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1: La agenda mundial de la nueva moral es el tema que estaremos tratando en su programa de hoy. Y tenemos como invitado a José Antonio Flaquer López. Bienvenido, Tony.
2: Muchísimas gracias. Siempre es un honor y un placer estar aquí con ustedes.
1: Tony, tú eres el presidente de Acción Cristiana. ¿Qué es eso, Acción Cristiana?
2: Es, como hemos explicado en otras ocasiones, un movimiento cívico, ¿verdad?, que está precisamente luchando en contra de esta agenda, la cual vamos a explicar un poco más detenidamente en el día de hoy. Pero es una agenda que procura un cambio moral, un cambio de los paradigmas de una sociedad occidental que ha sido forjada con valores judeocristianos. Y nosotros entendemos que esos son los valores que funcionan, que esos son los valores que realmente le han dado un fundamento a Occidente y que sería catastrófico, como ya lo estamos viendo. No ha tenido que pasar mucho tiempo para nosotros ver la catástrofe de lo que está pasando en los países donde esta agenda ha sido implementada, aún sea medianamente.
3: ¿Pero qué papel juega Acción Cristiana en ese contexto?
2: Sí, nosotros estamos realmente luchando porque, como ustedes saben, y lo vamos a ver en el día de hoy, hay una agenda mundial. Y esa agenda se vale de muchos medios, medios políticos, medios legislativos, y uno de los preferidos de ellos, ellos en ningún lugar hacen un referéndum para implementar estas cosas. No le preguntan a las naciones ni a los pueblos qué quieren, sino que sencillamente hacen alianzas políticas entre los centros de poder y los gobiernos de esos lugares para implementar leyes que se convierten en la moral de la nación.
1: Porque
2: las leyes son, y esto es importante destacarlo, las leyes son la moral de una nación. Cuando una nación implementa una ley que dice, ¿verdad?, que matar es malo, es porque esa es la moral de la nación. Y viceversa, cuando una nación dice, ¿verdad?, que pedofilia no es nada malo, que eso es bueno o que es permitible, eso se está convirtiendo en la moral de esa nación. Y eso es precisamente lo que nosotros entendemos que tenemos que luchar en contra
1: de eso. Tony, uno oye a las personas hablando de manera aislada en diferentes programas y hay entes independientes, pero nadie pensaría que hay una agenda mundial programada para esa nueva moral.
2: Bueno, parte de la ingenuidad de muchas personas es pensar que no la hay. Pero obviamente esto ha sido ya estudiado y ha sido ampliamente demostrado y ha sido ampliamente visto que esto es una agenda mundial. Y no se necesita profundizar mucho, sino sencillamente leer los noticieros del día o estar al día de lo que está pasando en un país para tú darte cuenta que en esta agenda intervienen no solamente los centros de poder de un país, los legisladores o sus gobiernos, agencias internacionales, gobiernos extranjeros, sino agencias supranacionales como las Naciones Unidas y la Organización de Estados Americanos, que han incorporado, por ejemplo, en su agenda, en la Agenda 2030, el punto 5 es la promoción de los derechos sexuales y reproductivos. O sea que eso es una agenda mundial, eso es muy claro.
1: A nosotros nos gustaría que tú nos explicaras cuáles son los puntos de esa agenda, de esa nueva moral. Puntos básicos que ellos sustentan.
2: Mira, básicamente el punto es cambiar completamente todo el concepto que Dios nos ha dado en su palabra de lo que es el hombre, de lo que es la familia, de lo que es el propósito del hombre, de lo que es la reproducción y de lo que es la dignidad de la vida. Y de una manera, digamos, podríamos decir, pero eso es una coincidencia inadvertida. Nosotros vemos en esto, por lo menos yo como creyente veo la mano del diablo en esto. El propósito es la destrucción de la familia. La familia es la célula fundacional de una sociedad en donde se transmiten los valores. Es la salvaguarda, son los, como dicen los americanos, los gatekeepers, los que mantienen la soldadesca en la puerta para que en tu familia tus hijos sean protegidos, ¿verdad?, de conceptos que van a destruir sus vidas eventualmente. Y lo que buscan estos movimientos es la destrucción de eso. Y lo que buscan estos movimientos es fácil, digamos, es una implementación de filosofías trasnochadas que vienen, ¿verdad?, desde quizás, podíamos trazar la decadencia desde la Ilustración, pero realmente vienen filosofías de la posguerra, el existencialismo combinado con filosofías donde se exalta lo erótico y lo sexual. El Círculo de Viena, por ejemplo, fue un centro de pensamiento muy importante en esto, y pensadores, dos grandes pensadores del Círculo de Viena, como fueron Herbert Marcuse y como fue Wilhelm Reich, tuvieron una influencia tremenda en tratar de posicionar una postura neomarxista. Recuérdate que en el marxismo, uno de los fundamentos del marxismo, como Engels lo propuso en su libro acerca de la propiedad, el Estado y la familia, decía que realmente la lucha de clases estaba en el seno de la familia y que era la familia patriarcal. Es decir, que el hombre era el eje del problema en la familia, que era un dictador familiar y que la lucha comenzaba ahí. Esta gente creía eso, pero ellos entendieron que Europa no estaba preparada para entenderlo de esa manera tan, con esa sintaxis tan compleja del marxismo-leninismo. Y ellos trataron de promocionar esto y ponerlo de una manera blanda, que se pudiera entender. Entonces ellos mezclaron los conceptos del psicoanálisis de Sigmund Freud, y básicamente el resultado de eso fue decir que la última frontera de liberación del hombre era lo sexual. Ellos magnificaron el disfrute sexual y lo elevaron a una categoría prácticamente de Dios, de un derecho en la vida del hombre. Y que la felicidad del hombre, como plantea por ejemplo Marcuse, que fue uno de los que instigó este movimiento, sobre todo en las universidades norteamericanas, él fue profesor de la Universidad Berkeley por muchos años, en su libro Eros y Civilización, era que precisamente la gran liberación del hombre iba a venir con la total desinhibición sexual.
1: ¿Qué otro punto ellos plantean aparte de esa liberación sexual?
2: Aparte de eso, porque no son solamente ellos, acuérdate que esto es una convergencia de movimientos. Aquí están, es como los herodianos y los saduceos que en algún momento se unen para destruir a Cristo. Aquí vemos una serie de movimientos, ¿verdad?, seculares, el feminismo, los abortistas. Y cuando hablo de los abortistas, no solamente son personas que entienden que el aborto es bueno por razones filosóficas, sino industrias farmacéuticas, industrias de medicamentos o sencillamente corporaciones como la International Planned Parenthood Foundation, que entienden que es un buen negocio y que quieren promover su asunto. Y se juntan los feministas, se juntan los abortistas y se juntan los LGTB, quienes tienen todos un objetivo común, y es de construir toda la civilización occidental y sus valores.
4: O sea, tú has introducido algo que para mí es de importancia al tratar este tema. Y es que nos encontramos en una lucha de valores, porque no es que son simplemente antivalores, porque pudiéramos pensarlo de esa forma. Es que ellos tienen sus propios valores. Y en ese sentido tú has mencionado el valor económico, el valor, el amor al dinero, como algo que está por encima de la vida del hombre. Por eso los abortistas no tienen ningún problema, y las farmacéuticas están detrás de ese negocio, de lo que produce esa industria del aborto. Y no importa las denuncias que se hagan con los videos tan explícitos que se han presentado en los últimos meses, ellos siguen hacia adelante con su agenda, porque es un valor que ellos tienen por encima de otros valores. Tú hablas de la destrucción de la familia, pero no es tampoco que ellos se presentan como quienes no aman sus propias familias, ni no tienen muchas veces sus esposas y sus hijos, a quienes cuidan y son tan tiernos. Porque una de las cosas más impresionantes era ver a aquellos seguidores de Hitler, que ellos, como ellos tenían su propia familia y los amaban, eran excelentes padres que jugaban con sus hijos y al mismo tiempo mataban millones. Lo que no, te quiero decir es
2: sus propias familias, como el caso de José y Magda Goebbels, que mataron a sus seis hijos antes de suicidarse.
4: Pero el punto es, ¿por qué? O sea, ellos no es que simplemente quieren destruir la sociedad en sí mismo y que la vida fuera invivible, es que tienen otros valores que podemos decir embrutecen al hombre y por procurar el placer y procurar el dinero están dispuestos a llevarse todo lo que esté por delante.
3: Pero de todas maneras, en ese sentido, yo creo que es importante el punto que está marcando Salvador aquí, no solamente por el hecho de que mucha de esa gente no se ve a sí misma como destructores de, sino constructores, en la mente distorsionada que tienen, pero también que estas personas saben jugar con el lenguaje. Y yo creo que parte de la agenda es precisamente, a propósito, presentar las cosas de cierta manera. O sea, el individuo que dice yo estoy a favor de la libre expresión, él no está diciendo yo estoy a favor de que los niños puedan tener pornografía en sus celulares y puedan ver libremente pornografía desde la edad que quieran. No, ellos no están a favor de la pornografía, ellos están a favor de la libre expresión.
4: Pero siempre, en contra de cuando otro se ofrece contra ellos.
3: Exacto. Y lo vemos, por ejemplo, en la manera como Simone de Beauvoir. Tú hablabas del feminismo hace un momento. Simone de Beauvoir, yo creo que ha sido una de las mujeres más influyentes en el siglo XX, aún en un montón de mujeres que probablemente nunca en su vida han escuchado oír hablar de ella o han leído su famoso libro El Segundo Sexo. Sin embargo, la ideología de Simone de Beauvoir, para una persona que no está educada, bien educada bajo una cosmovisión judío-cristiana, suena muy bonito, porque esta mujer dice, las mujeres han estado muy oprimidas durante toda la historia. El hombre ha usado esa autoridad patriarcal para oprimir a la mujer. Imagínate, o imagínense ustedes, a una mujer que tiene un esposo realmente abusivo, a un individuo que llega a su casa borracho, que usa el dinero que gana para beber con los amigos, para irse con otras mujeres. Cuando esa mujer escucha eso, hace eco en su corazón, porque sí, ella está diciendo, wow, aquí hay alguien que está defendiendo mis derechos. Lo que no ven es el veneno que está detrás
2: porque
3: de la ideología de alguien como Simone de Beauvoir.
2: Porque Occidente hizo una desconexión con los valores absolutos de la palabra. Y en ese gran vacío puede pulular cualquier tipo de absurdo como ese. Yo dije por eso que no nos íbamos a meter en eso, porque nosotros tenemos que rastrear esto a la Ilustración, a cómo Occidente empezó a soltar las amarras de los fundamentos, ¿verdad? Uh-huh. Y nosotros en este programa no nos podemos meter en eso. Ahora, independientemente...
4: Pero un dato, Tony, que al menos podemos mencionar. Sí. ¿Qué ha ocurrido? O sea, nosotros tenemos un caso con los Estados Unidos y el desmoronamiento moral, la revolución moral, cómo se está llevando a cabo allí. Pero hay otros países que le llevan la delantera en ese sentido. Y no ha sido tan rápido en los Estados Unidos porque todavía hay un frente cristiano que se opone. Pero sabemos lo que ocurre en Canadá o lo que ha ocurrido en Europa. Cuando tú revisas el porcentaje de creyentes que hay en estos países, tú observas que ya son no solo una minoría, sino una extrema minoría. Uh-huh. Y donde no solamente ha decaído el cristianismo, sino que está creciendo el islamismo. Y por eso también las cosas claro, extremas que estamos viendo que claro, se manifiestan en el día de hoy.
2: En el fondo.
4: Pero hay una erosión de esos valores cristianos. Entonces, eso es un caldo de cultivo perfecto para que estas cosas, donde aún sin las personas estar conscientes de estas filosofías de la Ilustración, como tú dices, estén actuando en ellos, hay un vacío de valores que es perfecto para que estas ideologías sean aceptadas.
2: Ahora, lo importante de esto no es si ellos están convencidos de que lo que están haciendo está bien o está mal. Lo real es que hay una agenda. Uh-huh. Hay una agenda. Uh-huh. Y esa agenda es lo que nosotros quisiéramos en el día de hoy discutir. ¿Qué nosotros nos referimos cuando estamos diciendo que hay una agenda de esto? Es que hay un movimiento que está orquestado, organizado, estructurado, con puntos de metas y desarrollos globales muy bien orquestados y muy bien pensados. Esto no es al azar. Esto no es al azar.
1: Háblanos de
2: y esto es un movimiento
1: meta, Tony. ¿Cómo
2: que tiene
1: podemos identificar?
2: Ambiciones totalitarias. Así como el comunismo o el marxismo-leninismo en el pasado, finales del siglo XIX, y principios del siglo XX, tuvo una ambición totalitaria. Así como el nacionalsocialismo a principios de los años 30, 1930, en adelante, tenía también ambiciones totalitarias. Esto es un movimiento que tiene ambiciones totalitarias y tiene estructuras mundiales globales, con una diferencia, que el nacionalsocialismo y los movimientos marxistas-leninistas, de manera tácita y explícita, decían que su interés era apoderarse del mundo. Estas personas están haciendo esto encubiertamente. Y solamente la ingenuidad del que no quiera ver las cosas como son, ¿verdad?, es que muchas veces no te permite ver la realidad de lo que está pasando. Pero yo espero que con lo que hagamos hoy, si a alguien le queda una duda de que realmente esto es una agenda global, eso se pueda caer.
4: O sea, poderes que gobiernan aún si están en los gobiernos.
2: Exacto. Nosotros no somos... El que no conoce la historia sería el único que no entiende que los grandes movimientos históricos lo ha hecho una élite siempre en el mundo. Este nuevo, hubo un orden mundial que sale de la posguerra. El orden mundial económico, financiero, monetario, donde se organizan las potencias de las naciones, se elimina se hace el plan de Bretton Woods, donde el oro se pone como sistema, se crea el Banco Mundial, el plan Marshall de reconstrucción de Europa. Y eso dominó por un tiempo, ¿verdad? Pero las sociedades fueron cambiando sus paradigmas morales. La élite de esos países o la plutocracia, como hablábamos, que es una forma de decir la élite, un gobierno de pocos, ¿verdad? En esos países tiene planes concretos sobre cómo cuál la cosmovisión que ellos tienen del mundo. Ellos lo quieren implementar en el mundo. Ahora, eso no se había podido hacer por una simple y sencilla razón. La Guerra Fría fue un gran impedimento para que estas cosas sucedieran, ¿verdad? Sin embargo, ya eso estaba en la mente y en el corazón de muchos. El control, por ejemplo, de la población mundial. Desde 1974, Henry Kissinger tenía ya un informe en su escritorio sobre el control de las poblaciones en el mundo. Y eso había sido una aspiración de las plutocracias. Por ejemplo, Margaret Sanger y su movimiento de la International Planned Parenthood Foundation y el movimiento eugenésico, es decir, de mejoramiento de las razas y de control de las poblaciones, es algo tan lejano como a principios de siglo. ¿Y quiénes apoyaban eso? ¿Quiénes financiaban a Margaret Sanger en esos tiempos? La familia Rockefeller. Y hoy en día, todavía, tú ves los donantes del IPPF. ¿Y quiénes son? Bill y Melinda Gates, la familia Rockefeller, Warren Buffett, que ha donado 31 mil millones de dólares de su fortuna para eso específicamente. Y entonces tú ves cómo realmente había. Ahora, ¿dónde?
1: Tony, nosotros tenemos que ir a una pausa. Y no quería interrumpirte porque está muy interesante lo que tú estás diciendo y no queríamos perder el hilo, pero tenemos que ir a una pausa. Siga con nosotros en su programa Entendiendo los Tiempos.

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1: Tony, en el segmento anterior, antes de ir a la pausa, tú nos estabas explicando cómo empezó esta nueva agenda mundial y quiénes están detrás de esta agenda.
2: Bien, explicábamos que antes de la Guerra Fría, y para aquellos que no conocen lo que es la Guerra Fría, estamos hablando cuando existía una bipolarización en el mundo y había una gran tensión por el tema de los armamentos nucleares y la posible destrucción del mundo entre Rusia y Estados Unidos. Habían dos sistemas con dos cosmovisiones de cómo manejar el mundo, y eso colapsó cuando la antigua Unión Soviética finalmente colapsa económicamente, no podía sostener una carrera armamentística y colapsa eso.
3: Y la caída del muro.
2: Y la caída del muro a Berlín fue simbólica de eso, porque el muro no representa nada en sí mismo, sino que fue el simbolismo de que ese muro ya se había derrumbado y que comenzaba en ese momento un nuevo orden internacional. De hecho, el famoso Francis Fukuyama habló de lo que era el fin de la historia, diciendo que ya la historia había terminado y que aquí lo que íbamos a hacer era una gobernanza a nivel mundial con todos los paradigmas de Occidente. Sin embargo, hemos visto que no es así, pero no vamos a entrar por ahí en eso. Ahora, ¿qué pasó a partir de la caída del muro de Berlín? Bueno, que Occidente entendió que ya debía venir un nuevo orden mundial, y de eso inclusive habló públicamente el presidente George W. Bush, padre, sobre el nuevo orden mundial. Y ahí, a partir de ese momento, empiezan una serie de conferencias dadas por las Naciones Unidas y de asambleas de las Naciones Unidas. Por ejemplo, la conferencia de Río, la conferencia del Cairo, la conferencia de Pekín, en donde empiezan a explicarse toda esta ideología de los derechos sexuales y reproductivos, de la ideología de género, del feminismo ultranza, donde se llevó prácticamente el feminismo a su tercera ola, y de eso yo no me voy a meter ahora, pero básicamente pasó de ser un movimiento que lo que querían era igualdad de voto con el hombre, igualdad de derechos, a ser un movimiento donde veían al hombre como el gran enemigo y que querían acabar con la familia y la estructura patriarcal donde dominaba el hombre, o sea, una enemistad entre el hombre y la mujer. En esa conferencia finalmente se plasma esa ideología. Ahora, a partir de esas conferencias, las Naciones Unidas y una serie de organismos internacionales empiezan a diseminar esas ideas a través del mundo. ¿Cómo lo hacen? Enviaban organizaciones no gubernamentales, ONGs, que iban a los países y empezaban a diseminar estas ideas en las instituciones internacionales y en las instituciones de esos países. Cuando llegaban, por ejemplo, aquí a la República Dominicana, como el caso de la yo no sé cómo se dice bien en español, de la IPPF, pero es la Organización para la Planificación Familiar, ¿verdad? Sería aquí en Santo Domingo, en la República Dominicana, ese organismo se llama irónicamente Pro Familia, y es para destruir la familia, pero se llama Pro Familia, y la idea es la promoción del aborto.
4: Lo que pasa, Tony, es que cuando ellos llegan, ellos se identifican el problema de que muchas niñas están saliendo embarazadas, o sea, el embarazo infantil. Entonces vienen a hacer un aporte a la sociedad realmente. Y ellos, en ese aporte, es que ellos entonces tratan de que ayudarnos a estos pobres países del tercer mundo a lidiar con esa problemática. ¿No es así?
2: Y manejan las estadísticas también, porque han tratado de una manera aviesa y mentirosa de decir que el problema de las adolescentes, de los embarazos en adolescentes en República Dominicana, se debe a que no existen mecanismos para que esas adolescentes aborten, cuando nosotros sabemos que en República Dominicana el gran problema de la mortandad en los embarazos es una falta de un sistema de salud pública eficiente y bueno. La mayoría de las muertes ocurren por malas atenciones médicas.
4: Eso políticamente no se puede decir.
2: Bueno, lo estamos diciendo.
3: Sí. De todas maneras, sí fue bueno que aclararas, porque aquí se llama Pro Familia, pero hay otros lugares en América Latina donde Pro Familia es exactamente lo contrario.
2: Sí, sí.
3: Estamos
2: pero aquí
3: aclarando
2: ellos
3: que aquí
2: usaron,
3: en República Dominicana,
2: es decir, Pro Familia, aquí es un caballo de Troya.
3: Exacto.
2: Lamentablemente. Pero bueno, empiezan estos movimientos a entender eso, y acuérdate que hay, como yo dije al principio, una alianza de muchos movimientos que se unieron, coincidieron en esto. Por ejemplo, el movimiento homosexual que comienza con una estrategia definida, una estrategia orquestada por dos personas, básicamente, uno era psicólogo, neuropsiquiatra de Harvard University, y otro un publicista de Madison Avenue en Estados Unidos, que son Marshall Kirk y Hunter Mattson, y escriben un libro que se llama, no importa el nombre, es una estrategia básicamente de cómo ellos iban a conquistar la mente y los corazones de los norteamericanos para que cambiaran sus paradigmas con respecto a la homosexualidad. Y eso se basó en las estrategias que los rusos habían desarrollado ya, sus agencias de espionaje, para desmoralizar los Estados Unidos de América. ¿Recuerden la Guerra Fría? Bueno, pues en esa Guerra Fría parte de la estrategia era desmoralizar una nación o desmoralizar otra. Había un famoso soviético experto en estas cosas, se llamaba Yuri Bezmenov, que desarrolló estrategias de esto. Y los tres puntos de la estrategia se basaban en lo siguiente: en insensibilizar y normalizar, es decir, hablar tanto de la homosexualidad que ya se convirtiera en algo cotidiano, que ya no era algo que nadie. Lo segundo era satanizar a cualquier persona que hablara en contra de la homosexualidad, y en este caso sobre todo las iglesias, que son sus principales enemigos. Y tercero, vamos a decir, victimizar a los homosexuales. Y con esa estrategia ellos han logrado tremendas cosas. ¿Y cómo hacen estas personas, estas agencias internacionales, ese trabajo? ¿Cuáles son sus aliados favoritos? Bueno, uno de ellos son los medios de comunicación y la industria del cine, por supuesto. Fíjate que prácticamente en la gran mayoría de los periódicos del mundo, el punto de vista de la ideología de género, el abortismo, es defendido por una gran cantidad de periodistas que son liberales, que han sido en unos casos convencidos y en otros casos pagados para hablar de eso, como ocurre, por ejemplo, en la República Dominicana.
3: Que de paso, Tony, perdón, mucha gente no sabe que la industria del entretenimiento a nivel global lo manejan unas pocas empresas, unas pocas compañías. Sí. Eso quiere decir que es fácil promover una agenda común porque hay muchas empresas independientes de entretenimiento, pero no pueden competir con estas grandes empresas,
2: mega empresas
3: que promueven la agenda que ellos quieran promover. Y fíjate cómo en las películas, en la serie de televisión, todo este tipo de cosas ya se
2: maneja. Ellos van metiendo el tema homosexual. Siempre hay un homosexual simpático en una de las películas.
3: Y siempre
4: mucho feminismo.
3: Mucho feminismo, sí. Y el individuo moral es un pesado. Sí, o sea, el que promueve lo moral es un pesado. Ahora, es un individuo medio estúpido.
2: No es azar.
3: Atrasado.
2: No es azar. No es un movimiento claro que social no. Que se ha desarrollado de manera espontánea. No es germinado espontáneamente, sino que es algo planificado.
4: Entonces a mí me parece oír una voz detrás, Tony, que dice, con que Dios os ha dicho.
2: Amén. Así mismo es, porque es simple y sencillamente, estamos reproduciendo lo mismo que ocurrió en el paraíso terrenal. Siempre al final es quitar la autoridad de Dios como el creador y el conocedor de nuestras vidas y quien realmente puede proveernos la felicidad que nosotros necesitamos para sembrar la semilla de la destrucción del diablo. Y una de esas semillas es la destrucción de la familia, la destrucción de la vida. Bien, continuando, los medios de comunicación, la educación y sobre todo a los niveles más tempranos. Lo que más le interesa a ellos, y en eso los nacionalsocialistas fueron expertos en eso, fue coger los niños chiquitos. Los comunistas también los cogían chiquititos, los indoctrinaban y ya no se tenían que preocupar una generación entera del problema, porque ya tenían personas completamente alineadas a sus ideologías. Pues esta gente está en lo mismo exactamente. Por eso es que quieren pervertir los programas de educación sexual y afectiva, como aquí en República Dominicana intentaron hacerlo cuando aquí se intentaron distribuir 24,000 manuales promoviendo la ideología de género y la homosexualización de los niños en la edad infantil, cosa que nosotros como Acción Cristiana combatimos, gracias a Dios. Y pudimos, ¿verdad?, ser un instrumento más, porque hubo otros, en lograr detener ese movimiento.
3: Solo para aquellos que nos están viendo, aquellos que tuvimos la oportunidad de revisar estos libros, estamos hablando de algo atroz. O sea, eran libros que promovían que en las escuelas muchachos adolescentes pudieran relatar fantasías sexuales y compartirlas unos con otros y ver películas pornográficas y ver cómo se sentían.
2: Estimular la masturbación.
3: O sea, era una estimulación temprana de la sexualidad, pero a un nivel grosero.
2: y grosero. Algo muy importante que ellos hacen es tratar de sacar al niño del ámbito de la autoridad paterna y el Estado tomar control de esos niños. Por eso, la noticia que tú estabas compartiendo con nosotros, Sujel, del Canadá, es muy importante, que en el Canadá ya hay una provincia en donde...
3: En Ontario.
2: En Ontario, la provincia de Ontario específicamente, en donde el Ministerio de Educación allí ha trazado, ¿verdad?, una política de que los padres que no se alineen con en aceptar el tema de la ideología de género, esos padres son susceptibles a que sus hijos sean quitados del hogar y entregados a centros de cuidado.
4: No podrán adoptar a niños. Le quitarán el derecho a poder adoptar niños.
3: Bueno, Tony, para que las personas también otra vez tengan aquí algo directo, el ministro de la Infancia y la Familia del Condado, que es Michael Coteau, que fue autor de la ley 89 de la que estamos hablando aquí, él considera un abuso que los padres cuestionen la identidad de género de los adolescentes LGBTQ o que le digan que eso no es normal. Dice, cito, yo consideraría una forma de abuso cuando un niño se identifica con un género y el padre le dice que no, que tiene que hacerlo de una manera diferente.
4: Mira, Tony, ¿cuál es la respuesta correcta, Tony? Cuando en el examen al niño le preguntan cuántos géneros hay. O sea, en español, cuando estudiamos el español castellano, sabemos que hay masculino, femenino, pero en biología.
3: Y neutro.
4: Y en biología.
2: Lo que pasa es que todo esto es una, como bien decía Sujel al principio del programa, una deconstrucción del lenguaje. Y parte de esto se ha logrado porque el lenguaje, las cosas se han puesto a significar cosas diferentes de lo que significan, ¿verdad? Anteriormente, nuestro género era nuestro sexo biológico, ¿verdad? Y por eso la ideología de género dice que el género no es nuestro sexo biológico, que el género es una construcción social. Y yo puedo tener un sexo anatómico de varón, pero si yo entiendo que yo soy una mujer, o que yo soy mujer y hombre, o que soy mujer y hombre y otra cosa a la vez, yo puedo serlo. O sea, yo puedo hacerme a mí mismo. Es lo que esos existencialistas, estas son las consecuencias de ideas así atroces como el existencialismo, ¿a dónde llevan a las personas? Mujer no nace, decía Simone de Beauvoir, mujer se hace. Es decir, tú puedes construirte a lo que tú quieres ser. Y claro, y por supuesto, pasar de un lado a otro y de un lado a otro. Porque yo puedo desear ser mujer hoy y mañana quiero desear ser hombre.
4: Es tu libertad.
3: Por eso exportaron de la gramática el término género, porque nunca se había usado el término género
2: jamás
3: para hablar de la sexualidad.
2: Pero
3: una cosa es la diferencia sexual, como tú decías, otra cosa es la diferencia de género. Hay tres géneros en gramática: el masculino, el femenino y el neutro. Pero en sexualidad existen hombre y mujer. Pero ellos muy sabiamente no usan la palabra sexo porque hay solo dos sexos. Ellos usan la palabra género para poder deconstruir la palabra y luego hacer de ella lo que
2: ellos
3: quieran.
2: Porque es una ideología y la ideología excluye la razón y la naturaleza como argumentos. Ellos dicen, a mí no me interesa lo que yo estoy viendo con mis ojos. Ni me interesa la razón, me interesa que mis argumentos sean conocidos.
4: Como alguien ha dicho, la psicología se impone sobre la ontología.
2: Exactamente.
4: O sea, es lo que el alma...
3: Excepto cuando a alguien se le ocurra decir que es un pez.
2: Sí.
3: Porque yo no creo que le van a permitir vivir debajo del agua, ¿verdad?
2: Bien, señores, pero yo creo que debemos enfatizar...
1: A mí me gustaría que tú terminaras esta idea, porque nos queda un minuto antes de ir a la pausa.
2: Lo importante es con quiénes tienen alianzas. Y una de las alianzas más importantes son con los organismos supranacionales, como las Naciones Unidas y la OEA. Las Naciones Unidas
1: están promoviendo esa agenda,
2: pero de una manera abierta, agresiva, absurda.

0: declaraciones tan hermosas como la Declaración de los Derechos Humanos y aún la misma Declaración de las Naciones Unidas de 1948, donde el hombre es exaltado como un ser creado a la imagen de Dios, en las constituciones de Estados Unidos de América, en la Declaración de Virginia. Todas esas cosas declaran esos derechos inalienables del hombre. ¿Y dónde hemos llegado? Donde la dignidad del hombre no vale nada. Y un índice de desarrollo es que tú asesines muchos niños.
1: Wow. Tony, vamos a la pausa para seguir hablando de este tema. Siga con nosotros en su programa Entendiendo los Tiempos.
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3: Ahora que hemos estado hablando de esta agenda de la nueva moral, queremos compartir una cita de C.S. Lewis. Y esta cita dice: debemos entender con toda claridad que, así como no es posible colocar un nuevo sol en el cielo, no es posible inventar una nueva ética para el hombre.
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1: Tony, en el segmento anterior tú nos explicabas de las alianzas de ese nuevo orden mundial, pero no concluiste.
0: No concluí. Decíamos que tienen alianzas con los medios de comunicación, con la industria cinematográfica. Decíamos que tienen alianzas con las instituciones educativas a nivel mundial.
1: Perdón, Tony, cuando tú dices que tienen alianza con los medios de comunicación, ¿es que los medios de comunicación están conscientes de esto y lo están promoviendo? ¿O es cuando tú dices que tienen alianza y que tienen espacios pagados en esos medios de comunicación?
0: No, no, no. Sencillamente que o los dueños de los medios de comunicación están alineados
1: apoyando
0: con esta ideología,
1: postura,
0: la entienden correcta, o los periodistas que trabajan en esos medios de comunicación comulgan con esa ideología y la promueven y el dueño no se mete. Una de las dos cosas.
1: Bien.
0: Bien, entonces decíamos que tienen alianza también con los centros de pensamiento en las universidades. Aquí en Santo Domingo, en República Dominicana, hay una universidad que está ahora con un centro de pensamiento para desarrollar la ideología de género. Y de ahí han salido y está completamente copado por feministas que están ahí adentro.
3: Y una vez más lo presentan como una nota de avance en el país.
0: Y por eso nosotros exhortamos a los creyentes jóvenes en las universidades que nos están oyendo, peleen la batalla. Ese es uno de los lugares donde se desarrollan las batallas más importantes. Y ustedes tienen la verdad la tienen, ustedes tienen lo más importante, porque lo único que haya correspondencia con la realidad es la palabra de Dios en su totalidad. Hay muchas mentiras que se dicen y ustedes tienen la verdad, peleen esa batalla.
3: Y eso
0: decíamos
3: no podría,
0: también,
3: Tony, perdóname, eso no, siendo que son tan poderosos, ¿eso no acarrearía persecución?
0: Sí.
3: ¿Y cuáles son los riesgos de lo que
0: bueno,
3: estamos hablando?
0: Los riesgos es que muchas veces hay persecución de una manera abierta o de una manera velada. Una de las cosas es el rechazo que vamos a tener que sufrir ustedes mismos, los jóvenes, en las universidades, cuando expliquen estas cosas, cuando defiendan los puntos de lo que es una verdadera antropología bíblica, es decir, cómo Dios ve el hombre, cómo Dios ve la mujer, cuál es la razón de ser del hombre y la mujer y la familia. Ustedes van a sufrir el rechazo y burlas. Ahora hay que pagar el costo. Vale la pena hacerlo, porque ustedes de esa manera están glorificando al Señor Jesucristo. Está haciendo luz para un mundo en tinieblas. Entonces, decíamos que hay alianzas con organizaciones supranacionales también, las Naciones Unidas y la OEA. La OEA, por ejemplo, en la última asamblea, en la penúltima que se celebró aquí en la República Dominicana, creo que fue la 46ª, y yo estuve presente, al final termina en una declaración donde la ideología de género se quiere hacer transversal a todos los aspectos de la vida nacional, de los gobiernos. Es decir, que esa ideología tiene que calar en la educación, calar en la visión de la mujer, calar en los programas sociales, calar en toda la vida de una nación. Y porque lo dice la OEA. Y asimismo tú ves la Comisión Interamericana de Derechos Humanos, que es un apéndice de la OEA, y es, perdonen la expresión, pero un perro de presa de la ideología de género, porque quiere forzar esta ideología en muchos países, poniendo inclusive un acicate a los gobiernos que no aprueban el matrimonio homosexual y poniéndolo como violadores de los derechos humanos y de las convenciones de las Naciones Unidas y de la OEA.

0: Pero también hay alianzas con los intereses económicos que inciden en estos movimientos, porque estas cosas no ocurren al azar. Por ejemplo, ¿qué está detrás de la promoción del aborto? Bueno, está detrás una gran industria de la fundación esta de planificación y parental, o el IPPF familiar, que en Estados Unidos donó 50 millones de dólares a la campaña de Hillary Clinton, un centro de salud donando 50 millones de dólares a un candidato. ¿Por qué? Bueno, porque estaba defendiendo 500 millones de dólares de donaciones que estaba recibiendo el gobierno de Barack Obama.
1: Y buen para... negocio.
0: Muy buen negocio, exactamente. Pero quiero que veamos estas conexiones. Hay alianzas con los movimientos políticos.
2: Perdón, Tony.
0: Dan dinero a los movimientos políticos.
2: Antes de que te vayas de ahí, yo creo que es importante señalar cómo la economía es uno de los instrumentos que ellos usan para meter presión.
0: Lo vamos a hablar ahora. Okay. Lo vamos a hablar. Alianza con los movimientos políticos. Por ejemplo, la campaña de Obama, el embajador dominicano, norteamericano en República Dominicana, el señor William Brewster, que vino aquí a ser un promotor de la ideología de género y los movimientos LGBT, que de antemano se lo dijimos a las autoridades y no nos hicieron caso, pero al final sucedió eso y sucedió que se les convirtió en un problema a ellos también. Ese señor levantó más de 5 millones de dólares para la campaña de Obama y Obama lo premió haciéndole un agente que mandó a estos países como a otros países, porque hay ya una conexión entre el dinero y el poder de esos grupos homosexuales que son muy poderosos económicamente y la política a nivel mundial. Y aquí en República Dominicana, precisamente, ahora hubo un congreso de políticos de América Latina Internacional para promover los movimientos LGBT. Y, oh sorpresa, ahí estaba la ministra de la Mujer, una ministro, un secretario de Estado de la República Dominicana, diciendo que qué bueno que estaban promoviendo esos movimientos y que ella espera ver muchos presidentes LGBT en el mundo. Entonces, es una ideología de minorías y el gobierno dominicano la está promoviendo. ¿Sobre qué base de sustentación? Ninguna. Porque estos movimientos nunca han ido a los pueblos mediante un referéndum a preguntarle a las personas que qué quieren, porque se encontrarían con que la mayoría lo va a rechazar, sino que hacen este tipo de alianzas perversas con los políticos para ellos conseguir que entonces metan las legislaciones. Y ahí vienen las alianzas con los legisladores y la fábrica de leyes, donde empiezan a mandar proyectos tras proyectos, oleadas de proyectos, en donde de una forma o de otra entra en el concepto de ideología de género, con un caballo de Troya. Por ejemplo, ahora aquí en República Dominicana, el proyecto de ley de no violencia contra la mujer, que el que lo ve el título, yo primeramente digo, qué bueno que finalmente se hace un proyecto donde la mujer no sea violentada, no sea irrespetada, no sea golpeada. Eso es cristianismo, nosotros apoyamos eso. Ahora, el problema es que en ese proyecto de ley, debajo, subyace toda la ideología de género, porque ellos están tratando no de presentar un proyecto para la defensa de la mujer, sino de usar el proyecto como un canal para ellos entrar.
1: ¿Por qué? Porque la ideología, si van de frente, género, ¿se encontrarían con mucha oposición?
0: Van a encontrar una oposición.
2: Bueno, de hecho, ya les ha pasado aquí.
0: Les ha pasado varias veces. Entonces, ellos fallan en un proyecto y vuelven con otro, y vuelven con otro, y vuelven con otro, y así. Pero también hay una alianza con los sistemas financieros internacionales. Es decir, República Dominicana y muchos de estos países de América Latina somos grandes deudores, vivimos esclavos financieramente de las grandes corporaciones. Entonces, ¿qué sucede? Que cuando tú no apruebas un proyecto de esto que a ellos les interesa, inmediatamente te ponen una lista negra o te aprietan la muñeca para que tú tengas que aprobar cosas semejantes a esta. A nadie le escapa la gran presión que tenía el embajador y su esposo o esposa, no recuerdo bien qué lo que era, algo de eso. Pero con el tema de este, que él quería que le aprobaran todos estos proyectos a él y se estaba moviendo a todos los niveles. Y el que República Dominicana no lo aprobara, lo ponía, ¿verdad? Imagínense, un país como nosotros, tan dependiente de los Estados Unidos de América, en una administración como la de Obama, tan amistosa con los movimientos gays, y entonces ponía al país en un entredicho. Entonces te ponen una situación financiera difícil en un país tan dependiente. Pero también hay alianzas con hombres y organizaciones de la plutocracia, es decir, de las élites, del gobierno de una minoría.
3: De las élites.
0: De las élites, que simpatizan con ellos y con esta ideología. Y voy a dar un ejemplo claro y concreto. Por ejemplo, muchos de los hombres más poderosos del mundo, como Bill Gates, como Melinda Gates, como el señor Warren Buffett y creo que también George Soros, el gran financista internacional, y la Fundación Rockefeller y otras grandes corporaciones americanas son de la corporación, incluyendo Coca-Cola, que apoyan a la industria abortista en los Estados Unidos de América. Eso estamos viendo que no son cosas al azar, no es un cuento de hadas lo que estamos hablando. Estamos hablando de una red, de una organización bien orquestada con una agenda, con un propósito, y es de implantar esta cosmovisión, este paradigma nuevo moral en el mundo entero.
3: Tony, yo quiero que en el próximo segmento, antes de ir cuando vamos a la pausa ahora, que en el próximo segmento tú nos expliques qué podemos hacer frente a esta nueva agenda mundial. Siga con nosotros en su programa Entendiendo los Tiempos.
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3: En lo recomendado para hoy tenemos el libro Señor de Señores, desarrollando una perspectiva cristiana sobre el mundo y la vida, de los autores James Kennedy y Jerry Newcomb. Como ellos nos dicen en su prólogo, una cultura de incredulidad se está extendiendo a través de la sociedad de hoy, que surge de los corazones y de las mentes de individuos que a través de los medios de comunicación, las cortes, las aulas y de más allá, nos están influenciando. Cada cristiano debe estar preparado para enfrentar estos desafíos de mentes anticristianas en un mundo donde los fundamentos de la sociedad se están erosionando. Los autores de este libro discuten cómo aplicar los principios cristianos en diversas esferas de influencia. Señor de Señores, desarrollando una perspectiva cristiana sobre el mundo y la vida, de James Kennedy y Jerry Newcomb. Tony, ¿qué podemos hacer frente a esa agenda de la nueva moral a nivel mundial?
0: Bueno, cuando me preguntas qué podemos hacer, yo quiero referirme a lo que yo como cristiano entiendo que el pueblo de Dios puede hacer. Entiendo que como organización cristiana nos interesa movilizar al pueblo de Dios en esto. Lo primero sería una pregunta que quizás ustedes mismos son los más indicados para responder, pero ya que me lo hiciste a mí, yo lo voy a tratar de responder, y si ustedes quieren añadir, ¿qué puede hacer la iglesia como una institución frente a esto? Yo creo que la iglesia está llamada fundamentalmente a predicar la palabra de Dios. La centralidad de una comunidad de creyentes, el pastorado, sus líderes deben dedicarse a lo que Cristo los llamó, que es a predicar la palabra de Dios. Ahora, ese predicar la palabra de Dios, ese predicar todo el consejo de Dios, tiene que incluir atacar la herejía más importante de nuestros tiempos, que es esta herejía antropológica. Y cuando decimos antropológica, es una herejía que habla acerca del hombre, de la razón de ser del hombre, de quién es el hombre. Dios tiene una presenta la verdad de lo que es el hombre creado por él, el propósito de ese hombre. Esa verdad está siendo cuestionada hoy en día. El hombre está siendo desfigurado por esta ideología, y también la familia está siendo... ¿Qué debe hacer un pastor en una iglesia? Predicar el consejo de Dios sobre estas cosas, alertar a su congregación sobre las cosas que están pasando y equipar a esa congregación para esa congregación de una respuesta bíblica, y apoyar, por supuesto, movimientos como el movimiento nuestro, Acción Cristiana, en el sentido de que exhorte a sus miembros y a sus comunidades a sumarse a esos movimientos. Ahora, la lucha grande la tiene realmente, fundamentalmente, el creyente, que tiene que buscar la forma de incidir en esta lucha contra estas alianzas y en estos centros de poder y contra los organismos que están promoviendo estas cosas. Pero yo creo que la lucha primaria y fundamental en una nación de creyentes. Nosotros no podemos luchar contra las Naciones Unidas como creyentes aquí en República Dominicana, porque eso es un organismo supranacional. Fundamentalmente tenemos que decirle a la gente la verdad sobre lo que ellos están haciendo. Pero donde tenemos que centrar nuestra lucha es en la parte legislativa aquí en República Dominicana, en combatir esas leyes.
1: Permíteme citar un texto que apoya esto que tú dices como uno de nuestros deberes como creyentes. Dice Pablo en Efesios 5 que no debemos participar de las obras estériles de las tinieblas, sino más bien desenmascararlas.
0: Amén.
1: O sea, que eso es lo que tú has estado haciendo en este programa de aquí, desenmascarando estas cosas que en encubierto proponen esta agenda.
0: Amén. Y también el creyente debe ir a los centros de discusión. Parte de la gran crisis de la iglesia de nuestro siglo es que la iglesia ha rehuido a los debates culturales. La iglesia se ha metido como un avestruz la cabeza dentro de un hoyo y le ha huido a los debates culturales. Un programa como este está en el centro del debate cultural. Yo creo que ustedes están cumpliendo en cierta medida el propósito de estar en el debate cultural, porque están tocando temas, ¿verdad?, de la cultura, de los tiempos, entendiendo los tiempos. Y eso es lo que tenemos que hacer. Nosotros tenemos que ir los cristianos, creyentes universitarios, a las universidades, a los centros de discusión, a las plataformas políticas, a escribir, a hacer sentir nuestra opinión en todas estas cosas. Eso es parte de lo que yo creo que podemos hacer.
2: Que, y volviendo atrás un poco, la iglesia está llamada a predicar la palabra. Nosotros no estamos llamados a hacer política en el sentido directo.
1: Como institución.
2: Como institución, exacto. La iglesia se congrega los domingos, ¿para qué? Para predicar el evangelio. La iglesia se congrega los domingos para edificar a los creyentes, para enseñarles la palabra. Lo que pasa es que cuando la predicación de la palabra se convierte en una especie de terapia de autoayuda, que es lo que está pasando en muchas iglesias en el día de hoy, no se cumple el papel que la iglesia debe cumplir. Y las personas van a la iglesia, reciben una terapia, la gente sale tranquila.
3: Pero
2: porque
3: dice que es una terapia de autoayuda porque no se está predicando,
2: no se está predicando la palabra, no se está predicando el evangelio. Es dándole ánimo, tú puedes. Lo mismo que tú te encuentras en los libros de autoayuda en cualquier librería secular De la República Dominicana o de cualquier país. Entonces, al no estarse predicando fielmente, profundamente, la palabra de Dios seriamente, no se está conformando la mente de esos creyentes con una cosmovisión. Porque como hemos dicho muchas veces en este programa, lo que la palabra de Dios nos enseña es mucho más que tres pasos para ir al cielo. La Biblia promueve una forma de pensar, la forma de pensar del Dios que creó el universo y que colocó al hombre dentro de ese universo que él creó. Cuando se predica la palabra de Dios, toda la palabra de Dios, todo el consejo de Dios, con la persona de Cristo en el centro, siempre, el Evangelio en el centro, como el eje alrededor del cual gira todo lo demás, nosotros estamos ayudando a esos creyentes a pensar con una cosmovisión bíblica. Cuando ese creyente va a la arena pública, cuando ese creyente va al trabajo, cuando ese creyente va a un medio de comunicación, puede hablar conforme a lo que Francis Schaeffer le llamaba la verdad verdadera de Dios, y puede dar respuesta ante todo el que demande razón de la esperanza que hay en nosotros, una esperanza lógica, una esperanza razonable. Nosotros podemos dar razón de la esperanza que hay en nosotros. Entonces, la predicación de la palabra es fundamental. Ahora, por otro lado, Tony, solamente quería añadir que lo principal que puede hacer un creyente, nosotros no debemos rehuir el debate público, y precisamente por eso tenemos un programa como este, pero también debemos predicar el evangelio.
0: Claro.
2: Porque al final, lo que
0: una cosa no quita la otra.
2: Exactamente, una cosa no quita la otra. Lo que va a transformar una sociedad es la transformación de individuos, y lo que va a transformar a esos individuos es precisamente el poder del evangelio.
0: Claro,
2: cuando hablamos, como tú decías al principio del programa, de las leyes, cuando hay debates como vista pública, que gracias al Señor todavía en la República Dominicana las hay, nosotros vamos allí.
0: Sí.
2: Y yo lo he dicho varias veces que he tenido la oportunidad de hablar en una vista pública. Mm-hmm. Yo no estoy aquí como pastor, estoy aquí como un ciudadano dominicano preocupado por mi nación y estoy dando una opinión basada en la verdad verdadera de Dios revelada en su palabra. Las leyes son extremadamente importantes por lo que decía Tony, es una codificación moral. Uh-huh. que a la larga es lo que sustenta la moral de una nación completa. Entonces, es importante ir a las vistas públicas, es importante incidir en el Congreso, pero no nos olvidemos de esto. Debemos transformar al individuo, y el individuo se transforma por el poder del Evangelio.
0: Ahora, las dos cosas no son excluyentes,
2: no, para nada, en absoluto,
0: sino que son incluyentes. El creyente está haciendo las dos cosas a la vez.
2: Exactamente.
0: Y obviamente tenemos que decir que, porque muchas personas dicen, pero no, lo que hay que hacer es predicar el Evangelio y más nada. Eso es otro extremo, que nosotros no estamos de acuerdo con eso. Porque las leyes y los movimientos políticos que producen estas leyes no van a esperar que se convierta media nación. Se van a promulgar las leyes, y esas leyes van a afectar a toda la nación. Por eso es que es importante, mientras cumplimos el mandato de Cristo, de Mateo 28:20, de que vayamos por el mundo y prediquemos el Evangelio, en ese mismo momento también tenemos que combatir estas herejías, tenemos que combatir esos movimientos que quieren, de una forma u otra, amordazar la iglesia, porque no nos perdamos en esto, queridos televidentes. En el fondo, esto es un ataque a la iglesia. Y si nosotros dejamos que estas leyes germinen y prosperen en una nación, a la larga la iglesia va a ser encerrada en una jaula. Y esa es la pretensión de estos movimientos.
1: Tú también decías, Tony, que este movimiento es un ataque a la familia, a esa institución sagrada diseñada por Dios. Creo que nosotros, como pueblo de Dios también, hacemos una gran labor si también nos dedicamos a levantar hijos en el temor de Dios. Porque así como los malignos se enfocan en poner en las mentes y corazones de los niños estas tergiversaciones de lo que es el hombre, nosotros tenemos la herramienta perfecta en la palabra de Dios para traspasar lo que la niñez necesita para poder levantarse derecha en cuanto a los conceptos que Dios tiene para la familia.
0: Y en eso, una advertencia a los padres de hoy: su lucha es mucho más fuerte que la que nosotros tuvimos con nuestros hijos, y ustedes tienen que levantarse como guerreros a defender a sus hijos en las escuelas, en las universidades, en todo ese en contra de toda la industria cinematográfica, como veíamos,
1: y de la música.
0: Y de la música, o sea que es una batalla tremenda.
3: Tony, gracias por habernos explicado esa agenda mundial de la nueva moral. No importa qué tantos planes tenga el hombre, dice la Escritura que la palabra final la tiene el Señor. El Señor Dios reina y su voluntad será llevada a cabo en esta tierra. Gracias por haber estado con nosotros en su programa Entendiendo los Tiempos.
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5: Atención a la hora en Hornopirén Radio.
6: 20 horas, 59 minutos.
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0: El nombre verdadero de Travis Shaker es Ernest Evans y nació un 3 de octubre de 1941. Travis Shaker, considerado por muchos como el rey del twist. En 1964 contrajo matrimonio con una destacada modelo holandesa de nombre Catharina Loders, quien fue Miss Mundo en 1962. La canción de Twist, el cual fue un éxito menor en la voz de Han Ballard, fue tan popular que su público frecuentemente no le permitió cantar en otro estilo musical. Es así que Shaker después lamentó: "De alguna manera, el Twist realmente arruinó mi vida. Estuve en posibilidad de ser un gran artista de club nocturno y el Twist la aniquiló. Quedé fuera de proporción. Nadie nunca creyó que tuviera talento". Travis Shaker tuvo un número importante de éxitos con sus canciones bailables a mediados de los 60, pero cambió el gusto del público a final de su meteórica carrera en 1965.
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1: Atención a la hora en Hornopirén Radio.
2: 21 horas, 59 minutos.
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ya el apóstol Pablo, ya en el nuevo pacto, el apóstol Pablo, él toma la referencia de lo que hemos venido aprendiendo, hemos venido conociendo, y él hace una aclaración, obviamente guiado por el Espíritu Santo, y habla acerca de la copa que es para la comunión, el pan que es para la comunión que comemos en la Santa Cena, haciendo referencia a ese momento místico de comunión que hay. Dice, todo eso que sucede, nosotros siendo muchos, comemos de ese mismo pan y bebemos de esa misma copa. Eso hace que sea un acto de comunión. En otras palabras, las partes del cuerpo de Cristo que están en todo lugar, en todo el mundo, regado por todos los cuatro ángulos de la tierra, al momento de celebrar la Santa Cena, ¿qué está haciendo el cuerpo de Cristo? Uniéndose. Esa es la evidencia de que en Perú, en Colombia, en Ecuador, cuando celebran la Santa Cena, la Iglesia del Señor está dando testimonio de la unidad. Y cuando es en la iglesia, en nuestra congregación, cuando celebramos la Santa Cena y cuando cada uno de vosotros tiene un pedazo de pan en la mano y cada uno tiene una copa de vino en la mano, el momento de celebrar esa Santa Cena está dando testimonio de que el cuerpo de Cristo se mantiene unido a pesar de lo que pueda haber ocurrido o pueda pasar. Es lo que el apóstol Pablo menciona. Así que esto lo vamos a tratar, pero no sin antes miremos a Jesucristo como el vino que da vida eterna. Miramos ya la semana anterior acerca de Cristo Jesús como el pan de vida. Lo miramos, lo estudiamos y lo observamos con mucha claridad al respecto en cuanto al tema del pan. Ahora Jesucristo como el vino que da vida eterna. Juan capítulo 15, vamos a la escritura, por favor. De la misma forma que el comer el pan que es Cristo Jesús y beber el vino que es Cristo Jesús, el mismo Cristo de la gloria afirma y confirma al decir que Él es el vino, Él es la uva, Él es la mata de la vid. Juan 15, 1, dice la palabra del Señor de esta manera. Cristo en primera persona, como Él lo ha dicho, el yo soy el que soy, dice, yo soy la vid verdadera. No hay nadie más, sino yo soy la vid verdadera. Y luego hace mención, y mi Padre es el labrador. Y ahora, todo pámpano que en mí no lleva fruto lo quitará, y todo aquel que lleva fruto lo limpiará para que lleve más fruto. Hay tres personajes aquí que debemos nosotros mirarlo antes de avanzar en el texto a continuación. En primer lugar, Jesucristo como el pan de vida. Yo soy el pan de vida, yo soy la vida eterna, yo soy la puerta, yo soy el camino, yo soy. Dice esto ahora, yo soy la vid verdadera. ¿Qué es una vid? Una planta de uva. ¿Qué es una vid? Una planta de uva. Una planta que produce uva. Yo soy la vid, pero oído a esto. Está conmigo, por favor. Dice, yo soy la vid con una característica. ¿Cuál es la característica de esta vid? Verdadera. ¿Eso qué significa? ¿Eso qué significa? Que hay una vid mentirosa. Y de hecho, Mateo capítulo 24, verso 3, Jesucristo dijo esto. Tengan mucho cuidado, hijos míos, porque van a venir los falsos, ¿qué? Cristos. ¿Y ellos qué son? Una vid falsa, una vid mentirosa, que dirán que son qué, verdad, pero que en el fondo son mentira. Entonces Cristo dice esto, yo soy la vid verdadera. Y Cristo, cuando afirma que es esa vid verdadera, porque Él sabía que iban a venir otras vides falsas. Y eso es lo que hoy por hoy tenemos. Yo soy la vid verdadera. Entonces Cristo se presenta como la planta de uva, para que me entiendan mejor, la planta de uva, la uva verdadera, porque hay uvas también que parecen uvas pero que no lo son. ¿Sí? Yo soy la vid verdadera. Y luego menciona la segunda persona que aparece aquí, dice, y mi Padre es el labrador. Mi Padre es el que cuida esta vid verdadera. Y luego menciona otro elemento más que dice lo siguiente. Dice esto, todo pámpano, aquí aparece un pámpano, que en mí no lleva fruto será quitado. ¿Qué significa pámpano?
El pámpano es una rama de la vid, una rama. En la rama donde produce el fruto. Entonces, tenemos a la vid, que es la mata de la uva, el tronco de la uva, la raíz y el tronco de la uva, de la mata de la uva. Y tenemos al pámpano, que es la rama de la uva donde sale el fruto. Y hay un padre, el Padre Eterno, que es el labrador, el que cuida la viña, el dueño del viñedo, para que entiendan mejor. Habiendo entendido estas tres partes con claridad, avancemos. Versículo a continuación. Dice, leamos el verso 5 para no ir leyendo todo. De acuerdo, vamos al 5. Otra vez vuelve a mencionar, yo soy la vid. La interpretación de esto que acabamos de leer. Yo soy la vid, vosotros los pámpanos. Hagamos un alto aquí. Ya identificamos a la vid, ¿verdad? ¿Quién es la vid? Jesucristo. Él es la vid verdadera. ¿Quién es el dueño del viñedo? El Padre Eterno es el dueño del viñedo, el labrador. Ahora, ¿quiénes han sido los pámpanos? Tú y yo. Eso quiere decir que tú y yo, que somos las ramas de la vid, ¿dónde sale el fruto? ¿En el tronco o en las ramas? En las ramas, ¿cierto? Notarán esto, dice, y vosotros sois el pámpano. Y ahora mira lo que menciona a continuación. Dice esto, el que permanece en mí, o sea, pegado a esa rama, pegada al tronco, el que permanece en mí y yo en él, este lleva mucho fruto. Porque separados de mí, nada podéis hacer. Qué elegante alegoría que Jesucristo menciona, ¿cierto? Ustedes, mire, dice, yo soy la planta de la uva, mi padre es el dueño de la planta y ustedes son las ramas. Y esa rama tiene que llevar fruto. Y en los textos que están, los que anteceden, dice, y todo pámpano que en mí no lleve fruto será cortado. Pero todo pámpano que en mí lleve fruto, ¿qué va a pasar? ¿Ah? Será podado, será cuidado para que lleve más fruto. Para que lleve más fruto. Entonces, Cristo dice, yo soy la planta de la vid. Ahora, la vid o la planta de la uva da como fruto uva. Bien. La uva, que es, ahora la uva, recuerda que la uva es la semilla de la planta. Porque el fruto es la semilla de la planta. Entonces, si Cristo es la vid, por ende, Cristo también es la uva. Y por eso dice, ustedes también son uva, porque ustedes son parte de mí. Por eso es que ustedes son el cuerpo de Cristo. Dice, ustedes son mi cuerpo, son parte de mí. Son parte del cuerpo de Cristo. Entonces, ahí tenemos a Jesucristo como la uva, como la vid, como el fruto de la vid, como el fruto de la uva. Cuando nosotros tomamos el vino y decimos, este es el fruto de la vid, que estamos diciendo, este es Jesucristo. Este es el Cristo de la gloria. La uva que es Cristo, ahora presta atención acá, ya miramos que la uva es Cristo, pero para que esta uva, como uva no es vino, tiene que ser llevado a un proceso para que sea hecho vino. Miremos el proceso. ¿Cuál es el proceso de la vid? Se cosecha la uva, luego de cosechar la uva, ¿a dónde va la uva? A un lugar llamado lagar. A un lugar llamado lagar. ¿Qué es ese lugar llamado lagar? Ese lugar llamado lagar es donde se colocan las racimas de uvas y donde es pisoteada la uva para que salga el jugo de la uva y se quede el bagazo de la uva ahí en el lagar, y mediante circuitos de tuberías llega a un lugar donde sale el solamente jugo de uva. Y ese lagar es pisoteado. En ese entonces se buscaba doncellas para que pisoteen y dancen encima de la uva, haya música, y danzaban allí, iban aplastando las uvas, iban sacando toda la uva y quedaba solamente la pura estopa nada más. Ese es el proceso. Ahora, Cristo como la uva pasó ese proceso, ¿qué opinan ustedes? Pasó ese proceso, miremos el proceso que Cristo fue llevado al lagar, y dice el libro de Hechos que lo hizo con la viña del Padre. Con la viña del Padre, el Padre Eterno llevó el labrador. Mira, mi Padre es el labrador. Él cosecha y lleva al lagar para que sea pisoteada la uva y para que salga el vino, pues, el jugo de uva.
Vete conmigo al libro de Isaías, miremos en contexto, libro de Isaías, el capítulo 53, por favor. Isaías, el capítulo, eso no está en los textos allá, tienen que buscarlo en la Biblia directamente, a mis hermanos de producción. La vid que es Cristo tuvo que ser molida y aplastada para extraer su sangre, la misma que nos limpió del pecado, que nos mató y separó de la presencia de Dios. Ese pecado que nos separó de Dios, en Cristo Jesús tuvimos herencia nueva. 53:3 del libro de Isaías, por favor. 53:3. De hecho, en el versículo 13, la mayoría de las Biblias tiene un título allí que dice, sufrimientos del siervo de Jehová. Miremos cómo el Padre ha traído a la uva, a los racimos de uva, al lagar para ser pisoteado. Y está profetizado que así va a ocurrir. 53:3 dice así, despreciado y desechado. Veamos desde el verso 2 para que tenga más claridad. Dice, subirá cual renuevo de delante de él y como raíz de tierra seca, no hay parecer en él, está hablando de Cristo, ni hermosura, está hablando de Cristo. Le veremos más inatractivo, está hablando de Cristo, para que le deseemos. Despreciado y desechado entre los hombres. Eso es cuando ya está en el lagar. Despreciado y desechado entre los hombres. Varón de dolores. Experimentado en quebranto. ¿Alguien entiende esta palabra quebranto? ¿Quebranto? Quebrar, ¿no es cierto? Triturar. Ok, vamos allí. Y como que escondimos de él el rostro, fue menospreciado y no lo estimamos. Ciertamente llevó él nuestras enfermedades y sufrió nuestros dolores. Y nosotros le tuvimos por azotado, por herido de Dios y abatido. ¿Quién es el dueño de la vid? El Padre. Él es el labrador, ¿no es cierto? El labrador es el que toma la vid, toma las uvas y lleva al lagar para que sea, ¿qué? Pisoteado, para que sea quebrantado, para que sea aplastada la uva. Y luego de eso salga el jugo de uva. Y luego de eso tengamos el vino. Bien, sigamos leyendo. Dice el versículo 5. Mas el herido, aplastado, triturado fue por nuestras rebeliones. Molido por nuestros pecados, molido. ¿Sí entienden esa palabra molido? Ok, triturado, aplastado, ¿no es cierto? Aplastado. Por eso dice la palabra que hasta la última gota de su sangre Él entregó en la cruz del Calvario por ti y por mí, porque fue triturado, fue aplastado completamente. La vid fue aplastada para extraer el jugo de uva. Sigamos leyendo. Dice, molido por nuestros pecados, el castigo de nuestra paz fue sobre él, y por su llaga fuimos nosotros curados. Y no es curado de enfermedades, sino curados de la enfermedad de la lepra, que era incurable, llamada ¿qué? Pecado, correcto. Verso 6, todos nosotros nos descarriamos como ovejas, cada cual se apartó por su camino, mas Jehová, ¿qué dice? Cargó en él el pecado de todos nosotros. 7. Por consecuencia de ser triturado, de ser aplastado, de ser llevado al lagar de la ira de Dios, dice, angustiado él y afligido no abrió su boca, como cordero fue llevado al matadero y como oveja delante de sus trasquiladores enmudeció y no abrió su boca. Por cárcel y por juicio fue quitado, y su generación, ¿quién lo contará? Porque fue cortado de la tierra de los vivientes, y por la rebelión de mi pueblo fue herido, y le dispuso con los impíos su sepultura, mas con los ricos fue en su muerte, aunque nunca hizo maldad ni hubo engaño en su boca. Verso 10 es el verso que usted necesita leer con atención. Con todo eso, el labrador quiso pisotear la uva. Con todo eso, Jehová, el dueño de la vid, quiso quebrantarlo. La palabra quebrantar significa aplastar, significa moler, triturar.
Con todo eso, Jehová quiso quebrantarlo, sujetándole al padecimiento cuando haya puesto su vida en expiación por el pecado. Recuerda que la sangre de Cristo es para expiación de nuestros pecados, y cómo lo obtuvo la sangre de Cristo en el Agar. Luego de eso verá linaje y vivirá por largos días, y la voluntad de Jehová será en su mano prosperada. Aquí tenemos el proceso, cómo fue él triturado. Y ahora miremos la reacción de Cristo cuando estaba siendo triturado para que salga la uva, para que la uva sea tratada, para que, recuerda, dice, este vino es mi sangre que por vosotros va a ser derramada, por vosotros va a ser triturada el cuerpo de Cristo, Cristo mismo va a ser aplastado, triturado, va a ser aplastado y triturado por los judíos, va a ser aplastado y triturado por los romanos, va a ser triturado y aplastado por los gentiles. Entonces, ¿por quién va a ser triturado y aplastado? Por Dios el Padre, el dueño de la vid. Por esa razón, muchas personas hasta el día de hoy dicen, los judíos mataron a Jesucristo, los romanos mataron a Jesucristo. No, más bien los romanos quisieron salvarlo. Los gentiles mataron a Jesucristo, los griegos mataron a Cristo. No, si la Biblia nos habla con claridad que Dios mató a Jesús. Y eso para muchos les suena herejía eso. El apóstol Pedro menciona en el libro de los Hechos y dice que Dios, por todos ustedes mataron a Jesucristo, el Hijo de Dios, por el determinado consejo anticipado de Dios el Padre. Porque Dios es soberano. Imagínate un Dios soberano cuando después dice, van a matar a mi hijo, creo que van a matar a mi hijo. Ay, ojalá cruzando los dedos, para que no maten a mi hijo. Y de pronto matan a mi hijo, mataron a mi hijo. Estos sinvergüenzas mataron a mi hijo. ¿Creen que es así? No, Dios es un Dios soberano. Él tiene control de todo. Cuando, ahora, pero los judíos mataron, sí, ellos mataron. Y Dios dejó libre para que ellos saciasen la concupiscencia de su corazón, ese orgullo que tenían interno. El ser humano hizo, lo que Dios fue, le permitió que hiciera, usando su misma concupiscencia. Pero ¿quién es el que hizo todo el trabajo? Dios. ¿Recuerdan ustedes a Abraham? Dios le dice a Abraham, mira, yo entiendo que tú me amas mucho y tienes una fe muy grande para conmigo. Ok, toma a tu hijo, a tu único hijo, ve allá al monte Moria y sacrifica a tu hijo para mí. Él se va, 3 días de camino. Llega al lugar, el hijo Isaac le dice, papá, mira, no cuadra algo, el altar está aquí, la leña está acá, la daga para el sacrificio está aquí, pero ¿dónde está el sacrificio? Y el padre regresa a mirar al hijo con dolor en el alma y dice, tú eres el sacrificio. Lo amarra y lo coloca en el altar. Dice, pero papá, ¿qué va a hacer? Jehová va a proveer. ¿Te das cuenta? Y cuando él estaba al borde de sacrificar a su hijo, Dios dice, detente, te entiendo que tú me amas en realidad, no mates a tu hijo. Eso pasó en el monte Moriá hace miles de años atrás, pero ¿sabes qué sucedió? Eso pasó en el monte Calvario. Eso ocurrió en el Gólgota. En esta vez no fue que no mató a su hijo, esta vez el Padre Eterno sacrificó a su hijo, lo aplastó, lo trituró, lo molió para extraer el jugo de uva de la vid, que es la sangre de Cristo. ¿Por qué crees que dice Hebreos capítulo 10 verso 26 de que aquella persona que habiendo sido lavado con la sangre del Cordero, habiendo conocido la palabra de verdad y se aleja y rechaza a ese don de salvación, a esa sangre que le lavó, a esa sangre que alcanzó, que fue derramada, y que si rechaza, ¿qué dice la Escritura? Que no tiene salvación, que no tiene perdón, porque será doblemente ajusticiado, porque quien rechaza o pisotea la sangre de Cristo no tiene perdón. Porque la sangre de Cristo no apareció de un cordero sin hacer nada. No, la sangre de Cristo apareció después de haber sido triturado, molido por nuestros pecados, llevado a la cruz. Tal era que sudó gotas de sangre.
Era impresionante la manera como fue tratado. Entonces el padre cosechó la uva y colocó en el lagar y fue pisoteado en el lagar. Y luego esa uva, esa sangre, dice: ahora ustedes son beneficiados de esa sangre. Cada vez que tú tomes la copa de vino en tu mano y vayas a celebrar la Santa Cena, escucha esto, ten mucho cuidado, porque estás, por eso dice Cristo Jesús, la palabra de Dios es clara, dice: cada vez que hagan esto, háganlo en memoria de mí, recordando lo que me pasó a mí. Recuerden eso que me sucedió a mí. Por lo tanto, ustedes toman en la mano una copa para celebrar la Santa Cena. Entiendan que para tener esa uva en la mano hay un proceso, y ese proceso es doloroso. Te hago una pregunta: ¿cómo crees, si la uva, como tal uva, la planta de la uva, tuviera vida, que tiene vida de hecho, pero que pudiera expresar su dolor el momento que le está aplastando, qué dijera? ¿Ah? ¿Sabes qué dijera la uva? ¿Sabes qué dijera la uva al labrador? Esto dijera al labrador: padre, padre, ¿por qué me has abandonado? ¿Sabes qué dijera la uva al labrador en ese momento que está siendo triturado para sacar el jugo de uva? ¿Sabes qué dijera? Ya estando pisoteado: padre, en tus manos encomiendo mi espíritu. Eso fue lo que Jesucristo hizo en la cruz del Calvario. Eso fue lo que Jesús dijo en la cruz del Calvario. ¿Sabes lo que la uva dijera? Si pudiéramos escuchar el clamor de la uva ahí en el lagar. Lee Salmos 22 brevemente. Eso no está en los apuntes de la enseñanza de hoy. Pero vea Salmos 22. La oración de la uva. Ahora yo estoy alegorizando. No vayan a decir: pastor, ahora el pastor se ha torcido que está diciendo que tenemos que nosotros rendirle culto a la uva. Por favor. Mira, si la uva tuviera boca y tuviera uso de razón y pudiera expresar su dolor, y podríamos escuchar la uva mientras es triturada, mientras es aplastada y pisoteada, dijera esto: Dios mío, ¿por qué me has desamparado? ¿Por qué estás tan lejos de mi salvación y de las palabras de mi clamor? Dios mío, clamo de día y no respondes, y de noche no hay para mí reposo. Esto es lo que la uva dijera si nosotros en realidad escucháramos lo que la uva dice cuando es aplastada en el lagar, cuando es triturada en una prensa para sacar todo el jugo. El Cristo de la gloria en el lagar de la ira de Dios, recuerda, Cristo dijo: padre, si es posible, pasa esta copa de mí, no la beba yo. ¿Qué copa iba a beber? Muchos predicadores han dicho que esa es la copa del pecado, que ahí estaba el adulterio, estaba la homosexualidad, estaba la prostitución, estaba todos los pecados más horribles, y Cristo no quería beber. No, eso no es. ¿Qué estaba en la copa? La ira de Dios. Era la ira de Dios. Por eso él decía: no, padre, si es posible, pasa de mí esta copa y no la beba yo, porque no quiero estar bajo la ira de Dios. Y aquí tengo una noticia para el mundo entero. Jesucristo bebió una copa de la ira de Dios. Pero ahora, aquellos que rechazan al Cristo de la gloria y aquellos que toman en poco la salvación, aquellos cristianos que juegan a ser cristianos y pisotean la sangre de Cristo, dice la palabra que Él tiene 7 copas de la ira para ti. ¿Qué tal? Ah, ¿qué te parece? A ti que estás jugando al hermanito, al cristiano, al aleluya, a ti que estás jugando al que eres y no eres. ¿Eres un cristiano a medias? Ojo para ti, Cristo tenía una copa y Él tembló frente a esa copa de la ira de Dios. Y para ti, y para todos aquellos rebeldes y obstinados y que juegan a ser cristianos y pisotean la sangre de Cristo, hay 7 copas de la ira de Dios. Deberías temblar. Ahí está Cristo, la uva está diciendo: Dios mío, ¿por qué me has desamparado? ¿Por qué estás tan lejos de mi salvación? Clamo de día y no respondes, clamo de noche y tampoco respondes. Versículo 5, lee conmigo, ahí mismo el versículo 5: clamaron a ti, en ti esperaron mis padres. Verso 4, en ti esperaron nuestros padres, esperaron y tú los libraste, clamaron a ti y fueron librados, confiaron en ti y no fueron avergonzados, pero a mí no me escuchas. Es impresionante lo que la uva
Cristo, la vid, está diciendo allí en el lagar de la ira de Dios. Dice, Abraham clamó por provisión y tú le entregaste un cordero y no mató a su hijo. Isaac estaba clamando, Señor, provee, Jehová, Jireh, provee. Y hubo provisión de un cordero para el sacrificio. Pero yo ahora clamo y no hay respuesta para mí. ¿Cuántas veces clamó Cristo Jesús para que lo librara de beber la copa de la ira? 3 veces. ¿Y Dios qué dijo? Espera, tranquilo, mi hijo, tranquilo. No, no dijo una sola palabra. No dijo una sola palabra. Clamo de día, clamo de noche y no respondes. Abraham clamó y respondiste, Moisés clamó y respondiste, Isaac clamó y respondiste, Jacob clamó y respondiste, hasta el torcido de Jacob clamó y tú le respondiste, y yo no recibo respuesta de ti. Entonces ahora el silencio de Dios, la uva en el lagar, está diciendo, por favor, ten misericordia. Y cuando él entiende el contexto de la profecía, él menciona lo siguiente, versículo 6. Esta es la oración que Cristo Jesús hizo en la cruz del Calvario, en el lagar de la ira donde estaba pisoteado Cristo Jesús. La uva estaba siendo extraída, molida por nuestros pecados. Mas yo soy gusano y no hombre. El Cristo de la gloria mencionó, yo soy gusano y no soy hombre. ¿Y qué es lo que soy yo? Oprobio de los hombres, Isaías 53. Y despreciado del pueblo, Isaías 53. Todos los que me ven me escarnecen, estiran la boca, menean la cabeza. Y mencionan ellos lo siguiente, verso 8. Se encomendó a Jehová, al labrador, que lo libre él. Sálvele, puesto que en él se complacía. ¿Te das cuenta? En el lagar, la vid fue cosechada por el labrador, por el padre, y fue llevada al lagar, y en el lagar fue pisoteado, aplastado, conforme a Isaías 53 lo dice la palabra con claridad. Y tú y yo conocemos la pasión y muerte de nuestro Señor Jesucristo. Escucha esto. Y más de uno en Semana Santa, controlen a ese niño por favor, hermano Diego, en Semana Santa, la mal llamada Semana Santa, pasan la película de pasión y muerte de Jesucristo. Y todos los hipócritas en todo el mundo, incluidos católicos, evangélicos, de todos, dicen, esta semana vamos a mirar la película de Cristo. Y cuando miran a Cristo sufrir, dicen, ah caramba, qué duro es ese sufrimiento. Yo no sé cuántos de ustedes cuando miraron la primera película de Mel Gibson, a usted decía, ay Dios, qué fea esa forma como crucificaron al Cristo de la gloria. Y luego cuando ya pasa Semana Santa, ya venga otra película, se acabó Cristo, se olvidaron de Cristo, se olvidaron de la pasión y muerte, se olvidaron de todo eso, se acabó todo. ¿Sabes para qué es la Santa Cena? Para recordar esto, para recordar cómo en el lagar la uva estaba gritando, Señor, no me abandones. Padre, ¿por qué me has abandonado? Labrador de la viña, que has cuidado la viña, ¿por qué me has abandonado ahora? Estoy siendo pisoteado, estoy siendo aplastado, estoy siendo molido. Si es posible, por favor, pasa de mí esta copa y no la beba yo. Cuando tú tomes la copa de la Santa Cena y vayas a cenar, no seas un iluso más religioso como el católico. Cuando va, toma la hostia, moja la hostia y come como Judas, no pasa nada, no sientes nada. En ese momento te golpeas el pecho, luego sales de la Santa Cena, sigue siendo la misma tontería de cristiano. Y verás que tontería no es mala palabra, sino que dice la palabra, solo el necio, el tonto dice eso y hace eso y practica eso. ¿Te das cuenta? Después de la Santa Cena tu vida sigue siendo igual y dices, estoy cenando, yo ya cené. Y algunos se golpean el pecho diciendo, nosotros cenamos cada 8 días. Ustedes están en pecado, cenan cada mes, otros cada año. Eso no es así, unos cenamos cada 8 días. No, en vez de cenar vayan a comer cualquier otra cosa, pero entiendan lo que significa la Santa Cena. Hermano, la Santa Cena, cuando tengas una copa en tu mano, mira en el rojo del vino.
la sangre de Cristo. En realidad lo que pasó, lo que sucedió en realidad, y valora el haber sido llamado por ese Cristo de la gloria. Porque recuerda que nadie viene al Padre si el Hijo no le trae, y nadie viene al Hijo si el Padre no le trae. Eso es gracia pura. Gracia pura. He llamado la atención a muchos hermanos que cuando están en la Santa Cena toman el pan, toman el vino y están juá, juá, juá, jijiji. Y yo llamé la atención a un hermano y digo: pastor, es que para mí es un gozo, es alegría la Santa Cena. No entienden, no saben que esto es un momento reverente. Yo te invito a ti que digas jijiji, jajaja, cuando le vean a tu hijo que le atropelló un carro y está aplastado y molido allí. Ahí te digo que diga jijiji, jajaja. Entonces te van a preguntar: ¿por qué te ríes, hombre? Porque mi hijo se va para el cielo, gloria a Dios. Haz eso. ¿Te das cuenta? Cuando no se entiende el significado verdadero de lo que es el pan, el vino que te he venido enseñando desde el origen, no comprenderemos nunca lo que es la Santa Cena. Y la Santa Cena será solamente una eucaristía más de la Iglesia Católica a la Iglesia Evangélica. Punto. Nada más. Un cambio de nombre solamente. Allá se llamaba Eucaristía, ahora acá se llama Santa Cena. La iglesia necesita, por eso es que no todos pueden celebrar la Santa Cena. El que celebra la Santa Cena debe entender, debe comprender, debe valorar, debe conocer verdaderamente a Dios, al Padre, al Dios de la Biblia, al Hijo, al Cristo de la gloria y todo lo que ocurrió. Cristo que dice: yo soy la vid verdadera, con alegría, con corazón, con toda certeza, yo soy la vid verdadera, mi Padre es el labrador, ustedes son el pámpano. Y ahí en el pámpano hay fruto. Y ahora ojo. Cuando la vid, cuando la uva es arrancada. Miren esto. Cuando la uva es arrancada, ¿arrancan de pepita en pepita la uva? ¿Ah? ¿Para llevar al lagar? ¿Con qué llevan al lagar? ¿Cómo arrancan la uva? ¿De pepa en pepa? Muchas de las ocasiones con rama y con hoja y todo. ¿No es cierto? Cortan, tenga. Y ahí va la racima de la uva. Y dice esto: vosotros sois el pámpano. Ustedes son parte de. Y hoy tenemos un evangelio totalmente equivocado que mencionan y dicen lo siguiente: nosotros los hijos de Dios no estamos para sufrir, y a Cristo sufrió por nosotros. Oye, si tú eres uva, eres parte del pámpano, eres parte de la vid, tú y yo también estamos llamados a pasar por ese mismo lugar. ¿No me creen? Cristo Jesús lo dijo: hey, ustedes son míos, ustedes son míos. ¿Saben por qué ustedes son míos? Dijo Cristo: porque yo los saqué a ustedes del mundo. Por lo tanto, el mundo a ustedes los van a aborrecer. Les van a perseguir, les van a calumniar, les van a rechazar, les van a pisotear, les van a hacer todo lo que ellos quieren hacer, les van a odiar a ustedes, porque conmigo hicieron lo mismo.

Y la mano al hermano Kleber, y el hermano Kleber giró la cabeza por un lado, me rechazó, ya no voy. A esa uva apenas le tocan. ¿Te das cuenta? Pero bueno, esa no es la enseñanza de hoy. Cristo, dice Cristo Jesús, dice, ahora ya entiendo, Señor, gusano soy y no hombre. El Hijo de Dios menciona esto, dice, no sirvo para nada en este momento, porque todo el pecado de toda la humanidad ha sido cargado sobre mí y me han aplastado. Ahora tengo que vertir mi sangre. ¿Acaso no dice la Biblia que a precio de sangre nos compró? ¿Cuál sangre? ¿De dónde salió esa sangre? De la vid que fue aplastada, salió el jugo de uva allí. Y en 3 días de estar guardado y en reposo ese jugo de uva, sucedió lo siguiente, Romanos capítulo 5, versículo 12. Entonces, Cristo Jesús muere. Cristo Jesús muere. El primer día de su muerte, sin esperanza. Los discípulos estaban diciendo, se nos acabó, y cada cual empezó a regresar a las redes, otro regresar a la carpintería, a regresar a sus hábitos que tenían anteriormente. Porque no había esperanza, ya está muerto, ya no hay manera, no hay forma. Se habían olvidado de lo que dijo que iba a resucitar, pero ellos dijeron, eso es imposible que resucite. No hay otro Mesías, otro Cristo para que diga, Talita cum, tú cumi, a ti te digo, niña, levántate. No hay. ¿Quién le va a resucitar a Jesucristo si era el único que resucitaba a los muertos? No hay otro que diga que el que dijo, Lázaro sal fuera. No hay alguien que venga y diga, Jesús, levántate de la tumba. No hay. Entonces, 5:12, Cristo ya murió, está muerto. Primer día, segundo día, está muerto, no hay esperanzas, no hay quien lo resucite. Dice la palabra del Señor de la siguiente manera, mira esto. Por tanto, como el pecado entró en el mundo por un hombre, ¿cuál es ese hombre? Adán. Y por el pecado entró la muerte, así la muerte pasó a todos los hombres por cuanto todos pecaron. Brevemente, déjame ponerte en contexto. Adán pecó en el huerto y por el pecado la muerte, y la muerte pasó a todos los hombres, y por ende todos los hombres del planeta Tierra están bajo esa maldición de muerte. Muerte espiritual y muerte física. Yo te hago una pregunta, ¿Adán antes de la caída iba a morir físicamente o no? Eternamente era su vida, y un ejemplo de eso es que él vivió 930 años. ¿Te das cuenta? 930 años murió. ¿Y por qué razón vivió 930 años y a los 930 años murió? Porque él estaba bajo una maldición de parte de Dios. Dios dijo, el día que de este árbol comas, ese día vas a morir. Ese día vas a morir. Adán murió ese día. El día que comió, murió espiritualmente. Y físicamente murió en el día de Dios. Un día para Dios es 1000 años, y 1000 años para un día. En 930 años murió ese día. ¿Te das cuenta? Se cumplió la palabra del Señor. Hay muerte, la muerte, y esa muerte pasó a todos los hombres. Luego, después del diluvio, dijo, ya el hombre no va a vivir más de 900, como más de 120 años van a morir. Y por eso es que el más robusto avanza hasta los 100 años ahora. ¿Te das cuenta? Bien, la muerte pasó a todos los hombres. La muerte tenía poder toda la humanidad. Digo tenía, ¿por qué? Ahora, Cristo Jesús al morir, te hago una pregunta. Cuando Cristo murió, ¿la muerte estaba sobre Cristo o no estaba? Claro que sí. Puso los pies sobre Cristo y dijo, ¡ah, aquí te tengo! Recuerda, ese es el prototipo que ocurrió cuando los fariseos le dijeron a Pilato, ¡hey, Pilato, mira, venimos a pedirte algo! Danos guardias para que cuiden por 3 días, porque este farsante dijo que en 3 días va a resucitar. De pronto los hijos de él vengan y se roben el cuerpo y van a decir que ha resucitado. Entonces ese error sería peor que este que estamos nosotros ahorita corrigiendo. La muerte colocó los pies sobre Cristo y dijo, aquí estás, de aquí no te vas a ir. Nadie ha salido de aquí. Tú fuiste el que sacaste a Lázaro. Tú fuiste el que hiciste que una niña resucitase.
Pero yo te maté a ti, ahora estás aquí conmigo, abrazado a la muerte, aquí nadie te...

0: va a salvar. No hay quien te salve. No hay quien te salve. ¿Entienden eso? La muerte. Por lo tanto, como Jesucristo fue el que por primera vez venció la muerte, porque a los tres días salió triunfante, la muerte que entró en el Edén por Adán, como lo leímos el texto, pero ya ahora, cuando Cristo muere, nunca pensó ni la muerte, ni el diablo, ni los sabios de ese entonces, que a través de la muerte Él abra el camino al árbol de la vida. Nunca pensaron. ¿Recuerdan cuando Cristo muere, qué sucedió en el templo? El velo del templo se rasgó de arriba hacia abajo. ¿Qué significa eso? Lo que nos separaba del Santísimo Eterno Dios y ustedes ahora, durante miles de años que separaba eso, el hombre queriendo regresar al huerto de Edén, regresar a la presencia de Dios para comer del árbol de la vida y vivir para siempre, estaba imposibilitado que eso ocurra. Con la muerte de Cristo se abrió un camino. Por eso que Jesucristo antes de morir, capítulo 14 del libro de Juan, ¿qué mencionó Él? ¿Yo soy qué? El camino. Yo soy el camino. Yo soy la verdad. Y yo soy el árbol de la vida. Y nadie viene al Padre si no es por mí. Y para que yo abra ese camino, el velo se haya roto, tengo que morir. Tengo que morir la muerte de Adán. Tengo que morir la muerte de Adán para que por medio de la muerte, lee conmigo mejor un texto, Romanos capítulo, en el capítulo 5 mismo, versículo 17, déjame mostrarte algo. Ahora ya con el camino abierto al árbol de la vida eterna salió a la luz para todo aquel que en él cree. Gloria a Dios por eso. Verso 17. Pues si por la transgresión de uno solo reinó la muerte. Estamos en el libro de Romanos, capítulo 5. Pues si por la transgresión de uno solo reinó la muerte. ¿De quién es este uno? Adán. Mucho más reinarán en vida por uno solo Jesucristo. Aquí tenemos a dos Adanes. El Adán del Edén y el Adán del desierto. Jesucristo. Los que reciben la abundancia de la gracia y el don de la justicia. Versículo 18. Así que, por consecuencia de esto, como por la transgresión de uno vino la condenación a todos los hombres, hablando de Adán, de la misma, mismita, igualita manera, por la justicia de uno vino a todos los hombres la justificación de vida. Gloria a Dios. Verso 19. Porque así como por la desobediencia de un hombre, ¿cuál es ese hombre? Adán. Los muchos fueron constituidos pecadores, así también por la obediencia de uno, los muchos serán constituidos justos. Verso 21. Para que así, esto me encanta. Para que así como el pecado reinó para muerte, así también que la gracia reine por la justicia para vida eterna mediante Jesucristo nuestro Señor. Gloria a Dios. Entonces, el acto de ser molido, sacrificado, Cristo Jesús aplastado, extraído ese jugo de la uva, como la vid, a la vid aplastada, para que salga el jugo de la uva. Ese acto hizo que cambiara totalmente el destino de la humanidad. Ese acto. Ahora, Génesis 3:15, que también lo tratamos con ustedes, dice que Dios va a traer una simiente, una semilla, una vid, que va a venir a tener un conflicto eterno con la simiente de la serpiente. La simiente de la serpiente va a hacer doler el calcañar, va a estorbar, pero la simiente de la mujer va a aplastar la cabeza de la simiente de la serpiente. Ahora, una serpiente para matar al ser humano o a cualquier animal, bueno, al ser humano, hablemos aquí del ser humano, ¿qué es lo que tiene que hacer la serpiente? Solamente tiene que morder. Una vez que el veneno entra en el cuerpo, en el torrente sanguíneo, ¿qué ocurre con esa persona? Muere si no es tratado de manera inmediata. La serpiente no tiene que ahorcarle para matar, ¿sí? La serpiente no tiene que darle golpes o azotarle para, no, nada, solo tiene que morder nada más. Y es lo que hizo. Pero lo que la serpiente antigua no sabía es que el acto de morder estaba profetizado, que tenía que ser llevado en el lagar. En el lagar estaba el acto de la mordida de la serpiente, ser aplastado, ser triturado, ser llevado hasta lo sumo, a tal punto que no haya gota en el cuerpo de Cristo Jesús. Que cuando el soldado con la lanza hirió su costado, dice que salió sangre y agua. Ya estaba toda la sangre había salido del cuerpo de Cristo Jesús en evidencia. Recuerda que el sacrificio, cuando el corderito era quitado, toda la sangre tenía que ser vertida, porque no podían llevar al sacrificio la carne con su sangre. De la misma manera el Cristo de la gloria también. Entonces, pero en la resurrección, esos 3 días, Satanás dijo: caramba, hay fiesta, trajeron orquesta y todo para bailar. La muerte dijo: yo soy la mera muerte. Primer día, segundo día estaban tranquilos, tercer día estaban tranquilos ellos. Pero cuando llegó el momento y la hora indicada, el Cristo de la gloria resucitó. Y la resurrección, nosotros entendemos mediante la escritura que la resurrección es que la simiente de la mujer aplasta la cabeza de la serpiente. Es una herida mortal. Eso, de ahí ya no hay manera. ¿A la culebra cómo se le mata? ¿Aplastándole la cola? ¿Ah? A mis hermanos, que ustedes tienen finca y tienen esa experiencia. ¿A la serpiente se le mata con la indiferencia? ¿Ah? ¿A la serpiente usted le va a matar ahogándola? Cuando va a matar a la serpiente, ¿a dónde apunta usted? A la cabeza. Esa es la alegoría, ese es el ejemplo que da en Génesis 3:15. Y eso ocurrió. Y la serpiente dijo: lo maté. Ahora, ¿murió o no murió Cristo? ¿Murió o no murió Cristo? Sí. Claro que murió. Por supuesto que murió. ¿Y qué dijo la serpiente? Yo y mi veneno, efectivo. Ahora, ¿a quién hay que morder? Recuerda que en el primer Adán todos morimos. En el primer Adán, la serpiente mordió a Adán a través de la fruta, ya te expliqué también eso. Y todos, el veneno de la serpiente se llama ¿qué? Pecado. Y eso pasó a todos los seres humanos a través de la sangre, del ADN de todo el ser humano. Y ahora, el postrer Adán, que es Cristo Jesús, es mordido también. ¿El veneno estaba o no estaba en el cuerpo de Cristo? Lo mató. ¿Y qué dijo la serpiente? Otra vez volví a hacer con el segundo Adán. Se acabaron las esperanzas, se acabó todo. Camino a Emaús, los discípulos, ¿se acuerdan? Una pareja de esposos, los que estaban camino a Emaús, ellos dijeron: ah, es que se acabó la esperanza. Se terminó la esperanza. Pero el Cristo de la gloria estaba allí. Lo que la serpiente nunca él entendió, que Dios había establecido que el Cristo de la gloria muera de esa manera, y que a los 3 días el eterno Dios lo iba a levantar de entre los muertos para que sea nuestro Redentor. Y esa sangre bendita del Creador de los cielos, esa sangre bendita del Cristo de la gloria vertida en la cruz del Calvario, iba a ser medicina para nuestro pecado. Bien, entonces mira lo que dice la escritura. Primera de Corintios 15:20. Vete conmigo a Primera de Corintios capítulo 15, versículo 20. El vino, estamos hablando del vino. Ok, vamos a obviar algunos textos en cuanto a este tema del vino por razón del tiempo. Hoy voy a finalizar todo. Dice esto: mas ahora Cristo ha resucitado de los muertos. Gloria a Dios por eso. Primicias de los que durmieron es hecho. ¿Qué significa esto? Primicia de los que durmieron, de los que han muerto, ha sido hecho. En otras palabras, la muerte reinó desde Adán hasta Moisés. La muerte. Pero Cristo Jesús, Él venció la muerte y salió de los brazos de la muerte. La muerte no tuvo otro remedio que abrir los brazos de la muerte y dejar que salga, aunque la muerte no quería que Él saliera de la muerte. Él no quería, pero tuvo que abrir los brazos para que el Cristo de la gloria salga, porque un poder eterno, soberano, del y Señor de Señor, Creador de los cielos y la tierra, dijo: muerte, ha llegado tu muerte. Ha llegado tu muerte, muerte. Y el Cristo de la gloria se levanta. Mira el verso 21. Porque por cuanto la muerte entró por un hombre, también por un hombre la resurrección de los muertos. Hermanos, ¿qué hubiese pasado? Pablo dice, si no hubiese resucitado, ¿para qué vamos a predicar la palabra? ¿Para qué perder el tiempo en la congregación, en la iglesia? ¿Para qué, hermano? Porque nosotros somos salvos en Cristo Jesús, en su muerte y resurrección. La Santa Cena significa el cuerpo de Cristo llevado hasta el tope del sufrimiento, la sangre de Cristo por el sufrimiento vertida totalmente. Ese contexto de sangre y cuerpo de Cristo, eso en nosotros produce vida eterna. Ese es el antídoto para el veneno que se llama pecado. ¿Qué es eso? Venir a Él, creer en Él. Porque de tal manera amó Dios al mundo, y todo aquel que en Él crea, ¿en quién? En el que envió a Jesucristo, tenga vida eterna. Eso es todo, ese es el Evangelio. Bien, verso 2, para que estemos bien en claro, verso 22. Porque como que en Adán, ¿qué sucedió en Adán? Todos mueren, todos mueren en Adán. También en Cristo todos serán vivificados. Esa es nuestra gran esperanza. Cada vez que tomamos el pan y la copa de vino, nosotros recordamos esto que sucedió. Y también cuando terminamos de tomar la copa y comer el pan, cuando finalizamos la Santa Cena, nosotros decimos: el Cristo de la gloria vive y reina por los siglos de los siglos. Y si Él vive, nosotros también vivimos. Gloria a Dios. Ahora vas a entender por qué Pablo dice: con Cristo estoy en la cruz crucificado. Ya Pablo ya no vive. Cristo ahora vive en mí. Porque con Cristo fui crucificado, con Cristo fui sepultado y también con Cristo fui resucitado. Cristo es las primicias de los demás que vamos a resucitar. Él resucitó, y por eso es que la muerte no tiene sobre nosotros, la muerte no tiene dominio sobre nosotros. Al contrario, la muerte para nosotros es el pase a la eternidad con nuestro Padre eterno. Por eso Pablo lo dijo: hey, no sufran ustedes que van a morir. No, ya sea que vivamos o ya sea que muramos, del Señor somos. Para mí el vivir es Cristo y el morir es ganancia. El morir es ganancia. Ese es el verdadero significado de lo que es la Santa Cena. Entender todo ese proceso por el cual Dios estableció la Santa Cena. Ahora, Cristo, antes de irse a la cruz, dijo lo siguiente: Mateo capítulo 26, verso 26. Aquí está el texto con el cual hemos venido hablando durante todos estos 3 días. Dice el verso 26 del capítulo 26 del libro de Mateo: y mientras comían, tomó Jesús el pan, ya te expliqué acerca del pan, y bendijo, y lo partió, y dio a sus discípulos, y dijo: tomad, comed, esto es mi cuerpo. Ahora que ya lo entendemos, ya sabemos a qué está haciendo referencia. Tomad, comed, esto es mi cuerpo. Venid a mí los que están trabajados y cansados, que yo los haré descansar. Es lo que está mencionando aquí. Verso 27. Y tomando la copa y habiendo dado gracias, les dio diciendo: bebed de ella todos, porque esto es mi sangre del nuevo pacto, que por muchos es derramada para remisión de los pecados. Ya entiendes ahora sí muy bien. Y os digo que desde ahora no beberé más de este fruto de la vid hasta aquel día en que lo beba nuevo con vosotros en el reino de mi Padre. ¿Sabes qué va a pasar en el reino del Padre? En el reino del Padre nosotros vamos a comer su carne y beber su sangre. Cuando nosotros miremos a nuestro Cristo de la gloria, cuando nosotros le abracemos al Cristo de la gloria, con los brazos abiertos dirán: venid benditos de mi Padre, al gozo eterno preparado desde antes de la fundación del mundo. ¿Sabes qué es eso? Venid benditos de mi Padre. Comer de mi carne eternamente. Y cuando tú veas a Cristo, ¿qué vas a hacer? Beber la sangre de Cristo, vas a creer mucho más de lo que has creído, porque ahora sin ver has creído. Y cuando ya le veas, vamos a creer eternamente y para siempre. Eternamente y para siempre. Y es lo que está haciendo mención. Por lo tanto, el Cristo de la gloria lo ratificó mediante el ejemplo de una cena donde, como el sumo sacerdote, según la orden de Melquisedec, lo chequeamos eso un momento, y la próxima semana te voy a enseñar acerca de este misterioso personaje Melquisedec. A tal punto que el bendito Abraham, que Abraham fue bendito por Melquisedec, porque en Abraham estaba la simiente, y este Cristo de la gloria lo instruyó, lo dejó instituyendo a la iglesia del Señor lo que tenemos que hacer acerca de la Santa Cena. Y aquí no se dice háganlo cada 8 días, no se dice háganlo cada mes, no dice háganlo tal año ni nada parecido, no le dice nada de eso, solamente dice ustedes hagan esto en memoria de mí. Ahora, Cristo lo dijo, muere, resucita en la diestra de Dios Padre. Nosotros somos quienes estamos acá para entendiendo hacer ese acto de la Santa Cena. Pero hay un personaje, es entender la Santa Cena al punto que Cristo dice esto: este pueblo tiene la mente muy frágil. Este pueblo mañana se va a olvidar, o quizás van a hacer las cosas al contrario o al revés porque no están entendiendo. Por lo tanto, voy a hacer algo, dice el Cristo de la gloria. Voy a llamar a uno de estos individuos de este pueblo y lo voy a llevar hasta el tercer cielo. ¿De quién está hablando? Del apóstol Pablo. A Pablo le lleva hasta el tercer cielo, al paraíso mismo, y ahí a los pies del maestro de Galilea es instruido en la teología bíblica y revelación que tuvo Pablo de la doctrina de Cristo. Hermano, Pablo el apóstol fue uno de los hombres más privilegiados que fue capacitado por el mismo Cristo de la gloria en esa doctrina de Cristo, que los fariseos se asombraban cuando escuchaban esa doctrina. Entonces, luego de eso, el Cristo de la gloria le encomendó al apóstol Pablo, al escogido, para revelar el misterio del reino de los cielos. Y eso fue lo que el apóstol Pablo dijo e hizo durante sus cartas paulinas. Por eso que el apóstol Pedro, en una de sus cartas, él dice: yo reconozco que las cartas del apóstol Pablo son difíciles de entender. Hay partes que no se puede entender. Él lo mencionó eso. Y ahora sí vayamos nosotros al texto que Pablo menciona. Ahora Pablo viene acá y dice en Corintios, en Primera de Corintios capítulo 11, verso 23. Ya Pablo trajo la enseñanza del tercer cielo. Y él dice: ahora todo lo que me ha hablado acerca del misterio del reino de los cielos, también me ha dado una recomendación de a ustedes volverle a enseñar y darle ciertas características al respecto de la Santa Cena del Señor. Nos va a dar más luces aún todavía ya ahora en el Nuevo Pacto, después de que Cristo resucitó a la iglesia del Señor, tú y yo. 11:23, mira lo que dice allí. Porque yo recibí del Señor, Pablo dice, yo lo recibí del Señor. ¿Dónde lo recibió? En el tercer cielo. Lo que también os he enseñado, que el Señor Jesús, la noche que fue entregado, tomó pan. Tomó pan. Recuerda que Pablo era un enemigo de Cristo. Así que en la Santa Cena, cuando Jesucristo partió el pan y dio el vino, Pablo no estaba allí. Él solamente había oído que sucedió, pero él no vio. Pero Jesucristo le mostró a él cómo tenía que hacer. Y aquí va, versículo 24. ¿Sí? Ya tomó pan, dice aquí verso 24. Y habiendo dado gracias, lo partió y dijo: tomad, comed, esto es mi cuerpo que por vosotros es partido. Haced esto en memoria de mí. Este es el mensaje. Esto en memoria de mí. ¿Memoria de qué? Memoria de cómo fue el proceso para extraer el jugo de uva. ¿Cómo fue el proceso para que sea el cordero que va a quitar el pecado de todo el mundo? Muchos de nosotros, al no entender eso, tomamos el cristianismo o la fe con una liviandad tan sencilla. Ven a Cristo y tus problemas se solucionan, hombre. Ven a Cristo y tú vas a tener pan, techo y empleo. Parecemos socialistas predicando el Evangelio. Como de la Revolución Ciudadana, ofreciéndole pan, techo y empleo a cambio de un voto. Y de la misma manera, oye, si vienes a Cristo, Cristo te va a dar todo lo que tú necesitas. Ven a Cristo y tus problemas se solucionan. Ven a Cristo y tus hijos van a crecer gorditos. Ven a Cristo y te va a ir bien en el negocio. Ven. Eso sucede ahora. No. Lo que nosotros tenemos que observar y presentar a la persona, al individuo, es que el proceso para la salvación de tu alma y de la mía no fue un proceso tan simple. A Cristo le costó su sangre. Y para que su sangre sea extraída, fue molida, fue aplastada. Y ahora Cristo presenta, dice, esta es mi sangre que por vosotros va a ser derramada. Va a ser extraída, va a ser aplastada, mi cuerpo va a ser aplastado, va a ser triturado por ustedes. No es tan sencillo el pago del precio que voy a hacer por ustedes. Bien, dice versículo 25. Asimismo tomó también la copa después de haber cenado, diciendo: esta copa es el nuevo pacto en mi sangre. Haced esto todas las veces que la bebiereis, nuevamente en memoria de mí. Versículo 26. Así pues, todas las veces que comiereis este pan, todas las veces que hagas la Santa Cena y bebiereis esta copa, mira, la muerte del Señor anunciáis hasta que Él venga. ¿Qué estamos haciendo entonces en el momento de tomar la Santa Cena? Estamos anunciando que Cristo fue llevado al lagar de la ira de Dios y fue aplastado y fue triturado y su sangre fue extraída por completo y definitivamente es un precio muy alto que Cristo pagó por ti y por mí. Y por eso que cuando yo tomo el vino y tomo el pan, cuando voy a celebrar esa Santa Cena, yo debo tener un acto de arrepentimiento permanente. ¿Y sabes algo, mi amado hermano? Yo sé que tú estás diciendo, bien que yo no vengo a la Santa Cena, mejor. Ese es el testimonio de que estás excluido del cuerpo de Cristo. Estás excluido del cuerpo de Cristo. Pero pastor, y si yo vengo y tomo la Santa Cena y no estoy como dice, entonces estoy pecando. Porque mira lo que dice a continuación. Ok. Anunciamos la muerte del Señor hasta que Él venga. ¿No es cierto que sí? Y luego dice esto, el que tome la cena indignamente, ¿no es cierto que sí? El que toma la cena indignamente. Ahora, ¿qué significa eso de tomar la cena indignamente? Antes de explicarte eso, porque nos vamos a tomar unos minutitos allí, déjame hacer la diferencia o la manera y la forma, contextualizando la Pascua que dio Dios como ley en el libro de Éxodo para los israelitas, para el pueblo de Israel, dice en el libro de Éxodo capítulo 12, verso 13, de la misma manera que esa Pascua es para que tenga memoria de qué. ¿De Cristo? No, ¿de qué? De que ellos eran esclavos y que ahora fueron hechos libres. Mira Éxodo 12, 13. Dice, y la sangre os será por señal en las casas donde vosotros estéis, y veré la sangre y pasaré de vosotros, y no a vosotros plaga de mortandad cuando hierra la tierra de Egipto. Y este día os será en memoria. Este día será memorable para todos vosotros por vuestras generaciones. Por lo tanto, la Pascua hebrea es para la memoria de la libertad de Egipto para el pueblo de Israel. ¿Por qué explico esta partecita? Porque hoy por hoy existen iglesias cristianas llamándose así que se han dejado de enamorar, se han dejado de engañar de estas raíces hebreas, judaísmo, hebraísmo y una cantidad de sectas judaizantes que han aparecido por todo lugar y que ahora la Santa Cena ya no es Santa Cena, sino que ahora es el Pesaj. Vamos a celebrar el Pesaj. Ya no cada vez que quieran hacerlo, sino cada año conforme a, entre comillas, lo que está escrito, confundiendo lo uno con lo otro. La ignorancia, al no entender, al no comprender, al no tener conocimiento de la Escritura entre el pacto antiguo y el nuevo pacto, ha traído como consecuencias toda esta barbarie hoy, las amargas y todo eso. Hermano, iglesias cristianas, lamentablemente, la pobreza del conocimiento de sus líderes ha llevado a que este engaño se haga realidad en un pueblo que nada tiene que ver con la nación de Israel. Entonces, la Pascua judía o el Pesaj, la Pascua judía que se celebra, eso era específicamente para el pueblo hebreo. Y dice el texto con claridad, este día os será en memoria. ¿Memoria de qué? De que fuiste esclavo en Egipto y has sido hecho libre. Ahora, la Santa Cena, para nosotros, yo hablaba esto con alguien y me decía, pero eso dijo Pablo, Cristo no lo dijo. Bueno, lee Lucas 22, 18. La Santa Cena, en cambio, es memoria, es para tener memoria de la libertad del pecado y de la muerte. Para el pueblo hebreo, la Pascua es para tener memoria de ser libertados de la nación de Egipto. Para tú y para mí, la Santa Cena es memoria de la libertad del pecado y de la muerte. Versículo 18 del capítulo 22 dice, porque os digo que no beberé más del fruto de la vida hasta que el rey que por vosotros es dado. ¿Qué dice a continuación? Haced esto en memoria de mí. El Cristo de la gloria dice, hagan esto en memoria de mí, ya no en memoria de Egipto, hagan en memoria de mí. Por lo tanto, nada tiene que ver lo uno con lo otro. La diferencia entre la Pascua y la Santa Cena. La Pascua fue una institución dada específicamente a un pueblo llamado Israel y por causas y motivos diferentes. La Santa Cena o la Cena es para todos los que pertenecen a la iglesia o al cuerpo de Cristo. La Pascua se celebra bajo tres elementos principales, con elemento número uno, hierbas amargas. Elemento número dos, panes sin levadura. Y elemento número tres, el cordero asado. Lo estudiamos con ustedes también. Así es como se celebra la Pascua. Ahora, y la Santa Cena se celebra solamente con dos elementos. ¿Cuáles son? El pan y el vino. Por lo tanto, no tenemos que estar confundidos y no se dejen engañar. Muchos hermanos me han preguntado, pastor, ¿pero por qué no hacemos como en la Biblia dice que debemos celebrar la Pascua? Es que la Pascua es una vez al año. ¿Por qué razón hacemos cada mes nosotros? Tenemos que ser bíblicos. Sí, debe ser bíblico, pero recuerda que la Biblia es progresiva, la revelación de Dios para el ser humano es progresiva. Esto sí, ya pasó, ahora viene esto, ahora viene esto, ahora viene aquello. Por eso que la Escritura es un conjunto de libros, de revelaciones que nosotros debemos trazar bien la Escritura. Poner en orden como tal menciona la palabra. Así que, bien, Para dejarle bien en claro y para que no haya confusión, tomar la cena indignamente, el verso 27 del capítulo 11 de Primera de Corintios. De manera que cualquiera que comiere este pan o bebiere esta copa del Señor indignamente. Señor, por lo tanto, verso 28, pruébese cada uno a sí mismo y coma así del pan y beba de la copa después de haberse probado. ¿Por qué razón? Verso 29. Porque el que come y bebe indignamente sin discernir el cuerpo del Señor, juicio come y bebe para sí, por lo cual hay muchos enfermos y debilitados y otros inclusive ya han muerto. Eso menciona. ¿Qué significa comer de la cena de manera indigna? Brevemente déjame explicarte. Hacer de manera indigna es volver esta ceremonia gloriosa con un sentido eterno en una rutina o en un ritual religioso. Como en muchas congregaciones hoy por hoy han convertido la Santa Cena en un ritual. Es un ritual de cada 8 días para comer solamente la Santa Cena, para decir que están cenando, como la Iglesia Católica cada 8 días. No saben ni lo que significa, no saben ni para qué es, ni por qué es, no tienen conciencia absolutamente de nada. Lo hacen como religión, es un ritual religioso nada más. Entonces, convertir en un ritual o rutina y no un desafío de vida y conocimiento, o dejar que nuestra generación, sin entender el verdadero significado, continúen haciendo lo mismo. Recordar su muerte, más no el resultado continuo de ella. Recordamos solo la muerte, pero no el resultado de esa muerte, que en nosotros debe producirse. Recuerda que dice la palabra, si Cristo murió, tú y yo morimos también. Y si el grano de trigo que ha caído a tierra no muere, ¿qué sucede? No lleva fruto. Entonces, si tú y yo no estamos dando fruto de vida como el pámpano que debe llevar fruto, algo está sucediendo con nosotros, aunque tú y yo estemos cenando todos los fines de semana. O esté cenando todos los días. Ahora, ¿cuál es el fruto que debemos dar? A ver, ¿cuál es el fruto que debemos dar? Debemos dar nosotros. ¿Cuál es el fruto? ¿Cuál era la semilla? ¿Cuál es la semilla? Hermanos amados, alguien regó la semilla en ti. ¿Qué es la semilla? El Evangelio, el Verbo de Dios, la palabra, el Logos. En ti regó esa semilla. Alguien habló en ti la semilla, regó la semilla. ¿Tú eres una buena tierra, mala tierra? Si es mala tierra, no produjo. Y si es buena tierra, creció y debe dar fruto. Entonces, si estás, ese fruto tiene que tener una semilla. ¿Y esa semilla debe ser qué? Sembrada en otro lugar y debe dar fruto. Entonces, ¿cuál es el fruto que nosotros debemos dar? Jesucristo lo dijo, Mateo capítulo 28, vayan por todo el mundo y rieguen la semilla. Si ustedes ya son fruto y tienen semilla, rieguen la semilla. Por todo lugar, por todo el mundo, regar la semilla. ¿Qué significa? Hablar la palabra del Señor en todas partes. ¿Estás dando fruto? Ah, pastor, ahí sí que no, de vez en cuando me acuerdo. ¿De qué más hablas en el día? Palabras durante todo el día, en donde quiera que trabajes, en donde quiera que estés, todo el día, ¿de qué hablas más en todo el día? Eso abunda dentro de ti, porque la Biblia dice que de la abundancia del corazón habla la boca. ¿Qué clase de fruto tenemos entonces? ¿Qué fruto estamos dando? ¿O ese fruto no tiene semilla? Pastores, que hablo y hablo y nadie me presta atención. Bueno, revisa si ese fruto no es estéril. Bien, ahora, ¿qué significa un rito? Conjunto de prácticas establecidas que regulan en cada religión el culto y las ceremonias. Un rito católico, rito ortodoxo, rito judío, rito benedictino o rito cristiano evangélico. Así como en la Iglesia Católica ibas a misa los domingos, llegabas, te golpeabas el pecho, confesabas tus pecados, dabas la limosna, te dormías un rato, luego te ibas a la casa. Y luego llegas a la casa, el día lunes sigue la misma situación. El domingo otra vez nuevamente. En la Iglesia Cristiana Evangélica, hoy por hoy, se convirtió de la misma manera. ¿Te das cuenta? Vas a misa cuando te da la gana. Vienes al culto cuando te da la gana. Ibas a misa a la hora que te da la gana. Vienes a la iglesia a la hora que te da la gana. Y te llamas cristiano y todavía dices, mi alma volará cuando la trompeta suene. Toman la Santa Cena sin saber lo que significa. No tienes reverencia a la palabra del Señor. Vienes a la iglesia y te duermes aquí campante como que si no fuera contigo. Y dices, cuando venga Cristo me voy con Él. ¿Te vas con Él? Y tus vecinos a tu costado te conocen, hablas la palabra. Yo, pastor, sí predico. Hay dos formas de predicar. Con tu testimonio. Con tu ejemplo. Y después, con la boca. O eres de aquellos que hablas y tus empleados te dicen, este no parece hermanito, este parece un hermanito, pero del diablo. La Santa Cena. Ok. Ahora, dice la palabra, el beber de la copa de manera indigna. ¿Quién es digno de beber y quién es digno de participar de la Santa Cena? Dice ahí, cuidado con beber de manera indigna. Y no está hablando de si es digno o no es digno, porque ¿quién es digno? Nadie. Nadie no es digno. Eso es muy importante entender. ¿A qué hace referencia de manera indigna de convertir esa ceremonia bíblica en un ritual religioso de costumbre simplemente? Costumbre nada más. Eso es beber de manera indigna, porque nadie es digno. Recuerda, el centurión le dijo a Cristo, no soy digno de que tú entres a mi casa. Juan el Bautista dijo, no soy digno de desatar el calzado de sus pies. Juan en la isla de Patmos dijo, no soy digno. Y Jesucristo dijo, el que no toma su cruz y no me sigue, no es digno de mí. Entonces, cuando hablamos de dignidad, nadie es digno para hacer nada. Pero cuando dice que no beban de la copa de manera indigna, hace referencia a que no conviertan en un ritual religioso o una costumbre nada más, o de venir y tomar la Santa Cena y decir, ya cené. Es como cuando el católico va a entrar al río. ¿Qué hace el católico cuando va a entrar al río? De Tin Marín, de Dopingüe, al agua. ¿No es cierto? ¿Qué hace el? Ese es el católico, ¿cierto? Y dice, ah, tan tonto él haciéndose la cruz allí va. Y el cristiano es igual. El cristiano, ¿cómo hace cuando va a entrar al agua? En el nombre de Jesús. Si me ahogo, que me vaya para el cielo. Piensa que solamente con un Ave María, un Padre Nuestro o un nombre de Jesús, ya ese es el cristianismo. Oye, déjame decirte algo, mi amado hermano. Cristo Jesús dijo esto. Ustedes quieren ser cristianos, quieren ser evangélicos, quieren seguirme a mí, quieren ser mis seguidores. Amén, amén, yo te voy a seguir. Ok, esto es lo que tienes que hacer. Niégate a ti mismo. Y entonces después de eso toma la cruz y sígueme. ¿Te das cuenta? No es cuestión de decir soy. Hoy por hoy existe un grave problema dentro del cuerpo, del cristianismo, del cuerpo evangélico, de las iglesias cristianas. Muchos están pensando que están siguiendo a Cristo cuando en realidad no lo están siguiendo a Cristo, el de la Biblia, sino a los falsos cristos o a las falsas vides que existen hoy por hoy por todo lugar. Bien, entonces, el versículo que al principio iniciamos, quiero leerlo para finalizar. Pablo menciona de esta manera, que cuando nosotros llegamos a la Santa Cena, el acto de tomar el pan, el acto de tomar el vino, es un acto de comunión con el cuerpo de Cristo. El cuerpo de Cristo se reúne en todo el mundo, el cuerpo de Cristo se reúne en la iglesia del Señor. Cuando hay Santa Cena, el cuerpo de Cristo se reúne en la Santa Cena. Y el que dice, no voy a cenar porque he pecado. Ya Dios sabe que tú has pecado. Él sabe. ¿Qué es lo que tiene que hacer aquel que reconoce su pecado? Arrepentirse. Y cuando dice, he pecado, no voy a tomar la Santa Cena. ¿Qué está diciendo? ¿Qué está diciendo? He pecado y no me quiero arrepentir. ¿Te dan cuenta? Y mejor no tomo la Santa Cena, porque quiero seguir pecando. Hermano, ¿por qué razón no toma, hermana Aide, por qué no toma la Santa Cena? Hombre, ¿qué pasó? Dice, es que pastor, no estoy bien. ¿Qué significa eso? Quiero seguir haciendo la maldad. Pero pastor, ¿y si yo tomo la cena indignamente me voy a morir? No te vas a morir. El arrepentimiento trae ¿qué? Misericordia de parte de Dios. Entonces, la Santa Cena es como un termómetro para la iglesia. Pero también habemos algunos, y de los líderes principalmente, si no tomo la Santa Cena, el pastor va a pensar que estoy en pecado, entonces voy a tomar la Santa Cena. Diosito, perdóname, pero voy a tomar. Solo para que le vean que no está en pecado. Y ahí tenemos a ese esposo en ese momento tomar la Santa Cena. Y la mujer dice, tan cínico este sinvergüenza. Tan cínico este sinvergüenza. Diosito, ¿por qué no te lo llevas? O a cualquier lado, mándale, pero por favor. Porque mira, toma la Santa Cena. Y todavía dice, ay Señor, con dolor. Y llorando todavía. Bueno, está bien, ya tomó la Santa Cena. Ok, la esposa dice, ojalá se haya arrepentido de verdad. Llega a la casa, otra vez la misma situación. Yo le hago una pregunta. A eso es que la Biblia llama tomar la cena de manera indigna. Porque dignos no somos nadie. Entonces, cuando vengamos a tomar la Santa Cena, debemos tener conciencia de pecado. Tener un arrepentimiento genuino. Y cada vez que digo, Señor, perdóname, porque soy un miserable, pobre y desnudo y pecador, Señor, porque eso es lo que día a día nosotros faltamos. Y luego de tomar la Santa Cena, decir, Señor, ayúdame en esta semana, si toman semanalmente, dejen de ser tan hipócritas, tomar semanalmente, pueden tomar todos los días, si no hay cambio de vida, no sirve para nada. Señor, hasta el próximo mes voy a hacer un compromiso. A mi esposa yo le insulto cada que me enojo. Señor, delante de ti, no delante de la mujer. Delante de ti, Señor, hago un compromiso. No volveré a proferir palabras obscenas a mi esposa con el pan, el vino. Señor, por favor te pido. Y si yo hago eso, Señor, arráncame de la tierra de los vivientes. Mátame, Señor. Que me aplaste un carro, Señor. En el nombre de Jesús te pido. Y luego bebe. Y ahora anda a casa. Y te aconsejo, no salgas a la calle. Esa es la manera de ir progresando. Pero venir y con esa liviandad. Toma el vino, toma la copa, ya, a cené, me fui a la casa. Al día siguiente, la misma situación. Sigues tratando mal a tu esposa, sigues tratando mal a tus hijos, sigues tratando mal a tus vecinos, eres una persona desleal, eres una persona que da vergüenza, eres un cristiano que estorba en vez de ayudar. No hagas, no tomes la Santa Cena, no hagas eso, porque estás pisoteando la sangre de Cristo. Ahora ya lo sabes. Y tú estarás diciendo, de gana vine al culto ahora, es mejor no saber, pero ya lo sabes. Así que esto es una lección para todos nosotros. No debemos tomar con liviandad la ceremonia de la Santa Cena, como tampoco debemos tomar con liviandad el bautismo. Y para aquellos que dicen, yo si no voy a cenar para evitar todo este problema. Ok. El versículo que dije va a terminar leyendo. 1 Corintios 10:16. La copa de bendición que bendecimos, hablando de la copa de vino, ¿no es la comunión de la sangre de Cristo? ¿Estás haciendo una pregunta? Claro que lo es. ¿El pan que partimos no es la comunión del cuerpo de Cristo? Claro que lo es. Versículo 17. Siendo un solo pan, el cuerpo de Cristo, la iglesia del Señor, nosotros, con ser muchos, somos un cuerpo. Pues todos participamos de aquel mismo pan. Partimos el pan para participar de un mismo cuerpo, para testificar que somos uno en Cristo Jesús unos a otros. Somos. De manera que cuando tenemos un pedazo de pan en nuestras manos, debemos meditar que nuestros hermanos también tienen otro pedazo de pan y que al comerlo tenemos comunión especial e íntima con ellos. Nos pertenecemos los unos a los otros por medio del vínculo del amor fraternal, así como el cordero pascual se preparaba con 4 días de anticipación. También es necesario preparar para tomar la cena del Señor. Sabemos que tal día tenemos la Santa Cena. Ok, tenemos que purgarnos. Tenemos que purgarnos, hermano. Nosotros solíamos hacer cuando ya estábamos en la Santa Cena, decíamos esto: si hay alguien que ha peleado con su hermano, este es el momento para reconciliar. No, ahora ya que hemos entendido, tú tienes que venir acá, ya reconciliado, ya purgado, ya listo. Y ahí está el marido o la esposa, dice al marido: perdóname, mi hijo, por ser resabiada durante toda esta semana o todo este mes. Ya te perdono, y cenan juntos. Y la próxima Santa Cena: perdóname por ser resabiada todo este mes. Y así continúa. Y el esposo dice: mi hijita, discúlpame por ser muy grosero contigo, por ser así, perdóname. Ella dice: yo te perdono. Cenan. En la próxima Santa Cena: perdóname, mi hijita, por ser así grosero contigo, así. Y ya llevan años. ¿Cuántos años de cristiano? Tengo 25 años, gracias al Señor. ¿Qué has hecho? Nada. Has fingido toda la vida. Te ha abrazado una religión. Ya no la religión católica, la religión evangélica. Y Cristo nos ha predicado a nosotros no religión, sino una relación genuina delante del Señor. Transparencia, siendo honestos delante del Señor. No solamente delante de los hermanos para que nos vean. No solamente aquí hay derroche de amor, de alegría, no, sino en casa, es allá donde tenemos que hacerlo. Bueno, bien, entonces, ¿cómo terminó? Cerremos así de esta manera. ¿Cómo terminó la Santa Cena de Jesucristo? ¿Dónde fue a terminar la cena del Cristo de la Gloria? Después que partió el pan, después que esto, ¿qué dijo? Levántese, vámonos. ¿A dónde se fue? ¿A dónde se fue? La hora ha llegado, ¿a dónde se fue? Al huerto de Getsemaní. Hermano, después de la Santa, por eso es que muchos dicen: pastor, pero es raro, justo después de la Santa Cena, a propósito parece que es así, dice, el diablo llega a la casa. Fíjese que mi suegra llegó y me vino a reclamar cosas que yo recién cenado, angelito, y ahora me tocó pelear con la suegra, la mandé botando de la casa. Porque así como después del bautismo, muchos creen que después del bautismo, ay, sí, ya van a volar. No, Señor, después del bautismo, Cristo, ¿a dónde se fue? Al desierto. ¿Para qué? Para ser tentado por el diablo. Lo mismo pasa al cuerpo de Cristo también. Después de la Santa Cena, ¿a dónde se fue Cristo? Al Getsemaní. A llorar, lamentar, sudar sangre. Al sufrimiento. Tú y yo, después de la Santa Cena, ¿no le ha pasado eso a usted que después de cenar va con su esposa a la casa, bien contento, con sus hijos a la casa, y el muchacho hace dar coraje ahí? Y usted dice: me arrepiento haberte tenido. Y después dice: recién cenado, Dios mío. Esa es la realidad del cristianismo, esa es la realidad de tu vida y de la mía. Ahora, ¿es pecado tener iras después de la Santa Cena? No. ¿Sabes qué es pecado? Dejar que el sol se ponga sobre vuestro enojo. Así que después de la Santa Cena puedes pelear, pelea, pero pide perdón, arrepiéntete, abraza a tu mujer, llévala al centro, cómprale un vestido nuevo y verás que se acabó el problema. Muchos piensan que pecar, dice, es que me hacen coraje, me apequé. No, el pecado no está en tener, dice, ¿qué dice la palabra? Airaos. Pero no pequéis, no dejéis que el sol se vaya a ocultar usted estando enojado. Reconcíliate breve, hermano. Peleaste, te enojaste, dile a tu esposa: ah, mi amor, déjeme tranquilo, no me diga nada, porque si usted me dice nada, yo le tengo el pan y el vino aquí en la mano. Y luego reacciona, piensa, dile: mi amor, discúlpame, perdóname, cometí un error, una falta, lo siento. Y mujeres, ustedes también. Y así, eso es comunión, eso es lo que dice Pablo aquí, es un mismo pan, es una misma copa. Y todos estamos bebiendo de lo mismo porque somos un cuerpo de Cristo. Esa es la comunión más grande que pueda haber. Entonces, ¿a dónde fue que terminó Jesucristo después de haber cenado? En el Getsemaní. ¿Y luego a dónde se fue? A la cruz, a morir. Así que cada vez que tú y yo tomemos la Santa Cena, tenemos que pasar por ese mismo trayecto. ¿Hasta qué? Hasta morir. ¿Hasta morir qué? Hasta morir mi carácter, hasta morir mi forma de ser, hasta morir, hasta morir, hasta morir. Para que así como mueres juntamente con Cristo también seamos resucitados.
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2: 23 horas, 32 minutos.

0: 23 horas, 38 minutos.
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0: 23 horas, 43 minutos.
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0: 23 horas, 50 minutos.
1: Nunca se había politizado la ignorancia como ahora. Nunca se había hecho de la mediocridad y hasta del muera la inteligencia una consigna moral. Esto no es tanto una guerra cultural como una guerra contra la cultura. Lo que algunos están promoviendo es un auténtico apocalipsis cognitivo. Creen que cuanto más ignorante sea la gente, más les va a votar a ellos. Y probablemente tengan razón, claro. ¿Pero a qué precio? La ignorancia es el combustible del populismo. Y el populismo es incompatible con el progreso. Nada sirve más a un joven que el estudio, el esfuerzo, el conocimiento y los libros. Y nada paraliza más que el victimismo y la ficción de los derechos infinitos. El populismo es pan para hoy y hambre para mañana. A los jóvenes hay que dirigirse como adultos, es decir, respetando su inteligencia, diciéndoles la verdad. Y la primera verdad, la más difícil pero conmovedora de las verdades, es que su destino está en sus manos.

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Este es un tema definitivamente bastante complejo de tratar, sobre todo por la cantidad de desinformación que existe y hay en nuestros medios, ¿sí? En nuestros medios, a la luz de la misma escritura. Por lo tanto, con la escritura, muchos han hablado y han dicho cosas que a la hora de la verdad han estado fuera de contexto, pero en esta mañana lo que le invito a la iglesia es a tener muy en cuenta a lo que vayamos a leer, ya que al tratarse de un tema bastante difícil y complejo, se torna bastante interesante al mismo tiempo, como también desafiante para que nosotros podamos conocer la verdad escritural, y esa verdad escritural nos haga libres. Así que prestemos mucha atención. Le sugiero que prestemos mucha atención. Como dije hace un momento, durante 6 domingos compartí al respecto de la falsedad y de la mentira y el engaño en cuanto al tema de Babilonia vistiéndose con un nombre llamado Israel y haciéndose pasar por un pueblo santo que la Biblia lo testifica. Ya lo saben ustedes identificar ahora, ya conocen, ya ustedes ya no se dejan engañar. Pero ahora es menester que conozcamos al verdadero pueblo, a ese pueblo de Israel verdadero y no al falso pueblo de Israel, que ha engañado a una muchedumbre en todo el mundo, ha hecho beber del vino de su fornicación para que el mundo entero esté embriagado creyendo que es cuando en realidad no lo es. Muy bien, entonces ahora, dejemos que la Biblia nos alumbre y Jesucristo mismo sea quien nos dé las pautas adecuadas para que nosotros podamos entenderlo. El texto dice de la siguiente manera, que Felipe se encuentra con Natanael y le dice: Natanael, ven que hemos encontrado al Mesías, del cual la ley de Moisés está escrito y ha mencionado y ha dicho, pero también los profetas han mencionado y han dicho la existencia de este Mesías, porque estaba prometido de que va a venir una simiente, un Mesías. ¿Y para qué venía esa simiente y ese Mesías? A dar libertad al pueblo de Israel. Por eso se llama el Mesías prometido para Israel, para el pueblo de Israel. Entonces dice Felipe: hemos encontrado, Natanael, hemos encontrado, lo encontramos. ¿Y de dónde salió? Pregunta. Dice: de Nazaret. Y mira lo que dice Natanael. ¿Qué dice Natanael? ¿De Nazaret puede salir algo bueno? ¿Acaso de Nazaret puede salir algo que valga la pena? ¿Qué salía de Nazaret? Todo lo malo. No hay nada bueno en Nazaret, no hay nada bueno en Galilea, no hay nada bueno en ninguna parte. Esa respuesta que da Natanael a Felipe nos muestra a nosotros de manera bien sencilla de que este Natanael estaba ya al borde de arrojar la toalla completamente, porque él estaba buscando respuestas de parte de Dios en todo lugar y no encontró en ninguna parte. Estaba al borde de qué, de decir: ya no puedo más. Natanael dice: de Nazaret puede salir algo bueno. No, de ahí no puede salir nada. Si estaba esperando que salga de Galilea, estaba esperando que salga de Judea, algo bueno va a salir de Nazaret. No, eso no puede ser. Y es ahí donde verso 47, lean conmigo, dice: cuando Jesús vio a Natanael que se le acercaba, dijo de él. Es Jesucristo, no es Pablo, no es Pedro, no, no, no, es Jesucristo. ¿Y qué es lo que le dice? He aquí un verdadero israelita. Características del verdadero israelita. ¿Cuál es la característica del verdadero israelita de acuerdo a Jesucristo? Que en ese verdadero israelita no existe ¿qué? Engaño. No hay que, dígalo fuerte. Engaño. Ok.
Así que, para identificar, oído a esto, para identificar a un verdadero israelita, tiene que haber una característica, que no hay en él, ¿qué? Engaño, pero dígalo más fuerte. Engaño, engaño, no tiene que haber engaño. Y eso lo dice Jesucristo. He aquí un verdadero israelita en quien no hay engaño. Entonces, para identificar a un falso israelita, características de ese falso israelita que tiene que tener, engaño. Entonces es bien sencillo. Uno es mentiroso y engañador y el otro es ¿qué? Verdadero. El uno es usurpador y el otro es ¿qué? Verdadero. Entonces Jesucristo dice, he aquí un verdadero israelita. Característica de este, en quien no hay engaño. Sigue leyendo. Le dijo a Natanael, ¿de dónde me conoces? Respondió Jesús y le dijo, antes que Felipe te llamara, cuando estabas debajo de la higuera, ahí te vi. Respondió entonces Natanael. Ahora sí Natanael dice, Rabí, tú eres el Hijo de Dios. Lo acabo de confirmar. Tú eres el Hijo de Dios. Tú eres el Rey de Israel. Ok, luego Jesús le dice, yo te miré debajo de la higuera, solo porque te dije eso, tú me dices que yo soy el Mesías, ¿crees nada más por eso? Versículo 51, dice lo siguiente, y le dijo, de cierto os digo, presta atención a esto, que esto es importante, de aquí adelante veréis el cielo abierto, porque anteriormente el cielo estaba cerrado, pero ahora vas a ver el cielo abierto y a los ángeles de Dios que suben y descienden sobre el Hijo del Hombre. Ya no sobre una tierra. Ya vamos a mirar más adelante. Recuerda que Jacob soñó una escalera que estaba, la escalera, una punta, ¿dónde estaba? En el cielo y la otra en la tierra, no estaba en Jacob, no, ¿dónde estaba? En la tierra. El sueño de Jacob, más adelante lo vamos a leer, tranquilos. Entonces, pero ahora aquí cambia. Una punta de la escalera, ¿dónde está? En el cielo y la otra, ¿dónde está? En el Hijo del Hombre. Esto es clave, hermanos, para entender lo que vamos a estudiar. Muy bien. La Biblia dice en el libro de Salmos 32:2, hablando acerca de lo que Cristo menciona a Natanael, he aquí un verdadero israelita en quien no hay engaño. Dice la Escritura en Salmos 32:2, bienaventurado el hombre a quien Jehová no culpa de iniquidad y en cuyo espíritu no hay engaño. Haciendo referencia a qué, ¿a qué hombre? Al hombre que ha sido redimido, haciendo referencia a un hombre redimido, haciendo referencia a un hombre que ha sido librado no por lo que hace, sino por lo que alguien hizo por él. Este es un verdadero israelita. Recuerda, ¿cuál es la característica del verdadero israelita? Que no hay engaño. Te hago una pregunta. ¿Acaso existirá un hombre en la tierra, excepto Cristo Jesús, un hombre en la tierra en quien no haya engaño? Pregúntale al que está a tu lado, ¿en ti no hay engaño? ¿En ti no hay engaño? Las esposas ni le preguntan más bien al marido, ni le dicen nada, porque ya saben, sin preguntar ya saben, sí. Salmos, el libro de Salmos 32:2 dice bienaventurado, o sea, afortunado el hombre a quien Jehová no culpa de iniquidad y en cuyo espíritu no hay engaño. ¿Por qué? Porque ha experimentado un acto de regeneración. Ok, entonces, al respecto de este pueblo de Israel, que vamos a hablar ahora, el verdadero pueblo de Dios, el verdadero pueblo de Israel, se ha especulado mucho y se ha discutido mucho y por falta de conocimiento de la historia bíblica, se ha endosado el nombre de un pueblo de Dios santo, como la Biblia lo menciona, a una nación que está en el Oriente Medio, al cual se conoce hoy como la nación de Israel. Y que nación la
cual, la nación de la cual hacemos mención en este momento, que nada tiene que ver con lo que la Escritura dice al respecto del pueblo de Israel. Totalmente, totalmente fuera. Así como ustedes vieron en la publicación, la bandera de Israel, de la nación de Israel, que tiene una franja azul y otra franja azul, y la estrella de David, que no es de David, sino la estrella del dios Refán, en medio, esa es la identidad de la nación de Israel, de esa nación de Israel, que no es Israel, sino Babilonia, que ustedes ya les enseñé los domingos anteriores. Y también ustedes ven allí los escudos de las 12 tribus de Israel, que es la verdadera identidad que en la Biblia encontramos nosotros, esos escudos, que identifican al verdadero pueblo de Israel. Así que existe un engaño tremendo y brutal en el mundo entero, principalmente en el mundo religioso, al respecto de ese pueblo falso y a ese pueblo que se hace pasar como el pueblo de Dios. Y las características del verdadero pueblo de Dios son únicas y exclusivas, que están escritas en la palabra de Dios, que ustedes ya lo saben también. Y aquellos que están viendo por primera vez esta enseñanza, les invitamos a que miren, la serie Babilonia, la Torre de Babel, Babilonia, su construcción final, que está en nuestro canal. Son 6 partes que puedan mirar con claridad y con la Biblia en la mano para que lo confirmen, ¿no? Así que el verdadero pueblo de Israel siempre estuvo haciendo caso a las profecías, pero el falso pueblo de Israel estuvo mofándose de las profecías. Y eso lo encontramos a lo largo de toda la Escritura. Hay una nación de Israel de la Escritura, y dentro de esa nación de Israel hay un pueblo de Israel. Siempre existió así. Si nosotros perdemos esa ruta, entonces fácilmente el ser humano o el cristiano puede ser engañado. Así que les invito a que por favor vayan conmigo. Vamos a seguir la pista a esta nación, a este pueblo de Israel desde el principio, para no equivocarnos en el camino. Vayan conmigo a Génesis 15, por favor. Vamos allí, encontremos ahora el origen de Israel como pueblo de Dios. Para entender todo con claridad, todo esto, debemos regresar al origen de Israel y seguir las pisadas de ese pueblo santo hasta el final, y no nos vamos a perder. Hermanos, no nos vamos a perder cuando lleguemos al final, porque el mismo pueblo de Israel desde el principio, ese es el mismo pueblo de Israel hasta el final. No ha cambiado nada. No, señor, no ha cambiado nada. Vamos allí. Esta enseñanza no es una enseñanza basada en la teología del reemplazo, porque eso es otra cosa. La teología del reemplazo dice que Israel ya no es y que ahora es la iglesia. Esa no es una enseñanza correcta y bíblica. Esta no es una teología del reemplazo. Esta es al respecto del pueblo de Israel, el pueblo de Israel. Del pueblo de Israel que desde el principio Dios estableció. Génesis 15, 12. Aquí tenemos nosotros ya a Abraham, al cual Dios llamó desde Ur de los Caldeos para llevarle a la tierra prometida, de quien Dios tomó para sacar su pueblo. Dice así: mas a la caída del sol, está Abraham aquí en el pacto, haciendo Dios, haciendo un pacto con Abraham, mas a la caída del sol sobrecogió el sueño a Abraham. Bueno, Abraham, si todavía no es Abraham, ese aquí es Abraham. Y he aquí que el temor de una grande oscuridad cayó sobre él. Entonces Jehová dijo a Abraham: Abraham, ten por cierto, prestarán atención aquí, ten por cierto que tu descendencia, o sea, su descendencia. Ahora hagamos un alto aquí, porque yo dije desde el principio, pero no lo estoy llevando desde el principio, porque ya sé que ustedes conocen la historia. Recuerden que Abraham tenía una esposa. ¿Cómo se llamaba la esposa de Abraham? Sara. ¿Sara cuántos hijos tenía con Abraham? Ni uno, era estéril Sara. Y Dios toma a Abraham y a Sara, le trae a la tierra de Canaán, y ahí dice: yo hago un pacto contigo, de ti voy a sacar una descendencia. Y Abraham no tenía hijos, y Dios promete una descendencia, y es lo que estaba mencionando aquí. Ok, vamos a mirar la nación de Israel. Por esa razón no nos vamos mucho más atrás, pero la nación de Israel. Entonces dice: ten por cierto
que tu descendencia, oído esta profecía, morará en tierra ajena y será esclava allí y será oprimida 400 años. Dios, 400 años antes, ya anuncia a Abraham de que su descendencia va a estar siendo presa en Egipto. Versículo 14. Mas también a la nación a la cual servirán, que es a Egipto, juzgaré yo, y después de esto, presta atención a esto con atención, y después de esto saldrán con gran riqueza. Después de los 400 años, saldrán con gran riqueza. ¿De dónde? De Egipto. Muy bien. Ahora, Dios a Abraham le dice ya ahora lo que va a pasar con él antes de que tenga a Isaac, antes de que tenga a su hijo, ni a Ismael ni a Isaac. Antes de eso, Dios le dice ya a él, tu descendencia va a estar esclava en Egipto 400 años. Pero después de esos 400 años van a salir de allí a la tierra a la cual yo he prometido. Ya está dicho, la descendencia, ¿cuál? El pueblo de Israel. Sigamos leyendo. Génesis 28:10, por favor. Nos estamos saltando bastante historia, pero para no hacerlo muy largo, ¿no? Ahora Abraham tuvo un hijo, ¿cómo se llamó? Isaac, ¿no es cierto? Isaac. Bueno, Abraham tuvo dos hijos, uno de la esclava, otro de la libre, eso también ya lo expliqué a todos vosotros. Ahora en Isaac, Isaac tiene también una esposa llamada Rebeca, y de Rebeca tiene dos hijos que le salieron juntos. ¿Cómo se llamaban esos hijos? Jacob y Esaú, perfecto. Ahora ustedes conocen, Esaú el primogénito, Jacob el segundo. Pero Jacob, ¿qué hizo? Él le robó la primogenitura, usurpó, ¿sí? Engañó a su papá. Engaño. Vayan entendiendo, ¿recuerda lo que dijo Jesucristo a Natanael? Este es un verdadero israelita, en quien no hay engaño, ¿sí? Pero ¿cómo empezó todo para el pueblo de Israel? Con un engañador. ¿Cuál es ese engañador? Jacob. Por esa razón, más adelante Dios le cambia de nombre. Y por esa razón es que en esa nación, en ese pueblo, van dos a la par. Uno que es ¿qué? Engañador. Y el otro que es ¿qué? El verdadero. Muy bien, lee conmigo 28:10 del libro de Génesis. Ahora vamos a leer con cuidado aquí, ¿eh? Salió pues Jacob de Berseba y fue a Harán, verso 11. Y llegó a un cierto lugar y durmió allí, porque ya el sol se había puesto, y tomó de las piedras de aquel paraje y puso en su cabecera y se acostó en aquel lugar y soñó. Tuvo un sueño. Este sueño lo tiene después de haber usurpado la primogenitura, después de haber engañado a su padre Isaac, envolviéndose cuero de un animal en su cuerpo para parecer velludo. ¿Y cómo era Jacob? Era lampiño, era débil, enclencle. ¿Y cómo era Esaú? Ah, era fuerte, ¿no es cierto? Era velludo. Entonces, este le engañó, fue un usurpador y engañó. Y cuando se descubrió el engaño, lo quisieron matar, su hermano Esaú, y salió huyendo. Y en esa huida, él tiene un sueño. Sigue leyendo. Verso 12. Y soñó, y he aquí una escalera que estaba apoyada en tierra, una punta estaba en la tierra, y su extremo, o sea, la otra punta, tocaba en el cielo. Y he aquí ángeles de Dios que subían y descendían por ella. ¿A dónde descendían? A la tierra descendían. Entonces Jacob sueña una escalera, una punta en el cielo y la otra punta en la tierra. Y ángeles de Dios subían y bajaban y subían por esa escalera del cielo a la tierra, y de la tierra al cielo y del cielo a la tierra. Ese es el sueño, sigue leyendo. Y he aquí, versículo 13, Jehová estaba en lo alto de ella, en la punta de la escalera arriba estaba el Eterno Dios, el cual dijo: yo soy Jehová, el Dios de Abraham tu padre, y el Dios de Isaac. La tierra en que estás acostado te la daré a ti y a tu descendencia. Noten esto, a ti y a tu descendencia. Y será tu descendencia como el polvo de la tierra,
y te extenderás al occidente, al oriente, al norte y al sur, oído a lo que dice a continuación. Y todas las familias de la tierra serán benditas en ti y en tu simiente. Aquí hay claridad. Dios divide dos partes. En ti, Jacob, y en tu simiente. En ti, Jacob, usurpador y todo, y en tu simiente, porque más adelante cambia el nombre. Entonces, serán benditas en ti y en tu simiente. Hay dos identidades aquí dentro de esta promesa. En ti y en tu simiente. Verso 15. He aquí yo estoy contigo y te guardaré por donde quiera que fueres. Y volveré a traerte a esta tierra porque no te dejaré hasta que haya hecho lo que te he dicho. Y despertó Jacob de su sueño y dijo, ciertamente Jehová está en este lugar y yo no lo sabía. Y tuvo miedo y dijo, cuán terrible es este lugar. No es otra cosa que casa de Dios y puerta del cielo. Muy bien, quiero que notemos algo desde el principio para que no nos vayamos a perder en el camino. Jesucristo le dijo a Natanael, este es un verdadero israelita, porque hay falsos israelitas, este es un verdadero israelita en quien no hay engaño. Este es un verdadero israelita en quien no hay engaño. Entonces Jesús le dice, no solamente estas cosas que tú acabas de ver vas a mirar, sino cosas mayores, porque de aquí en adelante vas a mirar el cielo abierto y ángeles de Dios que descienden, vas a mirar la escalera que Jacob, tu patriarca, soñó, vas a mirar una escalera, la escalera de Jacob, vas a mirar que toca el cielo, pero esta vez ya no toca la tierra, no es a la tierra, no es a la tierra, sino en el Hijo del Hombre. Ángeles del cielo que descienden y suben y bajan sobre el Hijo del Hombre. Hay un cambio aquí, no a la tierra, a la tierra santa. Ahora es en el Hijo del Hombre. ¿Por qué razón? Lo vamos a ver. Vamos a ver allí. Génesis 32, 27. Luego ya tiene el sueño. Y él ese sueño que tiene, que lo que acabó de soñar Jacob, más adelante ocurre otra historia. Ya Jacob, después de mucho tiempo, después de haber vivido como Jacob, después de haber pasado como Jacob, ahora él tiene una experiencia que cambia todo. ¿Dónde nace el pueblo de Israel? ¿Ha nacido Israel todavía? Todavía no. No todavía. Pero ya está profetizado que va a haber una simiente. Pero no ha nacido Israel. ¿Quién ha nacido? Jacob. Pero Israel no. Aquí vamos. 32:27 de Génesis dice así, y el varón le dijo, recuerda que se encontró con un ángel y estaba luchando Jacob ahí con el ángel a la madrugada, y entonces al final de esa pelea dice, y el varón le dijo, ¿cuál es tu nombre? Le pregunta el varón de Dios, el ángel, y él respondió, Jacob me llamo, Jacob. 28. Y el varón le dijo, no se dirá más tu nombre Jacob, sino Israel. Por primera vez, escuchen esto, por primera vez en la historia de la Biblia aparece este nombre. ¿Cuál nombre? Israel. ¿Antes de eso había este nombre? ¿Había o no había antes de eso? No, señor. Así que el origen de Israel, aquí lo tienen. Aquí lo tienen. Te hago una pregunta. Los antecedentes de este origen acabé de presentarte. ¿Cómo fue que se formó el antecedente de esta nación de Israel? ¿Mediante qué? Engaño, mediante la usurpación y mediante la mentira. Así ocurrió. Pero ahora ocurre un cambio y dice, ya no te llamará Jacob, sino te vas a llamar Israel. La simiente aparece en este instante. Sigue leyendo. Porque has luchado con Dios y con los hombres y has vencido. Así que luego Jacob tuvo 12 hijos, de los cuales vendieron estos hermanos malos que tenía Jacob, porque Jacob, los hijos de Jacob, ¿eran buenos o eran malos? Eran malos, malísimos, tan malísimos
que a su hermano menor lo vendieron como esclavo. Eran malos. Entonces vendieron como esclavo. Y este joven llamado José, que fue vendido como esclavo, él fue llevado a Egipto y es ahí que dio inicio ¿a qué? A la profecía que Dios le dijo a Abraham de que van a ser esclavos 400 años. ¿Cómo todo va encajando, cierto? Bueno, para allá se fue Israel. ¿Israel a dónde se fue? A Egipto. Ojo, Israel se fue para Egipto. Éxodo 2:23. Vamos a ir avanzando a pasos grandes, porque si voy detalladamente nos vamos a tomar muchísimo tiempo. Ya están en Egipto, son esclavos por 400 años. Han pasado 400 años ya. Éxodo 2:23. Aconteció que después de muchos días muere el rey de Egipto, con el cual José tenía una amistad muy grande. Y los hijos de Israel gemían, aquí ya está Israel, y los hijos de Israel gemían a causa de la servidumbre de ser esclavos, y clamaron, y subió a Dios el clamor de ellos con motivo de su servidumbre. 24. Y oyó Dios el gemido de ellos, y se acordó de su pacto con Abraham, Isaac y Jacob. ¿Y cuál fue el pacto que Dios hizo? ¿Se acuerdan? ¿De qué pacto se acordó? De que iban a ser 400 años que esclavos, y luego de esos 400 años, ¿qué iba a pasar? Iban a regresar, y dice, y Dios se acordó de su pacto y dijo, son 400 años, hay que hacerlos regresar. Sigue leyendo, 25. Y miró Dios a los hijos de Israel, ya no de Jacob, a los hijos de Israel, ¿y qué? Me encanta esta parte. Esto es elegante, esa parte. Y los reconoció, los volvió a conocer otra vez. Y los reconoció. Hay un detalle, así como Jesús le reconoce a Natanael y le dice, ¿cómo? Este es un verdadero israelita. Dice que Dios lo reconoció a su pueblo y empezó todo lo que ustedes conocen, el éxodo, de la salida de ese lugar. Ok, avancemos más adelante. Ahora, presta atención aquí. Cuando Dios manda a Moisés a sacar al pueblo de Egipto, Dios manda con un propósito definido. ¿Y cuál es el propósito definido de que Moisés va y le dice a Faraón, deja ir a mi pueblo para que este pueblo venga a pasar el tiempo en el desierto? ¿O para qué fue que tenía que salir? ¿Cuál era el objetivo de salir de la esclavitud al desierto? Para adorarle, para adorarle. Esta redención de la esclavitud tenía un propósito y ese propósito era la adoración. Este propósito era la adoración. Recuerda, ahora se te va a hacer más familiar ciertos textos de la Biblia cuando dice que Jesucristo dice esto, mi Padre anda buscando, ¿qué anda buscando? Adoradores que le adoren, ¿características de qué? En espíritu y en verdad. Esos tales adoradores es que él anda ¿qué? Buscando. Anda buscando. Ahora pregunta, ¿por qué es que anda buscando? ¿Por qué es que anda buscando? Muy bien. Ok. Éxodo 32:26. Avancemos más, porque todavía no vamos para entrar en el tema. Pues estamos entrando, estamos identificando. Ahora ya sabemos Israel, el nacimiento de Israel y el proceso de él. Luego de que ya son llevados de Egipto, son sacados al desierto para adorar. ¿Para qué eran que fueron sacados? ¿Eran redimidos para qué? Para adorar. No se olviden esto, redimidos para adorar. Ok, redimidos para adorar. No se olviden esto, ¿eh? Ahora, llegaron allá a Sinaí, llegaron al monte Sinaí, y ahí tenían que adorar. ¿Pero qué sucedió allí? ¿Ah? ¿Qué pasó allí en ese lugar? Lee versículo 26 del capítulo 32. Ahí sucedió un detalle. Se puso Moisés a la puerta del campamento y dijo, ¿quién está por Jehová? Júntese conmigo. Y se juntaron con él todos los hijos de Leví. ¿Por qué razón dijo Moisés esto? Rápidamente déjame te explico para que ustedes entiendan, los que no conocen esta parte. Escuchen esto.
Dios llama a Moisés y dice: Moisés, ven aquí a la altura del monte, a la cima del monte, porque yo te voy a entregar allí las tablas de la ley para el pueblo, lo que el pueblo tiene que hacer, mi condicionante. Ese es el gran matrimonio, el pacto que Dios establece con el pueblo de Israel, ahí en el monte Sinaí. Moisés sube, Aarón se queda al cuidado de la congregación, a las faldas del monte. Y Moisés está arriba con el Padre Eterno conversando 40 días. Fíjate, en 40 días Dios le dice a Moisés: Moisés, anda allá a ver a ese pueblo tuyo, porque ese pueblo tuyo yo lo saqué para que me venga a mí a adorar, y ahora sucede que están adorando a otro Dios. Y Moisés dice: pero no puede ser en 40 días. Sí, están adorando a otro. Y Moisés desciende con las tablas en la mano, al hombro, pesaban esas tablas, ¿eh? Y cuando regresa, y mientras tanto, ¿qué pasaba acá? El pueblo estaba asustado. Moisés no desciende, ha muerto. No tenemos, no vemos, no tocamos, no palpamos, ha muerto. Aarón, haznos un Dios para nosotros adorar a ese Dios y así de esa manera estar tranquilos. Y Aarón, como muchos pastores que complacen la petición de su congregación. La congregación quiere esto, démosle esto. La congregación quiere fiestas, démosle fiestas. ¿Y qué sucede a Aarón? Dice: está bien, traigan sus zarcillos, todo lo material de oro y hagamos un becerro. Y dice: aquí está, ese es el Dios que le sacó de Egipto. Y el pueblo estaba contento y le hizo fiesta. Y dijo a Aarón, dijo esto: mañana haremos fiesta para el becerro de oro. Así fue que dijo, ¿cierto? No dijo así. Mañana haremos fiesta para Jehová. Así existen hoy por hoy muchos altares que dicen que es para Dios, pero no es para Dios. No, es para el becerro de oro que construyeron. Pero aparentemente es para Dios. Entonces están allí y Moisés desciende. ¿Y qué pasó con Moisés? Le dio coraje, pues naturalmente. Y rompió las tablas de la ley. Enojado, rompió las tablas de la ley. Y entonces él desciende y se pone mirando a la gente que estaba adorando al becerro y adorando a otro Dios. ¿Y para qué fue que le sacó? Para adorar al Padre Eterno, pero ellos estaban adorando a otro Dios que ellos mismos crearon. Entonces Moisés, enojado, dice lo siguiente: a ver, vamos a ver quiénes son los que son y quiénes no son. O sea, aquí existe un verdadero pueblo de Dios y un falso pueblo de Dios. Y entonces Moisés dice, se puso a la puerta del campamento y dijo: ¿quién está por Jehová? Júntese conmigo. Y se juntaron con él todos los hijos de Leví. Solamente una cierta cantidad de personas se juntaron juntamente con Moisés. Y él les dijo así: ha dicho Jehová, el Dios de Israel, poned cada uno sobre su muslo y pasad y volver de puerta en puerta por el campamento y matad a cada uno a su hermano y a su amigo y a su pariente. Y los hijos de Leví lo hicieron conforme al dicho de Moisés y cayeron del pueblo aquel día como 3,000 hombres. Haga de cuenta que aquí está todo el pueblo, ¿eh? Y Moisés viene aquí y dice: ahora, ¿quiénes son? Porque todos están adorando al becerro de oro. Entonces él dice: a ver, tiene que haber aquí un pueblo, o sea, el verdadero israelita tiene que estar aquí. Los que están por Jehová Dios, o sea, los que no se inclinaron ante el becerro de oro, pónganse acá en este lado. ¿Y cuántos pasaron? Un pequeño grupo, una pequeña mancha de personas pasaron a este lugar. ¿Y los demás qué? Los demás estaban contentos. En ese momento, Dios, en su soberana misericordia y gracia, nos muestra a nosotros con claridad cómo la nación de Israel estaba dividida en dos pueblos. Unos que están por Jehová y otros que están por sus dioses o por su propia iniciativa o su propio pensamiento. Ahí tenemos nosotros a la descendencia de Jacob y a la simiente santa, a la simiente. Los de Leví se quedan acá y los demás, ahora los de Leví, maten a sus compañeros porque son idólatras. Estos no son simiente, esa no es la simiente. Estos son la descendencia, sí. Los que dicen ser pueblo santo y pueblo hebreo, sí, pero estos están por otro lado. Ok, vamos más adelante. Números 14:5. Ya ha pasado mucho tiempo, ya ha ocurrido muchas cosas ahí en el desierto. Ahora, Números 14:5.
Moisés envía a reconocer la tierra de Canaán. ¿A cuántos espías envió? 12 espías envió. Y aquí está. Entonces Moisés 14:5 del Números. Entonces Moisés y Aarón se postraron sobre sus rostros delante de toda la multitud de la congregación de los hijos de Israel. ¿Por qué razón ellos se postraron de esa manera? Porque llegaron los 12 espías y 10 de ellos decían que ellos estaban listos para morir y ser tragados por los gigantes que habían en ese lugar. Porque la tierra es verdad que fluye leche y miel, pero que ahí existen los hijos de Anak, ahí están todos los anakitas, ahí se encuentran y vamos nosotros a una muerte segura. Sigue leyendo, versículo 6. Y Josué, hijo de Num, y Caleb, hijo de Jefone, que eran de los que habían reconocido la tierra, rompieron sus vestidos y hablaron a toda la congregación, oído, de los hijos de Israel, a toda la congregación de los hijos de Israel, diciendo: la tierra por donde pasamos para reconocerla es tierra en gran manera buena. Si Jehová se agradare de nosotros, así de esa manera hablan el verdadero pueblo de Israel, si Jehová se agradare de nosotros, Él nos llevará a esta tierra y nos la entregará. Tierra que fluye leche y miel. Por tanto, no seáis rebeldes contra Jehová, ni temáis al pueblo de esta tierra, porque nosotros los comeremos como pan. Su amparo se ha apartado de ellos, y con nosotros está Jehová, no los temáis. Y entonces toda la multitud se llenó de alegría y dijo: sí podemos. Y entonces toda la multitud habló de qué. De apedrearlos. Oído, ¿cuántos habían entre toda la multitud? 12 espías, ¿cuántos de ellos eran verdaderos y cuántos eran falsos? Habían 2 verdaderos y 10 falsos, pero ellos todos eran de Israel, sí señor. Todos eran de nacionalidad o de raza israelita, sí señor. Eran de raza, como etnia, ciudadanos de la nación de Israel, sí eran ellos israelitas de sangre. Sí eran israelitas de sangre. Pero entre esos 12 habían solo 2 verdaderos. He aquí un verdadero israelita en quien no hay engaño. Cristo Jesús lo identificó y ahora nosotros lo estamos identificando. Aquí tenemos a Josué y a Caleb, los verdaderos israelitas, y los 10 espías falsos. Y a los 10 espías le siguieron, además, el resto de la congregación dijeron: matemos a estos de acá. El verdadero israelita es rechazado por el pueblo. Pero la gloria de Jehová se mostró en el tabernáculo de reunión a todos los hijos de Israel. Verso 11, y Jehová dijo a Moisés, mira esto. Y Jehová dijo a Moisés: ¿hasta cuándo me ha de irritar este pueblo? ¿Cuál pueblo? ¿El verdadero pueblo o el falso pueblo? ¿Están conmigo? Lo estamos identificando, ¿cierto? Ok. ¿Hasta cuándo no me creerán los verdaderos del pueblo verdadero de Israel? El Israel de Dios, ¿qué hace? Una característica: creen en Dios. En cambio, los otros no. Dicen creer, pero en realidad no creen. Muy bien. Números 4:24. Y aquí tenemos. Dios hace una diferencia entre uno y otro. Números 4:24. Pero mi siervo Caleb, este es Caleb, Josué y Caleb. Pero mi siervo Caleb, por cuanto hubo en él otro espíritu y decidió ir en pos de mí, o sea, se negó a sí mismo y me siguió, yo le meteré en la tierra donde entró y su descendencia la tendrá en posesión. ¿Sí? Números 4:24. ¿No es ese? 14:24. Sí, 14:24. Me encanta cuando ustedes me corrigen. Me encanta cuando me corrigen porque eso me hace sentir bien. ¿Sabe por qué? Porque ustedes están atendiendo. ¿Sí? Pero eso que todos dicen amén me caen mal. Ok, entonces mira esto. Pero a mi siervo Caleb, por cuanto hubo en él otro espíritu y decidió ir en pos de mí, y yo le meteré en la tierra. ¿Por qué razón?

dice. ¿Ah? Entonces, un verdadero israelita cree en lo que la Escritura dice, mas no en la interpretación de lo que piensa o cree. Recuerda que los que adoraron al becerro de oro, ellos interpretaron la manera de adorar a Dios. No, es que a Dios podemos adorar también. Colocamos un becerro aquí y decimos para la gloria de Dios. ¿Te das cuenta? El verdadero israelita tiene características únicas. No hay como perderse ni por nada. Josué 24:14. Vamos a leer un poquito de Biblia, ¿eh? Josué 24:14. Vamos avanzando, ya pasamos el Pentateuco, ahora en Josué dice así: ahora pues temed a Jehová, y al final de todo Josué los ingresa a la tierra prometida, y él dice, bueno, hasta aquí me trajo el río, yo ya cumplí lo que Dios me mandó hacer, ahora sí, cada cual defiéndase como sea, y mira cómo hace Josué. Ahora pues temed a Jehová y servidle con integridad y en verdad, y quitad de entre vosotros los dioses, con D minúscula, a los cuales sirvieron vuestros padres, al otro lado del río. ¿Dónde? En el desierto, donde se torcieron y todo eso. Y en Egipto también, y servid a Jehová. Y si mal os parece servir a Jehová, escogeos hoy a quien sirváis. Si a los dioses, a quienes sirvieron vuestros padres, cuando estuvieron al otro lado del río, o a los dioses de los amorreos en cuya tierra habitáis. Elijan ustedes a todo el pueblo de manera general. Y luego menciona esto: pero yo y mi casa serviremos a Jehová. Mira, hermano, la diferencia en ese pueblo, todo el pueblo, pero hay una diferencia. Hay un grupo de israelitas en donde hay mentira y hay otro grupo de israelitas donde hay verdad. Pero lo curioso de todo es que donde hay mentiras son muchedumbre, y donde hay verdad es un pequeño grupo, es un pequeño grupo. Muy bien, podemos ver, podemos leer versículos tras versículos a lo largo de la narrativa del Antiguo Testamento la presencia a lo que se le llama israelitas verdaderos, israelitas falsos. Se les llama en la Biblia, encontramos la identidad con claridad. Y a esta, y a este... a este pequeño grupo minúsculo en la Biblia se le da como nombre de un pequeño remanente. Un pequeño remanente a este pequeño minúsculo grupo de los israelitas verdaderos. De los israelitas verdaderos. Vamos, un ejemplo, mira esto. Ejemplo. Ese pequeño remanente, antes de ser Israel, como simiente, Dios guardó Noé. Cuando Dios decide acabar con el diluvio, ahí tenemos a Noé y su familia, que fueron librados y fueron guardados. Miremos otro texto más. Bueno, antes de ver ese texto más, recuerden que estamos estudiando el libro de Esdras. Solo 50,000 personas regresaron de Babilonia a Jerusalén para volver a construir el templo. Pocas personas. Remanente. En la Biblia vamos a encontrar siempre rasgos de un pequeño remanente. Y ese pequeño remanente es fiel. Ese pequeño remanente cree, confía, adora, glorifica solamente a su Dios y hace caso. Pero ese otro grupo grande, mayúsculo, ese siempre está renegando contra Dios, intentando hacer valer su posición o su criterio. Primera de Reyes 19:13. Vamos más adelante. Primera de Reyes 19:13. ¿Ustedes se acuerdan? Elías y los profetas de Baal. Cuando Elías construye su altar, ¿cuántos le ayudaron a construir el altar a Elías? Nadie, estaba solo. ¿Y cuántos le ayudaron a construir el altar de Baal? 850 entre profetas de Acera y de Baal. Había muchedumbre. El lado de Elías solito. Lee conmigo. Y cuando lo oyó Elías, después que pasó lo que pasó, mató a todos los profetas, él escapó porque Jezabel le perseguía para matar y estaba metido en una cueva, y Dios le visita en esa cueva. Elías estaba asustado porque él dijo, se va a acabar la semilla, o sea, la simiente se va a acabar. Mira esto. Y cuando lo oyó Elías, cubrió su rostro con su manto y salió y se puso a la puerta de la cueva. Y he aquí vino a él una voz diciendo, ¿qué haces?

0: aquí Elías. Él respondió: he sentido un vivo celo por Jehová, de Dios de los ejércitos, porque los hijos de Israel todos han dejado tu pacto, han derribado tus altares y han matado a espada a tus profetas. Y solo yo he quedado y me buscan para quitarme la vida. Haz de cuenta, observa esto, mi amado hermano, que todos aquí, toditos, todos aquí, el pueblo de Israel, están con Baal, y solamente el camarógrafo que está ahí, el único, se esconde. Y Dios dice: ¿por qué estás escondido? Dice: lo que pasa es que yo soy el único portador de la semilla, y si me matan a mí, se acaba la simiente, se acaba la semilla, tuve que esconderme. Dice: porque solo yo he quedado, no hay nadie más. Y efectivamente, a los ojos humanos no había nadie más, solo yo he quedado. Pero ¿qué es lo que Dios le respondió? No lo vamos a leer porque ustedes conocen. ¿Qué fue lo que Dios le respondió? No es así, muchacho Elías. Tengo 7,000 que no han doblado rodillas ante Baal. La pregunta que siempre hago: ¿y dónde estaban esos 7,000 que no le ayudaron a Elías a construir el altar? ¿Dónde estaban? Siempre yo les he preguntado eso. A ver, ¿dónde estaban ellos? Oh, ellos se encontraban, ¿dónde estaban? Y Dios dice: yo tengo 7,000 que no han doblado rodillas ante Baal. Oye, pero si todo el pueblo estaba con Baal, ¿y dónde se encontraban esos 7,000? Pues entre los que estaban allí, entre los que se encontraban. Recuerda a Moisés. Moisés dice: todos están adorando. ¿Quiénes están por Jehová? Pónganse acá. Y pasaron los levitas. De la misma manera habían allí también. Dice: tengo 7,000 que no han doblado rodillas ante Baal. Ahí entre el pueblo tengo 7,000. A ese pueblo pequeño, a ese pequeño remanente, es el que Dios llama el Israel de Dios. Vamos más adelante. Sigamos leyendo. Jeremías 24:1. Ahora más adelante vamos a ver con más claridad. Se nos va aclarando más, Durante el desarrollo del pacto antiguo, Dios envió a profetas en todo momento a la casa de Israel para que llamaran al pueblo de Israel, al Israel étnico, al arrepentimiento. ¿Y qué hicieron los profetas? Mataron a todos los profetas que vinieron. Pero había un pequeño remanente que ellos escuchaban la palabra de los profetas. Pero la mayoría del pueblo que hacían, mataban a los profetas. Pero habían unos que escuchaban a los profetas. Eso lo encontramos en la historia de la Biblia con claridad. Jeremías 24:1, lean conmigo con mucho cuidado. Después de haber transportado Nabucodonosor, rey de Babilonia, escucha, ya llegó a la deportación de Babilonia, o sea, ha pasado muchos años, aquí va a narrar lo que ocurrió en la transportación a los esclavos, a los que fueron llevados esclavos cautivos a Babilonia. Dice así: después de haber transportado Nabucodonosor, rey de Babilonia, a Jeconías, hijo de Joacín, rey de Judá, a los príncipes de Judá y los artesanos y herreros de Jerusalén, y haberlos llevado a Babilonia, Jeremías tiene una visión. Dice eso: me mostró Jehová dos cestas de higos puestas delante del templo de Jehová. Una cesta tenía higos buenos, como brevas, y la otra cesta tenía higos muy malos, que de malos no se podían comer. ¿Cómo estaban esos higos? Podridos, malos, muy malos. Dice versículo 3: y me dijo Jehová: ¿qué ves tú, Jeremías? Y le dije: higos buenos, muy buenos, y malos, muy malos, que de malos no se pueden comer. Y aquí viene la explicación, verso 4. Vino a mí palabra de Jehová diciendo: así ha dicho Jehová, Dios de Israel, como estos higos buenos, prestarás atención para que no te confundas aquí, como a estos higos buenos, así miraré a los transportados de Judá, a los cuales eché de este lugar a la tierra de los caldeos para bien. Entonces, ¿cómo compara Dios a los que fueron llevados cautivos a Babilonia? ¿Como higos buenos o como higos malos? ¿Ah? Como higos buenos. Entonces, Dios, ¿a quiénes estaba guardando? ¿Al verdadero Israel le estaba llevando cautivo o al falso Israel le estaba llevando cautivo? No se confundan aquí, ¿ah? ¿Eh? No se confundan. Porque en estas lecturas de aquí muchos se han confundido. Entonces, la maldición de Dios vino contra la casa de Israel, contra la casa de Judá, contra todo. Entonces Dios trajo a Nabucodonosor para que se los lleve cautivos 70 años a Babilonia. Entonces Dios, ¿a quiénes envió cautivos? Amarrados pies y manos con grilletes y con garfios en sus narices. ¿A quiénes fue que les llevó como esclavos y cautivos a la tierra de Babilonia? ¿A quiénes? ¿Al Israel de Dios o al falso Israel? Al Israel de Dios, al Israel de Dios, hermanos, al Israel de Dios les llevó. Y el Israel que no es de Dios, el falso Israel, ¿dónde se quedó? Lee conmigo. Entonces, ahora, ok, vamos ahí. Versículo 4 otra vez, por favor, para que entiendan todos. Vino a mí palabra de Jehová diciendo, así ha dicho Jehová Dios de Israel, como a estos higos buenos, así miraré a los transportados de Judá, a los cuales eché de este lugar a la tierra de los caldeos y los eché para bien. Recuerda que a los que amamos a Dios, todas las cosas ayudan para bien, así que nada es circunstancial. Muy bien. Verso 6. Porque pondré mis ojos sobre ellos para bien. Pensamientos de bien tengo para vosotros, dice la palabra. Y los volveré a esta tierra y los edificaré y no los destruiré, los plantaré y no los arrancaré. Y les daré corazón para que me conozcan que yo soy Jehová y me serán por pueblo y yo les seré a ellos por Dios porque se volverán a mí de todo su corazón. ¿De quién estaban hablando aquí? ¿De los hijos malos y los buenos? De los hijos buenos, pero esos hijos buenos iban a ser llevados cautivos. Muy bien, sigue leyendo. Versículo 8. Y como los higos malos, que de malos no se pueden comer, así ha dicho Jehová, pondré a Sedequías, rey de Judá, y a sus príncipes, y al resto de Jerusalén que quedó en esta tierra, los que supuestamente dijeron, a nosotros no nos cayó la maldición le cayó a ellos, a nosotros, Dios tuvo misericordia de nosotros, no hemos sido echados. Es que Dios actúa de una forma extraña. Si conocemos a Dios, no nos asustamos. Dice esto, y a los que moran en la tierra de Egipto, porque hubo un poco de judíos que salieron escapando a la tierra de Egipto y se escondieron allá en Egipto. Dice, estos que están allá, higos malos. Los que se quedan acá, higos malos. Aunque ellos dicen que son buenos. Y los higos buenos que son transportados, ellos que decían que son higos buenos o higos malos. Ellos decían que somos los higos malos. Pero Dios sabe hacer bien, para bien de su pequeño remanente. Por eso es que le dijo, hey, mira a Jeremías, mira a Ezequiel, a los que son llevados a Babilonia, aconséjales a ellos que se casen, que compren tierras, que construyan casas, que vivan bien, que no intenten rebelarse contra Babilonia, porque van a estar 70 años allá, que vivan bien, porque son, ahí están los hijos buenos, aunque aparentemente son los hijos malos. Mira cómo Dios dice, la casa de Israel, la casa de Judá, higos buenos, higos malos. Higos buenos, higos malos. Ok, muy bien. Así que, ahora van a entender ustedes por qué razón Jesucristo maldijo a la higuera. ¿Recuerdan ustedes? Que vino a buscar higos y no encontró, y maldijo. Y dices, pero ¿cómo va a maldecir a una higuera que no es tiempo de higos? Obviamente no tiene que dar higos. ¿No es cierto? Viene y dice, ¿es tiempo de higos? No es tiempo de higos, vamos a maldecir porque no tiene higos, es injusto. Pero recuerda que la higuera es emblema de Israel. Sí, emblema de Israel. Pero también existe un Israel al cual dio fruto, un árbol de higuera que dio fruto al 30 y al 60 y al 100 por 1. En la Biblia encontramos toda esa. Así que los higos buenos, entonces ese es el Israel, la simiente de la mujer. Y los higos malos es el Israel carnal, la simiente de la serpiente. Y ahí es donde aparece cosa extraña. Pero así está, así es como Dios lo ha establecido. Muy bien. Ahora vamos a mirar en los profetas mayores. Isaías capítulo 10, verso 20. Estamos armando toda la historia para mirar nosotros e identificar. Ahora sabemos que hay dos pueblos ya. No lo dice el pastor Norman, no, sino la palabra de Dios. Muy bien. Isaías 10:20, vamos allí. La identidad del remanente pequeño se hace cada vez más fuerte, cada vez más fuerte. Isaías 10:20, acontecerá en aquel tiempo a los que han quedado de Israel y los que hayan quedado de la casa de Jacob, aquí divide en dos partes, de Israel y de la casa de Jacob, nunca más se apoyarán en el que los hirió. Está hablando de los asirios y de los babilónicos y de los egipcios. Sino que se apoyarán con verdad en Jehová, el Santo de Israel. Versículo 21. El remanente volverá. Solo el remanente volverá. El remanente de Jacob volverá al Dios fuerte. No todo el pueblo, sino solamente el remanente. Versículo 22. Porque si tu pueblo, oh Israel, fuere como las arenas del mar, el remanente de él, de esa cantidad, de esa muchedumbre, solo el remanente de él volverá. La destrucción acordada rebosará justicia. Solamente el remanente. Entonces, míreme un momento, por favor, que voy a mostrar algo. Y mi hermano Diego, lo que le pedí que me preparen ahí. Voy a mostrar unas imágenes para que ustedes entiendan bien. Porque donde logremos entender esto, se nos va a hacer muy fácil entender lo demás. Escuchen esto, miren esto. Obsérvame brevemente. Aquí tenemos nosotros Ur de los Caldeos. Ur de los Caldeos. ¿Y aquí vive quién? Abraham. Sal de tu tierra y de tu parentela a la tierra a la cual te mostraré. Y Abraham sale de aquí, ¿a dónde? A la tierra de Canaán. A la tierra de Canaán. Ahora él ya no es de Ur de los Caldeos, sino la tierra de Canaán. De ti haré una nación grande, pero tu descendencia será esclava en Egipto. En Egipto, otro lugar, en Egipto, 400 años. Pero yo los voy a traer de regreso, dice esto. Y 400 años luego, trae de regreso nuevamente. Otra vez. Ahora tenemos aquí. Y de aquí en adelante empieza el suceso, de aquí en adelante empieza el suceso del pueblo de Israel. Aquí es donde aparece Israel como tal, por Jacob, Israel, las 12 tribus y todo ese tema. Y se construye lo que ustedes conocen, la nación de Israel, el pueblo de Israel. Hasta aquí. Muy bien. Ahora, habiendo entendido esta parte por donde se va, más adelante, ¿qué ocurrió? La casa de Israel se divide en dos partes. Por un lado, Roboán con 10 tribus, perdón, con 2 tribus, y por otro lado, Jeroboán con 10 tribus. Y se divide en casa de Israel y en casa de Judá. La casa de Israel, por su rebeldía, Dios la desecha completamente y la hace desaparecer bajo la furia de los asirios. Y desaparecieron y nunca más volvieron hasta el día de hoy. Por otro lado, la casa de Judá y Benjamín, 2 tribus que fueron llevados cautivos a Babilonia, pero que iban a regresar. Entonces observa, las 10 tribus que son la casa de Israel fueron arrancados de la tierra de Israel. ¿Cuántas tribus quedaban en la tierra de Israel? 2, Judá y Benjamín. Ahora, Judá y Benjamín también hicieron lo mismo, como dice la palabra, la hermana mayor y la hermana menor, las 2 prostitutas. ¿Qué sucedió? Dios mandó cautivo a Babilonia. ¿Cuántos quedaron aquí? No quedó nada, quedó desolada completamente la tierra, completamente desolada. Y Israel descansó 70 años, quedó desolada. A esto Dios muestra una parábola, diciendo que Israel como un árbol de higuera, como un roble gigante que Dios creó a Israel. Pero Israel hizo cosas que no debían. Entonces, ¿Dios qué hizo? Cortó, eso dice la palabra, que Dios cortó. Dios cortó y arrancó al árbol, pero dejó un pequeño tocón. O sea, Dios dejó la raíz, el tronco, pero todas las ramas, todo el follaje, toda esa cosa hermosísima que tiene un árbol, eso se tiró abajo. Las 12 tribus se desaparecieron, pero dejó Dios la base del tronco. Cuando ustedes han cortado un árbol, Sí, no sé si tienen la imagen allí, que le coloquen allí, por favor, hermano Diego, si es que lo preparó. Ok, listo, pongan la imagen allí para que entiendan ustedes. Ahí hay una imagen de un hombre cortando. Observen ahí la imagen. Lo preparé para que ustedes tengan. Haga de cuenta, estoy poniendo un ejemplo. Ese árbol es el árbol, el plantío de Jehová. Israel, mi plantío. Israel, mi higuera. Pero como no me hacen caso, no quieren, entonces Dios corta, es Dios mismo que corta al árbol y al asiento lo corta. Eso dice la palabra, hay varios textos al respecto de este tema. Una vez que el árbol es cortado, queda de la siguiente manera, en la siguiente imagen. Mira cómo queda, así. Así quedó Israel esos 70 años. Quedó vacío, no había esperanzas. A ver, ¿qué fruto va a haber allí? Ah, no hay fruto, no hay nada. Entonces, van a entender ahora ustedes por qué razón escuchen esto. ¿Por qué razón Jesucristo maldijo a la higuera y qué sucedió con la higuera? Se secó. ¿Y de qué manera se secó? Lo natural se seca, ¿de dónde? De las hojas, ramas, el tronco y la raíz. Pero esta higuera, ¿cómo se secó? De la raíz hacia arriba se secó. Pero aquí, en esta parte, ahí está, ya está el tronco seco allí, pero tiene aún todavía, ¿qué cosa? Tiene raíz. O sea, Dios, eso pasó en el pacto anterior. Quedó así, sin esperanza, no había esperanza, por eso que dice que en los ríos de Babilonia lloraban y gritaban diciendo, ¿qué será de nosotros? Pero Dios había dicho, los voy a mandar y yo los voy a traer otra vez. ¿Y por qué hizo todo eso? Por el remanente. Y ahora yo les voy a presentar al remanente. Pongan la otra imagen, por favor. Esto sucedió. Vean. Pongan la otra imagen. ¿Sí ven? Ah, ¿sí ven? Este es el remanente. Esto es el remanente. El remanente que nace de ese tronco seco. De ese tronco seco. Otra imagen más, para que puedan entender mejor. Para que vean el remanente. Vean. ¿Sí ven? ¿Han visto ustedes eso en el campo? ¿Se han visto eso ustedes? ¿Sí? ¿Dónde está Rosalino? Que él está en la finca. ¿Has visto eso, Rosalino? Ah, ya no ve, eso de allí. Ocurre eso de allí. Un tronco seco y de pronto nace una, ¿qué? Un retoño nace allí. ¿Eso qué es? Esperanza. Un vástago, una esperanza del tronco seco. ¿Sí? Del tronco seco. Así que esto es lo que la Biblia... Ahí está, ¿se dan cuenta? Ahí está. Con esa imagen allí, leamos por favor Isaías 6:3, con la imagen puesta allí. Ahora me van a hacer el juego de imágenes, mis hermanos, mediante voy leyendo el texto, ¿ya? Voy a leer el texto y vamos a hacer el juego de imágenes y verán cómo vamos a entender, pero con claridad. Vamos allí. Isaías 6:13. Dice así, y si quedare aún en ella la décima parte, o sea, si el tronco fuere cortado a la altura, más o menos a una altura de un metro, dice esto, esta volverá a ser destruida. Pero como el roble y la encina, así como el roble y la encina, que al ser cortados, ahí está cortado, en la imagen ahí al frente, dice, aún queda el tocón o el tronco. Sí, vamos a la siguiente imagen. Eso, mire eso. Queda el tronco. Ahí está. Así de esa manera. Aunque el roble es cortado, pero queda aún el tronco. Leyendo el texto, así será el tronco la simiente santa. Así de esa manera. Así mismo será la simiente santa. No cambien la imagen allí. O sea, en otras palabras, la simiente es ahí. ¿Recuerda qué quiere decir simiente? ¿Qué significa simiente? Semilla. O sea, ¿ese árbol tiene su simiente aún todavía o no? Claro que sí, la raíz está viva aún todavía. Pero toda la identidad, lo que se puede ver, la identidad, la gloria de ese árbol ha sido derribada. Pero la semilla continúa. ¿Y cuál es la semilla de ese árbol? ¿Ah? La promesa que Dios le dio ¿a quién? A Abraham. De ti haré una nación grande. ¿Cómo es posible? ¿Qué nación grande si ha desaparecido todo? Yo de ti haré una nación grande. Y en tu simiente serán benditas las naciones de la tierra. Date cuenta. Entonces, continuemos ahora. Ahí dejemos eso de allí. Dice, así será el tronco, la simiente santa. Ok, ahora vamos a Isaías capítulo 11. Ahí queda la imagen. Así está, sin esperanza, llorando en Babilonia. Otros en los diferentes países del mundo, perseguidos y todos y corridos y no podían regresar. Hasta el día de hoy las 10 tribus de Israel no han regresado. Y ahora han regresado, están regresando, sí están regresando. ¿De qué manera están regresando? Te lo explicaré más adelante. Eso es falso y mentiroso, de que no, que la nación de Israel, aviones llenos, están llegando a Tel Aviv. ¡Mentira! Eso es mentira. Eso es un engaño atroz. Porque la Biblia no dice eso, la Biblia dice otra cosa. Ahora, lean conmigo esto, para que le quede claro. 11:1 de Isaías. Aquí vamos, aquí vamos, aquí vamos, aquí vamos. Saldrá una vara del tronco de Isaí. Un vástago retoñará de sus raíces. Eso, miren, qué linda imagen, por Dios, caramba. Miren esa imagen allí. Esto es lo que la Biblia está diciendo. Ese tronco seco que se encontraba allí sin esperanza, sin nada. Y Dios de antemano dijo, no, porque la simiente no morirá. Y aquí dice, mira, con esa imagen allí, saldrá una vara del tronco de Isaí. Del tronco de Isaí, hablando de la descendencia de Judá. Saldrá una vara de ese lugar. Un vástago retoñará. Ahí tenemos un retoño. Y dice esto, de sus raíces. Y no está hablando aquí de Israel. ¡Ey, ey, ey! No está hablando de Israel. Ese retoño que está allí no está hablando de Israel. Ese es el mal entendimiento de los teólogos de los últimos tiempos. Que ese es Israel. Que Israel ha retoñado. Que Israel ha nacido. Que Israel ha vuelto a la vida. ¡Mentira! ¿Y de quién habla? ¿Cuál es ese vástago? Ahí está, lee conmigo. Ahí está. Mira lo que dice allí. Y reposará sobre él. ¿Sobre quién? ¿Cuál es ese él? El retoño, el vástago, la simiente que está allí. Dice, y reposará sobre él el espíritu de Jehová, espíritu de sabiduría y de inteligencia, espíritu de consejo y de poder, espíritu de conocimiento y de temor de Jehová. Y le hará entender diligente en el temor de Jehová. No juzgará según la vista de sus ojos, ni arguirá por los que oigan sus oídos, sino que juzgará con justicia a los pobres y arguirá con equidad por los mansos de la tierra, y herirá la tierra con la vara de su boca, y con el espíritu de sus labios matará al impío, y será la justicia cinto de sus lomos y la fidelidad ceñidor de su cintura. Y hago una pregunta, ¿de quién está hablando aquí? ¿De Israel o de quién? ¿De quién está hablando aquí? A ver, ¿de quién está hablando aquí? ¿Leyeron ustedes el versículo? ¿De quién está hablando aquí? ¿No entendieron? ¿De quién está hablando aquí el texto? Por acá dice de Salomón. Ah, de Judá. ¿De quién está hablando aquí el texto? Saldrá una vara del tronco de Isaí, un vástago retoñará de sus raíces, y sobre él reposará sobre el espíritu de Jehová, sabiduría, inteligencia, consejo, poder, conocimiento, temor. 7 espíritus. ¿De quién está hablando aquí? ¿Ah? Hermano, nada más y nada menos de Jesucristo nuestro Señor. Hermanos, cuando ya no haya nada de esperanza, iban... Ese retoño, ese vástago iba a salir de ese tronco seco. Y ese es Jesucristo nuestro Señor. Ahí le presento a Jesús. La esperanza se había acabado porque el mundo entero tenía esperanza ¿en qué? En el pueblo de Israel, en la nación de Israel. Pero fue terminado, ¿por qué? Por causa de su locura y su rebeldía. Dios mismo finalizó, y te estoy leyendo con la escritura. Ya vamos a ver más adelante porque todavía no entramos en el tema puntual. Así que ahí tenemos ese pequeño vástago, ese pequeño brote que sale de ahí, un tronco seco. Parece que no se va a poder, pero sin embargo ahí está. ¿Quién es ese? Jesucristo, nuestro Señor. Muy bien. Ahora. Sí, mi hermano Diego, me avisan el tiempo que vamos a... Me falta todavía, ¿ya? O que ya finalicé. Ahora, escuchen esto. Pero, oído, pero, recuerda que todo lo que Dios hizo, lo hizo para guardar la simiente. El objetivo del pueblo de Israel no era Israel. El objetivo del pueblo de Israel era Jesucristo. Y verás que te voy a mostrar con la Biblia que Dios llama a Cristo, le llama ¿cómo? Israel. Si no has leído, lo vas a leer ahora. Dios llama a su hijo, le llama Israel. Pero antes de mostrarte eso, quiero que entiendas algo. La nación de Israel, cuando Jesucristo llegó, después de los 70 años de cautiverio, ellos volvieron a hacer lo mismo otra vez. Ahora que estamos estudiando Esdras y Nehemías, ustedes van a aprender mucho al respecto. Cuando ya vino Cristo Jesús, ¿cómo encontró Cristo Jesús a esa nación de Israel, a ese pueblo de Israel, a ese pueblo judío? ¿Cómo lo encontró? Corrompido, corroído y putrefacto. Y como ellos sí sabían que iba a venir un rey, ¿sí o no? A ese rey, al Mesías. ¿Ellos sabían o no sabían? ¿Le estaban esperando o no estaban esperando? Claro que sí, pero ellos lo estaban esperando en el contexto político, más no en el contexto religioso, sino en el contexto político. Ellos decían, tenemos una profecía de que va a venir un rey como David. Del tronco de David va a salir un David y ese David va a gobernar y nos va a librar de la opresión de los romanos. Estaban esperando. ¿Sabían ustedes que antes que Cristo aparezca aparecieron muchos mesías? ¿Sabían eso? Claro que sí. Aparecieron muchos mesías y uno de ellos era Barrabás, un revolucionario que vino a libertar al pueblo de Israel del yugo, de la esclavitud de los romanos. Y por eso le echaron mano. Muchos revolucionarios aparecieron en ese entonces, en el tiempo de los Macabeos y etcétera, etcétera, etcétera. Existieron líderes ahí que vinieron a liderar y a librar de la esclavitud de los romanos al pueblo judío, al pueblo de Israel. Y cuando Jesucristo aparece, entonces dijeron, ah, tú eres el rey de Israel, entonces tú tienes que libertarnos. Mira esto, el Israel carnal, aquí aparece ya el Israel de en la carne y el Israel en el espíritu. El Israel carnal, ellos buscaban un reino terrenal. Lee conmigo Juan 6:14, nos vamos acercando al punto. Juan 6:14, el Israel carnal, ellos buscaban un reino terrenal, como hoy por hoy, de la misma manera, buscan un reino terrenal. Los israelitas carnales, los israelitas en la carne, buscaban un reino terrenal. Mira esto, gracias por la hora. Tengo todavía 20 minutos. Dice la palabra Juan 6:14. Aquellos hombres entonces viendo la señal que Jesús había hecho, recuerda que Jesús entraba, cuando entró a Jerusalén, ¿qué decían toda la multitud? Hosana, al hijo de David, hosana al rey, y como rey le recibieron. Aquellos hombres viendo la señal que Jesús había hecho dijeron, este verdaderamente es el profeta que había de venir al mundo, o sea el Mesías. Pero entendiendo Jesús que iban a venir para apoderarse de él y hacerle ¿qué? Ah, ¿te das cuenta? Y hacerle rey, ¿qué hizo Jesús? Se escondió. Qué interesante es esto, hermano. Entender esta parte es, a mí me llenó muchísimo, muchísimo de pasión y de emoción. Date cuenta, el rey de los judíos. Jesucristo es el rey, por supuesto que sí. Pero el pueblo de Israel carnal, cuando entendió que era el rey, ellos quisieron hacerle rey, ¿para qué? Para que él los liberte de la esclavitud romana. Pero Jesucristo, cuando se dio cuenta que estaban tratando de nombrarle como rey, él no buscó ese nombramiento. ¿Él qué hizo? Se negó a sí mismo, más bien se escondió. Él se escondió. No quiso ser rey. ¿Por qué? Porque él no vino para ser un rey terrenal, sino para ser un rey espiritual. Y déjame mostrarte, Mateo 27:41. El falso Israel busca poder terrenal. Esa iglesia falsa busca tener poder terrenal. La iglesia verdadera busca tener poder celestial. El pueblo de Israel terrenal, mentiroso y embustero, busca poder terrenal, reino terrenal, gobierno terrenal. Pero el verdadero pueblo de Israel, el verdadero israelita, el verdadero pueblo de Israel, ese busca un reino celestial. Sigue leyendo, Mateo 27:41. De esta manera también los principales sacerdotes, escarneciéndole con los escribas y los fariseos y los ancianos, decían: a otros salvó, ya está Cristo crucificado, a otros salvó, a sí mismo no se puede salvar. Escucha, si es el rey de Israel, descienda ahora de la cruz, ¿y qué? Y creemos en él. Es que ellos estaban buscando un poder terrenal. Mire, hermanos, el falso Israel siempre ha buscado querer tener dominio terrenal. Por esa razón ustedes escuchan a esa nación de Israel ahora, ¿qué quiere? Dominio terrenal. El falso Israel, la falsa iglesia quiere estar, por eso que la falsa iglesia dice que están conquistando territorios, conquistando naciones, conquistando esto, conquistando aquello, que quieren agradar, que quieren ensanchar el territorio. Es porque no les ha amanecido la palabra del Señor como lo que tiene que ser. Buscad primeramente el reino de Dios y su justicia, esa es la orden. Y el resto de cosas vendrán por añadidura. Entonces, si desciende de la cruz, entonces nosotros creemos que es el rey de Israel. Caso contrario, no es el rey de Israel. Pero pregunto, ¿es el rey de Israel? ¿Cristo Jesús era, es y será el rey de Israel? Sí, Señor. Pero dice, si es que eres el rey de Israel, bájate de la cruz y nosotros vamos a creerte, caso contrario no. Mateo 19:27. Y ahora los discípulos dicen esto, los discípulos, ¿no? Después de haber, porque ellos también pensaban que era el rey, ellos también creían, tenían sentimientos encontrados. Entonces dice Pedro, respondiendo Pedro, dice de la siguiente manera: he aquí, nosotros lo hemos dejado todo y hemos seguido. ¿Qué pues tendremos? ¿Ah? ¿Cómo te suena eso? Eso es como un mitin político, ¿no? Te estamos apoyando, pero ¿y cuando ya seas rey, qué va a pasar con nosotros? Porque ellos estaban pensando ¿en qué? En un reino terrenal. Ellos también estaban pensando en un reino terrenal. En otras palabras, ¿qué vamos a ganar nosotros cuando tú estés ya de rey sentado en el trono de Israel? ¿Qué hacemos? ¿Qué vamos a hacer nosotros? Tal es el punto que tenían ese entendimiento. Lee más adelante un capítulo 20 de Mateo. Mateo capítulo 20, verso 20. La madre de los hijos de Zebedeo le viene y le pide algo a Jesús, porque ellos tenían en la mente, porque les habían enseñado a todos en la sinagoga, de que cuando el Mesías venga, les va a libertar, porque él va a sentarse en el trono de David y va a gobernar. Porque recuerda, mi amado hermano, que después de la deportación de Babilonia, cuando regresaron de Babilonia a Judá otra vez, nunca más ellos tuvieron rey propio. No tuvieron rey propio, nunca más. Ya no, el imperio, la nación se acabó. Ellos se convirtieron en un pueblo. Nunca más volvieron a tener un rey propio. Entonces ellos estaban esperando que venga ese Mesías para que sea otra vez el rey, porque ellos no tenían rey. Ellos eran vasallos, servidores del imperio babilonio, luego persa y luego así sucesivamente hasta que los romanos. Mira lo que dice ahora. Entonces se le acercó la madre de los hijos de Zebedeo con sus hijos, postrándose ante él y pidiendo algo. Y él le dijo: ¿qué quieres? Le dice a la mujer. Jesús le responde a la mamá de los hijos de Zebedeo, dice: ¿qué quieres? Ella le dijo: ordena que en tu reino se sienten estos dos hijos míos, uno a la derecha y el otro a la izquierda. Entonces, ¿cuál era el pensamiento del pueblo de Israel en ese entonces? ¿Cuál era el pensamiento del pueblo judío en ese entonces cuando miraron a Cristo? ¿Qué querían? Que Cristo reine literalmente. Que reine terrenalmente. O sea, ellos, muchos le seguían a Cristo para ver si es que, o sea, así como los simpatizantes que apoyan la candidatura, pero lo apoyan con intención de recibir algo a cambio. Por eso que había multitudes que le seguían: ah, va a ser el rey, entonces me voy a poner a la orden por si acaso cuando entre para que me den un puestito. ¿Entiendes eso? Pero había un pequeño grupo, un pequeñito grupo, un tan diminuto grupo que le seguía a Jesucristo, entendiendo no en un reino terrenal, sino en un reino eterno, espiritual. Ok, ahora, Jesucristo responde. Y de hecho, ustedes en Hechos, libro de Hechos, lee otro texto más en el libro de los Hechos, el capítulo 1, verso 6. Al final, cuando Cristo ya resucitó. ¿Ustedes se acuerdan cuando Cristo muere? ¿Qué pasó con los discípulos? ¿Se fueron a seguir planificando para conquistar el mundo? No, Señor. ¿Qué pasó con los discípulos? Se les acabó todo. Agarraron sus redes nuevamente, el otro, el banco de los tributos, y se fueron a su vida cotidiana nuevamente. Pero cuando Cristo resucita, ellos ven a Cristo resucitado, y al final, antes de ser levantado delante de sus ojos, ellos le hacen esta pregunta. Mira esto, 1:6. Entonces los que se habían reunido le preguntaron diciendo: Señor, ¿restaurarás el reino a Israel en este tiempo? ¿O cómo es eso? Porque la mayoría dicen que el verdadero Mesías, ahora confirmamos porque usaste, vas a restaurar el reino de Israel. El tabernáculo caído de David tiene que ser levantado. ¿Usted va a hacer eso, Jesús? ¿Y qué fue lo que Jesucristo le respondió? A vosotros no os es dado conocer eso, porque ustedes todavía están pensando en un reino terrenal. De ahí es donde han sacado la teoría y la desinformación de todo esto que se conoce ahora como el reino milenial, que Jesucristo viene a reinar en un trono como rey. Hermano, tengo malas noticias para ellos, porque Jesucristo es rey. Es rey eternamente y para siempre. Tal teología de esto y de aquello, de todo eso que se ha enseñado, de todo eso que se dice, de eso no hay Biblia. De 7 años de tribulación, ¿de dónde hay? Eso no hay en la Biblia, eso no está en la palabra. Del rapto de la iglesia, eso no está en la palabra. Del arrebatamiento de la iglesia, eso sí está en la palabra. Pero del rapto secreto, que te vas ahí, que vas volando y dejando botando tus pantalones allí, eso la Biblia no dice. Eso no dice la palabra. ¿Dónde está todo eso? Ah, bueno, investiguenlo, que eso no está en la Escritura. ¿Te das cuenta? Ah, ok, todo eso lo he enseñado, está en el canal para que ustedes lo puedan revisar. Sé que muchos se enojan cuando yo hablo de esta manera, pero esa es la verdad. Dejemos que Cristo mejor lo diga. ¿Quieren? Juan capítulo 18, verso 36. Dejemos que Jesucristo lo diga. Que sea el Cristo de la gloria que lo diga. Cristo Jesús es el Rey de reyes y Señor de señores, y Él está reinando. Ahora, no va a reinar en el milenio, no, ahora está reinando. Y está gobernando todo. Y Satanás está bajo sus pies. Dice esto, Juan 18:36. Respondió Jesús, le está a Pilato, y le está investigando junto con los sacerdotes y los fariseos allí. Dice, respondió Jesús: mi reino no es de este mundo. ¿Qué fue lo que dijo Cristo? Hey, dígalo fuerte, ¿qué fue lo que dijo Cristo? Ah, ¿te das cuenta? El Cristo de la gloria corrige un poco de teólogos que dicen que Jesucristo es tiene que venir a reinar acá. No, Señor, Jesucristo está reinando. Él está reinando en los lugares celestiales. Él está reinando en los lugares celestiales. Reina sobre todo, sí. Y Jesucristo dice: hey, Pilato, corrección, mi reino no es de este mundo. Yo no vine a reinar a este pueblo de Israel. No, no, no, no, no, no. Yo soy el rey del mundo. Yo soy el rey de todos los reyes. Por eso se llama rey de reyes y señor de señores. Ah, tú eres el rey de los judíos. No, yo no soy rey. Mi reino no es de este mundo. Mi reino no es de aquí. Sigue leyendo. Dice esto: mi reino no es de este mundo. Si mi reino fuera de este mundo, mis soldados, mis servidores pelearían para que yo no fuera entregado a los judíos. Pero mi reino no es de aquí. Le dijo entonces Pilato: ¿luego eres tu rey? Otra vez respondió Jesús: tú dices que soy rey. Yo para esto he nacido. ¿Para qué? Yo para esto he nacido. Y para esto he venido al mundo. ¿Para qué ha nacido y para qué ha venido al mundo? ¿Para ser rey aquí? No, Señor. ¿Para ser rey terrenal? No, Señor. ¿Para qué? Para dar testimonio a la verdad. Todo aquel que es de la verdad oye mi voz. Pero todos los israelitas mentirosos y engañadores no van a escuchar mi voz. Pero aquellos verdaderos, esos sí van a escuchar mi voz. Y yo, dice esto, para dar testimonio a la verdad, todo aquel que es de la verdad oye mi voz. Mira esto, Zacarías, el libro de Zacarías, en el capítulo 9, verso 9, hay una profecía que menciona la conducta de Cristo Jesús. ¿Por qué crees que Cristo Jesús aquí, Él no se coronó como rey, Él no estuvo andando ahí en la opulencia, Él no estuvo ahí codeándose con los magistrados? No, Él tuvo una actitud completamente distinta y completamente diferente. Mira esto, dice Zacarías 9:9, alégrate mucho, hija de Sion, da voces de júbilo, hija de Jerusalén, he aquí tu rey. Hablando el rey de Israel, he aquí tu rey, vendrá a ti, justo y salvador. Característica de él, humilde y cabalgando sobre un asno. No va a venir en caballo, con carruaje, no, en un asno viene cabalgando, sobre un pollino, hijo de una asna. Porque su reino no es de este mundo, no, su reino, él es el rey de los cielos. Él es el rey eterno, el rey de los cielos. Muy bien. Ok. ¿Jesucristo vino como rey para libertar al pueblo de la esclavitud de Roma? No. Para libertar. ¿De qué vino Jesús a libertar? Del pecado. Hermanos, eso es lo que nadie quiere entender. Que Jesucristo no vino a darte a ti prosperidad. Por eso el evangelio de la prosperidad es una abominación. El evangelio de la confesión positiva es una abominación. Que te ofrecen el oro y el moro y te ofrecen que tú vas a ser grande, fuerte, poderoso, todo ese tipo de cosas. Eso es una abominación, porque Jesucristo, Él no vino a ofrecer nada. Él más bien vino a decir, niégate a ti mismo. Jesucristo vino a libertar al pueblo de sus pecados. Eso dice el libro de Mateo, el libro de Lucas. Que este es Jesús, que pondrás por nombre Emmanuel, que quiere decir Dios con nosotros, y Él libertará a su pueblo de sus pecados. No de la opresión romana, sino de sus pecados. Porque de la opresión romana cualquier revolucionario podría acabar con esa opresión. Pero del pecado, ¿quién? A ver, ¿quién? ¿Quién puede libertar del pecado? ¿Ah? ¿Santo Tomás de Aquino? Ah, ¿quién puede libertar? Ah, Santa María, Madre de Dios. No, Señor, solamente existe un solo libertador, que es Jesucristo nuestro Señor. ¿Cuál es ese libertador? Ese vástago, ese retoño que sale de ese tronco que fue cortado, llamado Israel, y ahora nace el verdadero Israel, el remanente pequeño. Muy bien, ahora, ¿era la heredad de los patriarcas un carácter terrenal? Pregunto. Los patriarcas, ellos esperaban conquistar el mundo como Pinky Cerebro. ¿Ah? Lee conmigo Hebreos 11:13, por favor. Ve conmigo Hebreos 11:13. Cristo dice que no. Ok, los profetas dicen que no. El eterno Dios dice que no. Ahora miremos lo que dice la palabra acerca de los patriarcas. Si ellos estaban buscando un reino terrenal, una nación terrena, tierra. Andaban buscando tierra, la herencia de Dios para el pueblo santo suyo no es una herencia de tierra. Eso fue para aquellos que fueron cortados, ese tronco seco, para el nuevo remanente que nace en la persona de Cristo Jesús, no. Hebreos 11:13, conforme a la fe murieron todos estos, hablando acerca de los patriarcas, sin haber recibido lo prometido, sino mirándolo de lejos y creyéndolo y saludándolo y confesando que eran extranjeros y peregrinos sobre la tierra, no sobre Israel, sino sobre la tierra. Porque los que esto dicen claramente dan a entender que buscan una patria, pues si hubiesen estado pensando en aquella de donde salieron, ciertamente tenían tiempo de volver, hablando de la tierra de Israel. Pero anhelaban una mejor, esto es celestial, una patria celestial. Por lo cual Dios no se avergüenza de llamarse Dios de ellos, porque les ha preparado una ciudad. ¿Y cuál es esa ciudad? La nueva Jerusalén, no la vieja Jerusalén, sino la nueva Jerusalén, los patriarcas. Ahora, ¿cuál era el pensamiento de Moisés? Lee Hebreos 11:26. ¿Qué pensaba Moisés al respecto? Por la fe Moisés, hecho ya grande, rehusó llamarse hijo de la hija de Faraón, escogiendo antes ser maltratado con el pueblo de Dios que gozar de los deleites temporales del pecado, teniendo por mayores riquezas el vituperio de Cristo que los tesoros de los egipcios, porque tenía puesta la mirada en el galardón. ¿Cuál galardón? La ciudad celestial, no la terrenal. David, el dulce cantor de Israel, Salmo 119:19. David menciona y dice lo siguiente: forastero soy yo en la tierra, no encubras de mí tus mandamientos. David dice: forastero soy, y él tenía tierra, claro, es el rey de Israel, pero él dice: forastero soy, porque el objetivo final no era tierra, no es una nación, no señor. Y Jesucristo también lo dice. Otra vez, Jesucristo, Juan 8:22, era terrenal también el deseo de conquista de Cristo Jesús. No, tampoco. 8:22 de Juan dice: decían entonces los judíos, cuando Jesucristo dijo que ya se iba a ir y que a donde él va no pueden ellos seguirles, ¿acaso se matará a sí mismo que dice: a donde yo voy vosotros no podéis venir? Verso 23. Y les dijo: vosotros sois de abajo, yo soy de arriba. Vosotros sois de este mundo, yo no soy de este mundo. Jesucristo no es nada terrenal. El falso Israel piensa en lo terrenal. El verdadero Israel no está enfocado en lo terrenal, sino en lo celestial. Y por último, el apóstol Pablo. Filipenses 3:18. El apóstol Pablo, el apóstol para los gentiles. El apóstol Pablo era también terrenal la esperanza del apóstol Pablo. No, y así podemos ir hablando de todos los apóstoles y todos los profetas. Ellos nunca se enfocaron en lo terrenal, en un reino terrenal. ¿Por qué razón? Porque el reino terrenal es entregado para el falso pueblo de Israel, pero el reino espiritual es entregado para el verdadero pueblo de Israel, en quien no hay engaño. Ok, Filipenses 3:18, porque por ahí andan muchos, de los cuales os dije muchas veces, aún ahora lo digo llorando, que son enemigos de la cruz de Cristo, el fin de los cuales será perdición, cuyo Dios es el vientre y cuya gloria es su vergüenza, que solo piensan en lo terrenal. Este tipo de personas, de ministros, de predicadores, de apóstoles en este entonces, piensan solamente en lo terrenal. Por esa razón que en cada culto están pidiendo dinero, que tienes que pactar, que tienes que sembrar, que tienes que traer los diezmos, que tienes que pagar, que tienes que esto, que a Dios se le mueve con una buena ofrenda, con un buen sacrificio, haciendo culto de primicias, todo ese tipo de cosas. ¿Sabes por qué? Porque su mente está anclado en lo terrenal. Es un pueblo engañador y mentiroso. Es un falso Israel, un falso pueblo de Dios, una falsa iglesia. Todo eso que enseñan ahora, como prosperidad y como gloria y como todo, todo eso es mentira, es un engaño. Es un engaño atroz, que lo único que hacen es engordar su vientre, como bien dice la Escritura. Pero el verdadero pueblo de Israel, mira esto, sigue leyendo: más nuestra ciudadanía está en los cielos, de donde también esperamos al Salvador, al Señor Jesucristo. Hay dos pueblos, uno que enfocado en lo terrenal, otro enfocado en lo celestial. El verdadero, dice Jesucristo: Natanael, he aquí un verdadero israelita en quien no hay engaño. Porque los verdaderos israelitas, en quien no hay engaño, la verdad los ha hecho libres. Ya no estamos engañados, ya no nos hemos dejado engañar ni seducir de la prostituta, de esa prostituta Jerusalén que se hace pasar como la Virgen pura, la celestial. Ya no nos dejamos engañar de esa nación de Israel que dice ser Israel cuando en realidad es la sinagoga de Satanás. Porque conocemos nosotros ahora, mira por dónde hemos venido, siguiendo la línea finita del verdadero pueblo de Israel. El verdadero pueblo de Israel nació en ese pequeño retoño de ese tronco seco llamado Israel. El Israel carnal nace un Israel espiritual. Y luego, vamos a mirar nosotros la próxima semana, la Biblia nos va a mostrar, ahora sí, quiénes son ahora en este tiempo, en el Nuevo Testamento, en el Nuevo Pacto, los verdaderos hijos de Abraham, los verdaderos israelitas. el verdadero pueblo de Israel. Hermano, y esto es de conocimiento público, esto no es solamente conocimiento privado. No hay nadie ni nada en el planeta Tierra que pueda garantizar que exista un israelita verdadero genéticamente hablando. Un judío verdadero genéticamente hablando. ¿Y sabes por qué no hay? Porque la Biblia dice que fueron exterminados y se mezclaron entre las naciones. Así que aquel que ostente y diga yo soy judío, yo soy israelita, yo soy hebreo de sangre pura, mentira. Mentira, esos son mentiras. Y los que están viviendo allá en el Oriente Medio, esos que están en guerra ahorita con Palestina, no es otra cosa más que la sinagoga de Satanás. No es otra cosa más que Babilonia, que tomaron un nombre y se hacen pasar como el verdadero pueblo de Israel. Hermanos, si fueran el verdadero pueblo de Israel, no tuvieran a Tel Aviv como la capital de la sodomía, de los homosexuales. Si fuera el verdadero pueblo de Israel, no tuvieran allí en ese lugar la cuna de la religión. Ahí se encuentran las tres religiones más fuertes y más grandes que existen a nivel mundial. Si fuera verdaderamente el pueblo de Israel, otra conducta fuera. Si fuera el verdadero pueblo de Israel, no estuvieran haciendo lo que están haciendo, hermano. Matando gente inocente. Si fueran el verdadero pueblo de Israel. Porque el verdadero pueblo de Israel tiene un mandamiento de la palabra del Señor con claridad. Y que eso lo vamos a mirar la próxima semana. Hasta aquí lo he traído desde el Antiguo Testamento, mirando al verdadero pueblo de Israel, identificando ese pequeño remanente, ese pequeño retoño, y ahora ese retoño lo vamos a ver crecer. La semana que viene vamos a mirar nosotros a las palabras de Cristo Jesús en cuanto a este tema. Así que estén tranquilos y no juzguen todavía. Nos vemos la próxima semana. Pónganse de pie, por favor.
1: Son las 4 de la mañana, 37 minutos.
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0: Son las 4 de la mañana, 44 minutos.
1: ¿Trabajar 40 años para jubilarte pobre? La gran mentira del sistema. Déjame hacerte una pregunta simple. ¿Trabajarías 40 años de tu vida para terminar con menos de lo que empezaste? Porque eso es lo que hace la mayoría, y nadie se atreve a decirlo. Nos dijeron que, si estudiábamos, trabajábamos duro y éramos buenos empleados durante 40 años, algún día podríamos jubilarnos tranquilos. Eso, amigo mío, fue la primera gran mentira.

0: Son las 4 de la mañana, 53 minutos.
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1: Cuando usted aceptó al Señor Jesucristo como su Salvador personal, Dios le dio un nuevo espíritu, un nuevo corazón y un nuevo comienzo en la vida. Desde ese momento, me pregunto, ¿cuánto ha crecido en su relación personal con Él? Me pregunto si usted tendría que admitir, estoy estancado espiritualmente. No sé exactamente por qué, pero pareciera que no he crecido en mi vida cristiana. Precisamente de eso quisiera hablar en este mensaje, porque creo que en nuestras vidas hay unas 6 áreas que debemos poner en disciplina si deseamos convertirnos en las personas que Dios quiere que seamos. Así que le invito a buscar la epístola de Filipenses, el capítulo 4. Recordemos lo que dijo el apóstol Pablo en el versículo 8. Por lo demás, hermanos, todo lo que es verdadero, todo lo honesto, todo lo justo, todo lo puro, todo lo amable, todo lo que es de buen nombre, si hay virtud alguna, si hay algo digno de alabanza, en esto pensad. Entonces, debemos hacernos la pregunta, ¿qué hay en nuestras mentes? ¿En qué estamos pensando? Nuestra mente es la torre de control de nuestro cuerpo. Determina lo que hacemos, nuestros logros y fracasos en la vida. En si queremos ser como Cristo, porque Dios Padre dice que nos ha predestinado para que seamos conformados a la semejanza de su Hijo, entonces es sumamente importante que comencemos con el primer aspecto básico de mi vida, mis pensamientos. ¿Cómo pienso? ¿En qué pienso? ¿Quién o qué controla mis pensamientos y mi patrón de pensamientos? Por eso Pablo dice que pensemos en cosas virtuosas, que meditemos en ellas. Dicho de otro modo, que nos concentremos en ellas, que pasemos tiempo pensando en cosas que son verdaderas, honestas, puras, justas y de buen nombre. Pero, ¿cuál es el problema con nuestros pensamientos? Primero que nada, cuando aceptamos a Jesucristo, aunque recibimos un nuevo espíritu, una nueva vida y un nuevo comienzo, Dios no nos quitó nuestra mente y borró todo lo pasado. Quizás algunos de nosotros quisiéramos que lo hubiese hecho así, que hubiese borrado todo nuestro pasado y hubiésemos comenzado de nuevo en el momento de nuestra experiencia de salvación, pero no lo hizo así probablemente por muchas razones. Dios no borró todo eso de nuestras mentes porque su intención es tomar nuestro pasado, lo bueno y lo malo, y hacer posible que nos podamos identificar con personas que sufren, que están en situaciones difíciles o que vienen de un pasado oscuro. La intención de Dios es que nos podamos identificar con otros, que podamos entender dónde están y por qué. Dios quiere usar nuestros fracasos pasados para llevar a otros a una relación personal con Jesucristo. Así que para Dios no sería provechoso borrar todo nuestro pasado. Ahora bien, cuando se trata de perdón, toda la culpa ha sido quitada, pero Él no borra todo eso de nuestra mente. Por lo tanto, aunque somos salvos, seguimos plagados con pensamientos, ideas, patrones de pensamientos, hábitos de nuestra vida pasada, cosas que aprendimos de nuestros padres porque de esa forma pensaban ellos. O, por ejemplo, quizás usted creció en una iglesia legalista donde el pastor le decía, no puede hacer esto, no puede hacer aquello, ni lo otro. Entonces, desde el momento de su conversión, toda su vida comenzó a gobernarse por una lista de prohibiciones. Así que su patrón de pensamiento, su manera de percibir la vida cristiana es: no debo hacer esto, no debo hacer lo otro, debo hacer esto y aquello. Por lo tanto, en vez de caminar en la gracia, la bondad y el amor de Dios, su vida cristiana se limita a lo que puede o no puede hacer. Ese patrón de pensamiento es erróneo. Pero es la manera como fuimos enseñados. Lo que sucede luego es que Satanás viene y se aprovecha de nuestros pensamientos equivocados, de nuestro aprendizaje erróneo, y nos hostiga aunque seamos salvos. Él usa esos pensamientos como oportunidades para acosarnos si le damos pie para que lo haga, si no tenemos cuidado. Mientras Dios más nos use, Satanás querrá influir más en nosotros. ¿Dónde influirá? ¿En la planta de su pie? No, lo hará en su mente. Ese es el campo de batalla de Satanás, la mente del creyente. Él hará todo lo posible por distorsionar nuestras mentes de manera tal que estemos satisfechos con vivir y actuar como lo hace el mundo. Lo segundo que quiero que notemos aquí es lo siguiente: lo impío que entra en nuestras mentes. Las cosas impías que permitimos en nuestras vidas. No se trata simplemente de que nos quedan algunas cosas desde antes de ser salvos, sino que permitimos entrada a nuestra mente de cosas malas. Por ejemplo, hay hogares donde el televisor se mantiene encendido por más de 7 horas diarias. Entonces, ¿qué sucede cuando vemos televisión y nos exponemos a todo eso? Nuestras mentes fotografían lo que vemos. El sonido que entra a nuestros oídos es grabado en nuestro cerebro. Lo que vimos y lo que escuchamos ahora es parte de nuestra vida, parte de nuestro proceso de pensamiento. Todo lo que hemos pensado, todo lo que hemos visto, todo lo que hemos sentido, todo está allí. Así que no nos podemos sentar allí durante 3 o 4 horas diarias, noche tras noche, mes tras mes, año tras año, y recibir toda esa basura y esperar vivir una vida piadosa. Es imposible. ¿Por qué? Porque la mente es la torre de control. Lo que entra a nuestra mente es lo mismo que sale de ella. Si permitimos que entre basura a diario, mes tras mes, año tras año, ¿qué sucederá? Comenzamos a pensar y a actuar de esa forma porque desarrollamos un apetito por esas cosas. Hoy día la gente ha aceptado ciertas cosas en los medios que hace años no hubiéramos aceptado. Lo que ha sucedido es que hemos desarrollado un apetito por tales cosas. ¿Sabe por qué? Porque se nos ha dicho que es un nuevo estilo de vida. Se nos ha dicho que si queremos ser contemporáneos, que si queremos estar a la moda, si no queremos quedarnos anticuados, entonces tenemos que adoptar todo un nuevo sistema de valores que tiene nuestra sociedad. Entonces, ¿qué sucede? Comenzamos a aceptar nuestra cultura. Hemos escuchado lo que esta cultura nos dice que es bueno, lo que es correcto, lo que es valioso. El problema con nuestros pensamientos es que hemos aceptado los pensamientos de la cultura en la cual vivimos. Las cosas que solíamos decir que eran pecaminosas ya no creemos que lo son. Los valores de nuestra sociedad son distintos. Lo que ha sucedido con nuestra sociedad es que las personas que están en posición de liderazgo, quienes controlan el modo de pensar de este país, han infiltrado nuestras mentes de modo tal que hemos comenzado a pensar y a actuar como lo hace el mundo. Luego el mundo nos ve y dice: pues no veo mucha diferencia. ¿Sabe por qué? Porque hemos dejado que la influencia del mundo entre a nuestras mentes. Hasta los cristianos están pensando como lo hace el mundo. Y si pensamos como lo hacen ellos, entonces actuaremos como ellos. Y si vivimos de esta forma, ¿qué pasa con la sal y la luz de las que habló el Señor Jesucristo? No habrá ni sal ni luz. Dice la Biblia que Dios conoce los pensamientos de cada uno de nosotros. No hay ninguna cosa que Él no conozca. Lo que sucede es que muchos creyentes desperdician los billones de células que tienen en su cerebro. Las desperdiciamos en lugar de emplearlas en cosas que son buenas, justas, santas, edificantes, y las desaprovechamos en cosas que nos destruyen. Asimismo, desarrollamos un espíritu de hostilidad. Él dice que las cosas que son de la carne son hostiles contra Dios. Todos tenemos esa parte dentro de nosotros que quiere que seamos independientes de Dios. Pero, ¿qué sucede cuando comenzamos a permitir que eso nos controle? Repentinamente nos encontramos en oposición a Dios. Eso lo vemos todo el tiempo en nuestra propia vida. Pero si la Biblia está en el centro de nuestros pensamientos, si es nuestra guía y permitimos que gobierne nuestra mente, viviremos piadosamente. Pero si la apartamos de nuestra vida, nos alejamos de lo que nos guía en la dirección correcta. Entonces, ¿qué sucede? Desarrollamos un apetito por las cosas impías. Y cuando esto sucede, las cosas piadosas nos comienzan a molestar. He visto cómo personas que antes andaban en el Espíritu se comienzan a alejar de la palabra de Dios. Ya no quieren escuchar que se les predique. Y al cabo de un tiempo, quienes vivían la vida cristiana se vuelven hostiles hacia las cosas que antes amaban porque ahora les irritan, porque ahora les hacen sentir culpables. Entonces hacemos lo siguiente. Adoramos como cristianos y oramos como cristianos, pero no vivimos como cristianos porque en realidad no pensamos como cristianos. ¿Cómo piensa el creyente? El creyente piensa como Dios piensa. Así que su propósito y plan es que pensemos como Él, pero no podemos hacerlo si seguimos poniendo basura en nuestras mentes. Lo que sucede es que estas cosas se van convirtiendo en fortalezas en nuestras vidas. Una fortaleza es un área en la cual hemos permitido que Satanás entre a nuestra mente, plante su pensamiento y ese pensamiento comience a influenciar nuestra manera de pensar. Entonces una fortaleza es un área de nuestra vida en la cual Satanás tiene influencia en nuestro proceso de pensamiento. ¿Qué hará él? Nos influenciará para que pensemos de una manera impía en esas áreas y que lo racionalicemos, porque él sabe muy bien que eso nos alejará de Dios, de su voluntad, de su propósito y plan para nuestra vida. Entonces una fortaleza es un peligro en la vida del cristiano. Es una fortaleza lo que entra a nuestra mente. Ahí está todo, en nuestros pensamientos. Él quiere que comencemos a pensar de la manera que piensa el mundo y que lo racionalicemos hasta que finalmente vivamos igual a como lo hace el mundo. Una fortaleza es un área en la cual hemos abierto una puerta al enemigo. Él no puede entrar a la fuerza a su mente. Su mente es su espacio privado. Usted decide abrirle la puerta y al hacerlo, cuando él lo tienta y usted dice sí y da cabida a algún pensamiento, alguna actitud, acción o algún hábito, lo que hace es invitarlo a entrar. Eso es permitir que el enemigo edifique una fortaleza en lugar donde él se puede defender a sí mismo e influenciar su vida. Permítame hacerle una pregunta. ¿Hay algún área en la cual usted constantemente tiene dificultades y pruebas? ¿Quizás alguna adicción o algún hábito en su vida? Si es así, entonces, Satanás tiene una fortaleza en su vida. Usted dirá, a veces pienso en cosas que no quiero pensar. Es cierto. Usted puede hasta estar orando y Satanás le puede enviar un pensamiento, pero no tiene que aceptarlo, puede desecharlo enseguida. Pero quizás decide aceptarlo. O quizás se despierta a medianoche y piensa en alguien o en alguna situación y pareciera que no puede apagar su mente y dice, si tan solo pudiera controlar mis pensamientos, quizás a veces sea difícil hacerlo, pero permíteme darle una ilustración. Digamos que está pensando en algo que no quiere pensar, quizás un mal pensamiento, un pensamiento lujurioso, un pensamiento cruel sobre alguien más. No puedo explicar cómo sucede esto ni por qué, pero le diré lo siguiente. Cuando le vengan esos pensamientos, si simplemente clama a Dios, Padre, en tu nombre, en el nombre del Señor Jesús, te pido que la sangre de Cristo cubra mi mente en este momento y que cambie mis pensamientos. Le digo, amable oyente, que Dios cambiará sus pensamientos. Él lo liberará de lo que sea que lo tenga atrapado en ese momento. Dios quiere que usted tenga buenos pensamientos. Cuando nosotros clamamos a Dios porque tenemos malos pensamientos, Él viene a nuestro rescate. Debo clamar a Dios y pedirle que cubra mi mente con su sangre y que me libere de esos malos pensamientos. Él lo hará porque desea hacerlo. Ahora bien, sí me gusta lo que estoy pensando y escogí concentrarme en eso y disfrutarlo, esa es otra cosa. Además de las fortalezas, hay otra área problemática en cuanto a nuestros pensamientos. Vayamos al capítulo 4 de 2 de Corintios. El versículo 4 dice que Satanás ciega la mente del no creyente. Los no creyentes viven en pecado y desobediencia a Dios. Tratan de vivir sin Dios porque Satanás ha cegado sus mentes de tal manera que les ha hecho pensar que no necesitan a Dios. Vayamos ahora a 2 de Corintios capítulo 11 y leamos lo que hace Satanás al creyente. Dice así el versículo 3. Pero temo que como la serpiente con su astucia engañó a Eva, vuestros sentidos sean de alguna manera extraviados de la sincera fidelidad a Cristo. Temo que su mente sea extraviada. Eso es exactamente lo que hace el enemigo. Por eso desea tener una fortaleza en nuestra mente. Puede ser algo referente a sus finanzas o a sus relaciones. Pueden ser dudas, temor, rechazo, puede ser cualquier cosa. Si él puede tener una fortaleza, si tan solo le damos pie para que entre, lo hará y comenzará a tener una influencia sobre nosotros. Cada una de las batallas espirituales que tenemos, sin excepción, no se dan en su pie, ni en su brazo, ni en sus orejas, sino en su mente, en nuestros pensamientos. ¿Quién gobernará su vida? ¿Quién está al control? ¿Es Jesucristo el Señor de su vida? ¿Será Él el Señor en mi vida o seré yo? Ahora recordemos lo siguiente. Yo no soy el Señor. Si Cristo no es el Señor de mi vida, entonces Satanás está al control. La tragedia es que los no creyentes piensan, nadie controlará mi vida, haré lo que mejor me parezca. Pero Satanás ha cegado sus ojos. De lo que no se percatan es que es Satanás quien los controla. El creyente también puede ser engañado. En este pasaje, el apóstol Pablo nos dice que tengamos cuidado de la astucia del enemigo porque él nos engañará. Así que se refiere a que nos puede engañar teológicamente en cuanto a lo que creemos. Por eso, cuando vienen esas creencias nuevas, uno escucha a la gente hablar de lo que han experimentado sin pensar en qué dice la palabra de Dios al respecto. ¿Qué dice Dios? ¿Cuál es la voluntad de Dios? ¿Cuál es el propósito? ¿Cuál es el plan de Dios en cuanto a estas cosas? Pero muchas personas se desvían tras creencias nuevas porque no están cimentadas en la palabra de Dios. Entonces Satanás los engaña. Cualquier cosa que suene atractiva para la carne o que lo haga sentir bien puede hacernos desviar si no tenemos cuidado. La pregunta que debemos hacernos es, ¿esto viene de Dios o no? Hay muchas cosas que son completamente impías y que quizás nos hagan sentir bien en la manera como el mundo nos la presenta. La pregunta es, ¿viene esto de Dios? Quizás usted nunca ha aceptado a Cristo como su Salvador y se pregunta cómo esto se aplica a su vida. Permítame decirle algo. Satanás ha cegado sus ojos. Quizás le parezca que le va bien en la vida, pero hay un juicio por venir y el asunto es el siguiente. Si hay un Dios y es así, Él lo juzgará uno de estos días. ¿No le parece una insensatez pensar que lo podemos sacar de nuestras vidas y luego creer que un día estaremos frente a Él y nos dirá, oh, entra, no te preocupes? Amable oyente, si usted cree eso, ha sido engañado. Lo que debe hacer es pedirle al Señor Jesucristo que le perdone sus pecados y decirle que quiere un nuevo comienzo en su vida. Dígale que desea lo mejor para su vida. Sabe que su vida no está bien. No tiene ningún propósito ni un significado verdadero en la vida. Sabe que si pudiera empezar de nuevo lo haría, si tan solo pudiera. No puede volver a nacer físicamente, pero puede tener un nuevo comienzo con un segundo nacimiento en Cristo. Cuando Jesucristo fue a la cruz, murió por sus pecados pasados, presentes y futuros. Él lo perdonará de todo lo que ha hecho. Puede comenzar a vivir de nuevo. Si tan solo le pide que le perdone, sabiendo que su perdón no se basa en nuestras buenas acciones ni en cuán buenos somos, sino en el hecho que Cristo murió por nosotros. Luego el Espíritu de Dios vendrá a su vida y lo capacitará para comenzar a pensar como Dios piensa.
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0: Es importante que nuestra fe sea edificada constantemente. Escuchemos más acerca de este tema en la edición para hoy de Un Momento con Charles Stanley.
1: Todo creyente desea tener fe en el Señor y existen algunos pasos básicos que podemos dar. Lo primero que debemos hacer es dedicar tiempo para leer y estudiar la palabra de Dios. Ahí encontramos sus promesas, sus mandamientos y los consejos que desea darnos. Y no solo esto, sino que también aprendemos más acerca de la forma en la que el Señor actúa y lo que piensa en relación a lo que estamos viviendo. También podemos observar el ejemplo de otros hombres y mujeres que vivieron por fe y aprender de ellos. Josué es un buen ejemplo de esto. Recordemos que este hombre fue el sucesor de Moisés como líder de Israel. Este joven había recibido la gran responsabilidad de guiar a este pueblo rebelde hacia la tierra prometida. Lo más seguro es que hubo momentos en los que su fe se debilitó, pero Dios le dio palabras de aliento y fortaleza. ¿Qué fue lo que le dijo? Le recordó que si en verdad deseaba tener éxito en la misión que tenía por delante, su fe debía ser edificada. Y para que esto sucediera, tendría que meditar de día y de noche en los mandamientos que el Señor le había dado a Moisés. Es importante que los creyentes tengamos fe en el Señor y que hagamos todo lo que sea necesario para que esta confianza sea fortalecida cada día.
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3: Son las 5 de la mañana, 22 minutos.
4: No es solo trabajar, hay que dejarle un buen capítulo para las locuras que tenga cada uno. Sos libre cuando gastas tiempo de tu vida en cosas que a ti te motivan, que te gustan. Que a uno puede ser jugar al fútbol, otro pescar, otro investigar una molécula, otro el arte, qué sé yo. Somos distintos. Pero tener una causa, tener una pasión que... Y eso lleva tiempo. Es una filosofía de la vida. La filosofía no está de moda porque no se cobra. Pero hay demasiada infelicidad en el mundo. No solo pobreza. Hay pobreza acá. Y en el alma. Para sentir las cosas hay que dedicarles tiempo también. Y el problema, ¿en qué gastas el tiempo de tu vida? ¿En qué gastas el milagro de haber nacido? Si no te haces la pregunta, no te preocupes. Y el mercado se va a encargar y te vas a pasar toda la vida pagando cuentas y comprando cosas y hasta que seas un viejo destruido. Y tú no compras con plata. Compras con el tiempo de tu vida que gastaste para tener esa plata. Pero el tiempo de la vida no se repone. La vida es una aventura.

0: Son las 5 de la mañana, 28 minutos.
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0: Son las 5 de la mañana, 36 minutos.
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0: Son las 5 de la mañana, 46 minutos.
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0: Son las 5 de la mañana, 55 minutos.
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0: de Fernando Ortiz consiguieron una ventaja de 3 unidades en la punta del torneo nacional.
1: Cristian Garín y Tomás Barrios disputan hoy la primera ronda de clasificaciones del Abierto de Estados Unidos. Los tenistas nacionales deberán ganar 3 partidos para entrar al cuadro principal del certamen.
2: 6:03.
3: 6:03.

0: días.
1: Así hay que empezar todos los lunes. Deberíamos decretarlo con los high.
0: Con los high.
1: Arriba. A top. Con ánimo.
0: Hoy día está de cumpleaños un ex integrante. Bueno, todavía está relacionado con los high.
1: ¿Pero tú has escuchado el concepto de los terrores eméritos?
0: Es un jaiba emérito.
1: Él no deja de ser jaiba.
0: Eduardo Parra está de cumpleaños el día de hoy. 85.
1: Grandes fundadores de los jaibas. ¿Ah?
0: Además sigue relacionado con cosas administrativas.
1: Sí.
0: Una vez jaiba, nunca de jaiba.
1: Yo cuando me vaya de acá no voy a dejar de ser un imperfectivo.
0: Exactamente. Una vez imperfecto, jamás perfecto.
1: Voy a ser parte de la familia ADN hoy, primera edición. No me estoy despidiendo, ¿eh?
0: No, para nada, no, por favor, Pancho, por favor, por favor. Por eso le mandamos saludo a María José Pizarro, socia fundadora de este espacio.
1: De hecho, pasé la semana pasada en una de las semanas más complejas de este año. Libre, libre.
0: Liberaste, muy bien, pero todavía falta agosto, Panchito.
1: Pero sí dice en todo caso que el problema no es agosto, que después cuando uno se relaja en septiembre es cuando vienen las malas.
0: Ok.
1: Ya.
0: Oye, a esta hora tenemos en la región metropolitana 11,1 grados.
1: Esa es una de las cosas por las que hay que cuidarse, los cambios de temperatura.
0: Uno no sabe,
1: en este país, en esta región metropolitana.
0: Cielo cubierto,
1: loco el clima.
0: Nublado. Completamente cerrado el cielo el día de hoy. La máxima va a ser de 16 grados. El agüita no debería dejarse ver hasta mañana en la noche.
1: Yo el día sábado con Grace Albornoz hice un partido de fútbol en camisa el día sábado.
0: Es que
1: el
0: fin de semana estuvo, pero otra cosa. La gente estaba en polera.
1: 28 grados, pero unos 28 grados así agobiante, así como con humedad.
0: Es que, diciéndote lo que te espera para el verano. Parte de ten cuidado.
1: Y ahora resulta que va a estar heladito. Y más encima anunciando precipitaciones no solamente para el centro del territorio nacional, sino principalmente para el sur.
0: Para el sur, con un río atmosférico nuevamente, vamos a estar atentos y le vamos a estar contando. Y ustedes también nos van a estar contando cuando comiencen a caer las precipitaciones.
1: Por lo mismo, voy a partir por el sur esta mañana. 5 grados de máxima en la ciudad de Punta Arenas con cielos cubiertos. 6 grados en Coyhaique, donde se anuncian lluvias por la noche. Y en Puerto Montt, precipitaciones y viento desde la tarde para la capital de la región de los lagos.
0: Valdivia también con lluvia desde la tarde, máxima de 11 grados. En Temuco, lluvia también en la tarde, 12 grados de máxima. Y en Tropiconce, viento y lluvia también en la tarde, en el día, todo el día cubierto, máxima de 12 grados.
1: Mira, niebla prácticamente durante toda la jornada de lunes en Chillán y con lluvia por la noche, además con presencia de viento. Situación similar a la de Talca, donde dicen que van a caer gotitas, pero ya mañana. De madrugada van a tener que esperar a las precipitaciones. Y en la ciudad de Rancagua tendrá una máxima de 16 grados con cielos cubiertos durante todo el día.
0: En Valparaíso y Viña del Mar dicen que está con llovizna a esta hora de la mañana, va a estar cubierto todo el día, máxima de 16. La Serena y Coquimbo también llovizna a esta hora, 17 grados de máxima. No va a salir el sol en la región de Coquimbo y La Serena. En Copiapó, cielo con nubosidad parcial, máxima de 23 grados. ¿Se bajaron de los 30 que tuvieron?
1: Sí, pues bueno, el clima está loco, loco, loco. 19 grados en Antofagasta con, precipitaciones, dice madrugada y esta mañana. 17 de mínima, 20 de máxima en Iquique, con cielos cubiertos, y 18 y 20 en la ciudad de Arica, también con cielos cubiertos en la puerta norte de nuestro país.
0: Y Rapa Nui va a tener viento y lluvia durante la mañana, en la tarde sale el solcito, 21 grados de máxima.

0: +56 985 21 23 60, pero no lo borre, respóndele. Dile
1: no,
0: que
1: le voy a poner, esta no es la,
0: dile que,
1: no
0: es la dile radio, que es radio ADN, que es Radio ADN.
1: Están llegando mensajes a nuestro WhatsApp y claro, la gente tiene varias radios amigas anotadas en su teléfono y a veces se confunden.
0: ¿Y a dónde estaban mandando mensajes?
1: A la radio de los suspensores.
0: ¿Sí?
1: Sí, nos están haciendo una queja que en realidad no, sí, no es mi culpa.
0: Allá no ponen los mensajes al aire.
1: Amigo, no es mi culpa.
0: Ayer te pura amargura, ¿no? Mande mensajes para acá.
1: Mande mensajes para acá, mándese saludos, ríase con nosotros, ponga su nombre, que es lo único que nos hace enojar, cuando no ponen su nombre.
0: Es así. Bueno, nos manda su mensaje si se está preparando para este nuevo río atmosférico. Si es que le genera algún inconveniente, si usted, por ejemplo, es transportista, el cierre del paso de los Libertadores, que
1: claro,
0: es todo un tema durante los últimos días y porque ha estado más cerrado que en otras oportunidades, básicamente. Y otras materias, por la que
1: sí, pues hacer. Está también el tema de la reforma.
0: Ah, superclásico, no sí, me hablaba del superclásico.
1: Tranquilidad. La reforma de seguridad que ha traído varios coletazos, que la gente está empezando a quejarse, según algunas encuestas, pidiendo que no es necesario alguna de las restricciones, exactamente. Y también lo decías tú, Pancho, el superclásico se jugó este fin de semana sin mayores inconvenientes.
0: Qué bueno.
1: Hubo triunfo para Colo-Colo, pero en realidad el partido estuvo para cualquiera. El primer tiempo jugó bien Colo-Colo, el segundo tiempo jugó bien la U. Si hubiese sido empate habría sido justo, si hubiese ganado la U también habría sido justo, porque ambos equipos tuvieron las suficientes oportunidades, lo que hizo que fuera un partido entretenido.
0: Ya se manifestó Grace Albornoz, es como que hubiera mandado su mensaje en el +56 985 21 23 60. Ahora falta usted. Cierre imperfecto de la mañana.
2: 6:10 minutos. 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
1: ¿De qué equipo será Richita Jiménez?
0: No. Uno de los secretos mejor guardados.
1: Su equipo es la selección chilena.
0: Ah, eso dice.
1: Su equipo es la selección chilena. No, yo creo. Si yo fuera Richard. Su equipo es la selección.
0: Información policial.
1: Richard Jiménez. Hola, Richard, buenos días.
3: Hola. Hola, buenos días. Y con varias informaciones, accidente de tránsito en Santiago Centro con una persona muerta, un motociclista y el conductor de un automóvil chocaron en la esquina de Brasil con San Pablo. Falleció quien iba en la moto, habría cruzado este con la luz del semáforo rojo en este siniestro vial que se registró a eso a las 2:30 de la madrugada. Más temprano anoche, a eso a las 21 horas, en otro hecho en Santiago Centro, en San Martín con Rosas, un motociclista, según el relato de testigos, porque no hay denuncia formal de aquello, este había robado teléfonos celulares, el motociclista, y atropelló a un joven de 19 años al cruzar la luz del semáforo en rojo. El motochorro fue golpeado, trasladado a la puesta central, al igual que el peatón. El conductor de la moto está en calidad de detenido, llevaba puesto una tobillera electrónica, un hombre de 21 años, de nacionalidad venezolana, con antecedentes por receptación de vehículo y con orden de arresto domiciliario nocturno. Y para cerrar con otros hechos, también en la comuna de Santiago, un carabinero de Franco que iba camino a su trabajo disparó contra un asaltante, dejándolo herido grave, lo apuntó con una pistola civil, y de ahí el actuar del policía en el sector del Parque Los Reyes. Y para terminar, lo que se reportó también en otro punto del centro de Santiago, en otro barrio, es lo que se reportó con más de una quincena de disparos e incendio una casa en el sector de calles Copiapó entre Arturo Prat y Serrano. Esto en un CITE, donde quienes lo habitan apagaron el fuego y denunciaron el hecho a la policía. No hubo heridos. Richard Jiménez, ADN.
2: 6:12 minutos. 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
0: Ya, vamos en orden, ¿no?
1: Vamos en orden.
0: ¿Sí?
1: Sí.
0: Tenemos para rebodearnos acá, ¿eh?
1: Tenemos, para contarle muchas cosas.
0: Como diría un amigo mío, pero es para bañar yeguas.
1: Oye, esto lo comentábamos porque cuando comenzó el traslado de reos desde cárceles de Santiago hacia la de Talca,
0: okay,
1: hubo quejas por parte de la autoridad comunal de Talca, diciendo, a mí no me contaron todo lo que iban a hacer, y me prometieron cosas y no las han cumplido.
0: Ahora también hay quejas de los vecinos que dicen que esto va a generar
1: un alrededor,
0: una presencia
1: en los alrededores de la cárcel
0: de
1: personas que
0: no les gusta.
1: Claro, porque aparecen obviamente los familiares de los reos, aparece comercio ambulante, está la gente que intenta tirar pelotas al interior de las cárceles y se genera un ambiente de inseguridad, y por eso el alcalde decía, yo lo mínimo que esperaba era una comisaría en este lugar.
0: En una de esas, si cuando comience a funcionar ya a plenitud y con todos los reos presentes, podemos mandar a Lynn Bergen para que nos cuente.
2: Un incidente con arma blanca se registró al interior del complejo penitenciario La Laguna en Talca, recinto que recientemente concretó el traslado de cientos de internos de alta peligrosidad vinculados al crimen organizado. Según los antecedentes preliminares, un reo resultó con diversas lesiones cortopunzantes que, de acuerdo a las primeras pericias, habrían sido autoinferidas. Este hecho abrió de inmediato el debate sobre la real capacidad de supervisión y control de los internos dentro de un penal catalogado como de máxima seguridad. La situación motivó la reacción del alcalde de la comuna, Juan Carlos Díaz, quien acusó una falta de planes de mitigación y exigió acciones concretas al Ejecutivo.
4: Desde que tomamos conocimiento del traslado de reos de alta peligrosidad, le manifestamos nuestra preocupación y junto con ellos le exigimos al presidente de la República se nos presentase un plan de seguridad integral. También hemos tomado conocimiento que un reo al interior de la cárcel de Laguna se habría infringido heridas cortopunzantes. Bueno, junto con lamentar esta situación, creemos que se hace necesario, insisto, tomar las medidas tanto al interior como al exterior que garanticen y le den la tranquilidad a toda la comuna de Talca.
2: La preocupación del jefe comunal va en línea con las advertencias estructurales del sistema penitenciario a nivel nacional. Si bien el recinto ubicado en la región del Maule cuenta con tecnología e infraestructura de alto estándar, la falta de dotación de personal para custodiar a reos de alta peligrosidad podrían generar vulnerabilidades procedimentales frente a este tipo de incidentes. El exdirector nacional de Gendarmería, Cristian Alveal, abordó este escenario apuntando que la seguridad de los complejos penitenciarios no se sostiene únicamente en el diseño arquitectónico, sino que dependen del control humano permanente.
5: La tecnología, la cantidad de personal para poder concretar los protocolos también es clave. Tú puedes describir procedimientos y protocolos, pero se las va a aprovechar. Por eso que hemos tratado de instalar sistemáticamente que una cárcel de máxima seguridad no es porque solo tiene un mejor cemento, muros más altos, mejor, como también por la seguridad procedimental.
2: Frente a estas dudas, las autoridades locales advirtieron que se mantendrán a la espera de una respuesta formal por parte del gobierno para implementar planes de seguridad integral. En paralelo y a nivel interno, aún debe esclarecerse la dinámica exacta mediante la cual el interno logró vulnerar los controles del recinto para acceder a un elemento cortopunzante. Alin Bergen, ADN.
6: 6:15.
7: 6:15.
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0: Yeah. Me dijiste
1: que nos vamos a quedar con información que está relacionada con la política y con el ámbito laboral.
0: ¿Qué es cosa importante por estos días?
1: Es cosa muy importante. El gobierno adelantó que este semestre se va a enviar la propuesta con la que La Moneda busca afrontar lo que ha llamado una emergencia laboral.
0: ¿Cuándo es nueva cita? Porque han estado malitas.
1: Han estado malitas, pero esto de ponerle emergencia a todo para pasar por arriba por alguna de algunas normas básicas, no todo sirve para ponerle emergencia. Y porque siempre conlleva la precarización de la gente que ya está trabajando.
0: Mira, además, en medio de todo, hubo un llamado del cardenal Fernando Chomalí a las autoridades políticas y empresarios para avanzar en mejores condiciones laborales.
1: ¿Quién nos cuenta todo?
0: La iglesia protagonista, otra vez.
1: ¿Quién nos cuenta todo?
0: Magdalena Yáñez.
8: El Ejecutivo trabaja en el diseño de una reforma que apunta al mercado laboral chileno, y es que el gobierno ingresará este año un proyecto de ley para transformar el sistema de indemnizaciones en el país. La iniciativa busca sustituir la indemnización por años de servicio tradicional por un esquema a todo evento, buscando resolver la baja cobertura actual, ya que solo se aplica por la causal de necesidades de la empresa y se cobra por cerca del 14% de los trabajadores. El proyecto es parte de la controvertida agenda laboral que prepara el gobierno, serie de medidas donde se consideraría incluso la opción de discutir la jornada semanal, con un nuevo mecanismo de distribución que modificaría las actuales 42 horas por semana. El viceministro vocero y del Interior, Claudio Alvarado, aseguró que el detalle del proyecto aún no está definido, ya que se sigue trabajando en aquello, aunque adelantó que esperan que la propuesta sea oficializada a más tardar durante este semestre.
9: Bueno, esos son materias que el gobierno está trabajando internamente. No se han tomado definiciones absolutas sobre el particular. Y una vez que tengamos el consenso al interior del gobierno respecto a las medidas, las daremos a conocer. Está dentro de nuestras expectativas hacerlo dentro de este semestre, pero los términos en que lo haremos todavía estamos debatiendo y conversando internamente.
8: Un grupo que entró al debate por las condiciones laborales fue la Iglesia Católica. El cardenal y arzobispo de Santiago, Fernando Chomalí, presentó un documento en el que llamó la atención al empresariado a avanzar en salarios justos y equidad laboral. En el empresariado apuntaron a la legislación como el responsable. Al respecto, habló la presidenta de la CPC, Susana Jiménez, mientras que el vicepresidente de CONAPYME, Héctor Sandoval, señaló que la micro y mediana empresa debería tener mayor participación en el mercado laboral.
10: Esto tiene un historial, ¿no? Hemos ido generando normas, regulaciones, legislaciones que han hecho más costosa la contratación.
11: Y las pymes van a poder hacer eso en la medida que tengan más participación del mercado, y también hay que mirar con mucha detención el aumento muy brusco en el tema de los salarios.
8: Eso sí, los expertos elevaron su preocupación por la posibilidad de retroceder en derechos ya adquiridos. Así lo planteó el exministro del Trabajo, Osvaldo Andrade, quien cuestionó que se busque impulsar una agenda laboral impuesta unilateralmente por la autoridad.
12: Esto tiene que hacerse siempre en diálogo social, en diálogo con los trabajadores, en una conversación con los distintos estamentos que hacen parte de este derecho laboral adquirido, que es muy antiguo. En segundo lugar, que cuando estas conversaciones se hacen, hay que partir de la base que nadie pierde derechos que tenga ya adquiridos en sus contratos de trabajo. Y esta discusión sobre el futuro no afecta para nada el ejercicio de esos derechos.
8: Vale destacar que esta discusión se da en medio de las preocupantes cifras de desempleo, que de acuerdo al último informe del Instituto Nacional de Estadística se ubica en un 9,4%, evidenciando una destrucción de casi 33.000 plazas de empleo formal. Magdalena Yáñez, ADN.
6: 6:20 minutos.
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0: Don Charlie nos dejó un día como hoy. Charlie Watts, el baterista de los Rolling Stones. Por eso vamos a escuchar a la banda británica.
1: Una buena excusa siempre para escuchar a los Rolling Stones. ¿Cachai? Como estamos hoy día, los Jaiba, Rolling Stones. La cumbre de la música. Voy al diario La Tercera, trae en portada la reforma de seguridad.
0: ¿Tú sabes cómo llaman algunos a los Rolling Stones, no?
1: ¿Cómo?
0: Sus majestades satánicas.
1: Mira.
0: Eran considerados así, que eran malulos en su tiempo. Bueno, así tienen algunas canciones ahí. Simpatía por el demonio, por ejemplo.
1: Una cosa por ahí, ya. Oye, me voy a La Tercera, la reforma de seguridad. La moneda se abre a bajar la urgencia y busca ordenar a sus propias filas. También la extensión del IVA y ampliación del FOGAS reducirán dividendos en hasta 51 millones anuales, dice el diario La Tercera. También el efecto de las lluvias. La asistencia escolar en julio fue la más baja de los últimos 3 años. ¿Tus bendiciones se quedaron en la casa en algún momento por lluvias? ¿Por resfriado? Sí, pero ¿por lluvias?
0: No, faltaron poco en julio. Ahora, la semana pasada, como estábamos todos medio
1: guateando. ¿Enfermo?
0: Sí, ahí
1: hubo también baja. La CPC, la propuesta de la CPC para el empleo público. Separar funciones de carrera con los de confianza político.
0: ¿Ya?
1: También Javier Milei, que intensifica su cruzada antifeminista y culpa al aborto legal por la baja natalidad. Ay, señor, dame tu paciencia. También fotografía del clásico. Colo Colo se impone en el superclásico y se encamina a la estrella 35. Ganó 2-1 con la fotografía de la celebración de Javier Correa. Parte de lo que trae hoy día La Tercera.
0: ¿Tú sabes por qué es tema en la celebración de Javier Correa?
1: Sí,
0: ¿no?
1: Pues por el gesto que hizo en una fotografía que se estaba sacando la gente del club.
0: Ajá. Dice que le van a sancionar, de nuevo.
1: ¿Tú sabes cómo le dicen a Javier Correa?
0: ¿Cómo le dicen?
1: El enojón del gol.
0: ¿Tú sabes además que Arturo Vidal está enojado?
1: ¿Por qué está enojado Arturo Vidal?
0: Porque no se han acercado a negociar su renovación.
1: Ah, su renovación. Tranquilidad, Arturo, tranquilidad.
0: El gol de campeonato de Javier Correa es portada también en las últimas noticias. Colo Colo le ganó el clásico 2-1 a la U con un cabezazo del atacante Albo. Aparecen en la portada Correa, Rojas, Jason y Víctor Felipe Méndez en el festejo Albo. Sumo otros titulares de Lun. Extraña desaparición de empresario español en velero en el Mediterráneo.
1: Opa.

0: Vacantes para meteorología y otras carreras en la Escuela Técnica Aeronáutica.
1: Yo puedo reconocer, meteorólogo hoy día es un famosillo más.
0: Yo puedo reconocer que a lo mejor los Beatles fueron mejores que los Rolling Stones, pero yo soy más Rolling Stone. María Fernanda, hermana menor, cuenta infidencias de José Antonio Neme.
1: Opa.
0: Página 19. Eso viene en Lun. Oye, ¿qué era lo, a propósito de las cosas de la farándula? ¿Qué era lo inconfesable? Que...
1: No se sabe. No se sabe, se amenazó con demanda, sí. Pero es muy difícil que, o sea, eso no va a llegar a ningún puerto porque lo que haya ocurrido, ocurrió en
0: Nos
1: Dubái.
0: Nos referimos al caso...
1: Caso Gala y Cote Mago López, Jiménez, Cote López, claro. Es muy difícil, es imposible que sea una demanda porque si eso ocurrió en Dubái. Uh-huh. Y en Dubái no tenemos ninguna jurisprudencia para ir a jugar cosas que ya han pasado allá. Tendría que ponerla en Dubái.
0: Y te tengo una última, Grace Albornoz.
1: A ver, cuéntame.
0: El plátano oriental tiene mala prensa por la alergia, pero es súper bueno para la ciudad. Estudio de la Universidad de los Andes analizó 5 árboles de Santiago.
1: Espérate, ¿y para la ciudad quién? Si los que habitamos somos nosotros, pues, y nos produce alergia a la mitad de la ciudad.
0: Sí, explica que bueno sería diversificar un poco las especies.
1: Obvio.
0: En nuestra ciudad.
1: En nuestra ciudad. Bueno, me voy...
0: Tú eres alergia un poco, ¿no?
1: No. Leo. Terrible. Leo no lo pasa pésimo. Empieza...
0: Pero además vive en
1: la...
0: Macule, José Pedro... El
1: criadero de plátanos.
0: Está ahí. Está
1: el nido. El nido de los plátanos orientales.
0: Lo eligió con pinza, güey.
1: Me voy al diario El País. Traen portada a los alcaldes Bodanovich y Belolio, que proponen un pacto nacional a 30 años. Chile no tiene un problema de convicciones, sino de horizonte, dicen ellos. Esta cosa de que Chile se reinventa cada 4 años.
0: Ajá.
1: Y no avanzamos porque cada uno cree que trae una idea mejor y no... También columna de Aldo Chapacase.
0: Oh, qué dice
1: Colo Colo le gana a Universidad de Chile y queda un paso del título 35 sobre el Superclásico. La victoria no solo resolvió el duelo más importante del fútbol chileno, sino que además estiró la ventaja sobre su archirrival a 13 puntos. También noticias sobre Chile y Estados Unidos. Estados Unidos revela que Barros firmó la Declaración de las Américas impulsada por Trump un día después de asumir como ministro de Casa. Y además, la protesta de...
0: A lo mejor ni la leyó la firma.
1: Nada. Y además, cientos de haitianos protestan en la embajada de Haití en Chile por problemas con trámites migratorios. Incluso la cerraron hasta el 31 de agosto. Parte de lo que trae día El País.
0: Mira, esta es una preocupación. Yo creo que este país va a ser mejor cuando la gente de
1: resuelva
0: verdad
1: lo
0: haga
1: que tú dices.
0: Políticas de vivienda. Las cosas son impagables en la actualidad.
1: Impagables.
0: Y la juventud se frustra porque ve que hay tíos, por ejemplo, que tienen 50, que tienen 60 años y que nunca se pudieron comprar una casa. A tu edad ya tenía casa propia, dice el titular del Mercurio. Los números demuestran que poco tiene que ver la voluntad con la compra de una vivienda. Un inmueble que hace poco más de 20 años valía 100 millones de pesos, hoy cuesta 269 millones.
1: No hay cómo, no hay forma.
0: Cómo.
1: No hay cómo, no hay cómo, no hay cómo.
0: ¿Y los sueldos?
1: No hay cómo.
0: ¿Y los sueldos?
1: Bien, gracias. No hay
0: cómo. Y la gente dice, ay, ¿por qué será? ¿Por qué será que la gente no se compra casa?
1: Es que dice, mira, es imposible juntar el pie y es imposible además alcanzar las cuotas del dividendo que suben todos los meses, porque una cosa sería pagarla durante un tiempo, pero sube prácticamente todos los meses con la UF. Se vuelve difícil.
0: Las inmobiliarias, las constructoras, yo creo que también se dan al chancho. Y bueno, y se necesitan políticas públicas también.
1: Es verdad. Es verdad.
0: He dicho.
1: Caso cerrado.
0: Gobierno se abre a cambiar la urgencia de su reforma de seguridad y senadores de oficialismo y oposición valoran la idea. Y esta te va a gustar también.
1: A ver.
0: Los 40 son los nuevos 30.
1: ¡Esa!
0: Pero,
1: esa
0: en,
1: es
0: el
1: la mía.
0: Pero en el deporte. Para la gente que hace deporte. ¿Y tú sabes quién viene en Mundo Mayor?
1: ¿Qué viene en Mundo Mayor?
0: Viene Marcelo Hernández. Marcelo, el tío Marcelo.
1: Ah, el tío Marcelo. El de Cachureo.
0: Un hombre ya de la tercera edad.
1: Mira.
0: Pero que todavía sigue vigente.
1: Pero ahí está. Ahí está, ya. Oye, tengo un consejo que darte, Pancho.
0: Ok.
1: 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A mí hoy día me trajo Juan Carlos, por ejemplo. Conversando, felices.
0: José Luis, ya es un habitual.
1: Un habitual. A mí también, Juan Carlos, conductor estrella.
0: Es que estamos 2 minutos adelantados ahí, así que puedo meter otro titular más.
1: Ahora, a ver, cuéntame.
0: En la revista del campo.
1: ¿Qué me vaya a chufletear aquí? A ver.
0: Paltas y kiwis. Los resultados de la exigente temporada 2025-26 están empujados por estos productos. Ayer me enteré que exportamos kiwi a la India.
1: ¡Epa!
0: Además, pues, tú sabes que el kiwi, ¿cuál es la particularidad? Es la fruta con más vitamina C que hay. Yeah. Incluso más,
1: y
0: que
1: más
0: que
1: la naranja, mira.
0: Sí.
1: Muy buena noticia. ¿Sí? Ahora, uno va, siempre hay un chileno, tú sabes, en cualquier país. Y al supermercado que vaya, siempre hay una sección de frutitas chilenas.
0: Ah, muy bien.
1: Tenemos muy buena fruta.
0: Hace tanto tiempo que no voy al extranjero que no sé.
1: Ya. Oye, ahora sí, nosotros nos vamos a la pausa, a la vuelta, volvemos con sus mensajes. Están llegando muchos y con mucho cariño.

0: 6:30.
1: 6:30.
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1: 6:34 minutos.
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2: Oye, estábamos viendo acá...
3: ¿Qué?
2: A ver, que además de Superclásico, también volvió la Liga Inglesa.
3: Sí, hay mucha gente contenta.
2: La Premier League.
3: Lo que hace es que lo dan en las mañanas de sábado y domingo y para muchos el panorama.
2: El panorama,
3: de...
2: claro, sí. Tomando desayuno. Y yo te mostraba fotografía de Haaland, que se cortó el pelo.
3: Sí.
2: Se cortó el pelo y no hizo gol.
3: Parece niño bueno.
2: Parece niño, parece como cuando comenzaba debutando en el fútbol.
3: Ajá, ¿y a todos les gustó?
2: No, a nadie.
3: ¿Cómo?
2: A nadie le gustó el corte del pelo. Se ve bien, pero por ejemplo, hizo una videollamada con Zlatan Ibrahimovic para mostrarle el corte de pelo, que él le dijo que no se cortara el pelo. Y Zlatan le dijo, borra mi número, bloqueame.
3: A lo mejor tiene que hacer otra cosa para tener cara y malo, no sé.
2: Y no hizo un gol.
3: A lo mejor se tiene que dejar barba así.
2: Le taparon todos los tiros al arco. Igual ganó el Manchester City.
3: ¿Tú dices que es como Sansón?
2: Como Sansón, eso le dijo Zlatan, el pelo es tu fuerza. Vamos a ver qué es lo que pasa. Bueno, ya lo hemos hablado harto, superclásico este fin de semana.
3: Ajá.
2: Pero también...
3: ¿Qué?
2: Hay tenis.
3: Sí, juegan los dos tenistas que van a estar en las clasificaciones del US Open.
2: Garín
3: y Barrios.
2: Tomás Barrios.
3: Sí.
2: Comienzan hoy día.
3: Sí. Ya. Y también el que está Manuel Fernández.
2: Con toda la información.
4: Colo-Colo ganó el Superclásico tras derrotar 2-1 a Universidad de Chile en el Estadio Nacional con goles de Álvaro Madrid y Javier Correa, más descuento de Charles Aránguiz de penal. Así los salvos aumentaron a 13 puntos su ventaja en el liderazgo del Campeonato Nacional sobre la U a falta de 10 fechas para que termine el torneo. Aún así, el entrenador del cacique, Fernando Ortiz, recomienda no pensar todavía en el título.
5: El pensamiento y la confianza mata al hombre. No pensar. El miércoles tenemos de nuevo en este estadio un partido importante contra la Unión Española. Ahí están disfrutando. Mañana saben que tienen que entrenar a la tarde para poder ganar un partido el día miércoles. Simple.
4: En la U los hinchas se fueron con desazón y conscientes, como los jugadores que se alejan de ser campeones. El técnico Fernando Gago, sin embargo, todavía piensa en disputar la Copa. Lo dijo tras analizar la derrota.
6: Y creo que ahí en el segundo tiempo el equipo pudimos corregir 3 o 4 movimientos y de lo que veníamos haciendo. Y en el mejor momento nuestro viene el gol del rival. Y así todo, el equipo trató de seguir insistiendo, trató de buscar. Y ahora hay que seguir y pensar en seguir descontando puntos en la fecha que viene.
4: En los accesos, el registro facial complicó el ingreso de algunos hinchas. Otros pocos se colaron sin cumplir el trámite. También supimos en ADN de Andrés Contreras, aficionado de la U, que acusó al bus de Colo-Colo de chocarle y recibir maltrato.
7: Yo venía por Vespucio y a la altura de Pucará, más o menos, San Vicente de Paul. Me trato de cambiar de pista y aparece el chofer de Colo-Colo y me choca por detrás. A lo cual yo me bajo para revisar el auto, hablo con él, le digo, espérame que van a venir los carabineros, estoy llamando a los carabineros, ahí estamos 5 minutos, a lo cual después me doy cuenta que él se empieza a echar para atrás, voy a hablar con él y decirle, oye, espera que vienen los carabineros, y me dice, arréglate con lo del seguro, y empezó a avanzar, y como pueden ver en el video, casi me atropella.
4: En otros resultados, Concepción empató 1-1 con Coquimbo y La Serena igualó 3-3 con Cobresal. En el exterior, goles de Darío Osorio, dándole el triunfo 1-0 al Midtjylland de Dinamarca, sobre el Sanders. Y de César Pérez, en la victoria 2-1 de Defensa y Justicia sobre Belgrano en Argentina, destacaron por el lado de los chilenos. Este lunes, Wanderers tiene la opción de ser líder compartido con Cobreloa de Primera B si le gana a San Luis. En el polideportivo, Cristian Garín y Tomás Barrios jugarán clasificaciones en el Abierto de Estados Unidos. Y en el Mundial de Remo de Ámsterdam, debutarán las mellizas Antonia y Melita Abraham. Manolo Fernández, ADN.
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3: Cuenta eso, cuenta que había un tipo que le bloqueaba el paso al bus de Colo-Colo.
2: Sí, pues por las imágenes, pero ahí lo escuchaba.
3: Ya, pero espérate. ¿Y a dónde está Carabinero? ¿No van escoltados esos buses?
2: Parece que no. Parece que no se fue escoltado el bus de Colo-Colo.
3: Bueno.
2: Bueno, están llegando sus mensajes al más 569-85-21-2360. Harto comentario respecto a el partido. Un par de colocolinos por aquí. Ajá. Por ejemplo, Jorge Orundo de Hue, en la región de O'Higgins, que va viajando a Rengo. También Marco Sandoval, que también está contento por el Superclásico. Parte de lo que trae hoy día nuestros mensajes.
3: Hola chiquis, hola comunidad imperfecta. Hoy comencé más o menos nomás porque mi cafetera no funcionó. Bateándola. Más encima perdió la U ayer, mal. En fin, espero que ustedes hayan amanecido mejor que yo.
2: Sí,
3: un abrazo para
2: bien,
3: todos y buena
2: bien.
3: Semana. Soy Vivi.
2: Vivi, que el día mejore. Que
3: vamos,
2: el día mejore.
3: Vivi, tira para arriba, no hay problema. Acá te vamos a acompañar. Todo ok.
2: Por acá saludos también de el Negro Omar, se hace llamar. Uh-huh. Que también está contento hoy día por el triunfo de Colo-Colo.
3: Ya.
2: También por acá nos saludan, dice buen día. Saludos a la comunidad educativa del Colegio San Agustín de Cerrillos, que cumple 30 años muy este bien. Viernes. Están de aniversario, educando con valores, dice, mucho cariño para nuestros niños. Le manda saludos Patricio Núñez, director y fundador. Dice que es un día hermoso.
3: Hola equipo.
2: Hola.
3: Yerlico Muñoz, desde Pastahue, en Castro, en Chiloé. Amanecimos con llovina, se viene temporal esta semana.
2: ¡Epa!
3: Castro nos escuchan en la gran isla de Chiloé, nos escuchan al 104.3. Ya va en camino, ¿ah? ¿Eh? Dice, ruta 5 libre, sin problemas, sin atados, camino a Calbuco. Saludos.
2: Muy bien.
3: Gracias,
2: por acá, buen día, imperfectos. Hernán de Villa Alemana nos dice, Pancho, el sábado estaba de segundo en el partido de Magallanes, haciendo notas en cancha. Ahí ¡qué está, grande sí, que es Pancho! Dice.
3: Sí. Ya soy un ciudadano de San Bernardo a esta altura. Buen día, mis imperfectines. Eso, me gustó. Oye, qué manera de lavar ropa este fin de semana. Un gran inicio de semana para todos y aguante el Colo. Pablo Lagos. Sí, pues que la gente aprovecha en mi casa también. Teníamos un tendedero gigante, Grace Albornoz, porque cuando...
2: Había que lavar.
3: Porque
2: había solcito, era día, había que aprovecharlo porque esta semana...
3: En invierno las cosas no se secan.
2: Esta semana, adiós sol.
3: Adiós sol.
2: Sí. Adiós solcito.
3: Muchachos, después de más de 2 meses me vuelvo a hacer presente en esta... digna cruzada de ser parte de quienes se levantan de madrugada para poner de pie al país. Vuelvo a ser imperfecto.
2: ¡Eso!
3: 2 cirugías programadas me tuvieron alejado de su compañía. Ahora recién retomando la rutina. 2 cirugías, Roberto Penquista.
2: Oye, Roberto, mejórate, póngale.
3: Ah, pero me imagino que ha salido todo bien, si no está escribiendo. También nos escribe, por ejemplo, Eduardo desde Quinta de Tilcoco. En la sexta.

0: bien.
1: Ya, ah, te queda.
0: No, ahí lo leo después que escuchamos nuestro auditor.
2: Gran y hermoso día y gran amanecer. Sí, la barraqueta fue más blanda y el café más dulce. Le habla Jorge de acá y de Alacante. Oiga, Jorge, qué grande el cacique. Señorita Grace, sí, se dio cuenta que solamente con dos goles, con uno más que el otro, se ganan los 3 puntos.
1: Sí, pues
2: Roseña,
1: sí.
2: Es ella, bonito.
1: Es
2: bonito,
1: hacer un gol más que el otro.
2: Vamos a ver cómo
1: no
2: pasa. Así que, felicidades, Grace, por el triunfo Colo Colo.
1: Vamos a ver si es que Bocinha juega
3: el... Buen día, muchachos, ¿cómo están? Acá Héctor desde Puente Alto.
0: Hola, Héctor.
3: Saliendo a trabajar con neblina en el sector. Con respecto al tren atmosférico que se viene, a mí me afecta, trabajo en el área de construcción, pavimentación de calles, por lo cual con este tipo de lluvia nos detiene la obra. A los mandantes un poquito de criterio, porque nos descuentan, después nos pasan multas por atrasos, por no cumplimiento de las fechas, con lluvia no podemos hacer nada. Saludos, amigos.
4: Muy buenos días a esa dupla que farmea más ahora en el día, en especial a todos los colocolinos y colocolinas, porque hoy día el pan estará más crujiente. Un abrazo de Esteban. De
1: saludos, Esteban.
5: Buen día, chicos. ADN, ¿cómo están ustedes? Por acá, José Estardinero. Un saludo,
0: José,
5: para ustedes. Que tengan un excelente día y una excelente semana. Chau, chau. Que estén bien.
6: Hola, Grey. Buen día. Buen día, Francisco. Les habla otro Francisco, pero de Temuco. Para mandarle un gran saludo.
1: Hola,
6: una linda semana. Y todos felices porque ganó Colo Colo. Que tengan una excelente semana de trabajo, chiquillos. Y los escucho todos los días. Un abrazo a todos.
7: Hola, buenos días, Soledad de Coyhaique por acá. Hablando del pago de los dividendos hipotecarios, nosotros iniciamos pagando un dividendo de 300.000 pesos y ahora estamos pagando un dividendo de 650.000 pesos y subiendo.
1: Sí, pues ese es el problema.
7: Lindo día.
1: Gracias por tu mensaje.
8: Buenos días al querido matinal imperfecto.
0: Gracias.
8: En la mañana el café y la raqueta salen mucho más urgente. Ganó mi Colo-Colo, querido. Que tengan un excelente inicio de semana. Un abrazo, Fernando de San Bernardo. Grande Colo-Colo.
9: Don Francisco, buenos días. Doña Grace, buenos días.
1: Hola, hola.
9: Le habla Luis de Ancud. Me ha costado tanto comunicarme con ustedes, porque yo, como ya soy viejito ya, me cuesta mucho ver el asunto de internet y comunicarme.
0: Pero aquí lo logramos.
9: Entonces ustedes, cuando mencionen el número de WhatsApp, avisen antes. Hoy voy a agarrar el número de WhatsApp.
1: Anote
9: el lápiz. Y viejito como yo, vamos a agarrar el lápiz y lo dicen, pero lento. Oye, gracias por la iniciación del programa con los Jaivas.
1: Muy
9: me
1: bien.
9: Energía. Un abrazo.
1: Saludos. Gracias por su mensaje.
0: Bueno, saludos desde ACUT 106.5. Pero guárdelo en el teléfono. O dígale al hijo.
1: Anótalo. Oye, por acá nos manda saludos Leo de Puerto Montt. Dice él, critican a Correa, que estuvo mal, pero no dice nada de la foto que sacó Carepato al final con un lienzo.
0: Sí.
1: Con un lienzo pegándole a un jugador de Colo-Colo.
0: Sí. Cuestionable también.
1: Cuestionable.
0: Ah, ¿verdad que me quedan dos mensajes?
1: Cuéntame.
0: Me quedan dos mensajes que no leí. Hoy. Buenos días, mi querido matinal imperfecto. Un lunes redondito. Los Jaivas y Colo-Colo ganó el Superclásico 200. Qué mejor. Un abrazo, Solange Morales.
1: Saludos, Solange.
0: Desde Peñalolén. Y el otro que me queda... Hola muchachos, buen día y excelente inicio de semana. Lamentablemente el bully ha perdido y tendré que mamarme el bullying de todos mis compañeros. Pero bueno, la vida sigue. Pero Castellón ya no dio el ancho, dice. Críticas
1: al arquero.
0: Así que busquen luego un arquero de verdad. Claudio desde Villa Alemana.
1: El segundo se queda un poquito estático a la hora de tirarse para el cabezazo de Correa.
0: Se tira como decía el relator Claudio Palma, a los Matrix.
1: A los Matrix.
0: Así un poco lento.
1: Claro. Bueno, más 569-85-21-23. 60. Siga mandando mensajes.
10: 6:46 minutos. 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
1: Oye, se viene el 18.
0: Ajá.
1: Se viene el 18, sí. Y no vamos a tener feriado el 17. O eso dice el gobierno. Solamente.
0: Yo no pierdo la fe.
1: Solamente vamos a tener el viernes feriado.
0: Yo no pierdo la fe.
1: Aún así, hay gente que pretende salir de su región para ir a visitar otros lugares.
0: Gente que tiene dinero.
1: Pero hay malas noticias. Porque la proyección de la benzina
0: no
1: dice que va a subir en las próximas
0: semanas.
1: ¿Y qué pasa? Que hay menos platita para el choripán.
0: No.
1: Hay menos platita para el terreno.
0: Menos plata para comprar longaniza. La nota es de Vicente Quiñones.
11: No son buenos tiempos para andar en auto, sufre el bolsillo de los chilenos cada 2 a 3 semanas con constantes alzas en los precios de

0: los combustibles que no dan tregua. El pasado jueves nada más se registró un nuevo aumento en el precio de 35 pesos para el caso de las bencinas y de 97 para el diésel. Un alza que afecta, por cierto, no solo a automovilistas, sino que también, por cierto, a aquellos que andan a pie. Recorrimos La Vega y el barrio Franklin para conversar con comerciantes, quienes manifestaron su preocupación por la situación y aseguraron que es insostenible el funcionamiento de sus negocios sin subirle el precio de los productos a los consumidores.
1: Como a los vehículos, los camiones, todo eso, por el alza también uno tiene que variar los costos para poder sacar los gastos del combustible.
2: Intentamos siempre mantener los precios, pero sí, siempre hay una pequeña alza por lo mismo. Todas las alzas se ven en el precio final.
3: Yo tengo que pagar el flete, por eso igual a mí me fui, porque a mí, si el fletero le sube en la encina, a mí me sube el flete. Más encima, y ahí tengo que pelear el peso acá.
4: O sea, había que subirlo como fuera, había que subirlo. Si no, no se mantiene el local.
0: No ha sido poco lo que ha aumentado a lo largo del año el combustible. Hablamos de más de 270 pesos en promedio entre la 93 y la 97, y de más de 320 en el diésel, con las fluctuaciones que ha tenido. Para el futuro, no muy buenas noticias. El economista y académico de la Universidad Diego Portales, Carlos Smith, aseguró que ante la inestabilidad del conflicto en Medio Oriente es muy probable que los precios sigan subiendo, y abordó las principales afectaciones en el bolsillo de las personas.
5: Esto está por detrás, entonces, de lo que ven las personas, pero puede empezar a traspasarse en un mes, dos meses, tres meses más, y es como silencioso por detrás. Como está todavía muy inestable el conflicto, digamos, podríamos tener en dos semanas más, ¿no es cierto?, un poquito más, una alza nuevamente. Eso podría pasar, efectivamente.
0: Una nueva alza registrada que hace temblar una vez más el bolsillo del chileno, todo cuando el ministro de Hacienda, Jorge Quirós, ya dejó al entrever que los precios pueden seguir aumentando durante las próximas semanas. Vicente Quiñones, ADN.
6: 6:49 minutos.
7: 6:49 minutos.
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8: Lluvias, aluviones. Y la inquietud sobre terremotos fue... Nah, pero hoy, pero qué tal...
7: Qué catastrófico los puso todos.
8: Vuelven a poner a prueba la capacidad de respuesta de Chile frente a desastres naturales. Pero
7: Estamos llamando a la desgracia, oye. Sí. Los expertos destacan el avance del país en materia sísmica. Tenemos una muy buena infraestructura sísmica nosotros.
8: Claro, ahora que hemos visto los terremotos de Colombia y Venezuela, siempre decimos, no, pero nosotros aquí sí construimos bien, decimos.
7: Construimos bien, mientras se respeten las normas de construcción. Uh-huh. Pero hay falencias en la planificación urbana. ¿Sabes de lo que se queja la gente mucho?
8: ¿De qué?
7: De que le llegan mensajes de evacuación. ¿Ya? Pero no le dicen hacia dónde. Ah. Evacúen. ¿Y a dónde?
8: Pero es que uno también tiene que saber.
7: Pues, sí, pero es que a veces de noche, por ejemplo, y cuando suben los ríos o hay crecidas de lluvia o algún riesgo de aluvión, uno no sabe hacia dónde, pues.
8: Bueno, de estas y otras materias nos cuenta Paloma Cárdenas.
9: Con los terremotos acontecidos en Venezuela, Colombia y Perú, sumado al sismo en territorio antártico chileno, surgen dudas sobre qué tan preparado está nuestro país para dar frente a eventos naturales tan caóticos. Hoy, los ojos de los académicos están puestos en un trozo desde el sur del Perú hasta la costa de la región de Valparaíso, gran zona que ha estado acumulando mucha energía durante décadas. Ahora, si bien estos eventos no son suficientes para determinar si podría o no aproximarse un terremoto en nuestro país, el director del Centro Sismológico Nacional, Sergio Barrientos, detalló que actualmente hay más de 100 sismógrafos funcionando de forma permanente para llevar seguimiento de estos eventos. Mientras que, por su parte, el geofísico Cristian Farías advirtió que Chile aún tiene una deuda pendiente en prevención contra tsunamis.
10: Los sismógrafos que tenemos instalados, más de 100, del orden de 110, 115 en este momento instalados a lo largo de Chile, están entregando su información en tiempo real. Tenemos el objetivo de mantener, por ejemplo, el 85% de esta red funcionando continuamente.
11: Los tsunamis, estamos súper mal preparados para los tsunamis. Cada vez nos vamos exponiendo más. Un tsunami que va entrando es una entrada de mar muy fuerte. La red no es tan densa como para poder sustentar, por ejemplo, un sistema de alerta temprana a nivel nacional todavía. Y si ocurre un terremoto, podamos detener procesos que puedan eventualmente ayudarnos a salvar vidas.
9: En paralelo, y tras un fin de semana que dio tregua al sistema frontal, un pronóstico apunta a un nuevo periodo de precipitaciones durante esta semana, con un frente que estaría acompañado de un frío atmosférico categoría 3, lo que favorecería mayores volúmenes de agua caída, afectando principalmente la zona centro-sur de Chile. En ese sentido, el ingeniero en prevención de riesgos, Luis Salamanca, detalló que actualmente faltan avances en materia de comunicación ante riesgos de desastres naturales.
6: anunciar cuáles son nuestras fortalezas y debilidades en el caso de dos puntos. Tsunami en el caso que iba en la costa, pues el terremoto, el incendio, las vulnerabilidades propias, por ejemplo, lo que pasó en Tocopilla, para ser más evidente. Pero vienen las lluvias, y las lluvias de esta semana van a poner de nuevo cuáles son nuestras debilidades o nuestras oportunidades de mejorar. Esto no importa cuál es el nivel socioeconómico de la comuna. Esto lo que importa es que comprender de que sí estamos expuestos a fenómenos que pueden significar un riesgo, un peligro.
9: Sea cual sea la emergencia, las medidas preventivas siempre van a ser lo más relevante. Autoridades llaman a reforzar la comunicación entre miembros de la familia, tener una mochila de emergencia, determinar quién está a cargo de buscar a los niños o de apoyar a adultos mayores y tener presente si hay en mi comunidad alguien que tenga necesidades especiales. Paloma Cárdenas, ADN.
12: 6:53
7: 6:53
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8: Mira, qué cierre vamos a tener. Mira, le vamos a poner estilo a, al cierre con los diarios regionales. Jean-Michel Jarre. Música de continuidad. Ya que estamos en el Gran Chiloé, en la gran isla de Chiloé. Ajá. Que nos mandaron saludos.
7: Tenemos
8: desde
7: Ancud, un minuto, Pancho.
8: Ancuditanos. Dale. Esperan que en 2 o 3 años empiecen edificación de millar de viviendas sociales. Core aprobó platas para comprar predio en Altos Caracoles. Alto Caracoles, así se llama. Y lo otro que me encontré es que hubo una prueba muy importante, se llama Preva. ¿Ah? Es una prueba que es una prueba marítima que se llama Preva. ¿Ah? Que es un remando en chalupas. Chalupa Marboga ganó la Preva. Demoró 45 minutos de Apiao a Cahuach. Y aparecen las fotografías en la contraportada.
7: Qué bueno paisaje.
8: Oh, bonito. Además, después con misa, con comida.
7: Toda la cosa.
8: Toda la fiesta.
7: Por acá, la estrella de Arica. Me voy al otro extremo del país. Detectan 62% más de ingresos irregulares, de migrantes irregulares en Arica y Parinacota. Entre julio del 2026 van 1.488 registrados. Mira, contra 917 del 2025. También lleno total tuvo el Carnaval de Sabores, una feria gastronómica que se realizó. Deberían invitarnos a las fiestas gastronómicas, Pancho. Nosotros como catadores de comida.
8: Exactamente.
7: Oye, sí. Y además un datito. Degustadores. El 77% del consumo de los hogares chilenos se paga con tarjeta.
8: Nos faltan followers.
7: Ya, nos vamos.
8: Oye, un datito. Que había gente que se estaba quejando en la línea 4 por el tiempo de retraso en la línea 4 del metro. Tío Metro dice que están rescatando un perrito.
7: Tenga paciencia.
8: Paciencia, ya se soluciona todo.
7: Se queda Paula Bravo y Mauricio Bustamante en el ADN hoy. Chau, chau.
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0: no se abre a bajar la urgencia en el trámite de la reforma constitucional de seguridad y busca ordenar al oficialismo. En todo caso, descartan retirar la propuesta que crea un nuevo estado de excepción.
1: El titular de defensa instó a deshacerse de ellas, pero el viceministro Claudio Alvarado descartó que Chile abandone el convenio 169 de la OIT y la ley Lafkenche. El Congreso se divide ante la idea.
0: Un carabinero de Franco se defendió a balazos para evitar un robo en el Parque de los Reyes en Santiago Centro. El ladrón quedó herido. En la misma comuna, un motociclista murió tras colisionar con un auto.
1: En prisión preventiva quedaron los tíos de Macarena Tolosa formalizados por secuestro con homicidio. La Fiscalía acusa un pacto de silencio para no revelar dónde está su cuerpo.
0: Llega a Chile una delegación de Estados Unidos para avanzar en las negociaciones por aranceles. En paralelo, el canciller Pérez Maquena fue citado mañana al Congreso en medio de cuestionamientos a su conducción de la política exterior.
1: Pero menos de una semana abierto, nuevamente el paso a los Libertadores será cerrado por las condiciones climáticas que se esperan para estos días. La medida afectará a todo tipo de vehículos.
0: La justicia condenó a 4 ex carabineros de Alto Hospicio, región de Tarapacá, por su coautoría en el delito de apremios ilegítimos. Se les imputa golpear y lanzar gas pimienta a un detenido en una comisaría.
1: Tras amenazas de tiroteo en 4 universidades, hoy se retoman las clases con jornadas habituales en esos planteles. Estudiantes advierten la inexistencia de protocolos de seguridad.
0: Y en el exterior, Estados Unidos reanudó el bloqueo naval contra Irán y ya desvió 70 buques comerciales que iban o venían de puertos iraníes. Desde Teherán advierten que no saldrá ni una gota de petróleo del Golfo Pérsico.
1: Colo Colo venció por 2-1 la Universidad de Chile en el Superclásico del fútbol chileno. Con el triunfo saca una ventaja de 13 puntos como líder del torneo nacional.
0: Y en el tenis, Cristian Garín y Tomás Barrios disputarán hoy la primera ronda de las clasificaciones del Abierto de Estados Unidos. Los jugadores nacionales deberán ganar 3 partidos para entrar en el cuadro principal del certamen.
2: 7:02.
3: 7:02.
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4: Como poder ejecutivo, tener la apertura a ir graduando las urgencias en función del objetivo final. No, o sea, yo creo que no tiene mucha lógica, no tiene sentido. Porque nosotros hemos presentado una reforma y existen todas las opciones y todas las posibilidades de mejoramiento en el Congreso Nacional. Se recogen las diversas iniciativas y se va buscando, ¿no es cierto?, el mejor resultado para esa reforma constitucional.
1: El gobierno descartó echar marcha atrás a lo que parecía ser el corazón de la mega reforma de seguridad y que ha generado más polémica, la creación de un quinto estado de excepción que daría control absoluto al Ejecutivo para impedir libertades sociales por hasta 8 meses sin la autorización del Congreso. Punto que ha generado el rechazo en el oficialismo, con descolgados en casi todos los partidos del sector.
0: Sí, el ministro Claudio Alvarado, a quien escuchábamos, podría partir con pie forzado esta semana luego de tener que salir otra vez a desmentir la idea de su par de defensa, Fernando Barros, de que en Chile debiese salirse del Tratado 169 de la Organización Internacional del Trabajo, asegurando que le hace un daño tremendo al país. Una serie de declaraciones cruzadas que se siguen inflando por errores no forzados y que la derecha aseguró que no es muy prudente que la opinión pública y parlamentario se enteren por la prensa. Soy Mauricio Bustamante.
1: Y yo, Paula Bravo, y esto es parte de lo que comentamos esta mañana en ADN Hoy.
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0: ¿Cómo les va? Muy buenos días, bienvenidas, bienvenidos al programa. Espero que con un poquito mejor de voz que yo, pero aquí estamos, listos para iniciar la semana con muchas noticias y a los cubiertos a esta hora en la capital. 11 grados la temperatura del momento, cuando desde Meteorología anuncian una máxima de apenas 16 grados hoy en la ciudad, después de un fin de semana casi veraniego, con temperaturas que rozaron los 28 o 29 grados en algunas comunas. Bajan drásticamente los termómetros y se anuncia lluvia para esta semana en gran parte del país. Paula, ¿qué tal? Buenos días.
1: Hola, Mauricio. ¿Cómo te va? Muy buenos días. ¿Cómo están todas y todos? Iniciando esta nueva semana con esas condiciones que tú ya en general describías. Cuando se despegue mi internet, voy a avanzar hacia el sur de Santiago, porque Rancagua tendrá hoy 15 grados de temperatura. Sí, cuesta, cuesta. Nubosidad parcial en la mañana, cielo nublado la tarde y en la noche, 15 grados de temperatura máxima ahí en la región de O'Higgins. En Talca, 14 grados de máxima con nubosidad todo el día. Comienzan las precipitaciones ahí durante la madrugada de este martes. En Chillán, 12 la máxima, las precipitaciones parten esta noche con harto viento también. 12 será la máxima, 12 esperan en Concepción, La precipitación parte en la tarde. A medida que avanzamos hacia el sur, las lluvias comienzan antes. 2 esperan en Temuco, tarde de precipitaciones que se van a extender por lo menos hasta la noche del próximo miércoles, ahí con una máxima, ya decía, en Temuco de 12 grados. 11 en Valdivia, precipitaciones también desde esta tarde, con una extensión por lo menos hasta la mitad de esta semana. Lo mismo en Puerto Montt, donde en la mañana tendrán nubosidad parcial y una máxima de 11 grados. En Coyhaique, 6 grados de máxima, nubosidad parcial, lluvias por la noche. Y en Punta Arenas, nubes durante la mañana, nubosidad parcial en la tarde, ausencia de precipitaciones ahí en el extremo sur del país. La máxima será de 5 grados.
0: Ya del extremo austral, salto al norte para contarles que en Arica estará con cielos nublados, algo de viento, se anuncia por la tarde con una máxima de 20 grados. Despejado en Iquique, también con 20. En Antofagasta, mucha atención, se anuncian lloviznas matinales, parcial en la tarde con una máxima de 19 grados. En Copiapó, parcial variando despejado con 23. Lloviznas también en la Serena y Coquimbo esta mañana, cielos nublados por la tarde con 16 grados. En Valparaíso y Viña del Mar, cielos mayormente nublados durante toda la jornada y una máxima de 15. Y en los territorios insulares, chubascos en Juan Fernández con viento por la tarde y también algo de lluvia por la mañana en la Isla de Pascua, varía nubosidad parcial, allí con una máxima de 21 grados.
1: Ya, en el tránsito, algo que reporta a esta hora Transporte Informa de la Región Metropolitana en Santiago es la restricción de tránsito en San Pablo con la Avenida Brasil debido a una colisión de vehículos con resultado de una persona fallecida. Lo destacábamos recién en los titulares. El procedimiento policial aún está en desarrollo, así que se recomienda optar por alternativas. Y eso, no puedo seguir, Mauricio.
0: Solo agregar que el Metro de Santiago advierte y responde a muchos usuarios que están desde temprano con problemas aquí en la Región Metropolitana de la línea 4. Dice Metro que están en un operativo para rescatar a un perrito que ingresó a las líneas e incluso hubo un corte de corriente por una persona que por cuenta propia bajó para tratar de sacarlo. La situación está todavía en desarrollo. Hay muchas personas que están justamente con inconvenientes por un retraso en la frecuencia de la línea 4 del metro. Vamos a estar, por supuesto, actualizando en la medida que haya más antecedentes.
1: Ya, esto sí lo puedo decir. WhatsApp abierto de ADN, más 569-8521-2360. Los escuchamos desde ya y los leemos, por supuesto, también en el hashtag ADN Hoy en X.
2: 7:08.
5: 7:08.
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1: Calles de Santiago, información policial. Hasta ahora, Richard Jiménez, buen día.
6: Hola, buenos días. Sí, lo damos cuenta más temprano en un accidente de tránsito en Santiago Centro con una persona muerta, el caso un motociclista y el conductor de un automóvil que chocaron en la esquina de Avenida Brasil con San Pablo. Falleció el primer chofer quien iba en la moto. Había cruzado con la luz del semáforo en rojo el motociclista de 31 años. El conductor del auto de 52 años está detenido por las consecuencias fatales de este hecho que se registró a eso a las 2:30 de la madrugada y lo que ha mantenido el corte de tránsito en el lugar o regulado por parte de carabineros. Reiteramos esto en el sector de la esquina de Brasil con San Pablo. Más temprano anoche, a eso de las 21 horas, y hablamos de otros hechos también en Santiago Centro, en San Martín con Rosas, un motociclista, según el relato de testigos, que había estado robando teléfonos celulares, atropelló a un joven de 19 años. Este había cruzado con la luz del semáforo en verde y es arrollado, según también los mismos testigos, habría ido a la casa de este motociclista, visto en lanzazos, a quien se le descubrió que mantenía en su poder 5 teléfonos móviles. El motochorro es golpeado por vecinos, es trasladado a la puesta central, al igual que el peatón. El conductor de la moto está en calidad de detenido por carabineros por el atropello, por causarle lesiones al transeúnte, al peatón. Se supo que llevaba puesta una tobillera electrónica. Este motociclista, un hombre de 21 años de nacionalidad venezolana, con antecedentes por receptación de vehículo y con orden de arresto domiciliario nocturno. La voz a continuación del capitán Jorge Salazar, de la Prefectura Central de Carabineros.
7: No es que la gente lo haya identificado como que está cometiendo un robo, sino que el mismo peatón fue el que lo estaba denunciando, que estaba cometiendo robos, pero al llegar personal de carabineros al lugar no se presenta ninguna víctima, la cual señala haber sido víctima de robo de teléfono celular.
8: ¿Qué se sabe? ¿No hay una denuncia entonces hacia carabineros de un robo como tal?
7: Al momento no mantenemos ninguna denuncia debido a un robo de teléfono en ese horario y en ese lugar.
6: Y otros hechos en la comuna de Santiago, un carabinero de Franco que iba camino a su trabajo disparó contra un asaltante dejándolo herido grave. El civil lo apuntó con una pistola y de ahí el actuar de la policía, se nos dijo un funcionario de 32 años de edad que con una pistola inscrita a su nombre palió al ladrón que estaba acompañado de otras cuatro personas, las que escaparon. El asaltante de 17 años de nacionalidad venezolana quedó mal herido y está trasladado en riesgo vital hasta la puerta central con tiro de bala en el abdomen. Está fuera de riesgo vital, ya se nos ha señalado, según información de última hora. Eso sí, está en calidad de detenido por este hecho que sucedió en el sector del Parque Los Reyes a eso de las 21:15 horas de anoche por el paso bajo nivel de General Bulnes con Balmaceda. La Brigada de Homicidios Centro Norte Metropolitana, la PDI, ha estado a cargo de las pericias y sobre las conclusiones de estas dio cuenta esta mañana el fiscal Felipe Olivari.
9: Por lo menos de manera preliminar, efectivamente acreditaron la veracidad de la versión del funcionario policial, esto es que había sido objeto de un robo y que había ejercido una legítima defensa. Se dan los requisitos, por lo menos de manera preliminar, para efectivamente una legítima defensa. De hecho, se incautó un arma de fuego en el lugar perteneciente a este adolescente de nacionalidad venezolana, con la cual había intimidado a este funcionario carabinero.
6: Y lo otro, ráfagas de disparos y el incendio de una puerta que abre espacio a un CITE, esto en un edificio del casco antiguo de Santiago, en calle Copiapó, entre calles Arturo Prat y Serrano, donde nos encontramos. Se ve la mancha de las llamas en la puerta, que fue apagada por los propios dueños o la propia gente que vive en este lugar. Esto en un CITE donde quienes lo habitan apagaron las llamas. Desconocidos le habían prendido fuego a la puerta y denunciaron esta balacera a la policía. No hubo heridos. Se hallaron 10 casquillos de bala en el exterior y otros 6 en el interior de este CITE, ubicado esto muy cerca del barrio de Julio, aquí también en Santiago Centro. Paula, Mauricio.
1: Gracias, Richard.
0: Buenos días.
2: 7:12.
5: 7:12.
2: 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Bueno, y seguimos con atención también este caso. El Ministerio Público apuntó un pacto de silencio por parte de los tíos de Macarena Tolosa, ambos formalizados por su presunta participación en el secuestro con homicidio de la joven de 29 años, cuyo cuerpo aún no es encontrado. Ambos quedaron en prisión preventiva a medida que fue cuestionada por la defensa, acusando que los imputados estaban bajo los efectos del alcohol y las drogas, por lo que no recuerdan nada. Aline Bergen.
10: Tras ser formalizados por el delito de secuestro con homicidio, el tribunal decretó la prisión preventiva para ambos familiares, marcando un avance clave en la investigación. Fue precisamente en esta extensa audiencia que el Ministerio Público sustentó los cargos detallando la cronología de aquel 8 de mayo en la comuna de Pudahuel. Según los antecedentes expuestos, esa jornada la joven habría salido sin documentos junto a uno de los acusados bajo el pretexto de ir a comprar un teléfono celular. Un recorrido que terminó con su desaparición de un cuerpo que hasta el día de hoy no logra ser encontrado. Es por esto mismo que la justicia acogió los argumentos del Ministerio Público de considerar que la libertad de los imputados es un riesgo para la investigación. El fiscal Marcos Pastén, jefe de la Fiscalía Metropolitana Occidente, apuntó un pacto de silencio entre los acusados.
11: Ellos han mentido durante toda la etapa de investigación. Ellos no han prestado colaboración ni nos han señalado dónde dejaron el cuerpo, dónde sepultaron o ocultaron el cuerpo de la víctima. Por lo tanto, el tribunal fue muy explícito en orden a dejar claro que la actitud de ellos ha sido más bien de ocultar pruebas más que de colaborar con esta investigación.
10: Para sustentar las imputaciones, el Ministerio Público presentó una detallada cronología respaldada por videos de seguridad y el análisis de la geolocalización de los teléfonos. Según los antecedentes expuestos en la audiencia, una de las teorías del caso apunta que la joven habría amenazado con develar una supuesta relación que mantenía con uno de los imputados. Para evitar que esto saliera a la luz, los familiares habrían utilizado la entrega de dinero en efectivo para un celular como pretexto para trasladarla hacia un sector Eriazo en la comuna de Cerro Navia. Uno de los testimonios claves es el reconocimiento de un chofer que acusó haberlos visto bajo los efectos del alcohol. Las actitudes de los imputados y sus movimientos causaron la duda entre sus propios familiares. Así lo indicó la abogada representante de la familia, María Eugenia Pérez.
12: Nos parece súper bien, es lo que nosotros estábamos pidiendo, solicitando y estamos conforme con ello. Yo no puedo hablar de la familia de parte de madre, pero sí de parte de padre, que sí tenía sospecha. Él sospechaba, se presentaron varios antecedentes en el cual se dieron teléfonos, se dieron lugares donde fue la PDI y se investigó. Y si donde habían cámaras también y donde habían más o menos ellos recorrió.
10: Durante las indagatorias previas, el ente persecutor habría ofrecido a los imputados beneficios procesales a cambio de indicar la ubicación exacta del cuerpo. Sin embargo, la opción fue rechazada al acogerse al derecho a guardar silencio. En contraparte, la defensa encabezada por el abogado Agustín Ibarra se opuso a la medida cautelar, argumentando que no existen hechos concretos que acrediten la retención de la víctima ni evidencia material de su fallecimiento. Junto con abrir la posibilidad a la intervención de terceros, el defensor justificó las múltiples contradicciones en el relato de sus representados, apuntando al consumo de sustancias durante esa noche.
13: El día que ellos se juntaron con la víctima, ellos habrían consumido bebidas alcohólicas y distinto tipo de drogas. Entonces, ustedes entenderán que después de consumir alcohol, pasta base, marihuana, cocaína, es probable que no se acuerden de todo lo que hayan realizado o de todo el transcurso del camino que recorrieron.
10: Pese a la oposición de la defensa, el tribunal acogió la solicitud de la fiscalía y decretó un plazo de 180 días para la investigación, un proceso que el Ministerio Público solicitó llevar adelante con perspectiva de género, considerando la situación de vulnerabilidad de la víctima. Mientras, la Policía de Investigaciones continúa realizando diligencias de rastreo en la ribera del río Mapocho. Aline Bergen, ADN.
14: 7:16 minutos.
5: 7:16 minutos.
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1: Ya avanzamos, parte de lo que destacábamos al inicio del programa de hoy, porque aunque es semana distrital en el Congreso, este tema sigue siendo central en la agenda y tiene que ver con la propuesta de seguridad de la moneda que ha generado tanto conflicto incluso al interior del propio oficialismo. Pues bien, ahora el gobierno se abrió a modificar la urgencia, a bajar la urgencia para el trámite legislativo de esta reforma constitucional, sobre todo, aunque mantiene ciertas líneas rojas en torno a seguir tramitando, por ejemplo, el polémico nuevo estado de excepción constitucional. Francisco Gutiérrez, ¿qué tal? Buen día.
15: Hola. ¿Cómo están? Muy buenos días. El gobierno cedió ante la presión por las urgencias legislativas en la reforma de seguridad. Y todo apunta a que la iniciativa sufrirá su primer revés en el Congreso al modificar los tiempos de tramitación previstos por la moneda. Lo anterior bajando su discusión de suma urgencia, que da un plazo de 15 días. La extensión de los estados de excepción por 120 días a renovables por el presidente sin pasar por el Congreso en primera instancia por otros 120 días y la posibilidad de interceptar incluso las comunicaciones de un barrio completo son parte de los puntos más polémicos del plan del gobierno. Una decisión de la moneda de cambiar la urgencia legislativa que se da en medio de fuertes cuestionamientos al proyecto, tanto desde la oposición como lo que más se llama la atención desde propios sectores de la coalición oficialista. Por lo mismo, esta modificación de tiempos legislativos tiene como fin principal ampliar los apoyos al proyecto. Así lo indicó el viceministro vocero y del Interior, Claudio Alvarado, que aseguró que el gobierno está abierto a realizar cambios al contenido de la propuesta, aunque sin eliminar los puntos sustanciales de este proyecto, como lo es, por ejemplo, la creación de un nuevo estado de excepción.
4: Siempre es bueno, como Poder Ejecutivo, tener la apertura a ir graduando las urgencias en función del objetivo final. Y ese objetivo final es buscar un acuerdo, buscar un consenso y sacar la iniciativa adelante.
10: Ministro, ¿y hay posibilidad de dejar caer el estado de excepción?
4: Yo creo que no tiene mucha lógica y no tiene sentido. Nosotros hemos presentado una reforma y existen todas las opciones y todas las posibilidades de mejoramiento en el Congreso Nacional.
0: Ya, recién lleva una semana esto desde que fue presentado y, como tú bien decías, Francisco, los descuelgues no solo están las críticas más bien no solo están desde la oposición, sino que también descuelgues desde el propio oficialismo. ¿Cómo impacta esto también en los plazos que se autoimpone el propio gobierno? El presidente Kast había planteado que este paquete de medidas contra la delincuencia debiesen estar aprobados antes de fin de año, antes de Navidad, decía él.
15: Bien, el proyecto busca incorporar a la legislación nuevas herramientas para enfrentar a las organizaciones criminales, esto reformando la Constitución. Sin embargo, es esto mismo lo que ha sido el principal objeto de críticas de los propios aliados del gobierno en el Congreso. Es ahí donde se siguen sumando los cuestionamientos. Por ejemplo, en la entrevista con La Tercera, el senador y presidente de Evópolis, Luciano Cruzcoque, aseguró que no es posible apoyar la propuesta en las actuales condiciones. Un desmarque en sectores del propio oficialismo que, como dijo el gobierno también, es parte de lo que se busca evitar y que por lo mismo se plantea la modificación de las urgencias legislativas con el fin de lograr los consensos necesarios que logren dar también el mayor peso político a la iniciativa y evitar que ésta finalmente se retrase por no contar con los apoyos necesarios. En este marco es que en Chile Vamos hay sectores que apuntan a generar cambios tomando de referencia los proyectos de la agenda de seguridad de la anterior legislatura que quedaron pendientes de tramitación. Así lo planteó el senador UDI, Gustavo Sangüesa, que pidió al gobierno considerar los puntos que han sido planteados desde el gremialismo, mientras su par republicano, Renzo Trizotti, instó al resto del oficialismo a apoyar lo que es el plan del Ejecutivo.
14: Nosotros apoyamos el fondo de la agenda de seguridad, pero respecto a la reforma constitucional, cualquier cambio que se le quiera hacer a la Constitución debe ser quirúrgico para que la institucionalidad de nuestro país no tenga consecuencias negativas. Así como está, veo difícil que esta iniciativa pueda tener aceptación.
16: Habrá espacio para perfeccionarla, pero no podemos perder de vista lo que es esencial. Esta reforma busca responder a lo que los chilenos nos pidieron con claridad y que el Estado tenga mejores herramientas para poder enfrentar al crimen organizado.
1: Ahora lo de la urgencia lo hemos dicho otras tantas veces, ¿no? Son plazos que no son perentorios, digo, el gobierno tiene la facultad para ir renovando esa urgencia. Aquí la señal, de hecho, se agotó ya esa urgencia la semana pasada en el trámite ahí en el Senado, ¿no? Ahora, la señal que el gobierno busca dar es la señal que de alguna manera, también lo hemos dicho en las últimas semanas, le fue quedando con el paso de los días. En medio de la disputa al interior del oficialismo, sin contar siquiera con los 29 votos seguros o siquiera con los votos de su propio sector para avanzar en esa idea de legislar, al gobierno no le queda otra que abrirse primero a modificar ciertas cosas. El ministro Arauz decía la semana pasada que no hay líneas rojas en el debate de los estados de excepción constitucional ni la pérdida de beneficios sociales para los condenados, por ejemplo. Y ahora, en un escenario, insisto, de disputa al interior de su propio sector, no le puede meter aceleradora a algo que no tiene ni siquiera los fatos asegurados, por lo tanto ahora se abre a bajar esa urgencia.

0: En un debate en el que no han quedado ajeno tampoco, Francisco, alcaldes, ¿no? El mundo municipal, en torno a los efectos y a lo que está proponiendo el gobierno en materia de seguridad.
1: Claro, porque el mundo municipal también entró de lleno al debate por la reforma en seguridad. Aquí también hay diferencias entre los alcaldes oficialistas. Por ejemplo, en entrevista con El Mercurio, el alcalde de Ñuñoa, Sebastián Sichel, señaló que el gobierno se farrió la posibilidad de hacer un buen diseño en cuanto a lo que es el estado de excepción que mantiene la propuesta. Un tema que mantiene enfrentados, divididos a los propios jefes comunales del sector. También previamente el alcalde de Santiago, Mario Desbordes, reprochó que haya voces oficialistas criticando públicamente al Ejecutivo a través de la prensa. Eso sí, los jefes comunales de la oposición, como el caso de la alcaldesa de Quinta Normal, Karina Delfino, criticaron los estados de excepción que propone el gobierno. Y en contraparte, su par de independencia, Agustín Iglesias, pidió a los parlamentarios que puedan avanzar en el proyecto que propone el gobierno.
2: Creo que un estado de excepción como el que contempla el proyecto es un despropósito. La verdad es que no se explica que hoy día el gobierno esté presentando esta reforma a la Constitución y no se plantea algo tan fundamental como el levantamiento del secreto bancario.
3: Los riesgos de la democracia que se advierten también tienen que tomar en consideración los riesgos para la democracia que significa el crimen organizado.
4: Uno podrá discutir, por supuesto, ciertos matices, pero está reforzando la estrategia para tener seguridad ocupando todas las herramientas que el Estado tiene.
1: Bien, la iniciativa será discutida en el Senado luego de la semana regional, es decir, recién la próxima semana deberían existir novedades desde el Congreso, donde partidos como Renovación Nacional, por ejemplo, ya anticiparon que votarán a favor de la idea de legislar, pero apuntando a que esperan importantes modificaciones al proyecto en su discusión artículo por artículo. Este lunes, pasado el mediodía, habrá reuniones en el Palacio de la Moneda. Será el ministro de Express, José García Rubinot, quien se reunirá con presidentes de partido para abordar los detalles de la agenda de seguridad. Paula Mauricio.
5: Muy bien, Francisco Gutiérrez, gracias. Buenos días.
1: Buen día.
6: 7:25 minutos.
7: 7:25 minutos.
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0: Ya, nos vamos a ir a la pausa, la primera de este ADN hoy, lunes, ya decíamos, 24 de agosto ya, cielo cubierto y con neblina en la ciudad de Santiago, 11 grados de temperatura en la capital. Si van saliendo a esta hora, abríguense, porque la máxima será solo de 16 y estará nublado, durante todo el día aquí en la región metropolitana. 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
0: 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Al regreso vamos a estar hablando del ministro de Defensa, que ahora en una entrevista habló del convenio 169 de la OIT. Generó ahí una complicación porque el gobierno salió a desmentirlo y también los vamos a estar escuchando a ustedes en el más 569-8521-2360 y nos dejan sus mensajes de voz.
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1: 7:35 minutos.
2: 7:35 minutos.
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3: Cuidábamos cuenta temprano de problemas en la línea 4 del metro por un perro en la vía. Metro informa que ya fue rescatado, pero de todas maneras a esta hora todavía trabajan en normalizar la frecuencia. Eso en el ferrocarril metropolitano. ¿Qué pasa en superficie? Marcelino Martínez, buenos días.
4: ¿Qué tal, Paula, Mauricio? Sí, efectivamente se está normalizando todavía este procedimiento, así que hay una situación de metro ahí de ralentización de los trenes, así que mucha atención a eso para consignar mayor tiempo para poder desplazarse información relevante para sus pasajeros. En superficie, ya terminó este procedimiento por una colisión de vehículos, puntualmente una moto y un auto, donde lamentablemente falleció una persona. Esto ocurrió en San Pablo con Brasil, los desvíos ya fueron levantados, pero falta el retiro de los vehículos para la precaución a quienes transitan hacia este punto de la ciudad. También mucha atención a quienes van por Gran Avenida con sentido hacia el sur, también hacia el norte, altura del paradero 34 en la comuna del Bosque. En ese lugar se generó una colisión de un camión que derribó un poste en ese punto. Si bien es cierto, las vías están habilitadas, hay congestión en ese punto, entendiendo el flujo vehicular aumentado habitual que hay por ese importante eje ahí en la comuna del Bosque. También hay problemas en Avenida Departamental con sentido hacia Gran Avenida, recordando el cierre del paso bajo nivel que lleva varios meses con tránsito suspendido. En ese punto también se generó una colisión de vehículos, lo que se suma a la congestión originada por este desvío, por este cierre del viaducto, todo esto en la comuna de San Miguel. Finalmente, en la comuna de Maipú, el ruta 78 ex autopista del Sol presenta tránsito lento por dos razones: primero, el flujo vehicular aumentado, y lo segundo, una colisión de vehículos a la altura del kilómetro 16. Es la situación de movilidad que podemos destacar desde Transporte Informa del Ministerio de Transportes, Paula Mauricio.
3: Muy bien, gracias Marcelino, buenos días.
4: Buen día.
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5: Ya decíamos, los vamos a estar escuchando a ustedes en un ratito en el más 569-85-21-2360, inaugurando esta nueva semana. Ya queda tan poquito, tan rápido que se pasó además agosto. La oposición reconoció que la carrera de Michelle Bachelet por la Secretaría General de la ONU se volvió más compleja tras lo que contábamos a fines de la semana pasada, los resultados de las dos consultas preliminares. En la última cayó, de hecho, del cuarto al séptimo lugar. La exmandataria reactiva su agenda internacional esta semana. Viaja a México, que es uno de los países que sostiene su postulación, mientras su entorno se va a reunir con las misiones diplomáticas de ese país y también de Brasil. Isidora Enríquez, te escuchamos.
6: Son 8 los candidatos por la Secretaría General de las Naciones Unidas y tras revelarse los resultados de la segunda votación del Consejo de Seguridad, Michelle Bachelet se posicionó en el séptimo lugar, bajando 3 puntos desde la primera votación informal en donde obtuvo el cuarto lugar. Sin embargo, desde el Partido Socialista se ha reiterado su apoyo por la candidatura a pesar de reconocer la dificultad de la competencia. El senador Juan Luis Castro criticó duramente la falta de apoyo por parte del gobierno, asegurando que a pesar de sus méritos, esto ha significado un peso para su campaña.
7: Está en un punto de ella bastante difícil porque tiene que dirimir qué se hará. No han sido buenos los resultados hasta ahora. Es muy difícil que una candidatura como ella, que tiene todos los méritos, hubiese salido adelante sin que tampoco su país la haya respaldado. El gobierno de Chile no quiso apoyar a Bachelet. No sé si eso habría cambiado o no la suerte, pero eso, claramente aquí hay una hegemonía norteamericana. Donald Trump dirige gran parte hoy día del mundo occidental, no quiere a Bachelet.
6: Y es que con 2 votos de aliento, 6 de desaliento y 7 abstenciones en la segunda votación informal del Consejo de Seguridad, se comienza a ver una tendencia a la baja en la candidatura de la expresidenta Michelle Bachelet, lo que ha provocado cuestionamientos desde el oficialismo por la continuidad de su candidatura. Reconociendo la naturaleza de las campañas, el diputado republicano Stefan Schubert señaló que la decisión de continuar con su candidatura la debe tomar ella. Por otra parte, el senador de Renovación Nacional, Andrés Longton, aseguró que se debe evaluar lograr terminar con esta postulación para evitar un bochorno internacional.
8: Bueno, si son las campañas, me imagino que lo hizo con la intención de esperar recuperar terreno en el camino, lo que hasta el momento por lo menos no se refleja en estos primeros sondeos. Es decisión de ella, por supuesto, el determinar si quiere seguir adelante o no.
9: Ni Chile tampoco sería partícipe o por lo menos estaría de acuerdo con que la presidenta Bachelet tenga una oposición que finalmente se convierta esto en un bochorno desde el punto de vista internacional. Por lo tanto, me parece que por la envergadura del cargo que ella ocupó, por la posición que tiene internacionalmente y por los cargos que ha ocupado, me parece prudente que pueda evaluar dicha candidatura.
6: En cuanto a lo que viene, desde el círculo cercano a la exmandataria señalaron que esta semana Bachelet viajará a México en el marco de actividades de la Comisión Económica para América Latina y el Caribe, instancia en la que además se podrían dar conversaciones con los dirigentes de este país y Brasil para definir el futuro de su candidatura. Y apuntando a que estos países podrían optar por dirigir su apoyo a otro candidato, el académico de la Facultad de Gobierno de la Universidad del Desarrollo, Guido Larson, aseguró que si bien la posición en la última votación es inusual, esta tampoco es sorprendente.
10: La posición en la que ella queda puede ser algo inusual, pero me parece de que no resultaba anómalo finalmente los resultados que se han estado observando. De aquí en más, entonces, la pregunta es cuál va a ser el grado de respaldo político que seguirá teniendo por Brasil y por México, eventualmente considerando de que Brasil y México podrían elegantemente dejar atrás la candidatura de Bachelet y tratar de acercarse a algún candidato o candidata que tuviera más posibilidades.
6: Ahora bien, se trata de votaciones informales en medio de una competencia por la Secretaría que permanece activa. Sin embargo, desde el equipo de la exmandataria ya están analizando los resultados para poder evaluar las estrategias que han estado utilizando. Isidora Enríquez, ADN.
1: 7:41 minutos.
2: 7:41 minutos.
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3: Y atención también a lo siguiente, el ministro Claudio Alvarado descartó que Chile vaya a abandonar el convenio 169 de la OIT y la ley Lafkenche y aseguró que el gobierno no va a innovar en esta materia. La aclaración surge luego de que el ministro de Defensa, Fernando Barros, planteara en una entrevista que el país debe abandonar estos tratados, lo que generó múltiples reacciones también en el Congreso. Leonardo Nores, ¿qué tal? Buenos días.
4: Hola Mauricio, hola Paula, ¿qué tal? Bueno, lo primero es contarles de qué se trata estos textos legales, el convenio 169 de la OIT, como para poder entender la polémica. Es un tratado internacional que protege los derechos de los pueblos indígenas. Eso es lo principal. Incluye sus tierras, cultura e instituciones y obliga a una consulta cada vez que se tengan que tomar medidas que eventualmente los afecten en forma directa. Eso hace el convenio 169 de la OIT.
3: Perdón, y que fue no solo revisado por Chile, sino que votado en el Congreso y aprobado por mayoría. Exacto. En nuestro Parlamento.
4: Claro, no es una cosa antojadiza, para nada, para nada. Tiene un respaldo transversal. De la misma forma, la ley Lafkenche, que es el otro texto en este

0: que generan diferencias entre ciudadanos según su origen y que pueden condicionar decisiones internas del Estado. No solo eso, dijo también de que existen mecanismos para que Chile abandone este tratado internacional que está vigente desde el 2009, pero rápidamente, luego, unas horas después nomás, el propio Ejecutivo toma distancia de esto, lo dijo el viceministro del Interior y vocero también del gobierno, Claudio Alvarado, en una entrevista en Canal 13, en Mesa Central.
1: Él tiene el legítimo derecho de dar su opinión respecto a ese tema. Es la opinión del ministro de Defensa, mirando, ¿no es cierto?, seguramente alguna situación específica, puntual, que tiene en su cartera, que puede ser alguna complicación, pero la mirada integral respecto al convenio del gobierno de Chile es lo que yo le acabo de señalar. Se respeta íntegramente y está vigente.
2: Ya, aquí ha generado mucha reacción lo que significa o no salirse del tratado que genera este convenio 169 de la Organización Internacional del Trabajo, entre otras cosas por lo que ustedes ya planteaban, ¿no? Porque este es un acuerdo que está ratificado mayoritariamente por el Congreso, pero que el ministro Barros planteaba que en el escenario actual no hay asidero o no hay cabida para que se trate a los chilenos de manera distinta. Cuando él habla de los pueblos originarios. Recurre incluso en esa entrevista que dio a DF+ durante este fin de semana a lo que dijeron los procesos constituyentes en relación, por ejemplo, a dos procesos judiciales o dos procesos de justicia para pueblos originarios y para el resto de los chilenos. Ahora, en el trasfondo de esto también, Leo, está lo político, porque el ministro Barros es ministro de Defensa, y más allá de la obviedad de lo que estoy diciendo, no es baladí porque es un ministro que hemos escuchado otras tantas veces hablar de temas que no son necesariamente de su cartera. Lo hizo, por ejemplo, en el tema de los aranceles con Estados Unidos, marcando por primera vez, o el primero que marcaba una voz y un tono, sobre todo muy disonante de lo que había venido planteando el canciller Pérez Mackenna y el Ministerio de Relaciones Exteriores en torno a esa decisión de Estados Unidos con Chile. Por lo pronto, el tema político está también ahí. El ministro decía, el ministro Claudio Alvarado, cada ministro tiene la libertad de dar su opinión, ¿no? Pero hay quienes reclaman en el propio Chile Vamos que basta de esto y que el presidente es el que tiene que intervenir un paso antes, en el momento antes de que esto genere algún conflicto, que el resto del gobierno tenga que salir a desmentir a un secretario de Estado, ¿no?
0: Y también dentro de los equipos de comunicaciones que se avisan muchas veces, oye, viene esta entrevista a tal lado, claro, como para que los equipos vayan sabiendo justamente preparar una respuesta, porque finalmente es una decisión jodida, como una señal política, el desmentir a otro ministro públicamente, cuando ese tipo de situaciones muchas veces se puede evitar con una gestión interna más prolija.
3: Distinta, quizás. Claro. Y particularmente en este caso, cuando uno revisa la entrevista del fin de semana en DF+, no es que le hayan preguntado puntualmente respecto de esto, sino que él lleva el tema a la conversación. Él es el que, a título absolutamente personal, considera que hay temas que dividen a la sociedad y entre ellos cita, digamos, estos ejemplos que agrega debieran ser derogados y hay forma de salirse de estos tratados. O sea, no es algo que esté en la contingencia, no, que alguien le haya planteado, sino que él mismo lo saca a colación en el fondo.
0: Claro, ¿y qué relación tiene eso con la defensa? Es un tema pendiente de la Defensa Nacional en particular para responder. Pero bueno, claro, la respuesta del gobierno trasladó rápidamente la discusión hacia otro problema que tiene que ver de una otra manera con la coordinación interna del gabinete, los márgenes de autonomía de los ministros también para instalar debates que luego finalmente se les enmienda la plana de un punto de vista público. También las críticas vienen desde sectores oficialistas. Por ejemplo, en Renovación Nacional llamaron a que una discusión de esta magnitud se aborde como una política de Estado, mientras que desde la oposición también han planteado justamente una discusión aquí al respecto. Tenemos voces de ambos lados, los que escuchamos.
4: El convenio 169 ciertamente tiene algunas externalidades negativas, pero una decisión de esa magnitud debe ser debatida a nivel de Estado, y todos sabemos que el presidente de la República es quien lleva nuestras relaciones internacionales.
5: En un gobierno donde existe claridad, el presidente es el que marca la línea y los ministros obedecen. Yo creo que eso no sucede hoy día, y por eso cada ministro da una opinión en función de lo que piensa, y dos minutos después tiene que salir el ministro del Interior de la presidencia corrigiendo y diciendo que lo que dijo el ministro no es política.
2: Diputados de Renovación Nacional, Jiménez Osandón, vicepresidenta además de la Cámara de Diputados hoy por hoy, y el parlamentario del PPD, Carlos Cuadrado. Ya decíamos, no es la primera vez.

0: es que la moneda tiene que salir a hacer esto, ¿cuánto espacio tiene un ministro para dar su opinión, tal como defendía ayer Claudio Alvarado? Es un terreno bien, bien pedregoso, porque ayer en una entrevista el senador y presidente de Evópoli, Luciano Cruzcoque, planteaba eso que te decía yo antes, Leo, ¿no? Él apunta al presidente de la República, cree que el presidente de la República con su liderazgo tiene que entrar antes, en términos temporales, antes de que estas cosas pasen, que este estilo del laissez-faire del mandatario de dejar hacer y ser a sus ministros tiene efectivamente a veces consecuencias, porque el ruido no les permite, por ejemplo, celebrar, y lo decía así Luciano Cruzcoque, el éxito de la aprobación en el Congreso de la mega reforma, porque después se vino el ruido y el lío entre Claudio Alvarado y Hacienda. Por lo tanto, ¿cuánto espacio tiene este estilo de liderazgo o este estilo de trabajo del presidente Kast con sus ministros también está sobre la mesa?
1: Claro, y la posibilidad de reabrir temas constitucionales con todo lo que eso significó en su minuto, si es una buena o una mala apuesta. Bueno, sobre eso también se suman otros episodios recientes, como por ejemplo en la controversia de los ministros Alvarado también y Jorge Quirós respecto del requerimiento que se presentó ante el Tribunal Constitucional por la reconexión de servicios básicos en zonas de catástrofe, también las discrepancias sobre la discusión de las reformas, la agenda de seguridad que impulsa el propio gobierno, en fin, hay una serie de elementos ahí que han estado en discusión. Sobre esto, el analista político y también académico de la Universidad Católica de Valparaíso, Nicolás C. Freire, planteó una cosa interesante, que estas controversias podrían derivar en mayores presiones desde los propios partidos oficialistas para intentar, de una u otra manera, ordenar la cosa.
2: Al final del día, los partidos van a empezar a reclamar mayor espacio dentro de del propio gabinete, porque lo que hemos visto es un desorden que es un desorden de personajes que no militan. Va a venir, por otra parte, por el aspecto más partidario, un cierto llamado a atención dentro de la coalición para que exista cierto orden o mayor representatividad de los partidos para evitar justamente que otros ministros salgan con declaraciones como las de hoy del ministro Barro.
1: Ahora, como corolario, de todas maneras, el gobierno insiste en que la posición oficial sigue siendo respetar íntegramente el convenio 169 de la OIT y también la ley Lafkenche que sigue vigente.
3: Claro, convenio 169 vigente desde el año 2009 en nuestro país, ya decíamos, revisado y discutido y aprobado por mayoría en el Congreso en los últimos meses del primer gobierno de la presidenta Bachelet.
1: Exactamente.
0: Ahora, claro, me plantean acá que el ministro de Defensa algo tiene que decir en torno a las dos normas, que era también lo que planteaba el ministro Claudio Alvarado, qué sé yo, el tema de las concesiones marítimas, por ejemplo, que uno podría buscar ese argumento. Si el punto acá es por qué, y apito de lo que decían ustedes, el ministro de Defensa plantea este tema en una entrevista sobre otras cosas y abre esta discusión que nuevamente obliga al gobierno a salir a decir, nosotros no estamos mirando esto, no vamos a innovar acá, y a defender con poco margen la libertad y la autonomía de plantear ciertas cosas que tienen el resto de los integrantes del gabinete. Gracias, Leo.
1: Nos vemos, chau.
3: Buen día.
4: 7:51 minutos.
5: 7:51 minutos.
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0: 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desde una sola plataforma digital. 8 minutos faltan para las 8 de la mañana, nos vamos a ir a una nueva pausa en este ADN de hoy, jornada de día lunes, 24 de agosto, cielo cubierto y con neblina a esta hora en la ciudad de Santiago, 11 grados de temperatura en la capital, apenas 16 será la máxima hoy después de un fin de semana de verano.
3: Totalmente.
0: Sábado de manga corta, derechamente. Más de un short tiene que haber salido en alguna parte de la capital. Y los vamos a estar escuchando a ustedes en el más 56985-2123-60.
4: 7:53 minutos.
5: 7:53 minutos.
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1: El gobierno se abre a bajar la urgencia en el trámite de la reforma constitucional en seguridad y busca ordenar al oficialismo. En todo caso, descarta retirar la propuesta que crea un nuevo estado de excepción.
2: El titular de defensa instó a deshacerse de ella. Sin embargo, el viceministro Claudio Dalgado descartó que Chile abandone el convenio 169 de la OIT y la ley Lafkenche. El Congreso se divide ante la idea.
1: Un carabinero de Franco se defendió a balazos para evitar un robo en el Parque de los Reyes en Santiago Centro. El ladrón quedó herido. En la misma comuna, un motociclista murió tras colisionar con un auto.
2: En prisión preventiva quedaron los tíos de Macarena Tolosa, formalizados por secuestro con homicidio. La fiscalía acusa un pacto de silencio para no revelar dónde está el cuerpo de la joven de 29 años.
1: Hoy llega al país una delegación de la oficina del representante comercial de Estados Unidos para avanzar, dicen, en las negociaciones por los aranceles. En paralelo, el canciller está citado mañana al Congreso.
2: Nuevamente se cierra el paso a los libertadores por nevadas en la alta cordillera. El túnel suspenderá el tránsito desde las 3 de esta tarde y la medida preventiva regirá para todo tipo de vehículos.
1: La justicia condenó a 4 ex carabineros de alto hospicio por su coautoría en el delito de apremios ilegítimos. Se les imputa a golpear y lanzar gas pimienta a un detenido en una comisaría.
2: Hoy se retomarán las clases presenciales en las 4 universidades que las suspendieron por amenazas de masacres. El pasado viernes la PDI detuvo al principal sospechoso.
1: Estados Unidos reanudó el bloqueo naval contra Irán y desvió 70 buques comerciales que iban o venían de puertos iraníes. Teherán advirtió que no saldrá ni una gota de petróleo del Golfo Pérsico.
2: Y en el tenis, Cristian Garín y Tomás Barrios disputarán hoy la primera ronda de las clasificaciones del Abierto de Estados Unidos. Deben ganar 3 partidos para entrar en el cuadro principal del torneo.
1: Y Colo Colo venció a la Universidad de Chile en el Superclásico 200 del fútbol chileno. Con el triunfo consiguió una ventaja de 13 puntos como líder del campeonato nacional.
0: 8-2 minutos.
3: 8-2 minutos.
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2: Bienvenidas, bienvenidos quienes se siguen sumando a la sintonía de este ADN Hoy, gracias a quienes nos acompañan desde temprano. 11 grados la temperatura del momento en la capital, cielos cubiertos, algo de neblina de hecho en algunos sectores, y un pronóstico que según meteorología llevará los termómetros apenas a los 16 grados. Ya decíamos, después de un fin de semana muy caluroso aquí en la zona central, bajan drásticamente las temperaturas y se anuncian ya algunas gotitas para mañana martes y lluvia directamente el día miércoles en Santiago, lluvias que ya están presentes en varias zonas del sur de nuestro país,
1: Paula. Sí, anuncia en definitiva la llegada de un nuevo tren de sistemas frontales, han dicho los expertos, que va a traer harta agua, pero no concentrada. Lo que han planteado es que va a llover varios días y eso va a dar un acumulado grande de precipitaciones, pero no debiera llover mucho cada día, lo que baja de alguna manera la posibilidad de que se generen situaciones de catástrofe, como ya hemos visto, fundamentalmente en la parte más norte de nuestro país. En el tránsito, está suspendido, digo, en la avenida Diagonal Las Torres, entre Los Presidentes y Grecia, debido a un vehículo motorizado que atropelló un caballo. Hay un procedimiento de emergencia que está en desarrollo ahí en la comuna de Peñalolén, mucha atención con eso. Y en la... fue cerrado el ingreso a la avenida Kennedy al Poniente desde Estoril y Tabancura al Norte debido a derrame de combustible, y Transporte informa de la Región Metropolitana y Asistencia Vial que trabaja para habilitar la zona, pero se pide optar por la Costanera Norte ahí en la comuna de Vitacura.
2: Y ya lo destacábamos en titulares, se cierra nuevamente el paso fronterizo Los Libertadores. El paso se cierra a las 3 de la tarde, pero ya a la 1 de la tarde, dicen desde el complejo fronterizo, se va a cerrar las barreras de Guardia Vieja en Chile, y a las 2 de la tarde en Argentina las de Uspallata en ese país, por la previsión, ya decíamos, de fuertes e intensas nevadas en zonas de alta cordillera. Después de más de 30 días de cierre, alcanzó a estar 4 o 5 días abierto, principalmente para el paso de camiones. También alcanzaron a cruzar algunos vehículos particulares, pero esta tarde se vuelve a cerrar el complejo fronterizo Cristo Redentor.
1: Ya, los vamos a estar escuchando a ustedes. WhatsApp abierto, más 569-85-21-2360. Gracias a los que ya nos han escrito en el hashtag ADN Hoy en X.
0: 8-4 minutos.
3: 8-4 minutos.
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1: Avanzamos. La Cancillería de nuestro país enfrenta una semana bien marcada por nuevos cuestionamientos a la conducción del ministro Pérez Maquena y por la relación bilateral con Estados Unidos. De hecho, el secretario de Estado deberá comparecer ante la Comisión de Relaciones Exteriores por el tema de los aranceles norteamericanos y también la participación de Chile en el escudo de las Américas. La oposición no descarta interpelarlo. Paloma Cárdenas, te escuchamos.
4: En un nuevo intento por revertir el impuesto de 12,5% establecido por la administración de Donald Trump, nuestro país recibe esta jornada a una delegación comercial estadounidense en una instancia que será encabezada por la Subsecretaría de Relaciones Económicas Internacionales. Tras el golpe a la canasta de exportaciones a finales de julio, desde la Comisión de Relaciones Exteriores del Senado, el UDI Iván Moreira manifestó sus mejores expectativas para la reunión. Sin embargo, su par del Partido por la Democracia, Loreto Carvajal, cuestionó la estrategia del Ejecutivo y acusó al gobierno de no tomarse en serio las negociaciones.
5: Esperamos que podamos llegar a un acuerdo armónico y buscando siempre el equilibrio en las relaciones con China, con Estados Unidos, y nosotros no podemos seguir en el medio de una guerra comercial de dos potencias.
6: Si bien debemos participar activamente en estas mesas técnicas, la gravedad de la situación con Estados Unidos exige una acción política de mucho mayor envergadura. El Ejecutivo simplemente no está dando la jerarquía que el tema demanda.
4: Más allá del porcentaje, el desafío para la moneda está en lograr que Washington revise la medida que encarece el acceso de los productos chilenos al mercado estadounidense y que afecta la competitividad de distintos sectores exportadores. Una negociación que además ha abierto un flanco político para el Ejecutivo. Mientras desde el oficialismo se insiste en privilegiar el diálogo con Washington, la ex subsecretaria de Relaciones Económicas, Claudia Sangüesa, afirmó que Chile debería ser más firme en pos de cubrir sus propias necesidades en materia de política y economía diplomática.
7: Lo importante es que Estados Unidos respete el Tratado de Libre Comercio que se firmó hace 20 años. Respecto a ser permisivo sería que Chile tomara el mandato de Estados Unidos en sus propias instituciones y leyes. Chile tiene su propia legislación y tiene que buscar la manera de cumplir con los estándares internacionales. Si eso coincide con los objetivos de Estados Unidos, bien, pero Chile tiene que buscar su propia autonomía estratégica.
4: Este manejo en las relaciones con el gigante americano ha sido una de las mayores críticas a la experiencia del canciller Francisco Pérez Mackenna. Es por esto que parlamentarios de oposición citaron al secretario de Estado a la Comisión de Relaciones Exteriores de la Cámara de Diputados este martes para que dé cuenta de sus acciones en materia de alianzas entre países y sobre las implicancias jurídicas de la participación de Chile en el Tratado Escudo de las Américas contra el Narcotráfico. Esto tras la revelación de una firma en la declaración por parte del ministro de Defensa, Fernando Barros. El ex canciller Mariano Fernández bajó el perfil a una posible interpelación ante el Congreso y sostuvo que esta podría transformarse incluso en una oportunidad para que Pérez Mackenna explique cuál es el plan concreto que se está llevando adelante por parte del gobierno para la cartera.
8: Ha trabajado con tropiezos todo este primer tiempo, con falta de un programa de política exterior. Yo creo que lo que tiene que hacer el canciller es prepararse. Uh-huh. El canciller se ocupa de los temas políticos exteriores de Chile. Para eso tiene un subsecretario de asuntos económicos, para poder enfatizar la importancia del comercio internacional y de la actividad económica de Chile en el exterior. Esto no significa que el canciller no se me parte, pero su tarea fundamental es un asunto político.
4: Es entonces que dentro de esta jornada tomará lugar la negociación con la delegación estadounidense, donde Chile buscará conseguir mejores condiciones para su canasta exportadora. Mientras que el día de mañana el foco estará puesto en el Congreso en una comparecencia que, más allá de los cuestionamientos, podría ser una oportunidad para que el Ejecutivo explique cuál es la hoja de ruta que pretende seguir Chile en sus relaciones diplomáticas de aquí en adelante. Paloma Cárdenas, ADN.
0: 8:09.
3: 8:09.
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2: Bueno, queremos seguir hablando de política, de todo lo que está ocurriendo con esta serie de iniciativas que impulsa el gobierno en materia de combate contra la delincuencia, pero también todo el ruido que ha generado, y ya lo revisábamos, ¿no? Los dimes y diretes entre ministros, problemas en el gabinete, en fin. Senador, vicepresidente del Partido Demócrata, integrante, entre otras comisiones, de la Derechos Humanos, Matías Walker, bienvenido al programa. ¿Cómo estás?
9: Buenos días. ¿Qué tal, Mauricio, Paula? Muy buenos días. Qué gusto estar en los estudios de ADN.
1: Bienvenido, senador. Oiga, ¿qué ha cambiado a juicio suyo desde que usted la semana pasada fuera los primeros en ponerle un adjetivo bien duro a la reforma constitucional del gobierno y hablara de una verdadera locura? Desde ese día hasta hoy, en términos generales, para ya entrar en el detalle, ¿qué ha cambiado en el gobierno en torno a su propia reforma?
9: Ay, yo creo que lo que ha pasado es que transversalmente me encontraron la razón, ¿no? Y juristas, analistas, expertos en seguridad de todo tipo, Paula, porque lo que dijimos es que la seguridad ciudadana es algo tan serio, tan demandado por la ciudadanía. La lucha contra el crimen organizado es algo tan trascendente que no se puede improvisar. y que la constitución no es para hacer política. Eso lo dictaminaron los chilenos en dos procesos constituyentes. Yo creo que ha sacado la voz otros ministros, como José García Rouminot, y eso es bueno. Yo tengo entendido, lo decía ayer Luciano Cruzcoque en una entrevista en La Tercera, que la SECPRES ni siquiera fue consultada en este proceso. Tampoco el Ministerio de Justicia. Carlos Peña ayer se preguntaba en una columna al Mercurio, estamos buscando al autor de este proyecto de reforma constitucional. En fin, yo mañana me voy a reunir con el ministro Martín Arrau y vamos a ratificar lo que es nuestra posición. Digo nuestra porque también la asumió Luciano Cruzcoque como jefe de nuestro comité en el Senado, y es que debiéramos concentrarnos en la agenda legislativa, que es muy rica en proyectos de seguridad. Hay más de 30 proyectos, yo voy a llevar un listado mañana al ministro de Seguridad, que debieran ser priorizados, y dejar de lado esta reforma constitucional que lo único que ha generado son críticas transversales, ¿no?, y mucha división.
1: Senador Walker, el gobierno descarta, de todas maneras, retirar la reforma constitucional. Ayer el ministro Alvarado decía que es central para su agenda, que es central para su apuesta. ¿Qué tiene que pasar con esa reforma constitucional para que usted dé su voto? Un voto que sabemos en el Senado, con una derecha que no tiene mayoría, funciona como bisagra. ¿Qué debiera pasar con el tema de los estados de excepción constitucional, que ha sido muy probablemente el que genera mayores críticas, y el tema de los beneficios sociales que se van a quitar a los condenados?
9: Yo creo que con el transcurrir de los días y la discusión, el gobierno se va a dar cuenta que no tiene sentido avanzar en esta reforma constitucional, Paula, y que debiéramos concentrarnos en la agenda legislativa.
1: Y lo de ayer del ministro Alvarado de decir que es un absurdo retirar lo que es, entonces.
9: Lo que pasa es que, a ver, yo creo que dieron un primer paso, que es quitarle la urgencia, ¿no? Ya no tiene que ser despachado en 15 días, sino que en 30 días. Y yo creo que acá nadie tiene que salir derrotado de esta discusión. Y la mejor forma que nadie salga derrotado es ponernos de acuerdo en un fast track legislativo en materia de seguridad. Como lo hicimos con el propio José García Rouminot cuando estuvimos en la testera del Senado y avanzamos en 31 proyectos en materia de seguridad. Yo quiero recordar que ahí sacamos el proyecto de crimen organizado, que hoy día permite hacer interceptaciones telefónicas, pero no a los 8 millones de chilenos de manera indiscriminada, como pretende este proyecto de reforma constitucional. Interceptaciones telefónicas a los verdaderos jerarcas del crimen organizado. Quitarle los bienes al crimen organizado y al narcotráfico. Utilización de agentes encubiertos, inteligencia, ¿no? Avanzar en el proyecto subinteligencia económica, perseguir la ruta del dinero, incluyendo el levantamiento del secreto bancario, que está en la comisión mixta. La regla del uso de la fuerza, para darle de verdad más atribución a las Fuerzas Armadas, también está en comisión mixta, y nuestro proyecto que presentamos con Jimena Rincón y Luciano Cruzcoque el 2024 para tener un sistema de cumplimiento diferenciado de condenas para que el crimen organizado cumpla condenas con contacto cero con el exterior. Ese proyecto ya está presentado. Ya. No es necesario presentar una nueva iniciativa.
10: O sea, están los insumos, dice usted, porque nos plantea que acá en materia de seguridad el tema es tan serio, nos dice que aquí no se debiera improvisar. ¿Es que el gobierno en todo esto ha estado improvisando?
9: Bueno, yo sigo la columna de Carlos Peña. ¿Quién fue el autor de este proyecto? ¿De dónde nació? ¿Qué trabajo prelegislativo hubo? ¿Qué juristas participaron? Nadie sabe. Es un misterio. Algunos apuntan contra el subsecretario Guerrero. Mira, yo no ando buscando culpables, Mauricio, de verdad. Yo le diría al
10: gobierno... ¿Pero usted lo ve como una improvisación, en definitiva?
9: Absolutamente. Fue una improvisación absoluta. ¿Qué es esto de generar una suerte de estado de asamblea por 8 meses en que nos quieren tener a todos los chilenos encerrados en nuestras casas sin apuntar con medidas focalizadas contra el crimen organizado, contra el terrorista? Si la ley antiterrorista ya la aprobamos cuando estábamos con José García Rouminot en la mesa del Senado, mataron a los 3 carabineros en Cañete. Nosotros suspendimos la semana regional, hicimos que se votara esa reforma, porque ya se había demorado demasiado tiempo, igual que todos estos proyectos.
10: O sea, las herramientas están, se requieren nuevas herramientas para combatir la delincuencia.
9: Y esa ley, Mauricio, determinó qué organización es terrorista. Y tienen que ser los tribunales de justicia los que determinen qué organización es terrorista. ¿Qué es esto que el presidente de la República, con acuerdo del Senado, en sesión secreta, sin pasar por los tribunales de justicia, va a determinar qué organización es terrorista? ¿Vamos a volver a la época de la dictadura, donde se inventaba que un opositor era terrorista para poder perseguirlo? No, o sea, hablemos en serio, lleguemos a un acuerdo amplio. Hay muchos proyectos de ley que se pueden perfeccionar. Mauricio, ya acabo de dar un listado. Pero esta reforma constitucional es ineficaz. ¿Para qué vamos a crear un quinto estado de excepción constitucional cuando tenemos el estado de emergencia? Perfeccionemos el estado de emergencia. Las propias Fuerzas Armadas han dicho, mire, nosotros no podemos cumplir labores de policía, pero por lo menos, y ya que tienen la facultad de resguardar el orden público de acuerdo al estado de emergencia, lo demostró el presidente Piñera en pleno estallido social, démosle regla del uso de la fuerza clara. ¿Por qué el gobierno no prioriza ese proyecto que está hoy día en comisión mixta?
1: Senador, estamos conversando con el senador demócrata Matías Walker. De alguna manera, la estrategia que el gobierno delinea el fin de semana es efectivamente abrirse. El ministro Arrau el viernes decía no hay líneas rojas en torno a los estados de excepción, tampoco en relación a los beneficios que van a perder los condenados durante el fin de semana. El ministro García dice nos vamos a abrir y le vamos a bajar la urgencia. Lo mismo suscribe el ministro Alvarado. Pero la estrategia parece apuntar al Congreso. Y en los términos en que, en términos futbolísticos, yo sé que este futbolista, aunque le gusta la Católica, no lo ha pasado también.
9: No ha sido buenos días.
1: En términos futbolísticos, de poner ahí la pelota. Ayer el ministro Alvarado defendía la reforma de seguridad, defendía la reforma constitucional y destacaba que los límites de las facultades presidenciales, que es lo que está en el centro de la discusión, tiene que regirse por una ley orgánica que tiene que discutir el Congreso. Por lo tanto, usando los términos de el ministro Arrau, va a ser el Congreso el que va a decir si se le sube o se le baja el volumen a la reforma. Por lo tanto, parece ser que el gobierno no está dispuesto a dejar de tramitar esta reforma constitucional, que ahí está la batalla central, más allá del resto de los proyectos que defiende también van a seguir tramitándose.
9: Bueno, dentro del gobierno hay diferencias, porque hay ministros que ni siquiera fueron consultados. Vea usted si está la firma del ministro de Justicia en la reforma constitucional.
1: No, pero eso lo tendrá que definir, el gobierno.
9: Y nosotros vamos a definir qué es lo importante en materia de seguridad. Y
1: usted,
9: no me cabe
1: para
9: duda.
1: ¿Usted se tiene que retirar la reforma constitucional?
9: Se tiene que retirar la reforma constitucional, primero porque es ineficaz.
1: Si no, no hay ninguna posibilidad de que su voto esté para las mejoras que se le hagan al estado de excepción.
9: Y no solamente mi voto, porque además se requieren 29 votos. Acá mi voto no es dirimente como el proyecto de reconstrucción nacional. Se requieren 29 votos gracias a la reforma de mía con la senadora Rincón, que bajó los quórums constitucionales, pero aún así no tenemos los 29 votos. Entonces, ¿qué es lo que le vamos a decir al gobierno? Y le voy a reiterar yo mañana al ministro Raúl. Le voy a llevar un listado de más de 30 proyectos de ley y le voy a decir, ministro, concentrémonos en estos proyectos que sí generan consenso. La presidenta del Senado, Paulina Núñez, ha dicho que está de acuerdo en hacer un fast track legislativo, convocar a sesiones extraordinarias. Saquemos esos proyectos de ley, regla del uso de la fuerza, infraestructura crítica para que las Fuerzas Armadas puedan resguardar servicios básicos de la población, inteligencia económica, segregación del crimen organizado en las cárceles. Hay una reforma a la ley Naín Retamal que protege también a carabineros de Franco. Perfectamente podemos aprobar ese proyecto, pero no esta facultad de el presidente de la República sin pasar por los tribunales de justicia a determinar qué organizaciones son terroristas o tener a los chilenos 8 meses encerrados, porque se le ocurrió a un presidente de turno que, ojo, no va a ser este presidente. Si esta reforma le va a tocar implementarla el día de mañana, puede ser a un mal presidente que sea autoritario, populista y que va usar estas herramientas para perseguir a los opositores. Como dijo José Francisco García, profesor de Derecho Constitucional de la Universidad Católica, en malas manos esta reforma constitucional puede servir para que los malos persigan a los buenos, no para que los buenos persigan a los malos.
10: Senador Walker, quería cambiar un poquito de tema para saber también, como integrante de la Comisión de Derechos Humanos del Senado, ¿qué lectura hace de esta declaración del ministro de Defensa respecto de sacar a Chile del convenio 169 de la OIT y de la ley Lafkenche?
9: Me acordé cuando una colega dijo los países serios se están retirando a la ONU. Sí. No, yo creo que una muy mala declaración, sobre todo porque lo salió a desmentir el ministro del Interior. Nuevamente, una discrepancia dentro del gobierno ya había ocurrido respecto del requerimiento al Tribunal Constitucional de una norma que aprobamos en la Ley de Reconstrucción Nacional, que establece que tiene que la obligación de reponerse a los servicios básicos sin costo para el usuario. No, me parece una muy mala señal, porque el convenio 169, ustedes lo dijeron, se aprobó el año 2009. Cada vez que nosotros vamos a la OIT, a mí me toca ir todos los años con un ministro del trabajo distinto, me tocó ir con Janet Jara, este año me tocó ir con el ministro Rau, nos felicitan por la forma en que Chile ha aplicado los convenios internacionales.
10: ¿No divide al país como planteaba?
9: No, porque lo que establece el convenio 169 de consulta a los pueblos originarios es un marco, pero eso no significa que te inhiban de poder legislar. El propio presidente Frei ha llamado a reformar la ley de Lafkent. Se puede hacer, se puede reformar los instrumentos específicos, ver qué pasa con las concesiones marítimas. Yo la semana pasada estuve en Tongoy, aprovecho de invitar a la gente a visitar Tongoy después de la catástrofe. ¿Y qué es lo que me decían la gente que tiene los locales de empanadas? ¿Tú sabes que le cobran 6 millones de pesos al año la Armada para ocupar el borde costero? Entre ellos hay gente del pueblo chango. Bueno, podemos discutir las políticas públicas, pero el marco de que hay que consultarle a los pueblos originarios respecto de decisiones legislativas tiene que seguir estando presente.
10: Ya, y en lo político usted ya lo decía, digamos, un desorden más al interior del gobierno. ¿Qué pasa con el presidente? Porque quienes apuntan acá a que el presidente es el encargado de evitar que estas cosas ocurran.
9: Sí, yo llamo con todo respeto al presidente de la República a ejercer su liderazgo, a evitar estas disputas entre los ministros, que los ministros conversen más entre ellos. Yo creo que nos habríamos ahorrado varios problemas si los ministros que saben del tema, como José García Rouminot, que tiene gran experiencia legislativa, hubieran tenido mayor participación en la elaboración, por ejemplo, de este proyecto de reforma.
1: Cuando se habla de la falta de trabajo prelegislativo, ineludiblemente se apunta al ministro José García Rouminot, que es el ministro secretario general de la presidencia, ¿no?
9: Lo que pasa es que yo creo que hay que empoderar más al ministro José García Rouminot. Hay que aprovechar su experiencia. Si hay una persona que es respetada en el Congreso, Paula, es José García Rouminot, por moro y cristiano. Una persona muy respetada transversalmente. Entonces yo creo que hay que empoderar más al ministro José García Rouminot y que ningún proyecto de ley pase sin su visto bueno final.
1: Senador Matías Walker, ¿en qué lugar del espectro político, si hubiera que definirse o dibujarlo, está hoy día usted en el Senado? Usted decía que es parte del comité de Bópoli que encabeza Luciano Cruzcoque, pero ¿podemos hablar de un senador de oposición? ¿Podemos hablar de un senador del oficialismo? Y se lo pregunto en la lógica de la importancia que tiene hoy su tipo de voto, porque ya decíamos antes, el gobierno tiene una mayoría muy débil en la Cámara Alta, y cuando pasan cosas como esta, peligra una reforma constitucional, por ejemplo, en materia de seguridad.
9: Yo me siento un senador de centro, aunque no esté de moda en estos días, como dice la canción de Silvio Rodríguez, y yo creo que en circunstancias como esta, cuando hay un proyecto de reforma constitucional tan atentatorio contra lo que es un Estado de Derecho, contra las reglas básicas del derecho constitucional, que es limitar al poder, crear herramientas efectivas de políticas públicas, yo reivindico el rol del centro. Y con total autonomía, con la misma autonomía que apoyé la reforma de pensiones del gobierno del presidente Boric, yo fui el voto dirimente en favor del aumento del salario mínimo en la comisión mixta, ustedes se acuerdan, y con esa misma libertad voté a favor del proyecto de reconstrucción nacional, porque creo que Chile no puede seguir 12 años creciendo al 2% con un desempleo de 1 millón de personas. Entonces yo voy a seguir actuando autónomamente en la Comisión de Derechos Humanos. También voté en contra de la conmutación de penas a criminales de lesa humanidad. Con la misma autonomía voy a plantear lo que es bueno, lo que es malo, de acuerdo a mi experiencia legislativa. Debo ser de los parlamentarios que más ha presentado proyectos de ley en materia de seguridad, pero eso tiene que hacerse con políticas públicas serias, dándole más atribución a Carabineros, a las Fuerzas Armadas, con inteligencia, con tecnología, aumentando el número de carabineros. Yo les pregunto a ustedes, ¿qué pasó con el aumento de carabineros que se iba a concretar ahora en agosto? ¿Ustedes se acuerdan?
1: Bueno, es parte de la agenda también bajar los requisitos para el ingreso a la escuela.
9: Así es. Y el bono trimestral de asignación de riesgo, los estipendios para los estudiantes de carabineros. Pero Paula, iban a ingresar 2.000 carabineros ahora en agosto. Sí. ¿Cuántos han ingresado realmente? Eso es lo que le importa a la gente. ¿Senador? Tener más carabineros en los barrios.
1: Usted decía que mañana se va a reunir con el ministro Rau. ¿Usted, solo usted?
9: Sí.
1: Ya. No hay forma que el ministro Rau, y perdón que vuelva sobre esto, pero no hay forma que el ministro Rau lo convenza de aprobar la idea de legislar de la reforma constitucional, porque otros parlamentarios de la derecha han planteado indicaciones, pero eso es un paso posterior al aprobar la idea de legislar. Por lo tanto, tienen que hacer fe de alguna manera de lo que el ministro Rau se comprometa en términos de hacer cambios. No hay forma que el ministro Rau
9: yo
1: lo convenza.
9: Espero que sea al revés, Paula, y yo convencer al ministro Rau que deje ese proyecto de reforma constitucional de lado.
1: Pero no hay forma
9: lo
1: que él lo convenza a usted de aprobar la idea de legislar.
9: No hay forma, porque yo he escuchado a todos los profesores de Derecho Constitucional. No hay ni un jurista serio que haya salido a respaldar. O sea, yo tendría que colgar mi título de abogado antes que aprobar la idea de legislar de esa reforma, porque no comparto sus fundamentos. Y sí, en cambio, voy a tratar de persuadir al ministro de Seguridad en que avancemos en una rica agenda legislativa de 30 proyectos de ley en materia de seguridad.
10: Oiga, y el hecho de que la ex senadora integrante de Demócratas, Jimena Rincón, sea parte hoy día del gobierno, ¿eso no compromete al partido y a su mismo voto en este tipo de situaciones?
9: No, primero porque Demócrata ya no es un partido, un movimiento. No. Ya lamentablemente no tuvimos el número mínimo de parlamentarios para subsistir como partido. Pero hay muchos proyectos que presentó Jimena Rincón como senadora que yo quiero reivindicar porque los presentamos juntos. No solamente el de segregación del crimen organizado en las cárceles.
10: Ya, pero perdón, ¿en lo político no le vaya a ocurrir lo de la Federación Regionalista Verde Social en el gobierno anterior?
9: No. No, porque Jimena Rincón tiene trayectoria, lo está haciendo muy bien como ministra de Energía. Acaba de lograr un triunfo respecto a las tarifas. Se están aprobando proyectos en materia de energía renovable como no. Jimena Rincón tiene peso propio. No necesita de mi voto en el Senado.
10: ¿Y usted no se siente comprometido por eso tampoco?
9: Para nada. Yo me siento comprometido con los ciudadanos de la región de Coquimbo que me eligieron por 8 años para actuar con sentido común desde el Senado.
1: Senador Matías Walker, no puedo dejar de preguntarle, ya no nos queda mucho tiempo, pero está el caso Sartor muy sobre la mesa. Hace muy poco conocimos las medidas cautelares para Michael Clark y otros. Michael Clark lo traigo a colación porque también era el presidente de Azul Azul, y quiero llevarlo a el proyecto de multipropiedad de los clubes, el proyecto del que usted fue autor, la ley de sociedades anónimas, que tiene hoy día ese proyecto que permita poner en práctica elementos o recursos que permitan, valga toda la redundancia, que no se vuelva a repetir un caso como el de Sartor, que sea la toma de control de un equipo del fútbol chileno de manera irregular.
9: Así es. Hoy día, Paula, me reúno con el nuevo ministro de Deportes, Francisco Rivero, a las 14:30 horas, porque ahora viene la etapa más importante, que es la implementación de la ley, los estatutos tipo de la nueva Liga Deportiva Profesional, Sociedad Anónima, fiscalizada por la Comisión de Mercados Financieros. Se termina la NFP y la nueva Federación de Fútbol.
1: Pero si hubiera existido
9: adscrita
1: la ley,
9: si
1: hubiera existido la ley, ¿qué no habría pasado en Sartor?
9: Primero, se prohíbe la multipropiedad. Se establece un delito, se tipificó el delito de sanción a quien entrega información falsa o incompleta respecto a los verdaderos propietarios de los clubes. Los hinchas de la U hasta el día de hoy no saben quién es el dueño de la U. Se termina la posibilidad que representantes sean dueños o participen en la gestión directa o indirecta de los clubes. Se separa la Federación de la Liga y vamos a tener más fiscalización de la Comisión de Mercado Financiero. Lo que ha salido del caso Sartor son ejemplos claros de multipropiedad, porque no solamente Michael Clark, sino que distintos empresarios han participado directa o indirectamente en la propiedad o en la administración de distintos clubes. Eso se termina y va a ser un delito falsear información, y cuando se incurra en la multipropiedad van a haber multas muy altas, sanciones a los clubes también, porque se le da más atribución a la nueva Liga Deportiva Profesional, que va a ser una sociedad anónima. Una anécdota, ¿Ustedes se acuerdan de esa carta por ahí por febrero de 30 presidentes de clubes contra nuestro proyecto de sociedades anónimas deportivas profesionales, diciendo que era un proyecto refundacional? Bueno, que se oponían de hecho a que la NFP se terminara y se transformara en una sociedad anónima. Uno de los suscriptores de esa carta fue Michael Clark.
10: Senador Matías Walker, gracias por acompañarnos en ADN.
9: Muchas gracias, gracias, Paula, Mauricio, encantado.
1: Que vaya muy bien, buen día.
0: 8:30 minutos.
3: 8:30 minutos.
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3: En Santiago, 11 grados. En Coquimbo, 14 grados.
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1: Ya estamos de vuelta, seguimos haciendo este ADN hoy, lunes 24 de agosto. Hace frío en la capital, 11 grados de temperatura, cielo cubierto y con neblina, 16 será la máxima nomás aquí en la ciudad de Santiago. Nos quedamos en las calles de la capital, nuevamente información policial, Richard Jiménez.
2: Habla el general director de Mineros, Marcelo Araya, dando un balance de los detenidos por
3: impacto en el domicilio. Queremos que sepan que ellas no están lesionadas, pero una situación que es grave, porque aquí estamos precisamente hablando de un espectáculo deportivo y que finaliza de esta manera. Volvemos a reiterar, nosotros vamos a seguir cumpliendo, se trabaja bastante con la autoridad, se trabaja coordinadamente, y lo que queremos es que la gente vuelva al fútbol. Es lo que todos vieron el día de ayer, un estadio nacional repleto, con muchas familias que fueron, que el desarrollo fue normal, pero siempre hay un grupo de inadaptados, de gente que quiere entorpecer este espectáculo, pero nosotros vamos a hacer todos los esfuerzos para que la gente pueda volver al estadio y se pueda desarrollar en absoluta normalidad.
4: General director, si puede precisar, ¿hubo disparos de bala a una vecina, presidenta de la Junta de Vecinos, que denunció violencia en el entorno del Estadio Nacional? Le pregunto porque estamos en directo y además usted está respondiendo una pregunta a una colega. Si puede precisar en qué contexto sean los disparos de bala a un domicilio.
3: Mire, nosotros los antecedentes que manejamos es que es un impacto que llega al domicilio de ella. No es que no tenemos antecedentes que haya sido directamente a ella. Eso también, por lo tanto, es parte de la investigación que se está desarrollando y obviamente lo podemos complementar una vez que tengamos mayor antecedente al respecto.
4: ¿Es la casa de una persona que vive alrededor del Estadio Nacional?
3: Exactamente.
4: ¿Y esa vecina había denunciado hechos de violencia asociados a hinchas?
3: Todo eso es parte de los antecedentes que tenemos que complementar. No tengo ese dato exacto.
4: ¿Ella se encuentra bien?
3: Tenemos antecedentes que sí.
4: ¿Y estos disparos de bala hacia su casa o el disparo de bala a su casa, a qué hora fue?
3: Bueno, tal como lo hemos señalado en el marco de estos sucesos, todo lo que hizo relación con la evacuación de las personas, se da en este contexto del espectáculo deportivo.
4: Fue ayer.
3: Eso.
4: Muchas gracias. La palabra al general director de Carabineros respondiendo a una consulta de una colega que señalaba que una vecina del entorno del Estadio Nacional recibió un disparo de bala y ha surgido la posible denuncia de que ella habría recibido un disparo de bala como amenaza por parte de hinchas o no hinchas en el entorno del Estadio Nacional en el contexto del superclásico del día de ayer. Son palabras del momento del general director de Carabineros, Marcelo Araya, tras un comité operativo policial en el que está presente el ministro de Seguridad Pública, Martín Arrau, que habló también, y más temprano en este punto de prensa, porque ha sido largo, ha sido aproximadamente 30 minutos, habló el director general de la Policía de Investigación, Eduardo Serna, ante la consulta de una joven de 19 años detenida por amenazas de bomba a la Universidad de Chile. Él lo ha confirmado, es una joven universitaria de dicho plantel que ha sido detenida por la Brigada del Cibercrimen y que va a pasar a control de detención el día de hoy. Paula Mauricio.
1: Gracias, Richard. Buen día.
5: Buenos días.
0: 8:42 minutos. 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
1: 8:43 minutos. 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
2: Donald Cochepacase, bienvenido, muy buenos días. ¿Cómo lo pasó en el clásico ayer?
3: No, Mauricio,
0: estaba,
3: Paulo.
0: Estaba de espectador. ¿Cómo te va, Aldo?
3: Estaba de espectador, sí.
0: Sí. Sí, me llamó la atención escucharte en el partido anterior.
3: ¿De Concepción?
0: Sí.
3: Gran partido, Concepción,
0: bueno,
3: Coquimbo.
0: Sí, todo bueno. Ya, pero lo viste.
2: ¿Lo pasaste bien? ¿Estuvo entretenido?
3: El clásico, yo encuentro que estuvo muy por sobre la expectativa que tradicionalmente entrega los clásicos. Estuvo sabroso, estuvo bien disputado, tuvo duelos tácticos, donde en casi todo ganó Colo-Colo. Creo que se equivocó Fernando Gago, el técnico de la Universidad de Chile, en el planteamiento del partido y fundamentalmente en tratar de cambiar lo que él había lanzado al campo de juego. Y en ese sentido, Colo-Colo dejó la sensación de que fue superior, de que hizo el gol Javier Correa en el momento en que la U intentaba reaccionar y hacerse del mediocampo, y que la ventaja de 13 puntos con 30 por disputar que sacó Colo-Colo ya definitivamente le dan un tono de sentenciado a este torneo.
0: Claro, además con un superclásico que otra vez se jugaba sin hincha rival, por lo tanto el Estadio Nacional era solo hinchas azules, con lo que eso representa para un Colo-Colo que sale de ahí ganador, digamos, ¿no?
3: Sí, y que se jugó, digamos, sin severos incidentes dentro del recinto, uh-huh. Y que el único aspecto en términos de la seguridad o sanciones que se puede desarrollar para este clásico es la situación de Correa al final del partido, un festejo absolutamente
0: descuadrado,
3: destemplado y descuadrado para lo que había sido el encuentro, y que una vez más pone a Correa como un delantero brillante, diría, en términos de la definición futbolera, pero de muy escaso margen cuando se trata de controlar las emociones antes y después de los partidos.
2: Ya. ¿Algo que decir de Bocinha?
3: Debuta el miércoles, ya está confirmado y ratificado. Tiene mala suerte Bocinha, porque lo más probable es que en un partido donde Colo-Colo no se juega nada, en el marco de Copa Chile, ya está clasificado frente a la Unión Española en el Estadio Nacional para preservar la cancha del Monumental. Colo-Colo no juegue con equipo titular o totalmente titular. Por lo tanto, este funcionamiento, esta manera de jugar que tiene el cuadro albo, tal vez se vea desdibujada, y eso va a ir en contra de las aspiraciones de Bocinha, que le lleguen poco. Tal vez Bocinha quiere que le lleguen para demostrar sus cualidades, pero vamos a ver qué pasa con la Unión. ¿Qué equipo pone Unión Española, que le ganó a Cobreloa este fin de semana, uh-huh, y apretó muchísimo, yeah, la tabla de posiciones del ascenso?
2: Oye, y el miércoles tal vez con lluvia, ojo con ello.
3: No, empecé a llover el miércoles en la noche, Mauricio.
0: Mañana en la noche, se supone.
3: Cada vez que tengo que ir al estadio me anuncié lluvia, Mauricio.
2: Mañana en la noche podría caer lo primero. No, sí, o sea, estoy viendo el pronóstico, no los hago yo. Okay. Pero bueno, ahí está. Y frío en todo caso, abrigarse.
3: Pero Bocinha está acostumbrado a jugar con lluvia. Cabo Verde llueve poco en todo caso, pero en Portugal llueve más.
0: Oye, eso con el clásico, en el resto del campeonato, Católica no lo pasa bien, lo comentábamos hace un ratito con un hincha, con el senador Matías Walker, que decía, no han sido buenos días.
3: Sí, pero Católica tiene una cosa que cuando pierde, cuando se aleja de la lucha que le interesa, habitualmente suele culpar a los árbitros. Una vez más Garnero, a propósito de Correa y sus reacciones, una vez más Garnero las emprendió contra el juez del encuentro, por la temprana expulsión de Suki, que pareció adecuada, de acuerdo a las imágenes que se han revisado, y claro, acusando una suerte de persecución en contra de un equipo que, recordémoslo, en el arranque del campeonato fue bien favorecido por las expulsiones de los rivales. Entonces, Católica no encuentra funcionamiento, ha tenido un plantel, yo diría, casi escuálido para afrontar la competencia de Copa Libertadores y el torneo oficial, y se aleja del Chile 2, que debe ser una de las pretensiones. Pero la hinchada todavía está concentrando su malestar en la dirigencia más que en el técnico o en el equipo.
0: Parece ser que va a costar que se les pase, como que lo de la Copa Libertadores no va a ser fácil de olvidar.
3: Es que yo creo que para Católica, ausente durante largos 4 años del certamen y desde hace mucho tiempo sin ser protagonista, para una Católica que pretende proyectarse en el campo internacional con su nuevo estadio, la actuación en esta Copa les dejó un sabor bien,
0: es que tenía,
3: bien amargo.
0: O sea, sí, pues había ganado como visitante, habíamos destacado tanto la Argentina y termina perdiendo acá, en fin.

0: Va a costar que se les pase.
1: No, era una buena chance. Digamos que el torneo sigue siendo apasionante en la parte baja. Cobresal sacó un empate que parecía imposible frente a La Serena. Pero en la lucha por el primer lugar ya pareciera estar todo definido. ¿Qué puede faltar en estas 10 fechas? Uno, la definición de las copas internacionales, que para algunos es indispensable en orden a mantener equilibrio en la conformación de los planteles, y para otros, yo voy a mantener esa, es una suerte de maldición. Cobresal, el Audax Italiano, por ejemplo, tuvieron torneos internacionales. O'Higgins se está quedando en estos momentos, y un Coquimbo que parecía que remontaba en la tabla frente a Concepción y que finalmente tuvo que conformarse con un empate nomás.
2: Ya, oye, en el tenis vamos a tener chilenos en competencia esta semana en la quali del US Open en Estados Unidos.
1: Sí, Cristian Garín, que está 137, enfrenta a Spencer Johnson de los Estados Unidos, que está 445. Y Tomás Barrios, que está 147, va a jugar frente a Juan Carlos Prado de Bolivia, que está 154. Recordemos que Alejandro Davilo entró clasificado directo al cuadro. En el plano internacional partieron casi todas las ligas, pero la noticia de este fin de semana, Paula, quería, ¿sí?, tu opinión.
0: A ver.
1: Fue el corte de pelo de Haaland.
0: Ah, me parece que se ve súper bien.
1: ¿Sí?
0: Sí, se ve súper bien. Es como una señal de madurez, me digo. Digo, así como de ir cambiando de ciclo.
1: Pero no hizo ni un gol, ni estuvo cerca, digamos. Puede haber perdido su pulso.
2: Perdió la fuerza.
1: A los Adelson.
2: ¿Verdad? Todo el rato. Pero viste que
0: se cortó el pelo temprano para atribuírselo al pelo, creo. Es muy pronto, pero yo me fui a la frivolidad al tiro, así como si se veía bien o mal.
1: ¿Pero no fue muy extremo el corte?
0: O sea, es que sí, porque para alguien que tiene tremenda melena, tremendo moño, cualquier
2: ¿Qué va a hacer con la? Porque viste que en el video que él difunde en sus redes sociales, le cortaron el pelo como de a poco
1: y fue
2: amarrando algunas mechas en el fondo. Sí. O sea, las va a regalar, las va a rifar, las va a vender.
1: Yo creo que puede, o sea, si pensamos que hoy día todo es negocio, yo vendería el mechón de pelo, ojalá.
2: Si ya vendieron el pasto de la cancha del Mundial.
1: Exacto, yo compraría algo. A mí me gustó la etapa 3, cuando estaba en la partida al medio.
2: Sí. Ya. Eso con Haaland. Las Diablas perdieron.
0: Ya, pero ya tuviste mi opinión, la tuya.
1: Yo quiero ver el rendimiento deportivo. Yo creo que
0: tú lo vas a seguir asociando a eso.
1: Sí, porque ¿sabes qué? Mauricio pierde un negocio, Haaland. ¿Cómo se llaman esas cosas para tomarse el pelo?
0: Los colets.
1: Los colets. Sí, los colets tenían correspondencia con la camiseta. Entonces, yo creo que perder el negocio de los colets significa rentabilizar el del pelo.
2: Pero no le faltará algo, un nuevo corte de pelo, no sé, un yoki para protegerse del sol, anda a saber tú.
0: No sé. O un producto para el pelo. Gel. O no sé.
1: Si no le queda, ¿qué producto para el pelo? O sea, cuando tenía melena, te creo, pero ahora.
0: Un minuto le va a salir, pues, ¿no? De esto para dejar así como el pelo más levantado, más moderno.
1: Yo cuando me corto el pelo tengo el temor de que no me crezca más.
0: ¿En serio?
1: Sí.
0: ¿Por qué?
1: No, por esas cosas que tiene el destino. Uno no puede andar alardeando de lo que otros echan tanto de menos.
0: Ya. Bueno, no creo que te pase algo. Pero igual te queda bien el pelo, sí.
1: ¿Corto como jalo?
0: No, así.
1: Ah.
0: Ya, nos vemos más ratito. Te escuchamos.
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2: Bueno, en el caso Imperio Amsterdam, hoy las defensas podrían responder a los antecedentes que entregó la Fiscalía con escuchas telefónicas a Alejandra Rojas.
4: Durante este lunes se desarrollará una nueva jornada de formalización del caso Imperio Amsterdam, donde el Ministerio Público acusa a una serie de imputados de haber traficado marihuana con altos porcentajes de THC utilizando dispensarios como fachada. Continuará la exposición del Ministerio Público, que ha estado mostrando los audios que ha recopilado durante 2 años de investigación. Durante esta jornada va a continuar esta reproducción y las defensas van a poder reaccionar con respecto a todo lo que se está diciendo dentro de estos audios, que comprobaría los delitos de asociación ilícita y tráfico de drogas que acusa el Ministerio Público.
0: En La Moneda, no habrá comité político, pero el gobierno busca acercar posiciones con el oficialismo con su agenda de seguridad. Diana Copa.
5: Hoy no habrá comité político ampliado al tratarse de una semana distrital, pero la Secretaría General de la Presidencia ha convocado a una reunión a los presidentes de partido del oficialismo para conversar respecto de la reforma constitucional a la 1:30 de la tarde. Parte de la estrategia del Palacio de la Moneda para poder ordenar al oficialismo en medio de la discusión por la agenda de seguridad.
2: Parlamentarios de oposición recurren al Tribunal Constitucional por la norma de reconexión de servicios básicos en zonas de catástrofe. Francisco Gutiérrez.
6: En tan solo minutos, senadores y senadoras de oposición llegan al Tribunal Constitucional para ingresar un téngase presente en defensa de la norma que obliga a las empresas a reponer los servicios básicos de familias afectadas por una catástrofe, disposición aprobada por el Congreso en el marco de la mega reforma e impugnada por el gobierno en el Tribunal Constitucional.
3: 8:53 minutos.
7: 8:53 minutos.
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2: El gobierno se abre a bajar la urgencia en el trámite de la reforma constitucional de seguridad y busca ordenar al oficialismo. En todo caso, descarta retirar la propuesta que crea un nuevo estado de excepción.
0: El titular de defensa hizo a deshacerse de ella. Sin embargo, el viceministro Claudio Alvarado descartó que Chile abandone el convenio 169 de la OIT y la ley Lafkenche. Parte de lo que conversamos en ADN hoy con el senador demócrata Matías Walker.
8: Yo llamo con todo respeto al presidente de la República a ejercer su liderazgo, a evitar estas disputas entre los ministros, que los ministros conversen más entre ellos. Yo creo que nos habríamos ahorrado varios problemas si los ministros que saben del tema, como José García Rominot, que tiene gran experiencia legislativa, hubieran tenido mayor participación en la elaboración, por ejemplo, de este proyecto de reforma constitucional.
2: Una estudiante de 19 años fue detenida por amenazas de bomba en la Universidad de Chile. Fue ubicada en Estación Central y en su celular estaba la cuenta denunciada. El caso quedó en manos de la Fiscalía Centro Norte.
0: Un carabinero de Franco volvió a un asaltante de 16 años que intentó robarle en el sector del Parque de los Reyes en Santiago. El joven venezolano está fuera de riesgo vital.
2: Y en prisión preventiva quedaron los tíos de Macarena Tolosa, formalizados por secuestro con homicidio. La Fiscalía acusa un pacto de silencio para no revelar dónde está el cuerpo de la joven de 29 años.
0: Hoy llega al país una delegación de la Oficina del Representante Comercial de Estados Unidos para avanzar en las negociaciones por los aranceles. En paralelo, el canciller está citado mañana al Congreso.
2: Y nuevamente se cierra el paso Los Libertadores por nevadas en la Alta Cordillera. El túnel suspenderá el tránsito desde las 3 de la tarde y la medida preventiva regirá para todo tipo de vehículos.
0: Nos vamos, ya llega País ADN. Muchísimas gracias por escuchar. 11 grados de temperatura, seguimos pegados ahí en la ciudad de Santiago. 16 será la máxima hoy aquí en la capital. Que tengan un buen inicio de semana, que sea libre.
2: Eso, buenos días.
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24: Son las 9 de la mañana.
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0: Muy buenos días, les saludamos en que nos acompaña usted como cada día a través del 97.1, la señal abierta de FM, de Radio Hornopirén y también a través de www.radiohornopirén.com, www.radiohornopirén.cl, que es nuestra web TV, ¿eh? Canal 5 en RTV Hornopirén y también Canal 5 en RTV Futaleufú. Pues le damos la bienvenida a este bloque de la mañana a través de la 97.1, a través de todas las plataformas digitales que le acabamos de nombrar también y por sobre todas las cosas en todos los sectores, todos los lugares, todas las partes donde usted nos escucha en este medio de comunicación desde aquí de la comuna de Gualaihue, acá en el sur de Chile, en la provincia de Palena. Gracias por estar con nosotros como cada día. 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
1: 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Junto a todos ellos le damos la bienvenida al bloque de la mañana, de aquí hasta la una de la tarde, a través de Hornopirén FM, la radio de la comuna de Gualaihue, aquí en esta parte del sur de Chile, claro, en esta parte, en la parte norte de la provincia de Palena. Bienvenida, bienvenidos.

0: Son las 9 de la mañana, 17 minutos.
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0: Ahí estaba doña Shakira, que nos acompañaba en la música. Claro que sí. Un poco, de a poco se va mejorando la garganta. Hay algunas cositas ahí que, bueno, se va a demorar un tiempo, el proceso natural del cuerpo y todo lo demás. Esto no va a ser de la noche a la mañana. Claro que no. Oiga, saludo a todos los que nos escuchan a través del 104.9, la nueva frecuencia que está en el aire ya legalmente. Nosotros hacemos todo legal acá, si no nos acusan también, pues. ¿Ah? Así es la cosa. Si no nos acusan también, pues. Por eso hacemos todo legal acá, porque hay mucha gente mirándonos con lupa. Como lo conversábamos hace algún rato con alguien de los míos acá. Fíjese que ocurre que hoy en día la humanidad no quiere que yo sea una persona que en realidad me salga de los parámetros. Cuando me salgo de los parámetros normales, empiezan los ataques hacia nosotros. ¿Ah? Y eso me ha pasado a mí durante toda mi vida, porque siempre he cuestionado que alguien agarre mi vida y la utilice a su favor. O sea, agarre mi vida para estafarme y sea él el beneficiado económicamente. Me pasó en muchas empresas, por eso he trabajado en muchísimas empresas, porque nunca aguanté ser la prostituta barata que aguantaba las chauchas durante toda la vida. ¿Ah? Nunca aguanté eso. Escuchemos esto, mire, escuche, porque esto sí que es grave, ¿eh? Esto sí que es grave.
1: ENAP, porque, a ver, aquí hay antecedentes muy interesantes que se han conocido durante esta jornada. Primero que la empresa estatal pública, o sea, que es de todos los chilenos, ¿no es cierto? La petrolera, que además tiene el control porque le vende el combustible al resto de las estaciones de servicio, las otras empresas, ¿no es cierto?, que proveen el servicio. Son ellos los importadores de combustible o de crudo y combustible también. Están haciendo o estaban haciendo durante mucho tiempo las cosas mal, se dieron cuenta y lo taparon. Se quedaron en silencio.
2: No alcanzaban a los porcentajes de emanaciones.
1: En el proceso, para explicarlo en simple, en el proceso, particularmente en la planta Aconcagua, que es la planta que está cuando usted llega a Concón por la carretera que va por atrás, la internacional, usted va a llegar a esa planta que parece de noche una verdadera ciudad con luz y todo. Bueno, esa es la planta Aconcagua de ENAP. Y ahí hay refinamientos justamente de crudo donde se sacan combustibles. Se utilizan distintos sistemas, evidentemente, y esto tiene que cumplir normas. Normas que fueron fijadas el año 2019 después de todas las crisis que se vivieron en Puchuncaví, en Quintero y Concón. Entonces, ¿quién era el que...? Y había pasado lo del crudo iraní. Bueno, la lista es larga, ¿no?, de incidentes medioambientales en esa zona que son gravísimos. Bueno, ¿qué es lo que pasó? Que ENAP Aconcagua, porque hay que referirse a esa planta que es la que hoy día donde están los ojos pendientes, incluyendo el Ministerio Público, tenía que cumplir ciertos procesos medioambientales y para eso tenía que cumplir indicadores. Y uno de ellos es cuánto azufre técnicamente botan al aire. Y allí es donde está el punto. Todo esto está relacionado con bonos, ¿cierto? No es que simplemente hay que cuidar el medio ambiente.
2: En la medida que cumples con esos estándares,
1: se recibe una platita. Y para recibir esa platita tienen que estar los indicadores en positivo, que era sobre el 98%. ¿Cuál es el punto?
2: Que estaba en 90.
1: Pero estaba en 90. Ahora sabemos que estaba en 90, porque antes decían que estaba en 98. Estaba en 98
2: y por lo tanto cobraban el bono.
1: Y aquí está el punto en cuestión, porque no se sabe, están haciéndose los análisis, pero la sospecha es que entre el año 2021 al 2025 ocurrió esto. ¿Qué dijo ENAP? Bueno, en enero del 2026, con el directorio, todavía con la presidencia del directorio que se fue, que estaba más representado, ¿no es cierto?, por el presidente Gabriel Boric, se dan cuenta y ahí se encarga una investigación. A raíz de esa investigación, entre enero al mes de marzo, es que la nueva dirigencia de ENAP, nombrada por el presidente José Antonio Kast, que es el abogado penalista Cristian Muga, muy conocido en el mundo del derecho, que él llega a la presidencia de ENAP, él recibe esto y en un directorio del mes de abril deciden hacer una denuncia al Ministerio Público por la gravedad que esto significaba. Hasta ahí sabíamos. Nosotros lo publicamos en la mañana, que hay un informe que la ministra Jimena Rincón, siendo la titular de Energía, está pidiendo para ver con exactitud cuánto se contaminó, cuáles fueron los procesos, qué fue lo que falló, todo lo que tiene que tener una secretaria de Estado a la vista y que no se lo han enviado. pero resulta que en la tarde o durante el día tuvimos acceso a los correos electrónicos que apuntan ya directamente que en enero del 2025, o sea, un año antes de la decisión que tomó el directorio de NAP, ya se habían dado cuenta de que la forma de medir estaba errada, que contenía problemas y que por ende la cifra que se estaba entregando no era la correcta.
2: Y durante un año no se hizo nada.
1: Y durante un año entendemos el anterior, que se intercambiaron correos para allá, para acá.
2: El anterior directorio no...
1: Pero no pasó nada. Que es técnicamente el mismo de ahora porque cambiaron solo dos personas. Pero sí. pero efectivamente...
2: Pero hay actuales directores, digamos, que por lo tanto, uno podría decir, reaccionaron de manera feble, laxa, ante los documentos que tenían sobre la mesa.
1: Bueno, esto es una investigación que está recién partiendo. Efectivamente, ENAP es la que se da cuenta y efectivamente ENAP es la que denuncia. Pero eso no lo hace menos responsable que durante mucho tiempo hay mensajes, hay WhatsApp, tuvimos acceso, están publicados en BioBio Chile. La línea de WhatsApp, donde dicen, bueno, hay que ver para atrás, después dicen, mire, hay que hablar con abogados, hay que ver si esto tiene alguna responsabilidad, hasta dónde llega. Se contrata asesoría jurídica externa, que incluso va hasta la planta de Aconcagua, de ENAP Aconcagua en Concón, a conversar con los trabajadores para ver... Obviamente medir el impacto, pero ya no medioambiental. Aquí no están pensando en el medio ambiente ni en los vecinos. Están pensando en qué pasa si la fiscalía se les viene encima. Porque finalmente eso hay, de hecho en los correos, usted también los puede leer, están publicados, hay una parte donde dice estrategia penal. Sabían que esto podía terminar
2: en un tribunal.
1: En los tribunales. Esto está recién partiendo, hay que ver efectivamente cuánto es el impacto, si esto tiene o no un impacto en la calidad de vida de los vecinos de Concón, los vecinos de Quintero, que está al lado, y obviamente cuáles van a ser las responsabilidades y hasta dónde llega.
2: Y solo mencionar si es la pasada. En todas las crisis, en buena parte de las crisis que se vivieron, estoy hablando hace 10, 15, 20 años atrás en Quintero, Punchicayé, más de una ocasión se mencionó la refinería.
1: Sí.
2: Y ENAP siempre dijo que que eran todas las otras empresas las de los lados las sospechosas de contaminar, pero que ellos no tenían ningún problema. También hay que recordarlo.
1: Sí. Bueno. Y ahí vamos a ver qué es lo que va a hacer la fiscalía, porque además esto es bien interesante porque se va a armar toda una discusión si este delito es continuo, es por ciclo, si el inicio del delito de inventar, digamos, esta cifra, los Masterchef les decía porque inventaban la cifra como una especie de cocina. Si ellos inventaban que el hito 1 es el 2021 hasta el 2025 o fueron ciclos distintos, por ende delitos distintos. ¿Y por qué es tan importante esto? Porque agosto del 2024 entra a operar la nueva ley económica que tiene sanciones directas
2: a los directores,
1: a los delitos medioambientales, pero también a los directores de las empresas.
2: Responsabiliza a los directores por los delitos económicos, ¿no?
1: Económicos, claro. Pero tiene una patita medioambiental que también en una de sus letras...
2: Y que es una ley muy, muy dura.
1: Es muy dura, y de ser así, lo que debería esperar es que tarde o temprano los directores estén formalizados. Sí, que fuese...
2: Poniéndome, digamos...
1: Separado.
2: Sí, los directores son responsables. Lo que podría servirle a ellos de argumento es si efectivamente solicitaron documentos, hicieron peticiones y no hubo claridad en las respuestas que recibieron. Ahí puede haber una línea argumental de defensa, pero eso tendrá que determinarlo efectivamente el ministerio, o sea, los tribunales, si es que llega a tribunales como pensamos que debería llegar.
1: Pero es importante porque hoy día uno mira los directorios de empresa, incluyendo los amigos chinos, y los chinitos también van a buscar a ciertas personalidades para ponerla como el rey de la educación pública, Nicolás Izaguirre, porque está ahí en CG y aparecen varios otros directorios. ¿Por qué es tan importante? Porque ser director hoy día bajo la actual ley chilena, que uno puede creer o puede uno decir si es bastante más dura, porque
2: es muy dura.
1: Como director uno no siempre podría saber realmente qué es lo que está haciendo un subgerente por allá abajo.
2: Pero por eso se está exigiendo a las empresas que tengan mecanismos internos.
1: Efectivamente, de compliance, de todas las medidas para que los directores empiecen a hacer su pega. Esto no se trata de ir a sentarse, claro, recibir una dieta y soñar la empresa hacia futuro.
2: O donde si no tienen conocimiento de algo es porque efectivamente se lo ocultaron y por lo tanto ahí, pero eso es en virtud de que hay procedimiento interno de la empresa para que esa información llegue al directorio.
1: Efectivamente. Ya, está eso. Brevemente, yo creo que es muy bueno lo que pasó, Nivaldo. Hay que ver, obviamente, la acusación, la imputación, que se haya detectado quién es el chistosito, el amermelado, porque acuérdate que el correo decía mermelado, no sé cuánto, así se llamaba, por eso en BioBio Chile se le puso que detienen al amermelado.
2: El de las amenazas
1: a las universidades. De las masacres. es muy interesante porque este es tiempo récord. Ayer en este mismo horario en Radiograma estábamos informando de las amenazas a las universidades.
2: A la primera universidad.
1: A la primera, que fue la USACH.
2: Claro.
1: Y la Policía de Investigaciones, en tiempo récord, logra dar con las direcciones, con la configuración del router, del IP, de dónde salió ese mensaje. Y esto es una gran señal, porque si algún chistosito está pensando capear clases a través de esto, está pensando amedrentar alguna autoridad a través de Internet de este tipo de mensajería, ojo. Aquí la Policía de Investigaciones logró dar de forma, en tiempo récord, insisto, porque la detención se registró pasado el mediodía, dar con el lugar de donde salieron estos correos electrónicos.
2: Lo que pasó con quien amenazó también al presidente. El
1: presidente.
2: En San Pedro de la Paz, de ahí era sí. La persona.
1: Entonces, yo creo que es interesante porque sirve para tener mucho ojo que, con esta impunidad que muchas veces ocurre en la...
2: Y de la candidatura de Michelle Bachelet a la 1 hablamos otro día. Porque se le puso cuesta arriba, a pesar de que, que hay un punto.
1: No sé si tan...
2: Porque, ¿sabes por qué hay un punto? No tiene mucho respaldo explícito, pero tampoco tiene, o sea, tiene 6 votos, digamos, entre comillas, de rechazo, pero quien está en primer lugar tiene 3 votos también de rechazo. Entonces, por lo tanto, lo que hay que dilucidar, no sé si se va a filtrar, es cuáles son los votos que rechazan, porque si son del los miembros permanentes del Consejo, ahí la cosa es muy complicada. Pero si esos 6 votos, ninguno de ellos es de los miembros permanentes del Consejo, hay, digamos, no hay que ser tan optimista, pero hay posibilidades. Distinto es si es que en esos votos, 6 votos de rechazo, están los del miembros permanentes del Consejo de Seguridad.
0: Ahí estamos jodidos. Oiga, era Nivaldo Mochatti y Néstor Aburto, periodistas de biobiochile.cl, de Radio Bio Bio, en otras palabras, que estaban hablando de delitos medioambientales gravísimos que han ocurrido en la ENAP. ¿Ah? Delitos medioambientales que han ocurrido en la ENAP. Por eso lo citamos acá, que es un medio de comunicación distinto al nuestro, claro que sí, pero la noticia es noticia. Salga en Bio Bio Chile, en la cooperativa, en la Chile, salga donde salga, la noticia es noticia. Aquí no estamos citando un medio como tal, sino estamos citando una noticia con graves, graves imputaciones, porque estamos hablando de personas que, siendo directores de la ENAP, ganando millones de pesos, han permitido una contaminación del medio ambiente del tipo muy, pero muy grave. ¿Ah? Eso es. Vamos a hacer una pequeña pausa y ya volvemos.
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4: Son las 9 de la mañana, 34 minutos.
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2: Así pues, le contamos qué pasa con el estuario de Reloncaví el día de hoy. ¿Qué pasa con el estuario de Reloncaví? Se lo contamos enseguida. Usted sabe que está más o menos nomás la garganta, pero bueno, empeño le hacemos de trabajar por lo menos. ¿Ah? Empeño le hacemos. Fíjese que dice acá que están operando el día de hoy Katayk, Bertina. Sí. Katayk, Bertina, Leptepu y Ruende. Oiga, cuatro transbordadores, ¿ah? ¿Eh? ¿Sí? Katayk, Bertina, Leptepu y Ruende. Cuatro transbordadores el día de hoy en el estuario de Reloncaví. Meta y ponga ahí entre la arena Puelche, Puelche la arena. Y le dan la bienvenida a usted que viene entrando a la comuna de Gualayhue. A usted que va saliendo también, que tenga un lindo viaje, un pronto retorno, que le vaya muy bien en lo que va a hacer. Y bueno, si va a volver a nuestra comuna, también que tenga un excelente viaje. 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Eso es. 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

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Faltan 13 minutos, 12 y medio en realidad, para las 10 de la mañana. Claro, así como estamos hoy día, como está nuestra garganta, nuestra voz, no vayamos a reventar los parlantes nomás allá, pues, con el bajo. ¿Ah? Claro. Le cuento que hoy 24, el día de ayer, decía que le iba a armar la lluvia el día de hoy. ¿Ah? Tanto en Hornopirén como en de Pichicolo al norte, que no nos escuchan ahí. Claro, en Hornopirén era más la cantidad de lluvia. 11 milímetros decía ayer. ¿Qué dice hoy día? ¿Qué dice hoy? ¿Vamos a actualizar esta cosa acá? Ahí se está actualizando. Oiga, sensación térmica hasta ahora 10 grados. Y hay 10 grados. ¿Cuánto tenemos acá en los estudios? 10,8 grados. Claro que está encendida la calefacción acá. Estamos por los 1013 hectopascales. Y fíjese que una humedad relativa del aire de 67%, ¿ah? 67%, tendencia al barómetro bajando, ¿ah? Bajando. ¿Cómo sabemos eso nosotros? Porque lo marcamos acá. Tiene una cuestión para marcar ahí la aguja y ahí se ve hacia dónde va ese compadre. Si va hacia arriba, hacia abajo, y va bajando. O sea, ya aquí llega, o sea, 1013, 1012 hectopascales. O sea, cuando va bajando la presión barométrica, fíjese que en el medio ambiente se nos viene lluvia. Eso es. Ahí ya se actualizó esta.

cosa, dice, hoy día 15 milímetros de lluvia y se anticipó un poco cuándo va a comenzar a llover. Dice que va a comenzar a llover como a las 14 horas. ¿Eh? Pero estos son estimativos, ¿eh? Estimativos. No quiere decir que justo a las 12 va a venir la lluvia. Puede ser a las 1 y media, puede ser a las 3 también, ¿eh? 2 y media. Pero más o menos alrededor del mediodía, como a la hora de almuerzo por ahí, se van a comenzar a dejar caer una garuga, como decía mi padre. ¿Eh? A las 14 horas van a comenzar los chubascos de lluvia débil. ¿Eh? Chubascos de lluvia débil. Esto es de Hornopirén al Estepu, esto es de Hornopirén al sur, quienes nos escuchan a través del 97.1. Luego le damos el pronóstico de Pichicolo al norte, que cambia, sobre todo la cantidad de milímetros de lluvia, cambia. Claro que cambia. Las condiciones de viento también cambian. Por eso, luego le vamos a dar a conocer eso que dice ahí. Ahí sí, me decían, oiga, no lo vemos en la tele, me escribió don Oscar acá. Gracias, don Oscar. Don Oscar Norambuena, gracias por escribirnos, gracias por vernos también. Ver este bicho tan feo ahí en la tele, señor. Gracias. Oiga, fíjese que mañana, 25 de agosto, voy a colocar acá el pronóstico. Voy a colocar acá. Ahí está, en pantalla. ¿Ah? Mañana, 25 de agosto, fíjese. Y para usted que nos escucha por la radio, lógicamente que no va a ver el pronóstico ahí en la radio. Pero se lo contamos nosotros acá. 41 milímetros de lluvia para mañana. Oiga, 41 milímetros. Estamos hablando de viento entre 16 y 75 kilómetros por hora. O sea, mañana literalmente viene un temporal. ¿Eh? De ese toque, ¿eh? De ese toque. Fíjese que el miércoles 26 de agosto, 52, para pasado mañana, 52 milímetros de lluvia. Donde nos vienen al sur, hasta el Estepo estamos hablando. 52 milímetros para el día miércoles. 9 de máxima, 5 la mínima. Y viento entre 9 y 59 kilómetros por hora para el miércoles. ¿Ah? Fíjese que el jueves 27, porque le damos 4 días acá nada más. El jueves 27 no es más alentador el panorama. El jueves 27, 37 milímetros de lluvia. 8 de máxima, 4 la mínima. Y viento entre 11 y 68 kilómetros por hora. Eso es el pronóstico entonces. Usted que está viendo la tele seguramente ve el viernes, sábado y domingo, que tampoco son muy bueno, hoy entra un frente de mal tiempo. Déjeme cambiar acá desde Gualaihue hacia el norte. ¿Ah? Sí, pues, mire, a esta hora una sensación térmica también de 10 grados. ¿Ah? De Gualaihue, desde Pichicolo al norte, llámese Aipurne, Yeguimán, Chauchil, la hermosa localidad de Rolecha, todas esas localidades ahí, incluido Contado, Puelche, La Arena y todo lo demás. Hoy, fíjese, de Pichicolo al norte, hoy 24, 11 milímetros de lluvia, no hay que mucho menos, 14 lo que se esperan acá, ¿ah? En Hornopirén, acá al interior, la zona cordillerana de esta comuna. Fíjese que hoy, 24 de agosto, de Pichicolo al norte, 11 milímetros de lluvia, 14 de máxima, 5 la mínima. Mañana 25, 32 milímetros de lluvia, bastante menor, ¿cierto?, que lo que van a ver acá, decía 48 milímetros acá. Fíjese que 11 de máxima la temperatura, 8 la mínima. Viento entre 35 y 61 kilómetros por hora para mañana. La zona costera norte de la comuna de Gualaihue. El miércoles 26 de agosto, 28 milímetros de lluvia. 11 de máxima, 8 la mínima. Viento entre 37 y 58 kilómetros por hora. Y el día jueves, último día que le damos a conocer acá, de este pronóstico de Pichicolo al norte, 26 milímetros de lluvia. 11 de máxima la temperatura, 7 la mínima y viento entre 31 y 59 kilómetros por hora. ¿Ah? Claro, hay menos lluvia en la zona costera norte y menos viento también. Eso es lo que se nos viene en el informe del tiempo, fíjese, que estamos dándole a conocer ahí a usted. Oiga, y fíjese que aparece acá también lo que nos envía la Armada de Chile, ¿eh?
la Armada de Chile, aviso de mal tiempo y temporal. Escuche muy bien, porque esto es para mares, no es para mares, es para alta mar. Tenga mucho cuidado. Para mares interiores acá quizás no sea tan fuerte la cosa, pero esto es para alta mar, así que hay que tener cuidado, porque la mayoría se hace a la mar ahí para pescar, para hacer sus trabajos ahí todos los días. Somos una zona costera, una comuna ampliamente marítima, así que hay que tener cuidado, porque la gran cantidad de los habitantes de esta comuna se dedican precisamente a actividades marítimas. Yo creo que sobre el 70% de la gente se dedica, creo yo, eso no lo dice acá, creo que se dedica a las actividades marítimas, así que siempre hay que tomar en cuenta los informes que envía la Armada, porque, oiga, es una advertencia para que usted no tenga problemas después. Dice, aviso de mal tiempo, comunicado de prensa 56-2026 del 23 de agosto, el día de ayer en la tarde llegó esto. Aviso de mal tiempo y temporal sector Seno Reloncaví a Golfo Coronado, Golfo Ancud a Golfo Coronado y Canal Moraleda. Este Canal Moraleda está en la región de Aysén, ¿cierto? Válido desde el 24 de agosto a las 14 horas, 24, o sea, desde hoy día a las 14 horas, hasta el 26 de agosto a las 22 horas. O sea, es hoy día, mañana y pasado mañana hasta las 10 de la noche. Situación sinóptica. Centro baja presión, 986 hectopascales, ubicado en latitud 51 sur, longitud 86 oeste, con desplazamiento general este-sureste. Pronóstico. Sector Seno de Reloncaví, Golfo Coronado, Golfo Ancud a Golfo Coronado. Nublado a cubierto, visibilidad regular a mala, 9 a 2 kilómetros. De 9 kilómetros que se ve ahora, va a bajar a 2 kilómetros. Precipitaciones, viento norte-noreste, 15 a 25 nudos, o sea, 50 kilómetros por hora, ¿cierto? Aumentando 20 a 35 nudos, o sea, de 40 a 70 kilómetros por hora. Racha de 50 nudos, o sea, 100 kilómetros por hora en alta mar. Así que tenga cuidado. Mar rizada a marejadilla de 0,4 a 1 metro en Seno de Reloncaví. Marejadilla a marejada, 1 a 2,5 metros. Este es el alto, el porte de las olas, señora, señor, en buen español. En Golfo Coronados y aguas interiores. Sector Golfo Coronado y Canal Moraleda, nublado cubierto, visibilidad regular a mala, 9 a 1 kilómetro. Precipitaciones, viento norte-noreste, 20 a 30 nudos, aumentando 25 a 40 nudos, rachas de 60 nudos. Eso es allá en la región de Aysén. Mar marejada a gruesa, 2.0 a 3.5 metros. En Golfo Coronado, marejadilla, marejada 1.0 a 2.0 metros en Canal Moraleda. Los eventuales cambios a las condiciones previstas se informarán oportunamente. Firmado Patricio Cancino Matus, sargento segundo del litoral de la Armada, capitán de puerto Hornopirén, subrogante. No se olvide que este pronóstico marítimo no es aplicable a la zona territorial continental. Esto es para el mar, mar adentro. Fíjese que es válido, eso sí, desde las 14 horas de hoy hasta las 10 de la noche del 26. O sea, hasta pasado mañana. Sí. Y para quienes nos ven en la tele, ahí está clarito el pronóstico. Está clarito ahí. Oiga, desde las 14 horas de hoy, entonces, hasta las 22 horas del 26 de agosto. Para que usted, si se va a hacer a la mar, no lo haga, mejor espere que pase este temporal que dura 3 días y que le podría provocar ahí serios problemas en la navegación. Eso es por lo que le estamos advirtiendo todo esto. Bueno, eso es el informe del tiempo y el informe marítimo que le presentamos acá en Hornopirén FM. Vamos a una cancioncita. Sí, estamos medio atrasados con los informes, pero vamos a una cancioncita y ya volvemos.

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1: Son las 10 de la mañana.
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0: Son las 10 de la mañana, 17 minutos.
1: Siempre ha habido analfabetos, pero la incultura y la ignorancia siempre se habían vivido como una vergüenza. Nunca como ahora la gente había presumido de no haberse leído un puto libro en su jodida vida, de no importarle nada que pueda oler levemente a cultura o que exija una inteligencia mínimamente superior a la del primate. Los analfabetos de hoy son los peores porque, en la mayoría de los casos, han tenido acceso a la educación. Saben leer y escribir, pero no ejercen. Cada día son más y cada día el mercado los cuida más y piensa más en ellos. La televisión cada vez se hace más a su medida. Las parrillas de los distintos canales comienzan a ofrecer programas pensados para una gente que no lee, que no entiende, que pasa de la cultura, que quiere que la diviertan o que la distraigan, aunque sea con los crímenes más brutales o con los más sucios trapos de portera. El mundo entero se está creando a la medida de esta nueva mayoría, amigos. Todo es superficial, frívolo, elemental, primario, para que ellos puedan entenderlo y digerirlo. Esos son socialmente la nueva clase dominante, aunque siempre será la clase dominada, precisamente por su analfabetismo y su incultura, la que impone su falta de gusto y sus morbosas reglas. Y así nos va a los que no nos conformamos con tan poco, a los que aspiramos a un poco más de profundidad, un poquito más, hombre, un poquito más, joder.

0: Son las 10 de la mañana, 26 minutos.
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1: Son las 10 de la mañana, 32 minutos.
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como siempre, como cada día, la acompañamos. Como siempre, estamos junto a usted con las noticias y datos locales, también con quienes están con nosotros. Y bueno, las 24 horas junto a usted también. 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
1: Son las 10 de la mañana, 45 minutos.
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Amar no es querer a alguien ya hecho y terminado, sino participar en el crecimiento de un ser que nos es querido y deseado.

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1: Son las 11 de la mañana.
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0: Ahí el trapecista, claro, ¿cómo se llama esa canción? Ah, Urgente. Urgente se llama la canción de Ricardo Montaner. Dice que es trapecista, Fíjese que estaba viendo la opinión del alcalde de Futaleufú, don Fernando Grandón, totalmente contrario a que su comuna pertenezca a la nueva región de Chiloé, como quieren estos personajes hoy en día. Si las dificultades son llegar a Puerto Montt, ¿usted cree que sirve de algo, señora, señor, el andar creando nuevas regiones? Para lo único que sirve es para sostener Zángaro, para tener más gente, más empleados del Estado, más gente viviendo gratis de usted, señora, de usted, caballero. Más gente viviendo gratis. Es decir, en otras palabras, menos luminaria, menos asfalto, menos alcantarilla, menos de todo. Llamamos a la alcaldesa acá nosotros para tratar de recoger su opinión, pero no nos contesta el teléfono, porque extrañamente justo la alcaldesa acá, que se sabe que es una alcaldesa que salió con los votos y de la derecha, extrañamente fíjese que está con un medio de comunicación de izquierda acá, que es de las ambigüedades en donde se sabe que en realidad los políticos no están precisamente en el lado bueno de la fuerza, sino que están donde calienta más el sol. Fíjese que allá se le escucha, dice los auditores acá por lo menos, se le escucha haciendo comunicados y todo el tema en otro medio de comunicación que son políticos de izquierda, el comunismo y todo ese cuento. Y resulta que acá donde no somos políticos, acá no nos contesta el teléfono la señora Cristina Espinosa. Ella no nos contesta el teléfono a nosotros porque ella tiene un favoritismo, así como lo hace la escuela local, como lo hace el consultorio local, por una radio política de acá. Podrían argumentar que hay menos auditores acá, podrían argumentar cualquier cosa, pero el que haya menos auditores no es problema de ellos, no es problema. Aunque hubieran uno o dos auditores o no hubiera ninguno, ellos tienen que hacer su trabajo de acuerdo a toda una comunidad, porque para eso lo eligió la gente. La gente no lo eligió para favorecer un sector político nomás. Salieron sí con el voto mayoritario de un sector político, pero no salieron para que después ese sector político sea favorecido solamente. Aun cuando pueden hacer gobierno, claro, con los de su lado. Nadie dice lo contrario. Pero qué raro que justo salga haciendo declaraciones doña Cristina en un medio de comunicación que es contrario, que se ríen de ella, y que es contrario a ella. Es contrario y allá sale haciendo el cuento. Es raro. El consultorio hace lo mismo, ellos tienen politizado todo el cuento. Y también ocurre exactamente lo mismo con la escuela. También salen, están una utilización de niños de menores de edad para tratar de acapararle sintonía a un medio de comunicación político. Me dicen a mí que no diga esto. Lo digo nomás. Lo digo nomás. Es la verdad. Y si hay una cosa de lo que no le gusta a la gente de este medio de comunicación, es que decimos la verdad. Eso es lo que no le gusta a la gente, que decimos la verdad. Alguien me decía el otro día, pero los evangélicos están con ustedes. No, amigo. Los evangélicos están financiando otro medio. Lea 2 de Timoteo 3. Léalo. Todo lo que dice. Avaros, fornicarios, adúlteros, mentirosos. Bueno, el que reúne todas esas condiciones, a él lo financian los evangélicos. No a nosotros. A nosotros no nos favorece. A nosotros no nos... Hace un programa aquí, sí, una iglesia, sí. Pero a nosotros no nos favorecen los evangélicos, si cree usted eso. Porque el evangélico es uno más del montón. No tienen nada que, ellos no son la sal de la tierra, no son nada de eso. Oiga, mire, un día dijeron hace casi 2000 años atrás, porque que tiene 2026 años, es mentira eso también. Es un calendario mentiroso creado por la religión. El calendario real tiene 360 días nomás. O sea, la cantidad de puntos del círculo. Eso tiene el calendario real. Fíjese que un día, hace casi 2000 años atrás, gritaron todos al unísono, movidos precisamente por la religión, aquel que levantaba a los muertos, aquel que sanaba al leproso, que daba vista a los ciegos, gritaron al unísono, crucifícale, al unísono. Ese que un día trajo vida en abundancia, terminó absolutamente solo en una cruz, en donde los que estaban siendo condenados por justo juicio, solo uno, mire, toda la cantidad de gente, señora, señor, toda la cantidad de gente que había ahí en la crucifixión. El único que fue capaz de levantar la voz y decir, nosotros estamos siendo condenados por justo juicio, fue una persona que estaba siendo colgado en la cruz. El resto, después que pegó un gran grito y murió, el jefe de la guardia dijo, verdaderamente este era un hijo de Dios, después de la muerte. Pero al momento de la crucifixión, todos lloraban y hacían lamentación. ¿Qué le dijo el que estaba siendo crucificado? No llores por mí, le dijo. Llora por tu hijo, le dijo. Porque a tu hijo le... Y mire lo que están haciendo con nosotros. ¿Eh? Mire lo que hacen con quienes decimos la verdad. No inventan juicio falso, no inventan un montón de cosas. Eso es lo que hacen con nosotros, con personas como nosotros. Tengo dificultades. Oiga, hasta la brujería la ocupan. Hasta la brujería. Para tratar de acallarnos. Pero aquí estamos. ¿Eh? Aquí estamos. ¿Cuántos están con nosotros? Bueno, ¿cuántos estaban con el que decía la verdad? Con el camino, la verdad y la vida. ¿Cuántos habían con él? Cero. ¿Ah? Cero. Solo uno reconoció, pero sus propias faltas. El otro que estaba siendo crucificado le decía, bájate de la cruz y me salváis a mí. ¿Salvar a un criminal? ¿Salvar a una persona, un asesino, que tuvieron que crucificarlo por la maldad que hacía? Y quería que lo salvara a él. ¿Ah? Increíble, pero eso es lo que quiere el mundo, amigo, hoy en día. ¿Qué quiere el mundo? A Barrabás. ¿Qué quiere el mundo? A Barrabás. La mentira. Eso es lo que hace. Amar la mentira. No podemos esperar menos tampoco de un Estado político. Si la política son los reinos de las tinieblas, pues amigos, son los reinos de Satanás, el diablo. No podemos esperar nosotros. Pero por lo menos deberían hacerlo un poquito más disimulado. Porque estos no hacen ningún esfuerzo por no parecerse al que los colocó ahí. ¿Eh? Bueno, el caso de Fernando Grandón, fíjese que él se opone a que la comuna de él, Futaleufú, vaya a parar a Chiloé, en la nueva región que quieren hacer allá, para crearle puesto a los zánganos que quieren ir a vivir gratis de usted. ¿Eh? La señora alcaldesa de Chaitén, la señora Clara Lascano, también, fíjese, se opone a que la comuna de Chaitén pertenezca a Chiloé, a la región de Chiloé que quieren formar. Porque esa región no va a creer que a Valdivia le ha ido mejor por haber sido región. Es lo único que han tenido es más zánganos, una cantidad increíble de buenos para nada, con sueldos millonarios, viviendo de usted, señora, ¿ah? Y de usted, caballero. Eso es lo que ha logrado con las nuevas regiones. Y las nuevas regiones no sirven para nada, hombre. Tiene que entender usted que no se va a lograr nada dividiendo Chile más. Entre más nos dividen, menos población somos y mejor excusas tienen para no invertir, porque dicen, oye, son muy pocos ustedes. Vamos a privilegiar a Santiago, que tiene 7 millones de habitantes. ¿Ah? Privilegiemos a Santiago, que tiene 7, 8 millones de habitantes. Ustedes son 2.000 personas. ¿Qué vamos a invertir en ustedes? Si hay 7 millones puestos en la balanza contra 2.000 personas. Lógico que la inversión se va a ir para los que tienen 7 millones. Pues hombre, si la inversión es per cápita en un país. Bueno, la Cristina Espinosa acá no nos contesta el teléfono. Porque ellos están favoreciendo medios políticos que lo único que han hecho es dividir Chile, en que habían hecho una constitución para que seamos no sé cuántos países, como 12 o 13 países querían que seamos. A eso habían hecho una constitución. Por eso la gente votó en contra de la porquería esa que habían hecho. No es porque la gente no quería que el agua, que toda la cuestión, y que el agua está privatizada hace rato acá. El agua tiene dueño, y ¿sabe qué? Los dueños del agua de Chile, más encima, son empresas internacionales. Tenemos infiltrado el narco por todos lados. Tenemos un chancherío de proporciones en este país. Un chancherío de proporciones. Y lo único que quieren es que uno de los pocos medios que hay acá, que justamente lo único que hacemos es tratar de despertarlo a usted, decirle la verdad, invitarle a que camine en favor de usted mismo. ¿Qué hace? Lo primero que hace usted es volverse contra nosotros y seguir escuchando porquería, y que lo único que hacen es incentivar la borrachera y el chancherío de la gente. Hay medios de comunicación, como dice acá un dirigente allá en la península de Comao, hay medios de comunicación que lo único que hacen es tratar de que la borrachera sea la premisa de vida de la gente, y lo único que tiene que hacer la radio es tocarle cumbia, tocarle ranchera, para que la gente se siga emborrachando. Oiga, cortemos el deseo. Alguien tiene que decir la verdad acá. Escucha
1: esto. El crimen organizado nos tiene infiltrado hasta la tusa. Escuchen esto. El ex director de la Agencia Nacional de Inteligencia y ex fiscal Gonzalo Youssef es quien defiende, en el ejercicio de su profesión como abogado, al líder del tren, de uno de los brazos del Tren de Aragua, que fue condenado a 38 años de cárcel. Que alguien me explique cómo el ex director de la ANI puede ser el abogado del Tren de Aragua. ¿No me van a decir que no estamos infiltrados en el Estado con el crimen organizado y bandas absolutamente articuladas para cometer delitos? A mí me parece que si era el director de la Agencia Nacional de Inteligencia, y esto es un bombazo que no lo tiene nadie, él debería haber sabido y conocido a la gente del Tren de Aragua, desarticularlos, trabajar, no terminar trabajando para ellos. O sea, yo estoy viviendo una realidad distópica, porque los que eran funcionarios públicos y que manejaban la inteligencia de este país, la información y contrainteligencia, termina defendiendo al crimen organizado. O sea, yo se los dije. Dicen que estamos 24 meses transformando en México, en Colombia, con las tasas de criminalidad, y que cambie el tipo del delito, sicariato, secuestros, que ya tienen, ¿ah? Ya están en Chile. Entonces, yo hago la pregunta, le vuelvo a decir al gobierno, fraternalmente, ¿cuándo vamos a tener la mega reforma de la seguridad humana integral, que sea una cosa técnica, no ideologizada, en donde todos nos unamos por construir poblaciones más seguras para todos los chilenos? El crimen no le afecta a los más cuicos. Sí le afecta, pero a los más dañados es a los más pobres. Viven un estado de sitio en las poblaciones de facto, porque a las 10 de la noche ya no pueden salir porque los narcos empiezan a tirar los petardos, los balazos, las balas locas. Entonces, no estoy contando ninguna mentira.
0: Eso es Porcel Televisión. No está contando, claro que no está contando ninguna mentira, Hipo. Estamos hasta las masas infiltrados. Cada cierto tiempo aparece un grupo de policías ahí, metido en las bandas narco. La otra vez había un grupo que tenía un grupo organizado donde había que pagarles a carabineros en servicio activo para que les brindaran protección, pagarles por fuera, digamos. Oiga, eso salió en la televisión, salió una vez y después todos calladitos. ¿Por qué? Porque aquí esta cuestión, muchos nos ponemos a pensar. Oiga, los medios de comunicación, porque somos muy pocos los medios de comunicación que damos a conocer este tipo de noticias, que son muy graves, oiga, son muy graves. ¿Qué dice acá, doña Isabel? Ah, no lo alcancé a escuchar. Bueno, lo vamos a colocar de vuelta, espéreme un poquito. Espéreme un poquito, lo vamos a colocar de vuelta entonces. Doña Isabel, vamos a colocarlo acá. Esto sale en todo caso en Porcel Televisión. Si usted lo quiere ver ahí directamente.
1: El crimen organizado nos tiene infiltrado hasta la tusa. Escuchen esto, el ex director de la Agencia Nacional de Inteligencia y ex fiscal Gonzalo Youssef es quien defiende, en el ejercicio de su profesión como abogado, al líder del tren, de uno de los brazos del Tren de Aragua, que fue condenado a 38 años de cárcel. Que alguien me explique cómo el ex director de la ANI puede ser el abogado del Tren de Aragua. ¿No me van a decir que no estamos infiltrados en el Estado con el crimen organizado y bandas absolutamente articuladas para cometer delitos? A mí me parece que si era el director de la Agencia Nacional de Inteligencia, y esto es un bombazo que no lo tiene nadie, él debería haber sabido y conocido a la gente del Tren de Aragua, desarticularlos, trabajar, no terminar trabajando para ellos. O sea, yo estoy viviendo una realidad distópica, porque los que eran funcionarios públicos y que manejaban la inteligencia de este país, la información y contrainteligencia, termina defendiendo al crimen organizado. O sea, yo se los dije. Dicen que estamos 24 meses transformando en México, en Colombia, con las tasas de criminalidad, y que cambie el tipo del delito, sicariato, secuestros, que ya tienen, ya están en Chile. Entonces, yo hago la pregunta, le vuelvo a decir al gobierno, fraternalmente, ¿cuándo vamos a tener la mega reforma de la seguridad humana integral, que sea una cosa técnica, no ideologizada, en donde todos nos unamos por construir poblaciones más seguras para todos los chilenos? El crimen no le afecta a los más cuicos. Sí le afecta, pero a los más dañados es a los más pobres. Viven un estado de sitio en las poblaciones de facto, porque a las 10 de la noche ya no pueden salir porque los narcos empiezan a tirar los petardos, los balazos, las balas locas. Entonces, no estoy contando ninguna mentira.
0: No, claro que no está contando, como decíamos antes ahí, que a petición de una de nuestras auditoras lo repetimos. Oiga, no está contando ninguna mentira en Porcel Televisión. A las 10 de la noche hay poblaciones donde no se puede salir. En Puerto Montt, a las 5 de la tarde se le dice Muerto Montt. Uno no sabe si está en Puerto Montt, cuando va a comprar un negocio ahí, por la calle está paralela al viaducto de Pelluco, uno no sabe si está entrando a la cárcel de Alto Bonito, a un negocio para que le vendan un paquete de galletas. ¿Ah? No sabe si está en Alto Bonito o está en... Eso es lo que tenemos en Chile hoy día, gracias a los gallanes, a los personajes estos que, después de salir de los empleos públicos que tenían, extrañamente aparecen defendiendo a narcotraficantes. Increíble. Vamos a compartir una cancioncita.

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1: Son las 11 de la mañana, 30 minutos.
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en la compañía de Hornopirén FM, junto a quienes hacen posible que día a día estemos junto a ustedes. Bueno, no tan solo tenemos buenas canciones, no tan solo tenemos buena música, sino también tenemos quienes nos permiten llegar a sus hogares cada día. Claro que sí, pues. 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
1: Son las 11 de la mañana, 46 minutos.
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0: Comprometernos con otro ser humano significa que estamos dispuestos a compartir los mejores momentos de su vida y también los peores.
1: Son las 11 de la mañana, 53 minutos.
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1: Son las 11 de la mañana, 58 minutos.
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0: 12 horas, 7 minutos.
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2: Ya, oigamos, señorita, bailemos, pues, señorita.
3: Ay, es que no sé bailar, caballero.
2: Yo le enseño, si es re fácil.
3: Ay, pero no tan apretado.
2: No es que fácil, pa' allá, pa' acá, pa' allá, pa' acá. Igualito que andar en botecito.
3: Tengo bien claro lo del botecito, pero saque el remo pa' allá,
2: pues. Entonces le saco el remo, pues.
4: Y la echamos con la cueca como el perro y el gato.

0: 12 horas, 13 minutos.
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0: 12 horas, 23 minutos.
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3: Bueno, Matamala, ¿por qué no se toca una cochita de cochinolita? ¡Mansure!
2: ¡Cristiano de Dios! Voy a tocar una que le aprendí a mi abuelo Nicanor Matamala. ¡El beso de la soltera!
3: ¡Ah, esos son muy ricos!
2: Una que me han contado, oiga, con lengua recoleteado dulcecito.
3: Sí, parece el zapallo asado.

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1: 12 horas, 30 minutos.
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1: 12 horas, 35 minutos.
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0: veces cuando salgo a buscar los bueyes, la edad me lleva sin querer a recordar y aquellas leguas largas del hombre me parecen mentira. Había tan poco tiempo pa' contar y tantas cosas que contar. Había tanta energía pa' gastar, tanta montaña que aserrar, tanta tierra que sembrar. Había tanta pena que cantar, había tanta noche pa' llorar. Me miraba las manos y pensaba que a veces parecía no ser mía. Miraba a mi mujer cuando dormía y pensaba que tampoco ella era mía. Era del tiempo como todo, del mañana que venía silencioso con su taza de café, media tortilla y la lluvia a veces vociferando afuera y apaleando el corral con sus varillas. La leyenda hablaba de un entierro que a veces brillaba por el bajo y yo quería encontrarme aquel entierro. Quería hallarlo, no para hacerme rico, sino para no sentirme tan debajo, para no sentirme algún día viejo y despreciado, para no tener que arrendar el corazón, para poder hacer la rancha que quería y comprarme una vaca y un peñón. 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Me llevé solo una rama de liguera, me acuerdo, y una vela que el viento me apagaba. Yo soy cristiano y tengo mi creencia, pero esa vez no llevé ni escapulario. Se me había tupido la conciencia también y me olvidé hasta los consejos del sagrario. Yo creo que vale contar esa experiencia. Hallé la luz y el lugar bajo la higuera y escarbé toda la noche y no hallé más que piedras, piedras y más piedras. Me hice pedazo las manos escarbando y lloré. Lloré de rabia e impotencia. Y entonces me fijé que de mis manos salía sangre roja, roja y fresca. ¿Hay tesoro más grande que las manos? Me pregunto. Con ellas me agarré de la vida un día. Con ellas la gané y hoy la mantengo y así mañana, mañana y cada día. Compré montura para el caballo y una vaca linda que ahora tiene cría, como la Juana que también está criando un hijo chico para continuar la vida. 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
1: 12 horas, 43 minutos.
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0: 12 horas, 48 minutos.
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0: 12 horas, 56 minutos.
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2: 12 horas, 58 minutos.
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2: Quebraron ventanas y rompieron televisores. Vecinos de Ñuñoa denuncian que sus casas recibieron disparos en la previa del Superclásico. También hubo lanzamiento de fuegos artificiales.
3: La PDI detuvo a un funcionario del Tercer Tribunal Oral de lo Penal de Santiago por filtración de información a organizaciones criminales. Es investigado por eventual delito de cohecho, revelación de secreto y otros.
2: Esta semana llega un nuevo tren de sistemas frontales. Alerta meteorológica por intensas lluvias en poco tiempo en Maule, Ñuble y Biobío. Esta tarde vuelve a cerrar los Libertadores.
3: A la oposición no le bastó con que el gobierno baje la urgencia y lo emplaza a retirar la reforma de seguridad del Congreso. El ministro Arrau se abre a hacer cambios y apunta contra los opinólogos.
2: El presidente Kast dice que siempre incentiva a los ministros a que nos cuestionemos. Respalda la aprehensión de Fernando Barros sobre el convenio 169, pero descarta eliminar la ley.
3: Día clave por la sobretasa arancelaria impuesta a productos chilenos. La Cancillería encabeza una reunión con la delegación de Estados Unidos que negocia este tema.
2: Investigan el baleo contra una vivienda en Carahue, en la región de la Araucanía. Delincuentes robaron un vehículo desde el lugar y luego lo abandonaron y quemaron.
3: Irán aseguró hoy que no permitirá que Estados Unidos defina las condiciones para el fin de la guerra y recalcó que no fueron ellos los que iniciaron el conflicto.
2: En el fútbol se complica el torneo del ascenso porque el directorio de la ANFP denunció a San Marcos de Arica por incumplimientos al reglamento y arriesga la desafiliación.
3: Tomás Barrios es el primer chileno en saltar a la cancha en las clasificaciones del US Open y enfrenta a esta hora al boliviano Juan Carlos Prado, actual número 154 del mundo.
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2: ¿Cómo están? Muy buenas tardes. Una nueva semana aquí en el Mediodía en ADN, el lunes 24 de agosto. Comenzamos esta revisión de noticias desde la capital con cielo cubierto y bruma, temperatura de 14 grados, máxima de 16, estima meteorología para el día de hoy. Paula Bravo, ¿qué tal?
3: ¿Cómo te va, Andrés Huerta? Muy buenas tardes, ¿cómo están todas y todos? Se amplía el corte de tránsito a la local de Américo Vespucio Norte desde Pajaritos por la alerta de fuga de químicos desde un frigorífico, esto a la altura de Arquitecto Hugo Bravo, en una situación que a esta hora genera congestión muy alta por esa autopista en la comuna de Maipú. Y en San Joaquín hay restricción de la pista por departamental en la esquina con Santa Rosa debido a una colisión con posterior volcamiento de uno de los vehículos. Hay bomberos todavía que está trabajando en el lugar.
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2: Y partimos con información policial. Una mujer fue detenida por supuestas amenazas de bomba contra una sede de la Universidad de Chile.
3: Y vecinos de Ñuñoa denuncian que sus casas recibieron disparos en la previa del Superclásico del fútbol chileno. Ayer, Richard Jiménez, ¿qué tal? Buenas tardes.
4: Hola, sí. Y la preocupación fue, en particular, por un disparo de bala que llegó hasta el segundo piso de su casa y que cayó en la habitación de su hijo. Es lo que ha denunciado una vecina de las cercanías del Estadio Nacional en Ñuñoa en un hecho que se registró a eso a las 2:30 de la tarde de ayer, previo al inicio del partido de la Universidad de Chile versus Colo Colo, lugar donde jugó como local la U y sin hinchas visitantes. Claudia, con domicilio por calle Francisco Meneses, esto es la población Rebeca Mate, a unas 3 cuadras del Coliseo de Ñuñoa, señaló que ayer en medio de fuegos artificiales se escucharon varios disparos de los juegos pirotécnicos y por los disparos de bala. Y uno de estos tiros atravesó 2 habitaciones, un televisor, y al final de su trayectoria el proyectil llegó a la cama de su hijo. Corrió peligro él y su nieto, expresó la vecina, madre de la presidenta de la Junta, de Vecinos del barrio. Escuchemos su testimonio.
5: La verdad que fue horrible, horrible, porque la bala termina en la cama de mi hijo. Tengo un hijo de 24 años. Que si él hubiese estado acostado, hubiese sido fatal. Si mi nieto también se para, lo hubiese llegado en su cabeza. Y la verdad es que nos vimos envueltos en un tema de demasiada violencia. Yo lo que pido es más resguardo policial para este tema de partidos, o esos superclásicos que significan, de que nos protejan de otra manera, porque siento que Carabinero no da el ancho para este tema.
4: El día después de este hecho, de este incidente con el disparo que llegó a la habitación, a las habitaciones de una casa, están realizando peritajes carabineros. El disparo estaría vinculado a grupos piños con camiseta de la Universidad de Chile que se disputan el control de la droga, y uno de los tiros por proyección llegó a esta vivienda. El alcalde de Ñuñoa, Sebastián Sichel, señaló que ahora él se opondrá a que haya nuevos partidos de fútbol si es que durante estos no se garantice la presencia de carabineros en un entorno de 2 kilómetros a la redonda, que sean calificados como barrios críticos estos lugares en el plan de seguridad del gobierno para cuando se realicen los partidos. Es una de las medidas que él ha dado a conocer que deben adoptarse para él estar de acuerdo si es que es necesario que continúen los partidos de fútbol en el Estadio Nacional. Él no tiene facultad de aquello, pero al menos dice se va a oponer. Otras informaciones: joven de 19 años, universitaria, detenida por amenazas de bomba vía Instagram en contra del Departamento de Ciencias de la Computación de la Universidad de Chile. La Brigada del Cibercrimen la detuvo en la comuna Estación Central con la incautación de su teléfono celular y la identificación de la cuenta desde la que hizo la amenaza la semana pasada y que motivó, recordemos, la suspensión de clases de alumnos de la Universidad de Chile. Habló esta mañana el director general de la PDI, de la Policía de Investigaciones, Eduardo Serna.
6: Como Policía de Investigaciones estamos muy atentos a la información que fluye en esta plataforma. Sí. Tenemos un control bastante estricto respecto de ello, coordinación internacional respecto a los proveedores de los mismos, y así hemos logrado vincular con la debida antelación estas amenazas, estas indicaciones, y actuar oportunamente y proactivamente.
4: Y por último, dar cuenta en el lugar donde nos encontramos, en Maipú, fuga de amoníaco en una empresa que ya no funciona desde hace varios años, pero que ha obligado a la evacuación preventiva del inmueble colindante. Se trata de un colegio, del Colegio Alicante. Se detectó niveles de concentración de este químico usado para la refrigeración, primero por parte de funcionarios de la Serenía, de la Secretaría Regional Ministerial de Salud, que llegó alertada por los olores que emanaban, y luego llegando bomberos, que de alguna manera ellos finalmente determinan la evacuación de carácter preventiva del colegio. Se ha hecho la evacuación con total tranquilidad. No hay personas, niños ni niñas afectadas de este colegio ni de personas de los alrededores. Hay un corte de tránsito vehicular y de tránsito que se ve a simple vista por la carretera de Vespucio entre Santa Elena y Hugo Bravo, esto en la comuna de Maipú. Paula, Andrés.
2: Sí, quedamos pendientes de aquello, una situación bien preocupante, pero que nos actualizas en cualquier instante, Richard. Gracias.
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3: Seguimos en la Araucanía. La PDI realiza diligencias para dar con el paradero de un imputado que el fin de semana se fugó desde el tribunal en Victoria.
2: Gendarmería asegura que se habría aprovechado del descuido de un funcionario para salir del recinto judicial. Las explicaciones con Matías Gallegos. Buenas tardes.
7: ¿Qué tal? ¿Cómo les va? Buenas tardes. Así es. Este procedimiento comienza el fin de semana cuando la Policía de Investigaciones se realizaba indagatorias justamente en la comuna de Victoria y se percata que en plena vía pública un hombre está discutiendo con su pareja y mientras eso ocurre tiene un arma de fuego en sus manos, una pistola calibre .9 de origen argentino. Es ahí entonces cuando comienza este procedimiento. La Policía de Investigaciones toma detenido a este hombre, pasa la noche justamente en el calabozo y al día siguiente es trasladado por la propia Policía de Investigaciones hacia el juzgado de garantía de la comuna de Victoria en la provincia de Malleco. Ahí pasa a custodia justamente de Gendarmería y tan solo algunos minutos más tarde este hombre, sin ser pasado a control de detención ni tampoco formalizado, sale caminando desde el juzgado de garantía justamente de esa comuna tras un descuido de este personal de Gendarmería que lamentablemente permitió la fuga de este imputado. Pasemos a escuchar a Óscar Sarabia, jefe de la BCRIM de la PDI en Victoria.
8: Este fue trasladado el día sábado al juzgado de garantía de Victoria para su audiencia de control de detención, quedando en custodia personal de Gendarmería, y que, por motivos que se investigan, el imputado se fugó de dicha instalación, activando un amplio operativo, tanto por parte de Gendarmería, Carabineros, la Policía de Investigaciones, en coordinación con el Ministerio Público, para dar con el paradero del imputado, lo que a la fecha no ha sido posible.
7: Sí. Sí, a esta hora continúa de hecho ese operativo no solamente en la comuna de Victoria, también en las comunas cercanas, para dar justamente con el paradero de este hombre que continúa inubicable. En tanto, Gendarmería emitió un comunicado en donde se reconocen finalmente los hechos y además se asegura que la dirección regional dispuso la instrucción de un sumario administrativo con el propósito de establecer las circunstancias en que se produjo la evasión y determinar las responsabilidades que correspondan. Además, fue el propio delegado presidencial regional, Francisco Lubetich, quien informó que este es un hecho que se está investigando y que reviste la máxima gravedad. Escuchemos.
9: Cualquier fuga, tanto de un centro penitenciario, carcelario, como también desde el interior de un juzgado, son hechos graves que hay que investigarlos y hay que establecer cuáles son las responsabilidades. Primero, para corregir, y segundo, para evitar en el futuro, ¿no es cierto?, otros eventos de similar naturaleza.
7: Sí, a esta hora continúa justamente el patrullaje preventivo por parte de las autoridades en la comuna de Victoria para dar con el paradero de este sujeto que, insistimos, fue detenido en medio de una discusión con su pareja en la vía pública mientras este hombre sostenía un arma de fuego en su mano y con la cual finalmente la PDI comenzó este operativo y terminó deteniéndolo, algo que finalmente terminó con este hombre en el juzgado de garantía de Victoria saliendo, caminando sin ser formalizado ni tampoco controlada su detención.
3: Gracias, Matías. Buenas tardes.
7: Buenas tardes.
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2: Bueno, y ahora sabemos de los preparativos para el tren de frentes que llegará a la zona centro-sur del país en las próximas horas.
3: Hay una alerta vigente por fuerte lluvia en poco tiempo. Las precipitaciones comenzarán en las primeras horas de este martes. Aline Bergen, ¿qué tal? Buenas tardes.
10: Hola. Buenas tardes, Andrés, Paula. Así es, hay que comenzar a sacar las botas y a preparar los paraguas, porque desde hoy lunes hasta el fin de semana, las lluvias serán presentes en 12 regiones del país, abarcando exactamente desde Coquimbo hasta la región de Magallanes. Dependiendo de las zonas, caerán aproximadamente entre 20 y más de 100 milímetros de agua en total, siendo este martes y miércoles los días más intensos. Pese a la cantidad de agua y las alertas, este evento será menos intenso que el temporal pasado, porque las lluvias tendrán varias pausas. Así lo explicó el meteorólogo Alonso Guajardo, detallando cómo será este nuevo sistema.
11: La parte más importante de los sistemas frontales va a estar concentrado en las regiones del Maule, Ñuble y Biobío, en las cuales nosotros esperamos que como evento la primera banda frontal esté dejando cercano a los 50 milímetros. Este evento es totalmente diferente en cuanto a los montos que trae asociado. Si bien los montos están alcanzando niveles de alerta, es por el corto periodo en que se van a concentrar. No esperamos que los montos lleguen ni cercano a los 200 milímetros como evento, así que...
10: Y esa es la clave, el agua no será tanta en total, pero caerá de forma muy rápida. Y junto con la lluvia también se esperan fuertes ráfagas de viento en distintos sectores. Por lo mismo, las oficinas de gestión de riesgo de desastre de las regiones del sur han estado trabajando para comenzar a planificar y prevenir. Así lo detalló el director regional de SENAPRE de la Araucanía, Ian Goroyev, actualizando el estado de alertas preventivas para la zona y pidiendo a la comunidad que se mantenga alerta.
12: Desde SENAPRED Araucanía hacemos una actualización de la alerta temprana preventiva que mantenemos por este evento meteorológico. De acuerdo con la información recibida por parte de la Dirección Meteorológica de Chile, se esperan precipitaciones. Además, se prevén rachas de viento para el día martes 25. Estos sistemas frontales son variables, son dinámicos y hay que estar atentos, atentas a cualquier evolución que podría incluir probablemente tormentas eléctricas o desarrollo de otro tipo de nubosidad, lo que por supuesto va a ser avisado lo antes posible.
10: Un mensaje preventivo y de alerta que desde SENAPRED han extendido a todas las regiones por donde pasará este sistema frontal, llamando a no bajar la guardia, con especial atención, foco en las regiones de Ñuble, Biobío y Maule. Y para que se hagan una idea de lo que pasará acá en Santiago, las primeras gotitas comenzarían a caer este martes por la tarde y se quedarían con varias pausas hasta el día jueves. La recomendación es simple, limpiar las canaletas a tiempo y estar atentos a los avisos oficiales.
2: Gracias, Aline. Buenas tardes.
10: Buenas tardes.
3: Bueno, y a propósito, hace minutos cerró nuevamente el paso a los Libertadores ahí en la región de Valparaíso, pero en un pronóstico de nevadas en la alta cordillera, que ojo, podría extenderse hasta fines de este mes.
2: Y una vez más se instala el debate sobre si es o no viable un túnel que una Argentina con Chile, Gonzalo Pérez. Buenas tardes.
13: ¿Qué tal? Buenas tardes. Este día lunes nuevamente se procedió al cierre del sistema fronterizo Cristo Redentor. Esta decisión fue adoptada por las autoridades de Chile y Argentina debido a los reportes técnicos e inestabilidades climáticas anunciadas para la Alta Cordillera, situación que según los expertos va a afectar a una transitabilidad segura para los usuarios. A partir de la 1:00 p.m. de Chile se procedió al cierre de las barreras de Guardia Vieja en Chile y Uspallata en Argentina, respectivamente. El túnel internacional va a cerrar a las 15:00 de Chile. Así lo dio a conocer el delegado presidencial de los Andes, Ricardo Figueroa.
14: A partir de hoy día, desde las 13:00 que cierra barreras en Guardia Vieja, 15:00 cierra el túnel Cristo Redentor, porque eso implica también ponerse en coordinación con el lado argentino. Y eso no es ningún tipo de contradicción, porque hoy día, como ustedes saben, todo lo que significa el turismo va a funcionar normalmente durante el día. Lo que pasa es que el Frente Mal Tiempo entra más temprano en Argentina y nosotros tenemos que pensar del otro lado qué está pasando, de tal manera dar resguardo al paso internacional de vehículos. Por lo tanto, hoy día en la tarde ya no pueden circular vehículos de ningún tipo internacionalmente.
13: Ante este nuevo cierre y lo ocurrido tras los más de 30 días en donde el paso se mantuvo sin tránsito, resurge la conversación de la creación de una alternativa para evitar este tipo de problemas. El proyecto de un túnel de baja altura entre los dos países, en donde incluso se podría incluir una vía ferroviaria para trasladar mercaderías o incluso el cobre, vuelve a estar en la agenda pública. Sobre la factibilidad de este proyecto y cómo el Estado debería comenzar a discutirlo, se refirió el presidente de la Cámara Chilena de la Construcción, Andrés Polanco.
15: No partimos de cero. Existen estudios, proyectos y alternativas para mejorar la conexión con Argentina, desde obras en la actual ruta hasta soluciones de menor altura o ferroviaria. Para la Cámara Chilena de la Construcción, lo importante ahora es priorizar, actualizar lo que corresponda y avanzar en su ejecución, con una mirada de largo plazo y coordinación entre ambos países. Chile tiene capacidad de ingeniería, experiencia y empresas preparadas para abordar obras de alta complejidad como esta. El desafío no es solamente técnico, también requiere acuerdos entre Chile y Argentina, planificación, financiamiento y decisiones de largo plazo. Así que si queremos una conexión más segura y permanente, tenemos que transformar esas capacidades en proyectos concretos y avanzar en su ejecución.
13: En la misma línea, el delegado presidencial de la región de Valparaíso, Manuel Millones, también explicó que hoy es más factible poder hablar sobre esta posible inversión, ya que hay capitales extranjeros que podrían aportar en este proyecto de conexión entre países. Con respecto al cierre del corredor internacional, se espera su reapertura para el próximo domingo, si las condiciones así lo permiten. En la región de Valparaíso, Gonzalo Pérez, ADN.
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2: Ya, 13:17, partimos con el tenis, que es la información en desarrollo que nos ocupa en el deporte. Pato Barrera, ¿qué tal?
16: ¿Cómo les va? Qué gusto saludarlos. ¿Cómo va todo?
3: Bien, ¿y tú?
16: Muy bien, estamos...
2: Muy bien.
3: ¿Cómo está la garganta después del...
16: Bien, impecable. Ya, hoy sigue el fútbol chino, así que tenemos muy atentos a lo que esté pasando en nuestro balón pie, porque va a cerrarse la fecha número 20 entre Everton y la Universidad de Concepción. Estamos muy atentos al tenis porque en el Abierto de Estados Unidos estamos en la primera ronda al desempeño de Tomás Barrios, que lamentablemente ha perdido el nacional. Estamos, a ver, atento a lo que está haciendo Tomás Barrios a esta hora, porque está jugando ante Juan Carlos Prado, 154, tenista boliviano. Me informa Sugarret que ganó el primero por 6-2 el chileno Marcelo Tomás Barrios, 147 del ranking ATP en la primera ronda de la clasificación del Abierto de los Estados Unidos. Así que muy atento, te lo iremos contando en la programación de ADN. 6-2 el primer set para Tomás Barrios ante el boliviano Juan Carlos Prado, 154 del ranking ATP. A partir de la 1:00, es decir, en un ratito más, porque está desfasado el horario, vamos a estar atentos a Cristian Garín, 137, que se va a medir al estadounidense Spencer Johnson, 145 del ranking ATP. Reiterar que es el Abierto de Estados Unidos, primera ronda, fase de clasificación. Buenas noticias para Barrios, gana el primer set, que estaremos muy atentos a lo que haga Cristian Garín ante Spencer Johnson.
0: Colo Colo,
3: Ya algo decíamos, los secos del superclásico que ganan los Albos, hoy día líderes indiscutidos además del campeonato.
16: 13 puntos le saca la Universidad de Chile Colo-Colo en un partido que para la U era vital, porque si la U lograba ganar el duelo en el Estadio Nacional, acortaba la brecha 7 unidades de diferencia y quedaba todavía mucho campeonato por disputar, y se ilusionaba el hincha del romántico viajero de poder ir a la casa del cuadro de Colo-Colo. Pero ayer, en un primer tiempo que lo reconocía el técnico de la U, fue superior el equipo de Fernando Ortiz. Colo-Colo cerró con un triunfo 2-1 en el Estadio Nacional y extendió la ventaja a 13 unidades en la cima del campeonato. Pero Colo-Colo piensa en lo que será el día miércoles. Copa Chile, certamen en el cual está clasificado, juega su último partido en la fase de grupos, y será el debut de Bocinha, el tan esperado debut del portero que llegó de Cabo Verde. Colo-Colo hará de local en la cancha del Estadio Nacional porque están cuidando el recinto del Monumental tras el sistema frontal pasado. Escuchemos al técnico Fernando Ortiz, quien habló de que no hay relajo pese a sacar 13 puntos de ventaja y haber ganado el Superclásico 200.
17: No pensar, el pensamiento y la confianza mata al hombre. No pensar. El miércoles tenemos de nuevo en este estadio un partido importante contra la Unión Española. Ahí están disfrutando, mañana saben que tienen que entrenar a la tarde para poder ganar un partido el día miércoles. Simple.
16: Muy bien, la claridad del técnico de Colo-Colo, hay que dar vuelta rápidamente la página y pensar en el partido del día miércoles por el grupo E. Reiteramos, tiene 10 puntos el equipo Albo, ya clasificado a los octavos de final de la Copa Chile. Eso es en relación al fútbol nacional, pero en la Liga de Ascenso
0: Arica.
16: Se jugará el último partido de la fecha 21 el día de hoy para un equipo que tiene chances de alcanzar al líder Cobreloa, que perdió con la Unión en Calama. No había perdido en todo el año Cobreloa. Si gana Wanderers a San Luis, será líder junto a Cobreloa. Esa es la historia en lo futbolístico en la Liga de Ascenso, fecha número 21 en desarrollo. Pero aquí aparece el tema ya administrativo, de escritorio, porque el directorio de la NFP denunció a San Marcos de Arica por incumplimientos reglamentarios. Podría ser, escuche bien, desafiliado el cuadro santo. Eso no significa que el último de la tabla, en este caso Rangers de Talca, que obtuvo recién su primer triunfo, se salve del descenso. Es muy distinto a descuento de puntos o a ser desafiliado. Todo esto está en desarrollo. Entrega de información incorrecta en sus estados financieros. Es la denuncia de la NFP a San Marcos de Arica. Noticia en desarrollo, lo vamos a ampliar a las 14 junto a los tenores, pero ha sido tan normal, lo hemos normalizado, que una vez que termina cada una de las ligas, siempre aparece el tema administrativo como punto final al cierre de los campeonatos. Veremos qué es lo que pasa con San Marcos de Arica, que había arrancado muy bien en la Liga de Ascenso, pero se ha ido quedando a medida que avanzan las fechas. Esto y mucho más desde las 14, un completo análisis al Superclásico 200, también. Nuevamente la Católica tropezó en la Liga de Primera. Católica quedó quinto en el campeonato tras el triunfo de Ñublense y tras el triunfo de Palestino. Ñublense lo venció en el Claro Arena. Si hoy gana Everton, que juega con la U de Conce cerrando la fecha, llega a los 30, los mismos de la Católica. Se le complicó esta semanita al cuadro cruzado, tanto a nivel internacional como en el fútbol chileno, y nuevamente Garnero apuntó al desempeño de los árbitros. Esto y mucho más en un ratito más, en los micrófonos de ADN.
3: Los escuchamos. Muy gracias, Pato.
16: Ha sido un gusto. Buenas tardes. Chau.
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2: Al regreso vamos a conocer detalles de estas negociaciones, conversaciones en una semana bien importante para la reforma a seguridad y también el aspecto constitucional que ella trae por parte del Ejecutivo. Hay a esta hora una reunión entre autoridades y parlamentarios, presidentes de partidos oficialistas y también algunos de la oposición en momentos muy álgidos de este debate.
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1: Ya estamos de vuelta, 1:28 PM. Seguimos haciendo este mediodía en ADN, lunes 24 de agosto. Cielo cubierto y con bruma hasta ahora en la ciudad de Santiago, lo contábamos más temprano. Así se va a mantener todo el día. 13 grados de temperatura, la temperatura actual, 16 será la máxima que se proyecta para hoy, esta tarde, acá en la región metropolitana.
2: La oposición no se conforma con la disposición del gobierno para bajar la urgencia y emplaza a La Moneda a retirar del Congreso la reforma de seguridad.
1: El ministro Martín Arrau se abre a conversar cambios y apuntó sus dardos a los opinólogos que a su juicio critican el proyecto. Juan Espinosa, ¿qué tal? Buenas tardes.
3: ¿Qué tal? Buenas tardes. La reforma de seguridad entrampada en la polémica por su contenido, con urgencia desde la semana pasada y sin tramitarse hasta la próxima semana, hoy está en fase de reuniones e ideas. Reuniones que han sido transversales durante todo el día, desde la semana pasada, que se vienen desarrollando. Ya terminó un segundo encuentro con la UDI, ha comenzado hace algunos minutos una junta con partidos de gobierno en La Moneda y todavía le quedan varias reuniones más al gobierno antes de empezar el debate legislativo en 7 días más, el lunes 31, aquí en el centro de Santiago. En el plano de las ideas, el gobierno no solamente insiste en la apertura a modificar algunas, solo algunas cosas de la mega reforma, sino también se abre a modificar los plazos de la urgencia para su trámite. En las últimas horas, ministros como José García Rominot han planteado que se está evaluando renovar a un proceso más largo, rebajar la urgencia del trámite a simple, es decir, que el Senado despache el trámite en 30 días más una vez venza la urgencia actual, que va a ser la próxima semana, lo que permite pensar que una votación en general va a ocurrir de vuelta de fiestas patrias, más tirado hacia finales de septiembre. Mientras tanto, como lo decíamos, las puertas del gobierno siguen abiertas a modificar la reforma de seguridad, pero el ministro Martín Arrau, de la cartera de seguridad, insiste en las líneas rojas, cuáles son los puntos que La Moneda no transa.
4: Nosotros somos totalmente prácticos, pragmáticos en esto, y lo que nos interesa de lo que se presentó en esta reforma es, uno, declarar como deber del Estado la seguridad pública. Lo segundo es contar con un mecanismo más efectivo de persecución del crimen organizado y el terrorismo. Y en tercer lugar, un estado de excepción constitucional de seguridad pública, que es hoy día donde vemos que necesitamos herramientas adicionales para enfrentar este fenómeno del crimen organizado. Por supuesto que somos flexibles sobre métodos que se han criticado. Totalmente todo se puede conversar con tal de que podamos seguir adelante con esa reforma.
3: Mientras tanto, hemos sabido hace algunos minutos que se ha sumado el Partido Socialista a una de estas reuniones en el Palacio de La Moneda, un partido de oposición que insiste en que la apertura que ha mostrado el gobierno a reformar su propia reforma no es suficiente e insisten en que el gobierno debe retirar el proyecto, algo que La Moneda ha descartado en reiteradas ocasiones, pero en pedir no hay engaño. Escuchamos al presidente del PPD, el diputado Raúl Soto.
5: Nos basta con la señal que ha dado el ministro de las Express de retirar la urgencia, sino que derechamente sería una señal mucho más clara, más contundente, dada todas las legítimas dudas que está generando de forma transversal, que el gobierno retire la reforma constitucional, la replantee, que haga un trabajo prelegislativo para consensuar algo que sea mucho más efectivo respecto de los temas de seguridad, pero tomando los resguardos democráticos que requiere el Estado de Derecho de nuestro país.
3: Y hablando de reuniones, para mañana se espera un encuentro entre el Ministerio de Seguridad con el ministro Martín Arrau y uno de los senadores más críticos y detractores de la mega reforma, quien hoy día conversó con ADN. Hoy escuchamos al senador Matías Walker.
6: Nosotros vamos a definir qué es lo importante en materia de seguridad. La presidenta del Senado, Paulina Núñez, ha dicho que está de acuerdo en hacer un fast track legislativo, regla del uso de la fuerza, infraestructura crítica, inteligencia económica, segregación del crimen organizado en las cárceles. Hay una reforma a la ley Naim Retamal que protege también a carabineros de Franco. Perfectamente podemos aprobar ese proyecto.
3: Los proyectos nunca entran como salen, ha dicho el ministro secretario general de la Presidencia, José García Ruminot, en entrevista durante este fin de semana, sobre todo dando espacio a que hayan algunos aspectos que se definan en la discusión parlamentaria. Uno de esos temas, por ejemplo, es el que enfrentó al Ministerio de Seguridad con el Ministerio de Salud, con esta restricción de derecho de la salud, donde el gobierno también echa marcha atrás y dice que no considera que sea apropiado innovar en esa parte, solo en esa parte de esta reforma constitucional en materia de seguridad, muchachos.
2: Sí, claro, en momentos que se desarrolla esta reunión en el Palacio de la Moneda, han llegado presidentes de partidos, tú bien decías, la presidenta del Partido Socialista, Paulina Bogdanovich, que a los medios acreditados en Palacio ha manifestado que van a presentar un proyecto o un plan más amplio de seguridad. Vamos a ver qué pasa con aquello y las reacciones durante el día, Juan Espinosa. Muchas gracias.
3: Buenas tardes.
2: Buenas tardes.
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1: Y en medio de los reparos en el propio oficialismo, el presidente José Antonio Kast aseguró hoy que siempre él incentiva a los ministros a que nos cuestionemos.
2: Respaldó la aprehensión de Fernando Barros sobre el convenio 169 de la OIT, pero descartó eliminar la ley. Diana Copa, buenas tardes.
7: ¿Cómo les va? Muy buenas tardes. Sí, no es la primera ni la segunda, sino la tercera vez que el ministro de Defensa, Fernando Barros, hace una declaración que genera ruido al interior del gabinete del presidente José Antonio Kast. Esta vez fue a propósito del convenio 169 de la Organización Internacional del Trabajo y de la ley Lafkenche, señalando que ambos se representan un riesgo para el país y dando a entender que Chile debería evaluar su salida del convenio. Dichos de los que se desmarcó el jefe de gabinete y ministro del Interior, Claudio Alvarado, pero hoy el presidente buscó poner paños fríos, tal como lo dejó ver más temprano cuando participó en la inauguración de un seminario del ejército y donde, según nos confirman cercanos al ministro, pudo conversar precisamente con Fernando Barros. Kast ya había dejado ver su respaldo más temprano en conversación con Radio Infinita. Si bien dijo que el gobierno no va a innovar en la ley, señaló que incentiva a que los ministros se puedan plantear sus cuestionamientos, pero que finalmente las decisiones las toma él.
8: Yo siempre incentivo a los ministros a que nos cuestionemos, a que vayamos haciendo una mirada mucho más amplia. Creo que hay ciertos temas que son debatibles y son conversables, y para eso es un gabinete. Yo no convoqué a personas no pensantes, convoqué a personas muy pensantes, y me alegro de haber convocado a personas que van opinando, que van planteando ideas, y después se toma una definición, y la definición la tomo como presidente.
7: Ahora este estilo del presidente, en el que de alguna forma incentiva que todos los ministros dejen ver sus visiones y opiniones, y que desde la interna de la Moneda transmiten que no toda la diferencia es necesariamente una descoordinación, sí hay voces dentro del oficialismo que han planteado que falta un mayor liderazgo del presidente de la República para evitar este tipo de desorden. No es el caso del diputado de la UDI, Jaime Coloma, quien respalda el liderazgo del presidente, a diferencia de la timonel del Frente Amplio, Constanza Martínez, quien hizo un llamado al mandatario a realizar ajustes.
9: Todo lo que tenga que ver con relaciones internacionales siempre tiene que ser un poco el canciller el que tiene la batuta. Yo creo que el presidente tiene suficiente de liderazgo y así lo ha demostrado las distintas reformas que ha logrado sacar.
10: Al parecer, el presidente de la República estima que la necesidad de hacer autocrítica o mejora en su gestión es un asunto simplemente de voluntad, y no. Y creo que acá el presidente requiere hacer un ajuste, sobre todo su liderazgo, entendiendo que tiene ministros que salen de los marcos de la discusión razonable.
7: Sí, consignar además que más temprano intentamos conversar, tener una declaración por parte del ministro de Defensa, Fernando Barros, y nos transmitieron desde su equipo que esta semana no debería dar declaraciones ni entrevistas de carácter público. Es parte entonces del escenario en el Ministerio de Defensa con un respaldo del presidente de la República, con un ministro que por lo demás es el segundo mejor evaluado según la encuesta CADEM. Solo consignar lo que ustedes conversaban previamente con Juan Espinosa, ya está en desarrollo esta reunión que es encabezada por el ministro de la Secretaría General de la Presidencia, José García Ruminot. Ya han llegado el presidente del Partido Republicano, Arturo Esquella, la presidenta de Renovación Nacional, Andrea Valladares, y también el presidente de la UDI, Guillermo Ramírez, y nos confirman que también se sumó el ministro del Interior, Claudio Alvarado, a esta reunión.
1: Perfecto, gracias, Diana.
7: Buenas tardes.
1: Buenas tardes.
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2: La Cancillería chilena encabeza a esta hora una reunión con la delegación estadounidense que negocia la sobretasa arancelaria impuesta a productos nacionales.
1: Las organizaciones que denunciaron trabajo forzoso y cuyas acusaciones gatillaron el alza de aranceles afirman que el gobierno no ha tomado medidas y que estas prácticas todavía persisten. Benjamín Quinteros, ¿qué tal? Buenas tardes.
11: Muy buenas tardes. A puerta cerrada, la Subsecretaría de Relaciones Económicas Internacionales lleva a cabo en este momento una reunión con el equipo de la Casa Blanca a cargo de las negociaciones arancelarias. Esto luego de que Estados Unidos decidiera aumentar los tributos a productos chilenos que ingresen a ese mercado, argumentando la existencia de trabajo forzoso en la elaboración de estos productos. Conversaciones con las que la moneda busca ampliar el listado de productos exentos de gravámenes o eventualmente reducir las tasas considerando el impacto que los cambios anunciados por Washington han generado las exportaciones nacionales. Una reunión que comenzó a las 11 de la mañana en punto y que continúa a esta hora. Es bajo todo este contexto que les comentaba que el viceministro de Economía y Minería, Daniel Mas, destacó el acercamiento entre ambos países.
12: Los distintos sectores que se representan en economía o en minería, lo que están buscando son certezas, están buscando ojalá bajar los aranceles a los niveles iniciales, o lograr un recorte al menos. Es una labor que está haciendo Cancillería con la visita de una delegación de Estados Unidos hoy día a Chile.
11: Bueno, la llegada de esta delegación norteamericana no es una práctica habitual y podría marcar un cambio en la ofensiva arancelaria que ha llevado adelante la administración de Donald Trump. Sin embargo, la principal justificación para el aumento de los aranceles sigue sobre la mesa. Hay que recordar que el alza de 10 a 12,5% anunciado hace algunas semanas por Estados Unidos se vinculó a la existencia de trabajo forzoso en la elaboración de productos chilenos, una acusación respaldada incluso por organizaciones nacionales ante la Casa Blanca. Carolina Rudnick, presidenta de la Fundación Libera, ONG que participó en el estudio que concluyó la existencia de trabajo forzoso en Chile, cuestionó que hasta ahora no se hayan producido cambios en estas prácticas.
13: El gobierno no ha presentado ningún proyecto en la materia. Podrían haber hecho una modificación para introducir directamente trabajo forzado, no lo han hecho. Pero lo que más nos preocupa es que Chile presentó a Estados Unidos un plan de acción referente al abordaje del trabajo forzoso a cargo de la Comisión de Trabajo Forzoso del Ministerio del Trabajo. Nosotros fuimos invitados y el 11 de agosto ese taller interactivo tan importante fue cancelado sin mayores razones.
11: Bueno, aún no hay claridad de cuándo se van a retomar estos trabajos, si efectivamente se van a llevar adelante por parte del Ministerio del Trabajo, y por otro lado también desde la Fundación Libera aseguran que no los han recibido en el Congreso Nacional, mientras que hay otras agrupaciones o incluso del sector privado, particularmente los de la industria salmonera, que se han sido considerados en algunas instancias. Una denuncia que será parte de los antecedentes que se estudian y debaten en la reunión entre la Subsecretaría de Relaciones Económicas Internacionales y la delegación estadounidense. El encuentro se desarrolla a esta hora en el Ministerio de Relaciones Exteriores y, según fuentes de Cancillería, podría incluso extenderse hasta mañana martes.
2: Sí, hay gremios chilenos exportadores de productos bien tradicionales de exportación, como el caso de la fruta, que están bien esperanzados por esta reunión. Vamos a ver qué sucede durante el resto de esta semana en esa negociación. Muchas gracias, Benjamín.
11: Buenas tardes.
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1: Bueno, retomamos la política, la defensa de su legado, un intenso despliegue internacional han vuelto a posicionar al expresidente Gabriel Boric en el debate público en Chile.
2: En la oposición valoran su aporte, pero toman distancia de quienes plantean un intento por adelantar la carrera presidencial. Paulina García, buenas tardes.
14: ¿Cómo están? Buenas tardes. Sí, la verdad es que hace algunos minutos se acaba de retirar de acá de la Universidad de Chile el expresidente Gabriel Boric, quien compartía en una actividad sobre el desarrollo de las ciencias junto a su exministra Maisa Rojas, una aparición que no es casual, que se da por supuesto en medio de el rol protagónico que ha ido adquiriendo el exmandatario en las últimas semanas con distintas apariciones criticando en gran parte al gobierno del presidente José Antonio Kast, pero sumado también a un intenso despliegue internacional que hemos visto del expresidente Gabriel Boric estas últimas semanas. Una aparición, un rol protagónico que ha generado algunas críticas hacia su figura, ya que se apunta a que el exmandatario está teniendo un retorno a la contingencia muy apresurado. Esto a propósito de la cautela que deberían tener los expresidentes de Chile para comentar la contingencia. Sin embargo, uno de sus exministros, Álvaro Elizalde, en conversación con ADN, defendió el aporte y el liderazgo del expresidente Gabriel Boric y dijo que sus opiniones deberían ser tomadas en cuenta dada su calidad de expresidente, pero también por su experiencia en distintas materias, sobre todo en seguridad pública.
15: El presidente Boric no está involucrado en la política coyuntural del día a día. No obstante, su condición de expresidente de la República ha dado a conocer su punto de vista en materias que le parecen relevantes, tal como en el pasado lo han hecho otros expresidentes de la República. ¿Cómo no va a ser importante pronunciarse respecto de la mala reforma tributaria que impulsó el gobierno del presidente Kast? Que el presidente Boric dé a conocer su punto de vista a mí me parece algo positivo, porque permite que exista un debate democrático respecto de temas que son muy relevantes para Chile.
14: Bueno, parte de la defensa que han hecho exministros del expresidente Gabriel Boric a su legado y a los que ellos consideran son retrocesos, tanto con lo que se aprobó con la mega reforma, pero también en lo relativo a los temas de seguridad pública. En ese contexto, durante esta mañana, en la tradicional reunión que hacen los partidos de la oposición, se abrió un debate respecto a las intenciones que habrían detrás del rol protagónico del expresidente Gabriel Boric. Algunos dicen que podría haber una intención de adelantar una carrera presidencial, situación que hoy día, al menos en el resto de los partidos de la oposición, decidieron congelar, asegurando que no es el momento adecuado para hablar de una carrera presidencial, mostrando algunas de sus preocupaciones en cuanto al rol protagónico que han tomado distintas figuras de la centroizquierda, no solamente el rol protagónico que ha tenido el expresidente Gabriel Boric, sino que ellos también apuntan a otros liderazgos como el alcalde de Maipú, Tomás Vodanovich, que también ha tenido varias intervenciones públicas para hablar del futuro de la oposición, y también apuntan al rol protagónico que está teniendo el senador Diego Ibáñez. Sobre ese debate, sobre adelantar o no una carrera presidencial, se refirió la presidenta del Frente Amplio, la presidenta saliente Constanza Martínez, y también el diputado del Partido Socialista Marco Sila Vaca.
16: Es importante poder sentar las bases de un proyecto común, más que simplemente nombres que puedan asumir liderazgo. Nosotros estamos muy orgullosos de poder tener liderazgos que son muy valorados por la ciudadanía, pero creo que chilenas lo fundamental es definir proyectos más que nombres para poder enfrentar la carrera presidencial.
17: En ningún caso creo que hoy día exista la ansiedad de algunos actores de levantar prematuramente una carrera presidencial. Y allí creo que la crítica que hace el presidente del PPD es cerrada.
14: Parte de las declaraciones que entregaron los dirigentes de los partidos de la oposición sobre el rol protagónico que ha ido adquiriendo el expresidente Gabriel Boric, quien se retiró de acá de la Universidad de Chile sin dar declaraciones

0: Recordemos que con la aprobación y ya publicación en el Diario Oficial de la Mega Reforma, se ha reducido, por ejemplo, las exigencias a la renta por la ampliación del FOGAES, reduciendo la tasa de interés a un 3,2% en el crédito hipotecario de viviendas de entre 4.000 y 6.000 UF. Y por otra parte, está claro la exención del IVA para las viviendas, quitando temporalmente el IVA a las viviendas nuevas por 12 meses, disminuyendo en consecuencia su costo total. Bien, expertos han señalado que esto es una buena noticia y el ministro de Vivienda y Urbanismo, Iván Poduje, asegura que con estas acciones y medidas se va a dar solución a este déficit habitacional.
1: Es lo que hemos llamado el combo 1, que es FOGAES más reducción del IVA. Tenemos un combo 2, que es con el nuevo subsidio, que reduce aún más las exigencias de pie para viviendas hasta 4.000 UF. Pero efectivamente, el principal efecto que tienen estas dos herramientas combinadas y después con el subsidio de 4.000 UF es bajar la exigencia del pie de un 20 a solo un 10%, bajar la tasa del crédito hipotecario en un punto casi de 4-3%, y en el caso del subsidio 4.000, que es nuestro proyecto estrella, por primera vez permitir que las familias tengan un subsidio para postular viviendo hasta 4.000 UF.
0: Claro, cabe mencionar que la meta actual del gobierno es alcanzar las 300.000 viviendas en estos 4 años, incluyendo las 100.000 que corresponden al FOGAES. Pero lo decíamos, es importante el rol y la disposición actual de la banca, si se va a flexibilizar o no el otorgamiento de créditos para las personas o si se va a mantener los criterios restrictivos en la evaluación de los riesgos. Jorge Pino, economista senior de TokTok, entregó más detalles.
2: Esto permite que más hogares puedan acceder a viviendas, por ejemplo, para unidades de 2.500 UF, el acceso pasaría de un 32% de los hogares a un 35%. En cuanto a los dividendos, para viviendas más costosas de 5.000 UF, la exención de IVA y el FOGAES reducirían el pago mensual de 850.000 a 777.000 aproximadamente. Esto es un ahorro anual de 936.000 pesos. Mientras que proyectos con mayor porcentaje vendido podrían descontar más precio, aproximadamente un 14%.
0: Bien, en paralelo hoy se dio a conocer detalles del programa de mejoramiento de viviendas y barrios. Se trata de un plan de inversión pública de 400 millones de dólares para, como su nombre lo indica, mejorar viviendas, condominios y espacios comunitarios en todo el país. Y además va a generar cerca de 20.000 empleos. Hay que postular los requisitos y fechas del DS27. Ya están disponibles en mimbu.cl. Paula Andrés.
3: Gracias, Tamara. Buenas tardes.
0: Buenas tardes.
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5: Y retomamos información en las calles de Santiago. Richard Jiménez, ¿qué tal?
6: Sí, con la evacuación de escolares de enseñanza básica y media del Colegio Alicante, esto en la comuna de Maipú, por una fuga de amoníaco en un terreno colindante correspondiente a una empresa que ya no funciona desde hace un par de años. Escuchemos lo que nos han dicho apoderadas que han llegado a retirar a los niños y niñas más pequeños.
7: Una fuga de amoníaco al lado del colegio. Avisaban en un WhatsApp que por favor se retiraban todos los niños del colegio.
6: ¿Básica y media?
7: Básica, media, sí.
6: ¿Su alumno de qué curso es?
7: El mío es de segundo básico y segundo medio. Y tengo otro de tercero medio.
8: Bueno, los niños están todos bien, están todos evacuados en la cancha, ya donde estaban todos como por medio de seguridad. Ahora ya quedaban poquitos niños donde los apoderados ya se habían acercado a buscar a cada niño.
6: Más antecedentes de esta fuga, filtración de amoníaco, una empresa en desuso de terreno a los que llegó primero funcionarios de la Seremi de Salud, entregó más antecedentes el comandante del Cuerpo de Bomberos de Maipú, Claudio Salinas.
9: De un predio industrial, el cual seguía sin utilización por un periodo aproximadamente cerca de 2 años fuera de servicio. Y al momento de llegar bomberos hace un monitoreo y se encuentra con algunos niveles de amoníaco en la atmósfera.
6: ¿Persona afectada?
9: No tenemos ninguna persona en este momento. Lo que se está haciendo hoy a esta hora es que entraron diversos equipos a monitorear y revisar desde dónde puede estar generándose la liberación de amoníaco o en qué condiciones está.
6: Eso sí, se mantiene todavía el corte de tránsito por la carretera de Américo Vespucio entre Santa Elena y Hugo Bravo, una extensión de aproximadamente 4 cuadras, lo que está generando congestión y taco en este lugar de Maipú. Paula Andrés.
3: Gracias, Richard. Buenas tardes.

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1: Ya estamos llegando a la máxima esperada para hoy por meteorología, cerca de los 16 grados. La probabilidad de lluvia es cierta desde mañana aquí en la región metropolitana y en gran parte del centro sur de nuestro país. Ya llegan los tenores, muchas gracias.
0: Que estén bien, buenas tardes.
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3: Mueve Colo Colo, pita la boca, pita la boca. Comenzó a rodar la rodilla en el gramado del Nacional. Ya están jugando la UY Colo Colo, superclásico 200 de la historia. Se viene con todo el envío que va arriba, pasado, cabezazo. Grítalo si eres salvo. Álvaro Madrid celebra con todo. Venía Correa en el pivoteo, en el primer tubo, señoras y señores. Y aparece Álvaro Madrid, lo van a saludar, lo van a abrazar. Alegría absoluta en la cancha. 1-0 para el Albo, para el cacique, para el eterno campeón. Centro que va arriba, cabezazo. Gol de Colo Colo. ¡Gol! Grítalo si eres salvo. Aparece Correa, señoras y señores, celebrando con brazos cruzados, mirando la tribuna. En 7 minutos de este segundo tiempo, 2-1 para el Albo, para el cacique, para el eterno campeón. Señoras y señores, terminó el partido, terminó el encuentro. Aquí está el líder, señoras y señores. Colo Colo lo gana. Resultado final, 1 para la U, 2 para Colo Colo. Lo ganó el Albo, el cacique, el eterno campeón, porque lo viviste por ADN Deportes. Por eso y por más, gracias totales.
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1: Fue otro correazo camino al título. Colocó los Super Universidad de Chile en el Superclásico 200 y sacó 13 puntos de ventaja en la Liga de Primera. Luego del 2-1 en el Nacional, Fernando Ortiz intentó evitar el relajo de su equipo y cantar victoria antes de tiempo.
2: El pensamiento y la confianza mata al hombre. 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El miércoles tenemos de nuevo en este estadio un partido importante contra el... Ahí están disfrutando. Mañana saben que tienen que entrenar a la tarde para poder ganar un partido el día miércoles. Simple.
1: Los honores de ADN, el criticado postpartido de Javier Correa en Colo Colo y de Marcelo Díaz en la Universidad de Chile. Será una herida muy difícil de cicatrizar. El segundo cupo a la Copa Libertadores podría ser el premio de consuelo para la U en la temporada. Fernando Gago defendió a sus dirigidos y eligió no dramatizar con la derrota.
3: Creo que hoy el equipo no estuvo fino, no tuvimos esa circulación, pero en la palabra involucionar no creo, no se jugó bien. Ni antes eran los mejores ni ahora somos los peores. A ver, duele un clásico, perdimos, no jugamos bien. Claro, listo, ya está.
1: ¿Se portan mal con visitas o sin visitas? 253 personas en total fueron detenidas en el operativo de carabineros destinado al Superclásico. En uno de los tantos incidentes, una vecina de Ñuñoa denunció que su casa recibió una bala perdida en medio del enfrentamiento de barristas.
4: Horrible, porque la bala termina en la cama de mi hijo. Tengo un hijo de 24 años, que si él hubiese estado acostado, hubiese sido fatal. Yo lo que pido es más resguardo policial, porque siento que Carabinero no da el ancho para este tema.
1: Quiere referee cam, pero con audio. El técnico de Universidad Católica, Daniel Garnero, le dio duro otra vez a los árbitros nacionales. La derrota con Ñublense terminó con severos cuestionamientos del argentino a la conducción de Diego Flores.
5: Una prepotencia. Me dijeron que gendarme él. Se piensa que soy un subalterno de él, que me mira, pero me quiere retar todos los tiros. Es un árbitro de fútbol. No es la autoridad, ¿eh? Es un árbitro. Tiene que dirigir y tiene que cobrar correctamente.
1: El cobre a la baja. En el ascenso, Unión Española derrotó por la mínima Cobreloa y estrechó aún más la lucha por el título. La fecha se cierra hoy con el partido de San Luis y Santiago Wanderers, que adelantó de esta manera el técnico canario Humberto Chupete Suazo.
6: Ahora tenemos un rival difícil como es Wander, pero en realidad todos los rivales son muy complicados. Lo importante es sumar en esta división que es muy complicada y el equipo ha estado a la altura. Hemos sumado en canchas difíciles y contento por el rendimiento de todo el plantel.
1: Con ganas de recuperar el tiempo perdido, Cristian Garín y Tomás Barrios debutan a esta hora en las clasificaciones del Abierto de los Estados Unidos. El ex número uno de Chile enfrenta al estadounidense Spencer Johnson y el chillanejo al boliviano Juan Carlos Prado.
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La tiene la escuadra de Colo Colo por la bandera zurda. Viene ahora Pastrán dentro del área. Está habilitado ese hombre, Méndez. Centro que va arriba, cabezazo. Gol de Colo Colo. Gol Correa. Gol. Grítalo si eres salvo. 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Aparece Correa, señoras y señores, celebrando con brazos cruzados, mirando la tribuna. En 7 minutos de este segundo tiempo faltaba este gol para Correa en un superclásico, para abrazarse de esta forma, para abrazarse con sus compañeros.

0: atención, aquí está el líder, aquí está el puntero, Correa de cabeza, un testazo y la pelota como que va pidiéndole permiso a Castellón para abrazarse con el techo de piolas. 2-1 para el Albo, para el cacique, para el eterno campeón.
1: Lunes feliz para el que ha sabido ser campeón.
2: Colo-Colo y Ajax.
3: Si los hinchas quieren trofeos, no, que tomen la camiseta azul, la metan en un balde con cloro para blanquearla y se vayan a Colo-Colo.
2: Grande mi Colo-Colo.
3: Quiero revisar la autenticidad de ese audio, ¿eh?
4: Inteligencia artificial. Sí,
3: Chupete. Te quiero revisar. No, quiero el archivo, quiero la fecha.
5: No, no. Colo-Colo es muy grande.
4: Tibia y peroné eso.
3: No, pero está bien.
4: Eso fue acá.
3: Ahora, como la vieja canción de ABBA, el ganador se queda con todo. Y aquí están los tenores para analizar el clásico 200 en la historia del fútbol chileno. Triunfo de Colo-Colo, 13 puntos de distancia. Danilo Díaz, su lectura del partido. ¿Qué quiso hacer Gago en ese primer tiempo que aún no lo entiende el hincha azul?
6: Lo primero es que Chupete asuma y ponga el tema que tiene que poner.
4: We are, ¿cuál de todos?
6: Ese.
4: ¿Win?
6: Ese.
3: We are the champions.
4: Sí. We are the champions.
6: 13 puntos, se acabó la historia.
3: Vamos, muchachos, entremos a la cancha, Dani. Por favor.
6: Vamos.
3: Dejemos los accesorios.
6: No le demos
3: protagonismo a Chupete. No le demos protagonismo.
6: No es. Bueno, ustedes dos crearon el monstruo, háganse cargo.
3: Bueno, pero yo le estoy preguntando.
6: No, muy bien, por el partido, muy bien.
3: Ya.
6: Yo creo que ayer Colo-Colo, lo hablaba con un colega hincha colocolino anoche, tarde.
3: Ya.
6: Y me decía. Lo que muchas veces hablamos, Colo-Colo es un equipo serio, muy serio, con volantes muy serios, que están en las dos, que juegan, pero también presionan y cuando hay que cortar, cortan. Yo creo que en el podio del campeonato está Víctor Felipe Méndez, que es una recuperación para el fútbol chileno. Álvaro Madrid, desde que se estrenó con Colo-Colo, cuando empezó a ingresar en los segundos tiempos, llega ya con el campeonato iniciado, no le pesó en ningún momento la camiseta de Colo-Colo. Él venía de Everton, era el capitán. Y tiene un jugador diferente como Correa, porque Correa es un 9-10. El primer campanazo del partido era parejo. El típico partido clásico con el público gritando, hinchando, Colo-Colo ahí viendo por dónde iba la mano, se empieza a romper en el minuto 12 cuando entra Pastrán por el callejón, que fue un problema sin solución, ingresó por el callejón del wing izquierdo hacia adentro y le mete esa pelota a Correa.
4: C10.
6: Claro, es más antiguo yo para eso. Y aparece el pique de Correa rápido. Y le gana a Ramírez y a Saldivia y mete el zurdazo. Y ahí ya fue el anuncio. Y de ahí, si uno empieza a ver después del partido, lo revisa, siempre los jugadores de la U corriendo primero hacia su arco. Siempre había superioridad numérica en los jugadores de Colo-Colo. Y lo que hizo Colo-Colo, que es muy importante, lo veíamos muchas veces en el Mundial cuando los equipos superaban a otros, es que los partían. Y ayer lo que hizo Colo-Colo fue que partió a la U. Y también lo hablaba con un colega muy conocedor de Universidad de Chile, de los jugadores, con confianza con los jugadores. Charles Arangui, jugando más adelantado, porque jugó más arriba de lo que habitualmente juega, le cuesta. Y además no solamente que no le cuesta, que le cuesta. No se siente cómodo y no le gusta.
3: Se notaron los 10 puntos que habían en la tabla, ahora son 13. Se notó la diferencia plantel. Leo Urgueño, ¿por dónde pasó la superioridad y el triunfo de Colo-Colo?
7: Yo creo que la lectura de Ortiz posterior, que es la que fuimos haciendo durante la transmisión con el Tigre y con Danilo, fue clara. Cuando ve la formación de la U, digamos, ya la ve en la planilla, pero después la ve en cancha, que la U le había cambiado, le había movido las piezas. Colo-Colo ayer rompió el cuadrado de la mitad de la cancha, porque Hernández y Pastrán jugaron de falsos extremos. Más puntero Hernández que Pastrán. Pastrán, para decirlo a la antigua, jugaba en una posición de entre 11 y 10, porque no era pegado a la raya, y era hacia adentro para jugar entre Ormazábal y Saldivia. Pero para mí lo clave fue cuando Vidal empieza jugando, arranca en la mitad, vuelve atrás y ya después se instala como volante central. ¿Por qué digo esto? Porque ahí, en esa zona, empezó a generar superioridad Colo-Colo. Empezó a ganar la mitad de la cancha con cantidad de jugadores. O sea, cantidad, y sumémosle eso, la calidad de los jugadores que tenía en la mitad de la cancha. El partido de Méndez fue muy bueno.
6: Muy bueno, muy bueno. Y te agrego en eso, en la distribución, cuando ya pasa Vidal unos metros más arriba, tanto Madrid, estando Méndez, Pastrán que se cerraba un poco. Pastrán hacía mucho lo que hacía, ¿te recuerdas, Bartichotto? Uh-huh. Cuando jugaba abierto y se empezaba a enganchar para tratar de meter el derechazo. Hernández, que también igual se lograba centralizar. Muy buen partido Jason Rojas. Con mucha confianza, haciendo cosas con la pelota que otras veces no las hacía. Cuando tú revisas, empiezas a mirar el partido ahí, y lo que decía Leo, esa superioridad numérica, esa cantidad de jugadores, determinó que siempre los rebotes, por ejemplo, todos segunda los rebotes eran para los blancos.
7: Segundas pelotas eran de Colo-Colo, lo hizo, logró que fuera demasiado impreciso en la mitad de la cancha la U, porque lo que hizo la intención de Gago era justamente poblarle la mitad de la cancha. Puso a Barrera de volante central, puso a Aránguiz y a Reijara como volantes interiores, pero claro, y Arce en una posición que al final no se sintió cómoda, que era un falso extremo izquierdo que tenía que bajar con Vidal cuando Vidal tenía la pelota y tenía que atacar por adentro al lateral para poner en la duda a Rojas y al central de ese lado, a Villagra.
6: Y ahí me quiero detener en algo, que ahí se nota que Gago viene llegando al fútbol chileno, y que muchas veces es la idiosincrasia del jugador local, es cuando se habla, lo hablábamos alguna vez en el café con Igor Ochoa, la profundidad del fútbol chileno, que fue lo que le complicó también a Gareca. Un entrenador argentino, y le pasó, por ejemplo, nos comentaba en algún momento nuestro buen amigo Juan Esteban Belli, que hoy día trabaja en la NFP, cuando él estaba era jefe de comunicación en Colo-Colo, y lo hablaba con Diego Caña. Un entrenador argentino le dice al jugador argentino que viene de chico, con ese nivel de exigencia y competencia, que son jugadores muy tácticos, vas a hacer esto, vas a jugar así. Y el jugador argentino podrá hacerlo mal, bien o regular, pero lo entiende, lo hace. Lo es capaz de hacer ese trabajo táctico que le encomienda el entrenador. El jugador chileno, con algunas excepciones, algunas muy notables, por ejemplo el Ligua Puebla en su momento, que juega de todo. Pero al jugador chileno le cuesta cuando lo sacan de esa zona donde él se siente cómodo y donde él cree que rinde. Cuando le dice, va a jugar, va a hacer otra cosa, y no es de ahora, y no es un defecto. Uno podría decir que es un defecto, pero es una característica, forma parte de nuestra
7: idiosincrasia.
6: Y ahí se le enredó a Arce.
7: Igualmente la lectura del entrenador tiene que saber qué es lo que le puede dar y qué es lo que no le puede dar. Y en ese no le puede dar... Ayer Arce estaba lo marcó muchas veces el Tigre en la transmisión, estaba bastante perdido en la cancha, sin hacer ninguna de las dos funciones, o sea, sin poder tapar la salida de Vidal y sin tampoco poder atacar o ser el cuarto volante que para generar esa superioridad que pretendía Gago. Y ahí ganó Colo-Colo. Yo antes del empate, del penal de Aránguiz, en la transmisión digo, lo mejor que le puede pasar a la U es que termine 1-0 solamente este primer tiempo.
3: Y se llevó tremendo premio.
7: Porque la superioridad de
4: Colo-Colo... Habían dos goles de diferencia. Sí. Diría yo, pero en el primer tiempo.
6: Acá estaba contando, le pedí el lápiz a Rodrigo para contar las
4: por lo menos siete.
6: Nueve en el primer tiempo.
4: Nueve con ya.
6: Nueve.
7: Ahora, claras son tres.
4: Claro.
6: Sabéis que sí, nítidas vi el contacto, el compacto después, y sabéis que son todas muy, muy cerca, o sea, atravesando.
3: Y después comienza el segundo tiempo y parece que la U tiene un segundo aire y parece que la U puede hacerlo, claro,
7: En el mejor momento de Colo-Colo llega el empate de la U y en el mejor momento de la U llega el 2-1 de Correa.
4: Claro, si tú haces como un desagregado del partido y dices cuánto del partido lo dominó Colo-Colo, yo creo que más de dos tercios, ¿ah? O sea, no sé, 70 minutos para Colo-Colo, 20 para la U. Ese inicio, que además fue un poco de oxígeno gratis, ¿no? Producto del penal y probablemente de una charla técnica donde también hubo algún estímulo a la U, porque la U fue pasada por encima en los primeros 45. Y el fútbol tiene estas cosas. O sea, porque imagínate un partido que pudo haber terminado 2-0 para Colo-Colo y que lo lógico era que hubiera acabado 1-0 al término de los 45, casi se transforma en un 2-1 a favor de la U. Si es que se producía el gol de Reijer. ¿Qué hubiera pasado ahí, digamos? ¿Ah? No sabemos. Estaríamos comentando un triunfo de la U, un empate tal vez, ¿te das cuenta?
6: Pero entonces, yo creo que lo que tú dices, Rodrigo,
4: esas particularidades.
6: Yo creo que la U fue superior 5 minutos en el segundo tiempo.
4: Pues se niveló.
6: 5 minutos en el segundo tiempo.
7: El gol es a los 7.
6: Claro, 5 minutos en el segundo tiempo. Digamos que en los 10 minutos iniciales del primer tiempo fue como round de estudio, nos acomodamos. Pero en el segundo tiempo, incluso después del gol, nunca la U fue superior a Colo-Colo. Una cosa es que haya ido, una cosa es que haya intentado, pero otra cosa es quién tenía el control del juego.
3: Vamos a los detalles.
6: El control del juego lo tuvo siempre Colo-Colo.
3: Vamos a los detalles, Leo Burguiño. El gol de Colo-Colo, el cabezazo de Correa, ¿pudo haber hecho más Castellón?
7: Lo agarra, para mí lo agarra caminando para el otro lado. Ahí justo lo están dando en este momento. Lo agarra dando el paso para el otro lado. Yo creo que hay más responsabilidad. Yo creo que hay más responsabilidad de los defensas en cómo aparece solo Correa. Mira, ahí lo están dando. Hay tres jugadores, tres camisetas blancas y no hay nadie marcando.
4: Pero espérate, pero ese
7: se hunden todos.
6: Y la pantalla de Hernández.
4: Pero tu pregunta alude al primer gol o al segundo.
3: Al segundo.
4: Ah, ya, porque el primero también es revisable.
3: También creo que discutamos el primero, que nace un córner.
4: Es que yendo por orden, el primero también es revisable. ¿Por qué? Porque se ha instalado en el medio y sobre todo en los comentarios de mucha gente de que Castellano es un arquero que juega debajo de los tubos, ¿no? O sea, que
7: lo dijo Vargas el otro día.
4: Y es verdad.
3: Como la mayoría de los arqueros del mundo.
4: Toda la razón. Bueno, el punto es que en el primer gol de Colo-Colo.
3: De Madrid, el tacazo.
4: Exactamente, en el tacazo, él no tenía cómo ir a esa.
6: Además, es peinado.
3: La peinada
6: te mata.
3: Pero ¿quién pierde la marca en esa jugada? La peinada es de Correa, ¿no?
6: La peinada es de Correa.
7: Sí. De hecho, corriendo Méndez y se lo va a marcar al Tano Ortiz porque habían tirado otro córner ahí al primer palo. Y el siguiente vuelve para la peinada al primer palo.
3: Le pega muy bien, le está pegando muy bien Méndez a los córner hace rato. La pelota va seca y cae donde
4: tiene. Además, el pase de Méndez siempre intencionado. Si tú te fijas, él no lateraliza, siempre
6: busca, va para adelante. Hizo rico a Bastián Yáñez en la Unión.
4: Bueno,
6: pase largo.
4: Exactamente.
6: Hacia adelante.
3: Ya, bueno, entonces, Rodrigo Hernández, para ponernos a tono, farmeó Aura ayer, Fernando Ortiz, Correa, analicemos. ¿Por qué no?
4: Mira, bueno.
6: Oiga, eso viene de Oriente.
4: Pero para sintetizar lo de Castellano y que no quede en el aire.
3: No se ha hablado otra cosa.
4: No le atribuyo responsabilidad a Castellano en el primer gol, creo que está lento en el segundo.
6: Para mí en el segundo lo liquida el bote, para mí el segundo es completo de Lichnowsky. Completo en la jugada inicial.
3: Oiga, y la explicación la justificación que haga con la conferencia de por qué ingresa Igor, le llamó la atención.
6: Me llamó la atención para darle carácter al equipo, temperamento. O sea, lo que está diciendo es que no había nadie que gritara, nadie que mandara.
7: Ahora, se acomoda un poquito,
3: Es fallo del segundo.
7: Con la línea de tres en el inicio del segundo tiempo. Yo creo que se vio mejor en el inicio del segundo tiempo, que fueron los mejores momentos de la U.
6: Esos
7: con
6: esa línea de tres, claro.
7: Y con con Ormazábal y Morales ya de carrileros, que era una formación como la de Colo-Colo. O sea, era cuadrado en la mitad de la cancha, dos carrileros, cuadrado y un nueve. Le costó igual encontrar a Vargas.
3: Así como van las cosas, Tigre.
6: No lo encontraron nunca.
3: La campaña de Colo-Colo es superior a la de Coquimbo el año pasado cuando hablábamos del Super Coquimbo, ¿no? ¿Puede ser, Tigre?
8: Año 2025, fecha 20 del campeonato. Anote, Coquimbo líder, 47 puntos en la tabla del campeonato. Fecha 20, temporada actual, 2026, Colo-Colo. Dos puntos más, 49 a su haber.
6: Yo creo que lo que va a traer.
7: Poco, por eso empató solamente
6: con O'Higgins. Yo creo que lo que va a traer esta temporada, porque esta es una temporada que fue experimental, y a partir de la Copa de la Liga, que agregó 6 partidos mínimos, más la Copa Chile, que tiene 6 partidos mínimos, y los equipos que, bueno, el problema es que los equipos que tienen que jugar esas fases de clasificación para ir a los torneos internacionales, pero ya con 12 partidos más base, yo creo que los equipos chilenos van a tener entre 3 y 4 jugadores más en su plantel, porque al final, ya vamos a hablar de la Católica, a veces lo que le ha pasado a Coquimbo, O'Higgins está a 6 puntos del descenso.
7: O'Higgins ayer jugó su partido número 44 de la temporada,
6: claro,
7: que es más de lo que había jugado, todavía no entramos a septiembre, y ya jugó más partidos que en 2025.
3: Algo insinuó al táctico Hernández hace ratito a propósito de Arturo Vidal ayer y su partido. Dice, se fue a jugar a la zona, a la mitad de la cancha. Yo no sé si...
4: Gravitó para bien.
3: ¿Cuál es la evaluación de Vidal? Porque le podemos anotar en las malas el penal, le podemos anotar el desborde de Morales, pero ¿cuál es la nota de Vidal ayer en el Clásico?
4: Para mí, 5-8.
7: Sí, una nota alta, no está en el podio.
6: No, ni por las tapas. Pero Villagra en el podio.
3: ¿Bien sancionado el penal o no, Danilo?
6: Sí.
3: ¿Se regaló Vidal en la jugada?
6: Es instintivo.
4: Pero la jugada es muy Vidal, ¿no? Lo hablaba muy bien la mañana con Jara, porque en el fondo él interviene en la primera y va sobre la marcha, como caballo loco, a bloquear la segunda. ¿Te das cuenta?
6: Que te encontrás
4: siempre
6: con la pelota.
4: Sí, está bien, claro.
6: A cualquiera.
4: Sí.
6: Cualquiera.
4: Ahora, lo que yo digo, por ejemplo, en el caso ahora de la nueva norma, que todo es penal, digamos, cuando amplías volumen, que es el concepto que ya está tan instalado.
3: No diga, además, no diga tanto eso, que en Cobreloa todavía están reclamando.
6: Diga, claro, además mueve, pero general, mueve el brazo.
4: En general, claro. Lo que pasa es que cuando el defensa va a marcar, y yo digo esto, que hoy día se puede incluso entrenar, no solo en cadetes, sino obviamente también en los primeros equipos, tú puedes ir a marcar a un puntero o a un jugador que traiga la pelota con los brazos atrás o con los brazos pegados, que es algo que te cuesta,
6: lo vemos, digamos, muchas veces y los jugadores quedan muy desequilibrados.
4: Exactamente, pero lamentablemente hay que hacerlo, porque si no, tú le tiras la pelota a la mano y es penal. Pero cuando hay una pelota aérea, cuando tú vas en salto, que fue la discusión que teníamos con Danilo el otro día respecto del penal de Madrid en Viña del Mar, digamos que queda ciega y él va arriba tratando de, al final la peina levemente, pero como abre el brazo izquierdo, se sancionó el penal, que para mí no era dentro de la lógica, digamos, de la jugada. Acá lo de Vidal es un poco lo mismo, porque él intenta cerrar, pero cierra solo el antebrazo. Es loco, porque él tiene conciencia, cierra el antebrazo, pero
6: lo mueve.
4: Pero le mete el codo.
6: Y Madrid le mete está el codo. En 90
4: y
6: grados.
4: El codo, claro, y el codo es antinatural, penal. Está ahí frito, hoy día se cobra. Pero es difícil para un zaguero y para cualquier jugador saltar como un palitroque.
7: Y más difícil.
4: Es muy difícil.
7: Más difícil
4: es antinatural.
7: A cruzar con los brazos atrás, porque termina con...
4: Es durísimo.
6: No se puede, eso no se puede.
3: Oiga, ¿aprobó entonces el superclásico de los buenos clásicos que hemos tenido en el último tiempo?
6: Sí, de los buenos clásicos, porque yo creo que no había... Para un protagonista no había tanta tensión, salvo la tensión natural de jugar un partido decisivo. Pero, por ejemplo, no es como ese clásico que jugó el Colo-Colo de Sierra y la U de Becasese, ¿te recuerdas? Sí. Que fue un 0-0 horroroso.
7: Mediodía, ¿no fue?
6: Claro, los dos venían apretados.
3: Ayudó para el partido. ¿Cómo estaba la cancha nacional?
7: Eso te iba a decir.
8: En muy buenas condiciones. Muy buenas condiciones. Sí. Incluso se coordina además en la previa que los arqueros no hacen el trabajo en el área, que es el lugar que está un poco más gastado, sino que se emplea y se utiliza, se dispone de un arco extra en las orillas cerca del córner para que trabajen ahí. Muy buenas condiciones, corría muy bien la pelota ayer en el Nacional.
3: Estimados, este miércoles hay Liga de Primera con Coquimbo versus Católica en el Sánchez Rumoroso, dos equipos golpeados por la Libertadores. Me juego 10 lucas por un empate este miércoles, con lo cual nos llevaríamos 26.500 pesos. 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
8: Los primeros de la tabla marcamos a Colo Colo, que tiene 49 puntos, el Cacique, la U con 36, es el segundo en discusión, ahora tercero, con ese gol sobre la hora, Palestino, el Tino, 33, Ñublense 32, tras la victoria de la Católica, y la UC se queda en el quinto lugar con 30.
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7: Sí, me fui, mire. Testigo Danilo y el Tigre. Me fui caminando
6: ¿ya?
7: Y salí apenas terminó el partido, porque tenía que ir al partido siguiente que tenía en TNT, el de Higgins y Palestino.
6: Muy bien.
7: Fui caminando, salí caminando con toda la gente ahí derechito a su ex barrio.
3: Lindo clima había entonces en Ñuñoa. Sí. Ya, la gente.
7: Por lo menos en la parte.
3: Ahora lo escuchamos en titulares y los vecinos reclamaron, ¿ah? ¿Eh? Sí, reclamaron señor. También, bueno, lamentablemente.
6: Por. Claro, pero. Ese otro es un tema que lo podemos tocar de después más largo, porque, por ejemplo, al trovador...
3: La periferia del estadio, claro.
6: Adentro del estadio, entrando al estadio, hubo Año Nuevo en el Mar. Ayer hubo Año Nuevo en el Mar en el sector sur del estadio, cohetes por todos lados.
7: Esa es la incautación, ¿eh? Porque habían incautado
6: pero
7: en la
6: espérate,
7: con mochilas. ¿Sabes?
6: Pero al trovador, por ejemplo, en el auto, le pidieron hasta el permiso de circulación. Se demoraron en la revisión del auto, y no es que no corresponda. Ya si quieren hacer esa revisión, pero termina siendo un absurdo. Y una chacota. Termina siendo chacota.
3: La gente que va a trabajar, muy revisada. Los que entran, los petardos, los cohetes, las bengalas,
6: hacen
3: problema.
6: Lo que quieren. Ya termina siendo risible.
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8: Chibu. Zona baja de la tabla de posiciones, atenti, porque hoy día se completa la fecha con el partido que van a jugar Everton y la U de Conce, pero escuche bien. Zona de los 24. La Serena, O'Higgins, Huachipato, 24 puntos. Audax Italiano, 22. Una gran tarea y responsabilidad tiene la U de Conce con 19. Cobresal con el puntito 18 y la Calera cierra con 14.
7: Tiene dos partidos menos así la U de Conce. El de hoy de Everton más el suspendido con Limache, ¿fue?
8: 18, saber, exactamente.
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3: ¿A qué hora entrena Colo Colo Tomate Alvarado?
10: A las 4 de la tarde, en rigor 3 y media van a estar en el gimnasio, 4 de la tarde ya en el campo de juego, pensando en el partido del día miércoles. Falta poquito para ese partido ante Unión Española por la Copa Chile en el Estadio Nacional Carlos Tenores, pero estamos esperando acá el ingreso de los protagonistas. De momento es muy lento, recordemos que tiene otros accesos también el Estadio Monumental, pero uno de inmediato ve rostros alegres, caras sonrientes acá en el Estadio. Es monumental, sobre todo por el triunfo, por la actuación, por el gran primer tiempo de Colo-Colo y por la ventaja, y sobre todo por el triunfo ante su clásico rival. Bueno, esperamos entonces por los protagonistas de Colo-Colo, que van a llegar en un rato para comenzar este trabajo en horas de esta tarde aquí en el Estadio Monumental. Pero escuchemos de inmediato reacciones de este triunfo importante del cuadro del Cacique. Anotó Álvaro Madrid, lo hizo también Javier Correa para los dos tantos del cuadro de Colo-Colo. Primer triunfo en todo caso de Fernando Ortiz, desde que llegó a nuestro país no la había podido ganar a Universidad de Chile. Bueno, consigue esta victoria ayer en el Estadio Nacional, y este duelo, si termina dominando este duelo Fernando Ortiz, Fernando Gago, la palabra del técnico de Colo-Colo.
11: Lo mío queda de lado, acá lo más importante es que tengo un gran plantel donde pudieron solucionar situaciones debidas a un clásico. Se jugó como clásico, los protagonistas, siempre lo digo, son los jugadores. Nosotros somos los que tratamos de encarrilar una idea de juego, una posibilidad de que disfruten, pero los protagonistas están allá, lo mío pasa a secundario. A Fer lo considero un gran técnico, un gran ser humano. Ante todos, el papel y el trabajo nuestro a veces fuera del campo de juego es tratar de descifrar y encontrar la mejor manera para que el equipo funcione. Funciona, no funciona, te sirve, no te sirve. Decir que le he ganado tácticamente me parece que no es lo correcto por el respeto que se merece Fernando, pero sí movemos fichas, tratamos de leer los partidos enseguida, rápido. La dualidad que nosotros podemos tener creo que no funcionó.
12: Universidad de Chile.
3: Claro, correcto, educado en esa declaración de Fernando Ortiz, el Tano, el técnico de
6: Colo-Colo. Pero tiene razón.
3: Le ganó el vuelo, dice usted. Sí. Queremos ir alternando. Estamos con Rocío Ayala en el estudio. ¿Por qué se lo discute a Danilo Burgueño?
7: Me parece demasiado para un entrenador que lo ganó por él. Yo creo que...
6: No, claro. Pero en la lectura, en lo que hizo, me
7: sí,
6: parece
7: en los que... movimientos que van haciendo dentro del campo de juego, pero no me parece...
6: Que ha retrocedido a jugar con la cancha de frente.
7: Está bien, pero lo que voy es que cuando se dice eso parece que fuera solamente porque el tipo lo pensó así y se dio así. No, ahí después se mueven las fichitas.
6: Claro, pero también hay errores en la definición. Un detallito importante, porque muchas veces nosotros criticamos al público cuando lo entrevistan. Ayer el trovador... salieron después del partido, entrevistaron
7: Álvaro
6: Chupey, entrevistaron a la gente de la U. La gente en general declaró bien, perdimos, nos ganaron bien, fueron superiores, etcétera, etcétera. Me pareció que es un salto adelante.
3: ¿Y las sensaciones, Rocío Ayala, en la Universidad de Chile, cuáles son?
13: Sí, bueno, ¿qué tal, tenores? Tomándome lo que dice Danilo, mucha gente también con respeto, pero sentían que se equivocó Fernando Gago en ciertas situaciones. De hecho, se habló mucho que fue una batalla táctica y para los hinchas la ganó Ortiz por esta situación que nosotros marcábamos, porque... Sí.
3: Es que había un jugador que venía haciendo bien las cosas, que es Barrera, y estuvo muy perdido en el primer tiempo, ¿no? ¿No les parece?
13: Bueno, él perdió la marca con Madrid.
7: Por eso digo que no solamente es responsabilidad de los entrenadores. Estamos también hay solo. Rendimientos muy, muy bajos. A ver, el entrenador no le dice que pierda 70 pelotas por partido como ayer pasó en pases fáciles.
3: Después en el segundo tiempo se afirmó el cabrón.
6: Sí, porque es que, estaba un poquito mejor posicionado, exacto, con más gente.
13: Pero de hecho, Fernando Gago en varios momentos le pedía que se calmara, porque estaba muy ofuscado, él termina con tarjeta amarilla, pero él a veces tenía conversaciones con Barrera, cuando pierde la marca con Madrid en el primer gol, lo trata de llamar a tierra, que es un jugador joven, que de hecho es su primer superclásico. Recordemos que en el clásico con Paqui Meneguín en el Estadio Monumental, Lucas Barrera ni siquiera existía en nuestro radar, por lo tanto, claro, Fernando Gago lo trató de llevar emocionalmente a lo que es un partido de esta magnitud.
3: Hay que considerar eso también. Es un equipo más joven, el de la Universidad de Chile. ¿Y cuáles serían los errores entonces de Fernando Gago en el análisis que se hace desde la U, Rocío?
13: Miren, lo que pudimos escuchar en la conferencia de prensa igual fue decidor, porque nosotros estábamos muy atentos a la venta de Lucas Asadi a Like de Suecia. De hecho, lo fuimos a dejar al aeropuerto. Pudimos escuchar, ¿no?, que estuvo llorando toda la semana sabiendo que era algo emocionante, pero que se perdía el superclásico. Pero Fernando Gago lo que dijo fue que para él, desde el lunes, él ya había decidido que esté o no esté Asadi en Chile, no iba a jugar, no iba a ser titular, porque sabía que su cabeza estaba en otro lado. De hecho, en los entrenamientos se veía que él estaba pensando...
6: Se lo preguntaron el viernes a Gago y Gago ahí dijo...
13: No quiso decir mucho. Dijo, se ejecutó la cláusula.
6: Claro, no, pero dijo ya no lo tenía...
13: No lo contamos.
7: Ya fue contundente.
6: Claro, fue claro.
13: Pero el día ayer dijo, desde el lunes que yo sabía que no iba a contar con Lucas Asadi, no solamente porque él no sabía cuándo iba a viajar, pero que él no lo veía enfocado en lo que iba a ser este importante partido. Entonces él desde el lunes que estaba viendo la posibilidad de reemplazarlo, y uno, claro, decía, la lógica, como no para equipo, es que vaya el Nacho Vázquez. Vélez, aunque yo les decía ojo con Tobias Reinhardt, que es un jugador que estaba entrenando muy bien. En definitiva, el que reemplaza a Lucas Assad es Agustín Arce, y ahí pone entonces a Tobias Reinhardt en la posición de Arce. Entonces ahí quizás generó algunos cuestionamientos. Para algunas personas cuesta entender que el esquema de la U es un esquema mutable, que a ratos en línea de tres, a ratos en línea de cuatro. Sí, versátil también es una palabra,
3: pero
13: flexible.
3: Eso está, a mi juicio, habla bien de un equipo.
13: Claro, pero para mucha gente queda como, ¿por qué puso línea de tres? La U viene jugando con línea de tres todos los partidos, entonces cuesta entender a veces la mano de Fernando
3: Gago. Lo dijo Gago en la conferencia cuando le preguntan eso y le dice, no,
13: yo sigo jugando igual.
3: No, le dijo, a veces entraba, a veces jugamos 3-4, incluso en un mismo tiempo, se los dijo, lo dijo.
13: Por eso escuchemos acá a Fernando Gago en una conferencia donde fue dura, a ratos con monosílabos, a ratos con unas palabras breves. Aquí les hice una combinación, porque algunos dicen, bueno...
3: A ver cómo...
7: Me gustó el combinado.
13: Es un combinado, sí. Ah, un ya. Combinado de Gago. Porque tenemos algunas preguntas cortas que eran, por ejemplo, ¿y se equivocó o no? Ya. O ¿sigue la U peleando el campeonato? No. Y también la reflexión de ¿qué pasó con la U que venía con estos 6 triunfos consecutivos y ahora pierde? O sea, ¿la U involucionó?
12: Sería como un homenaje a Cañón Alonso, entonces, así pregunta corta, claro, directa.
7: El gol.
13: Claro,
7: el gol.
13: Hagamos un homenaje. Vamos. Escuchemos a Gago.
14: Creo que hoy el equipo no estuvo fino, no tuvimos esa circulación. La palabra involucionar no creo, no se jugó bien. Ni antes éramos los mejores ni ahora somos los peores. Duele un clásico, perdimos, no jugamos bien, ya está. Pero buscarle algo más no. Creo que hoy el equipo en el primer tiempo, lo que dije recién, no tuvimos ese juego asociado, y cuando salíamos de esa presión que ejercía el rival, que sabíamos que podía ejercer, cuando metíamos a un jugador, teníamos espacio para atacar, nos apresurábamos en el último pase, tuvimos 2 o 3 pérdidas, que si teníamos pase fácil y rápido íbamos a encontrar situación de ataque. Entonces, el equipo hoy el primer tiempo no estuvo cómodo, no jugó bien, en el segundo tiempo sí lo hizo y sufrimos un mazazo que fue el gol del rival, y así todo tratamos de seguir buscando el resultado para empatarlo. Pero a ver, desde el resultado fácil decir el error, me equivoqué yo, sí, no pasa nada. No, yo voy a pelear por el título hasta la última fecha.
7: Ya. ¿Le gustó el combinado?
12: Sí, está bien. Pero fue buena la conferencia. Ustedes preguntaron, plantearon los temas y él se respondió con... Él se defendió con todo, digamos.
13: Sí, le preguntaban, ustedes ya destacaban lo de Gorlichnowski, sí. Le preguntaron por el Nacho Vázquez, después le preguntaron por la salida de Charles Aránguiz, que él mismo pide el cambio.
12: Me llamó la atención lo de Gorlichnowski, no solamente porque venía reintegrando, sino...
3: Pero por lo que dice, por lo del carácter.
12: Claro, tenemos el recuerdo de un Igor tan exuberante, tan desplegado en la Universidad de Chile.
13: ¿Saben qué?
7: Pero ya es más viejo también.
12: Está bien, pero no, tampoco lo recuerdo.
3: Pero es que, recordemos que él fue el capitán de la selección sub-20 en el Mundial. Siempre fue un jugador de esos con carácter que hablaba adentro.
13: Es que saben que en el gol, en el primero de Colo-Colo, Igor Lichnowsky se para a reclamarle al cuarto árbitro, a Diego Flores, y le dice que no puede ser que no le estaban cobrando ninguna de las faltas anteriormente a Universidad de Chile. O sea, un jugador que estaba en la banca se para hasta la mitad de la cancha y va a reclamar, y me parece que eso también lo ve Gago como una muestra de liderazgo.
12: Oiga, y lo de Lucero en la U es un... ¿Cómo analizarlo, Rodrigo Hernández?
7: Está muy falto confianza. Además, bueno, Gago...
3: No lo pone.
7: Sí, sí, también, sí, o sea, tiene que ver con eso, ¿no? Le da escasos minutos y difícilmente a un goleador que vive el gol va a recuperar confianza en la medida que juegue y tenga oportunidad.
3: Juega con un solo 9, ¿no?
7: Claro, más prolongadas. Es difícil así.
13: De hecho, él responde al final y dice, no voy a profundizar lo que tengo que hablar con Lucero, pero sí sé que tengo que recuperar a varios jugadores.
3: Tengo que entrenarlo, dijo.
13: Sí, entre esos, por ejemplo, Javier Altamirano, que hoy todavía está en Universidad de Chile, pero ayer ni siquiera sumó minutos.
3: Y algunos decían que por qué no entró, que podría
7: yo pensé cuando dio la formación... Rocío, de hecho le escribo a Rocío inmediatamente, le digo, ¿es línea de 4 o línea de 3? Y yo la anoté como línea de 3, con Ormazábal como central derecho.
13: Uh-huh. Yo la di con
7: 4. Sí, le di con 4, pero pregunté por interno, como soy respetuoso. La anoté con 3, porque pensé que iba a ser como salió en el segundo tiempo, es decir, Ormazábal, Saldivia, Ramírez, Guerrero por afuera, del otro lado Morales, y un cuadrado en la mitad de la cancha, que es al final lo que hizo en el segundo tiempo.
12: Volvamos a Colo-Colo contigo, Tomate Alvarado. ¿Qué más habló Ortiz sobre lo que viene? Puras caras de alegría en el Estadio Monumental.
15: Exactamente, y siguen llegando los jugadores acá al recinto de Macul. Carlos Tenores, para esta práctica que comienza en un rato más. Pasamos a escuchar una más del técnico de Colo-Colo, porque, hay un momento clave, me parece, y él lo grafica de esta manera, ¿no? El penal que le convierte Charles Aránguiz a Colo-Colo cuando ya se jugaba prácticamente los descuentos, la última pelota, y había que ver cómo iba a retornar Colo-Colo para encarar la etapa complementaria. Y también también aborda la situación de los puntos que tiene la tabla de colocaciones. Para muchos ya comienza a amarrar la estrella 35, el cuadro del cacique. Esta es la palabra del técnico Fernando Ortiz.
11: Todo gol de finalización de un primer tiempo da una motivación extra a la hora de comenzar y se notó. Nosotros sabíamos que teníamos que empezar a ir de menor a mayor, luego tuvieron una enseguida y no la pudieron concretar, entonces sabíamos que el ánimo de ellos venía muy encima. La maduración que el equipo va teniendo en momentos indicados es la palabra correcta. En ese momento le dije que lo pasado era pisado, más allá de la discusión del penal, que sí, que no fue, que se olvidaran en ese momento y que nos enfocáramos del minuto 46. Igual no me hicieron caso porque casi nos meten un gol, pero es parte de eso y lo importante que sacamos un triunfo. No pensar, el pensamiento y la confianza mata al hombre. No pensar. El miércoles tenemos de nuevo en este estadio un partido importante contra la Unión Española. Simple.
12: Esa frase es como la... Claro, hay que tener cuidado con esa frase de Ortiz y que te sacan de contexto, porque no pensar es claro. Como algo positivo, no pensar, no, bueno. Pero se entiende lo que está queriendo plantear el técnico de Colo-Colo. Rocío Ayala...
7: El gesto, perdón, de Ortiz, el gesto de cuando Correa lo llama para que festeje en el final, ¿lo vieron? Empieza a gritar Tano, Tano, para que venga a abrazarse con los jugadores.
12: Y la celebración de Correa le gustó también al final, celebrando el triunfo, no el gol, el triunfo.
7: Lo hablamos el otro día, Correa dentro de la cancha es un gran aporte, pero se le sale la cadena seguido en las declaraciones y en... Porque fue innecesario, si ya no...
6: Se regala.
7: Sí, se regala.
6: Se regala.
12: ¿Sabes lo que me llama a mí la atención? Yo no quiero ponerme en el púlpito, en ningún lugar que me corresponda, pero ¿sabes lo que a mí me llama la atención? Solo un detalle. A los protagonistas a veces se les olvida que el fútbol lo ven muchos niños. Solo eso. Sí. Digo, no rasgo vestidura, sí, no ayer... me pongo moralista ni nada, pero recordemos que el fútbol lo ven muchos niños.
4: Ayer hubo dos episodios, porque y esto no es un empate, y yo los pongo con el mismo nivel de importancia. Está la foto final de Marcelo Díaz, que ya me quiero pronunciar sobre eso.
12: Ah, esa no la vi, me la perdí.
4: Ya te la comento. Y está el festejo de Correa. Yo creo que el festejo, primero, no fue informado por el árbitro, y en mi opinión tampoco ameritaba, digamos, o amerita una sanción. ¿Por qué? Porque hubiera sido muy distinto que ese gesto hubiese sido en el contexto de una celebración y, digamos, dedicándole el gol, en esos términos obscenos, a la barra de la U. En este caso, lo que hizo él fue... hacer ese gesto hacia un audiovisual de Colo-Colo.
12: Pero que era la transmisión oficial del partido, no, discúlpame. Lo vimos en vivo, lo vimos en directo, camarín, a través de la señal oficial. Bueno, yo estaba viendo el partido en mi casa.
4: Está bien, pero no fue provocativo hacia el público.
12: No.
4: O sea, yo marco ese
12: punto. Atenuante.
4: Es un atenuante.
12: Vulgar igual, ¿eh? Obsceno igual.
4: O sea, yo creo que en eso estamos todos de acuerdo.
7: Lo que quiere decir Hernández, lo diferencia respecto a lo de Cepeda.
4: Porque
7: hace dos años Cepeda hace el gesto que va en dirección al público y fueron dos fechas.
4: Bueno, ahí yo tengo una diferencia. Y lo de Marcelo Díaz, que fue su último clásico, y yo creo que él estaba obviamente emocionado por eso y condicionado. Algunos decían, oye, ¿cómo es que celebra o se saca esta foto habiendo perdido? Yo creo que eso no es relevante, porque es un proceso íntimo, personal, era su último clásico, el tipo se quiso sacar una foto, habiendo ganado o perdido, con la hinchada de fondo. El gran problema, y acá está lo impropio del caso, y yo confío que Díaz va a reflexionar sobre esto y va a conceder de que fue un error, fue que lo hace con un paño, un lienzo, donde hay una imagen, digamos, dibujada de cuando él le pega o le pone la mano en la cara a Esteban Pavés. ¿Te das cuenta?
7: Le echaron las dos.
4: Sí. Claro. Entonces yo creo que eso, para mí, lo hace absolutamente inapropiado.
12: Solo va a cerrar, perdona, Danilo, hoy día lo discutí con un grupo de amigos futboleros de toda la época, donde hay gente de Colo-Colo, de la U y todo.
7: Acá todos hablan con gente y después lo trasladan.
12: No, simplemente para decir que, entendiendo todos los puntos y las posiciones, yo nunca vi a Caselli celebrar un gol haciendo una vulgaridad, una obscenidad.
6: Eran otros tiempos.
4: Claro. O a Sandrino, a Puyol.
6: Lo hablé ayer con otro...
4: Ejemplo.
6: Lo hablé ayer con otro colega previo al partido, que y se lo comentaba al Tigre de la inquietud, la preocupación que tenemos por los jugadores nuevos que vienen, las ambiciones que tienen, lo que les preocupa. Y él me decía, hoy día los cabros pueden perder 5-0, se sacan foto igual y la suben a Instagram igual. Marcelo Díaz, ¿se puede sacar la foto? Que se la saque, perfecto, su último clásico. No la muestra el mismo día, muéstrala después cuando te retiráis.
12: Sí, porque además esto conlleva responsabilidad. El otro día hablábamos, dos senadoras peleándose de manera muy muy inapropiada, dos senadoras de la República, protagonistas, en este caso el goleador de Colo-Colo, con estos gestos, y después nosotros acá le pedimos buen comportamiento a los barristas, a los hinchas. Si en el fondo la cuestión, yo creo que es un ejemplo para todos, ¿no?
4: Es que está todo hoy día muy diluido, todo lo valórico está muy diluido, es como que si es que no te pillan infraganti, es como que no pasó.
12: Ahora,
4: es bien preocupante.
12: Si no está en el informe, es difícil que a Correa se le vaya a sancionar por esto, y me parece que a lo mejor sería una exageración.
6: Yo creo que sería una exageración, pero sí se regala. Siempre se regala. Expone. Y me preocupa eso de que, bueno, Marcelo Lidia ya es un jugador veterano.
7: Correa también.
6: Todos los jugadores, todo lo suben de inmediato a las redes. Todo.
12: ¿A quién más vamos a escuchar en la Universidad de Chile, Rocío?
13: Bueno, nosotros, dentro de las críticas que hemos hecho a lo largo de los superclásicos y de partidos importantes, es que no escuchamos a los dirigentes una vez terminado el partido, y acá Cecilia Pérez espera hasta el final del duelo para poder hablar, reflexionar sobre lo que pasó. Obviamente tiene que ver con lo deportivo, la presidenta Azul Azul. Fue un punto de prensa no tan extenso, donde obviamente se le consultaron otros temas de los cuales ella no profundizó, como el caso de Michael Clark y estas medidas cautelares de prisión preventiva que recibió durante la semana que ya pasó, pero con respecto a la pelea que hay hoy día por el título, porque nosotros vemos la tabla, la escuchamos con el Tigre, son 13 puntos, una Universidad de Chile que recién con Fernando Gago decía: yo voy a pelear hasta la última fecha, el objetivo es estar vivos en la última fecha, pero desde hace varios meses que me parece que en la interna se habla que el objetivo sí o sí realista es el Chile 2, acá la pelea es con Universidad Católica, es llegar a fase de grupos de Copa Libertadores, es que los 100 años tengan un torneo internacional como este, por lo tanto, ese es el gran objetivo de la U, también la Copa Chile, buscar un título que poder levantar en este 2026, y bueno, veremos qué pasa finalmente, porque hoy sí que ya no dependen de Colo-Colo, hoy claramente se puede caer Colo-Colo, pero ya en el rival, digamos, en los enfrentamientos directos, ya esto ya no depende de la U. Así que es la consulta que se le hace a Cecilia Pérez. ¿Cuál es el análisis que se puede hacer hoy pensando en que este superclásico hace que Colo-Colo esté muy, pero muy lejos, escapado de la punta de la tabla?
16: Teníamos mucha ilusión, teníamos muchas ganas, no se nos dio el resultado y da pena, da rabia, da impotencia, sobre todo siempre perder, pero sobre todo perder contra ellos. Dicho eso, hay que sacarse luego esos sentimientos. El plantel, los chicos son guerreros, son corajudos, saben que tenemos todavía los objetivos claros y los tenemos más vivos que nunca. Tenemos ya que pasar esto, sacarnos toda esta rabia, toda esta pena y dedicarnos a pensar en el partido del próximo domingo. Tenemos un torneo que pelear y seguir peleando, tenemos una Copa Internacional a la cual clasificar y también tenemos Copa Chile. Por lo tanto, me da pena sobre todo por los hinchas. Hoy día tuvimos un récord histórico, 46.000 hinchas alentando todo el rato. Uno también le duele, que ya desde un reto más nos vamos a estar enfocando en el partido el próximo domingo.
6: Sí, aquí me aclara Rocío que no lo subió Marcelo Díaz.
13: Es que en sus redes, Chelo Díaz, -21, no está la foto. Sí se viralizó el momento porque él posa frente a unos camarógrafos con el lienzo, pero hasta donde yo sé, si alguien me corrige, pero hoy en estos momentos no está al menos la foto que se ha viralizado, que es él a torso desnudo posando con el lienzo.
6: Ahora, hay una jugada, la del primer gol, porque también se le ha cuestionado a Castellón, que no sale, bueno, lo decíamos que habiendo cabezazo en la zona del vértice, el primer palo, no hay nada que hacer. Pero hay un detalle, sí, y que le pasa mucho a los arqueros, que esto lo instaló aquí en Chile Guede, de rodear a los arqueros, de rodear la zona del área de meta, y que no puedan moverse prácticamente. Y ayer
7: acá tenía espacio, acá está. Ahí tengo la foto que le estoy mostrando a Rocío.
6: Pero ayer, antes del partido, estaba viendo al City, y cuando le iban a patear los córner a Donnarumma pegó hasta combo. Empujones, pegó un par de guantazos, el árbitro fue a hablar con él, etcétera. Claro, antes de que se ejecutara.
4: Claro, pero lo estaban bloqueando también.
6: Claro, no, pero, claro. Pero lo sacaba, pero con tutti.
4: Sí.
6: Hoy día, si hay algo que ha pasado en el fútbol a nivel internacional, es que a los arqueros los rodean y claro, no los dejan moverse.
4: Exacto.
6: No los dejan moverse.
4: Bueno, la pelota no está en juego, no es penal, entonces el arquero también se puede, digamos, o no, acomodar.
7: El gol, espacio. El gol es muy parecido, el primero. Al que le hizo la Correa a la U de Conce. ¿Se acuerdan? Sí. El córner al primer palo que Correa cabecea, que se mueve, al que le sale, porque me estaba haciendo señas a costas del gol, al que sale de la marca, porque va libre Eduardo Vargas, y Ormazábal es el que va a la altura del primer palo. Se le mueve antes y cabecea entre Vargas y Ormazábal. Y ahí la peina, porque es la peina para el gol de él, digamos. Lo que pasa es que en el camino se claro.
6: O gol o que alguien aparezca, pero cuando te la peinan en la zona del primer palo te complican.
7: No, el arquero no puede salir en ese.
6: No tiene nada que hacer ahí.
12: Tómate todo listo entonces el miércoles para el debut de Bocinha en Colo-Colo.
15: Exactamente, 20 horas con 30 minutos ese compromiso en el Estadio Nacional. Muy contentos en Colo-Colo por la cancha, porque estaba en muy buen estado la cancha del Estadio Nacional. 20 horas con 30 minutos se espera el estreno, el debut de Bocinha en el arco de Colo-Colo. Eso como la noticia más importante de aquí al miércoles. El miércoles, Carlos Tenores, reunión de directorio, la ordinaria, la que se hace el último miércoles de cada mes en blanco y negro. ¿Y por qué marco esto? Esto es información de ADN, porque tiene que ver con lo de Fernando Ortiz, el futuro del técnico de Colo-Colo. Hemos escuchado hasta el cansancio, te diría yo, la palabra de Aníbal Mosa, hablando que el tema renovaciones, marcó muy bien ese término, va a ser una vez que se finalice el torneo o cuando ya derechamente Colo-Colo consiga el campeonato. Bueno, ese tema con los jugadores parece que va en esa línea por parte del directorio de Blanco y Negro y particularmente de Aníbal Mosa, que incluso ayer volvió a reiterar que la situación de Arturo Vidal, más allá de alguna molestia que nosotros manejamos, se va a revisar a fines de la temporada. Pero lo de Fernando Ortiz, y acá reitero que es información de ADN, lo que yo manejo es que esto se va a comenzar a resolver pronto. Por lo menos van a comenzar las primeras reuniones para ver los objetivos, lo que tiene en mente el técnico, lo que le va a proponer también la dirigencia de Blanco y Negro. Está muy contento, muy conforme, pero en ningún caso la situación, atención con esto, en ningún caso, me comentaban, la renovación de Fernando Ortiz se va a ejecutar recién en diciembre. Esto va a quedar zanjado mucho antes, seguramente van a existir reuniones ahora, en lo inmediato, en las próximas semanas o de aquí al próximo mes. Pero el tema de Fernando Ortiz se va a resolver mucho antes, a diferencia del plantel de jugadores.
12: Oiga, Tomate, información sobre las entradas para el día miércoles, Copa Chile, Colo-Colo con la Unión Española Nacional, ¿ya salieron a la venta o no?
15: Mira, a ver, déjame chequear, hacer F5. Sí,
12: pulgar arriba.
15: Lo tengo. Sí. Pulgar arriba, exactamente. Pulgar arriba. Sí, fue la semana pasada, ¿no? Te diría yo.
12: Ya.
15: Sí, la semana pasada, cuando lo anunciamos que finalmente ya Colo-Colo jugaba en el Estadio Nacional, te voy a ratificar sí los valores.
12: Ahora,
15: pronto. Pero esto fue la semana pasada, el día jueves, si no me equivoco, jueves o miércoles, cuando se resolvió finalmente que Colo-Colo dejaba el Monumental para irse al Estadio Nacional, ese mismo día, cerca de las 19 horas,

0: como fútbol que se tenga que bloquear la tribuna sur. Es que es absurdo, pero a la vez es realista, porque no va a faltar el que vaya, haga rayados, qué sé yo, destrozo, solo por el hecho
1: saque
0: de que
1: los baños.
0: Claro, saque los baños y haga estropicio, solo por el hecho que está asociado.
2: No descarte que igual vaya a ocurrir en los otros sectores del estadio. No lo descarte tampoco.
0: El resto del estadio no está asociado necesariamente así, con ese nivel de, digamos, de firmeza al simbolismo azul, ¿no?
1: Claro. Ahora, cuando la decisión que está tomando Colo-Colo es importante, porque una cosa son los jugadores, otra es el cuerpo técnico.
2: Sí, señor.
1: Porque, por ejemplo, el año pasado en O'Higgins de Rancagua nunca se acercaron a Meneghini. Cuando se acercan a Meneghini, ya con prácticamente con la clasificación a la Copa Libertadores lista, ya había llegado a Universidad de Chile. Y lo que dice Tomate es bien importante, y yo creo que lo va a tener que poner en la mesa Ortiz, en los objetivos. Porque le dicen, ¿cuáles van a ser los objetivos en la Copa Libertadores fase de grupo? Pasarla, ¿no es cierto? Pero no hay que olvidarse, y yo creo que lo tiene que analizar, que Colo Colo tiene tres partidos, si es que no me equivoco, le quedan tres partidos sin público, Tomate, ¿o no?
3: Claro. Tres partidos, exactamente, sin público.
1: Y es muy distinto jugar la Copa Libertadores sin público como local. Lo vimos acá en el Estadio Monumental, en ese partido con Racing, que varias veces lo hemos dicho, que en esos cinco minutos finales, con el estadio lleno, no sé si Racing le empataba a Colo Colo.
2: En la Universidad de Chile, ¿están pensando ya en su próximo partido?
4: Hoy día libre, eso ya estaba planificado de antes, así que desde mañana ya van a empezar a trabajar en dar vuelta a la página, en seguir en la pelea, en buscar asegurar Copa Libertadores, que es el objetivo. Es una semana importante para ver si es que se va a dar el regreso de Octavio Rivero. Sabemos que Rivero la semana pasada ya entrenó de manera normal, pero lo que quiere Fernando Gago es no exponerlo, sino que cuando lo ponga pueda ser un jugador que realmente empiece a sumar minutos, así que no descartemos que tal vez se pueda llegar a viajar, dependiendo también cómo esté la cancha allá en el Esterroa con las lluvias que otra vez se pronostican esta semana. Así que eso en cuanto a lo deportivo, una Universidad de Concepción que será local en Esterroa el día domingo a las 3 de la tarde, así que por eso vamos a estar muy atentos a cómo avanza la semana y si es que planifica alguna modificación en lo deportivo o en esta formación que ya vimos que tuvo que tener cambios obligados por la salida de Asadi.
2: En lo institucional, Rocío, ¿alguna novedad de directorio, caso Sarto?
4: Este jueves hay directorio. De hecho, de acuerdo a lo último que se planificó, es que deberíamos escuchar a Cecilia Pérez el jueves. Eso fue lo último que nos dijeron, que cada vez que haya reunión de directorio de Azul a Azul, iba a hablar la presidenta. Una vez finalizado, es un directorio ordinario, donde van a estar entonces los integrantes. Ayer escuchamos también al Panzer, a José Miguel Insulza, hablando de que los directores siguen firmes, de que esta situación es distinta, es algo que le afecta a Michael Clark. También hay preocupación por la situación con la casa de estudios. Estamos esperando que se ratifique una fecha para esta reunión. Ya han sido dos veces que se ha aplazado por parte de Azul a Azul, pero van a ser distintos los temas que se toquen, y también ya la planificación para los 100 años. En Universidad de Chile hay distintos objetivos, hay algunas cosas avanzadas. Por ejemplo, les anticipo que va a haber una remodelación del CDA. El Centro Deportivo Azul va a tener cambios importantes que tienen que ver con respecto a lo que podría ser acoger a los jugadores.
2: Una residencia.
4: Exactamente, a nivel residencial. De hecho, se han informado y han buscado copiar de alguna manera con los arquitectos de Pirque, del centro del CIFUB.
2: CIFUB. Ah, muy bien.
4: Así que
3: también.
4: Claro. Exactamente, buscando tratar de hacer ese
1: con la
4: tipo
1: concentración
4: de...
1: te ahorrais muchas lucas.
4: Pero más que nada hoy es para los jóvenes. Entiendo
3: es para
4: que
3: el fútbol joven.
4: Es para el fútbol joven, claro. Todavía no está por el espacio y todo. Es para el fútbol joven. Es dentro de las cosas que se están trabajando. Otras también para hacer distintos homenajes. Y ojo que vamos a estar en semanas claves también para algo que quieren. Porque en los 100 años quieren que esté sí o sí Eduardo Vargas, así que ya van a empezar también las conversaciones para tenerlo el próximo año vistiendo la camiseta a la U.
2: Tomate Alvarado, entonces, lo cerramos con Colo Colo a la espera de ese partido del día miércoles en el Estadio Nacional. Usted el más cerca, en la pollita de tenores, apuntó un 3-1 a favor de Colo Colo. Fue el que estuvo más cerca, igual que...
4: Pero no gana.
2: No, pero lo consignamos igual que Pamela Juanita en los tenores de la tarde. El detalle...
3: No hubo ganadores.
2: No hubo, de cierto. Se declara de cierto, pero le damos el...
1: ¿Te acuerdas cuando la polla gol?
2: No hubo ganadores. Oiga, pero en todo caso, Tomate, en la era ADN sí. Me parece que este es el primer superclásico que gana Colo Colo con usted como reportero del Albo, ¿no?
3: Epa. Exactamente. Tal cual, toda la razón. De hecho, los últimos de Fernando Ortiz los había perdido. Acá, también en Santa Laura, en la Supercopa. Bueno, esta es la primera victoria de Fernando Ortiz de Colo Colo sobre Universidad de Chile. Apuntándolo del partido del día miércoles, Carlos Terones, y con esto para finalizar, recordemos que ayer estaba fuera de la convocatoria.

0: De hecho, mirando el partido como un jugador que estaba con esta complicación física, sobrecarga muscular para Claudio Aquino. Todo indica que no va a llegar para el partido frente a Unión Española. Vamos a ver si finalmente para el fin de semana ante Audax Italiano. Pero para el miércoles se ve bien complejo que el volante argentino esté en condiciones para ser una alternativa, porque seguramente van a sumar minutos jugadores que no han visto muchos minutos en cancha, ¿no? Entendiendo la importancia del partido también del fin de semana.
1: A ver, yo creo que tu pregunta, Carlos Costas, tiene que ir al VAR, porque hay una mala intención. Es que es como de que le dejó la plancha ahí pasadita.
2: Yo creo que es un dato objetivo.
3: Debo responder como los árbitros. ¿Qué? Situación factual.
1: No, no.
3: Esa mala leche lo caracteriza.
1: Sí, se la dejó pues.
2: Sí, para cerrar, tenores, en el caso de la U, bueno, en realidad no es el caso de la U, el caso Sartor. Hasta mañana hay tiempo para apelar.
3: Ya.
2: En cuanto a las medidas cautelares, según una nota del Mercurio, se le facilitó una televisión a Michael Clarke para ver el Superclásico en Capitán Yabre. Esa es parte de la información que entrega el matutino. Así es.
4: O todo el fin de semana.
2: Ah, bueno. Ahí no tengo la claridad de hace cuánto está
4: conectado. ¿Le gusta el fútbol? Porque siguió fútbol el sábado, también por el domingo, preguntaba. Sí.
2: Bueno, resulta que hasta el día de hoy, lo informaba nuestra compañera Ale Rojas, el único que ha apelado es Carlos Larraín. Pero la información que tenemos es que tanto Pedro Pablo Larraín como Michael Clarke, también sus abogados, van a presentar la apelación, así que ahora hay que estar atentos a que cumplan el plazo, debería ser hasta mañana, y ahí veremos si es que se revisa esta medida de la prisión preventiva y si es que se cambia por parte de la Corte de Apelaciones.
5: 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Figura el fin de semana también el editor de camisetas Tigre Cruces, ¿ah?
4: No, hay que decirlo, está en otra que nos permite, además, y si me permite, porque sé que pronto se establece la pausa, la primera de los tenores, el agradecimiento para Adidas, que nos enseña la camiseta y exhibimos la camiseta actual de este año de la U, pero también la tercera equipación de Colo-Colo.
5: La que debutó el otro día con O'Higgins, ¿no?
4: Con ese diseño marcado por la Copa Libertadores del 91, la camiseta de Bocinha, y digo esto en agradecimiento a los amigos de Adidas, porque hay marcas.
6: Gracias a los
4: que hay marcas que le han dado la espalda al editor de camisetas.
3: ¿En serio?
4: Hay marcas que le han dado la espalda al editor de camisetas, pero junto a David Marambio, Adidas siempre ha dicho presente.
3: Pero después van como el hombre de la funeraria a hablar con Don Corleone. Después, cuando quieran venir a
4: hablar
3: con los dones Corleones de acá.
4: Pero acá están las camisetas del superclásico del fútbol chileno.
5: Y agradecemos, por supuesto, la gentileza de Adidas. La puede ver también ahí en el streaming de los tenores, en el canal de YouTube, en el Facebook Live, también en ADN.cl.
4: Piro Massa.
7: Muchas gracias, son los más secos.
4: Miércoles 20:30 es el árbitro en el Nacional para Colo-Colo, Unión Española.
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4: Pasó el tiempo y desde Eduardo Lobos, Colo-Colo volvió a ganar el clásico del fútbol chileno con un arquero de la casa. De la cantera, porque ayer...
1: la camiseta negra.
4: Exactamente, con Gabriel Maureira después de 24 años.
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4: Va a ser un miércoles de mucho fútbol, ya les contaremos, porque se va a jugar pendiente entre Coquimbo y La Católica,
5: bueno.
4: Pero además, a las 20:30, Recoleta con O'Higgins en el Municipal de La Pintana.
5: Marcamos una del tenis con Rodrigo Hernández, que es el que más sabe.
8: Son dos del tenis, porque están jugando simultáneamente los chilenos Tomás Barrios y Cristian Garín. Acaba de ganar Tomás Barrios, ¿ah? Acaba de imponerse en la primera ronda de la fase previa del Abierto de los Estados Unidos al boliviano Juan Carlos Prado, que viene jugando muy bien, atención con este nombre, 6-2, 5-7 y 6-0, el triunfo de Barrios sobre el boliviano Prado, y a esta hora en cancha Cristian Garín frente al invitado estadounidense Spencer Johnson. Triunfo para Garín en el primer set por 7-6, ganaba 4-2 en el segundo con quiebre arriba, recuperó el quiebre el tenista norteamericano y ahora está solo 4-3 sacando el otro. Para cuatro iguales, se le complica el segundo set a Gago.
5: Habíamos anotado también, tenores, rapidito, porque nos vamos a la pausa. Tenemos que saber de la denuncia que remece a la competencia del ascenso. También de Católica, ¿qué pasó? Se celebraba el primer aniversario del Claro Arena y cayó con Ñublense. Eso y más.
3: Es un escándalo.
5: Pero habíamos seleccionado algunas preguntillas para los tenores en nuestra habitual sección, La Calle Pregunta.
3: Ya.
5: Modo superclásico.
3: ¿Ya?
5: La Calle Pregunta, modo superclásico. Quieren saber, ¿eh? La calle básicamente quiere saber.
9: La calle pregunta.
5: Gracias, gracias.
3: El rostro de Burgueño, ¿eh?
5: Sí. ¿Quieres saber la que hay en esta oportunidad? ¿Qué pasó con un posible penal a favor de Colo-Colo? Empujó, me parece, de Barrera a Hernández. Primer tiempo del partido.
3: Eso es manchismo.
5: ¿Sí?
3: Manchismo.
5: ¿Estás de acuerdo con eso, táctico?
8: Coincido. Ya. No voy a responder más preguntas.
5: ¿Qué dice Rodrigo?
8: Que Barrera corrió riesgo porque se podría haber sancionado.
5: Ya. Ahora es lo que ocurrió en la cancha.
8: No se estabiliza.
5: También una jugada que aplicaba para ADN Deportes, ¿no? Empujón de Barrera a Hernández. Pero fue ayer en el Superclásico. Ya, y la otra pregunta. La calle pregunta. ¿Te preguntó en la calle hoy día? Superclásico.
6: La calle pregunta.
5: ¿Por qué la U dejó de atacar desde el segundo gol de Colo-Colo, minuto 53, Danilo Díaz?
3: Porque el rival también juega, sintió el mazazo. Si el fútbol tiene mucho anímico, si después del baile que le dieron a Colo-Colo en el primer tiempo, Colo-Colo a la U, empata porque dio grande con ese penal y después se va encima, tiene esas posibilidades, no lo pudo conseguir. El equipo lo sintió y después se acomodó Colo-Colo.
5: Leo Burgueño, ¿por qué tiene cortada la calle? ¿Por qué no quiere responder?
1: No, porque le voy a responder de otra manera. Cuando dice, ¿por qué no opinan de esto? No, pues yo opino de los que quiero opinar, digamos.
5: Ah, ya.
8: Ajá. Bien, nos debemos a los auditores.
5: Claro, pero sí, oiga, pero la calle pregunta una buena sección, porque yo no le baje la caña tampoco.
1: No, pero me carga
5: el autoritarismo.
1: Sí,
5: eso es.
8: Pero la gente no lo pide como una exigencia.
1: No, la calle pregunta.
8: La calle solo pregunta.
5: La calle pregunta.
1: Claro, ¿puedo terminar?
5: La calle pregunta, los senadores responden.
1: La pregunta, está bien. La otra forma no me gusta.
5: Tire, un sueño. Tire, un sueño. Usted sígame en esto. Usted sea secuaz.
3: ¿Qué viene, Castel?
5: Un programa de una hora, en cualquier horario.
8: ¿De Unión?
5: No, hombre, por favor.
8: De Unión. Con Paco Jo.
5: Con dinámica, la calle pregunta, pero así como con mucha estadística, con recuerdos, con datos, ¿ves? Así como, y la conversación, y una mesa disponible como para responderle a las consultas de la gente, ¿no?
8: ¿Horario?
5: El que usted quiera.
8: Medianoche.
5: Existía una cosa muy antigua, era la tribuna del hincha, ¿se acuerda?
8: Exacto.
5: Show de goles. No. Pero la expresión del futbolero.
4: Me gustó.
5: La expresión del futbolero y con respuesta.
4: Puedo hacer la fuente maestra.
5: O sea, salió bueno el otro día.
4: La productora y el director.
5: Sí. Oiga, ¿verdad que Cheito está haciendo pan?
8: Sí, pues sí, lo vi.
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10: Son las 15 horas.
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0: Muy buenas tardes, le damos la bienvenida a este bloque de la tarde aquí a través de la 97.1. Como cada jornada le acompañaremos de aquí hasta las 18 horas, un poquito antes de las 18 horas, con todas las canciones, con toda la música, con los datos locales, con las noticias, con tantas cosas que tenemos cada día para compartir junto a usted a través de la radio de la comuna de Gualaihue. 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Así que junto a todos ellos, junto a la compañía a través de la señal abierta de FM 97.1 MHz, también a través de www.radionopiren.com, a través de www.radionopiren.cl, a través de la aplicación Radio Hornopiren FM, a través de todas esas plataformas le acompañaremos por sobre todas las cosas a usted que nos escucha en tantos sectores, en tantos pueblos, tantas partes que componen esta amplia comuna de Gualaihue y también parte de la comuna de Chaitén allá en la península de Comau. Le damos la bienvenida también a todos donde quiera que nos estén escuchando. Gracias por permanecer junto a nosotros en estos 5 años que llevamos junto a ustedes aquí en esta parte de la provincia de Palena, en el norte de la provincia de Palena, en esta parte en donde realmente muchas veces necesitamos de esta compañía por tantas situaciones que se dan aquí y en cualquier parte. Gracias por estar junto a la 97.1, a la Hornopiren FM en esta jornada. Bienvenidas, bienvenidos.
1: 15 horas 13 minutos.
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0: 15 horas, 24 minutos.
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1: 15 horas, 32 minutos.
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0: 15 horas, 41 minutos. 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
4: Como siempre, como cada día, la acompañamos. Como siempre, estamos junto a usted con las noticias y datos locales también con quienes están con nosotros. Y bueno, las 24 horas junto a usted también. 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

0: están creando todas las mangas, o sea, el lugar por donde nos están conduciendo al matadero, y la mayoría están calladitos, creen que nunca les va a afectar. Si ellos no dicen nada, creen lo mismo que cuando uno no combate a la delincuencia. Creen que el delincuente nunca le va a hacer nada porque uno no dice nada. Y que va, no va a faltar el momento en que usted se va a cruzar por el centro, va a llevar algo mal, algo en la mano que le gusta al delincuente, y el delincuente simplemente va a ser como el león cuando ve que hay una presa que le gusta, esa la persigue hasta que se la come, pues amigo. ¿Ah? Y fíjese que en esta Agenda 2030 entrevistaron a Vanessa Kaiser, que debe ser lejos, creo, de la derecha por lo menos, debe ser lejos la una de las senadoras más, ¿cómo decirlo? Que dice cosas más cuerdas, porque hay otros que dicen brutalidad, ¿eh? Por ejemplo, nosotros le hablábamos el otro día a unos personajes de gobierno de cómo el Estado de Chile pierde dinero, ¿eh? Pierde mucho dinero con los medios digitales electrónicos. ¿Sabe qué me contestaron estos brutos y estos animales de allá de la moneda? ¿Sabe qué me contestaron? Que lo iban a mandar a la Subtel. ¿Ah? Así de falta de neurona son las personas que nos están gobernando hoy día. Bueno, doña Vanessa Kaiser habló un poquito de esta Agenda 2030. Escuchemos.
1: Rousseau es el padre de intelectual de lo que después va a ser este Estado omnipotente, donde los políticos se dedican a hacer ingeniería social con la gente, a destruirle justamente sus derechos fundamentales. Si usted sabe que usted lee el contrato de Rousseau y todo parte muy bonito, y termina con un legislador totalitario.
2: El contrato social,
1: sí. Y terminan diciéndole a usted que lo van a obligar a ser libre, lo que es un oxímoron, por supuesto. Entonces, la Revolución Francesa lo que hace es, en el fondo, terminar por sacar a Dios del lugar que tenía Dios en el centro de la vida de las personas y poner ahí al Estado. De ahí en adelante el Estado se ha transformado en un monstruo, en un leviatán, que nos ha asfixiado parte importante de nuestras libertades y en la obsesión por la igualdad, que nosotros la entendemos como la igualdad ante la ley, que es la que nosotros apreciamos y valoramos, que viene de los griegos, no viene de la Revolución Francesa. La obsesión por la otra igualdad, la igualdad de que seamos todos lo mismo, que pensemos todos lo mismo, que estemos todos ideologizados, que nadie pueda salirse del marco de referencia dado por el Estado, la educación estatal, que todo tenga que ser en lugar de la religión que tiene a Dios presente, la religión que tiene al Estado en el lugar de Dios.
2: ¿Qué, y al ¿qué le diría a aquellos que piensan que usted admira la monarquía? Porque si está de desacuerdo de ciertos principios de la Revolución Francesa, ¿admira la monarquía?
1: Claro, que esas son las conclusiones que se sacan rápidamente cuando uno no se da tiempo para pensar. Y la verdad es que a mí no me interesa mucho las reacciones, porque son reacciones emocionales. Una persona que me dice eso es una persona que no piensa, así de simple. Y tiene que sentarse a estudiar qué es lo que planteamos los libertarios, que los libertarios planteamos el Estado lo más pequeño posible, el poder de los políticos lo más reducido posible, y yo soy libertaria. Entonces no me gusta el Estado, y el hecho de que no me guste el Estado, de ahí no se sigue que me gusta la monarquía. De ahí se sigue que yo quiero el Estado lo más pequeño posible y no me parece que reemplace a Dios en el lugar de los seres humanos. Todo este proyecto de Agenda 2030 es un proyecto de personas que se creen dioses, que creen que a nosotros nos pueden imponer una forma completamente artificial de vida sin destruirnos como sociedad. Vaya a ver las tasas de natalidad y ahí tiene resultados. Eso es el Estado transformado en Dios y a los cerebros, estos ingenieros sociales tipo Rousseau, ¿qué es lo que le dice usted Rousseau en el contrato social? Le vamos a quitar las fuerzas naturales a los individuos y les vamos a dar otras que no sean capaces de usar por sí mismos, sino es en colectivo. Es decir, él lo que quería este nuevo hombre, la obsesión de la extrema izquierda con parir al nuevo hombre, con ser ellos los creadores de la naturaleza humana. Todo eso nace con la Revolución Francesa. Entonces, que uno no sea este por eso es que me parece tan interesante que lo plantee así, porque pasa mucho. Que uno dice, no, es que a mí no me gusta Allende. Ah, entonces eres pinochetista. Yo dije que no me gustaba Allende. Es como que uno, no sé, pues dijera, no, sí, es que a mí no me gusta la música clásica. Ah, entonces te gusta la música satánica. Esas lógicas tan simplonas son las que tenemos que parar, porque las cosas a veces son mucho más complejas que eso. Y nos pasa mucho como profesores, a usted le tiene que haber pasado y a mí también me ha pasado, que justamente lo que uno tiene que hacer con los estudiantes, pero para, son fenómenos distintos, son perspectivas diferentes y tenemos que, en pos de la educación, tenemos que dejar de cometer esos errores, digamos, que están formateados desde una lógica de la racionalidad que es dialéctica. O eres esto o eres esto. No, a veces hay otras cosas y hay otras miradas.
2: Perfecto.
1: Rousseau.
0: Ese es el tema de lo que plantea alguien que, bueno, en el sector político en el que puedo no estar de acuerdo, o puedo estar de acuerdo en algunas cosas, en la mayoría no, porque yo no soy político,

0: ni me interesa nada de lo que tenga que ver con el pensamiento político, porque aun cuando pareciera muy bueno el pensamiento político, sabemos que viene de las fauces de la fuerza de las tinieblas, ¿eh? Todo lo político. Pero aún así, fíjese que es un pensamiento que se acerca mucho a la realidad, en donde con la Agenda 2030, hoy por hoy, lo que están tratando de hacer es meter a la humanidad, digamos, en una forma dictatorial, donde ellos nos van a decir cómo pensar, cómo criar a la familia, y por eso hasta la educación el día de hoy se ha judicializado. Ahí tengo a mi hijo en cama porque la escuela en Tupirén lo obligó a vacunarse, ¿ah? Habiendo un documento que emitió un abogado donde nosotros no estábamos de acuerdo en que se le pudiera meter cuestiones en el cuerpo que nosotros tenemos claro de que no son precisamente para protegerlo, sino para enfermarlo. Nosotros tenemos claro que es para eso. Bueno, ahí lo tengo en cama ahora. Porque el martes pasado ellos le dijeron que era obligatorio vacunarse, aun cuando había un documento redactado por un abogado que se dejó en el colegio, lo vacunaron igual nomás, porque ellos creen que se pueden dar el lujo con personas de nosotros que estamos en la parte más baja, digamos, de la sociedad. Por lo tanto, como no hay mucho recurso económico tampoco, ellos pueden darse el lujo de meternos, contaminarnos el cuerpo, no tan solo contaminarnos la familia con toda la inmundicia en el adiestramiento, sino que aparte de eso, contaminarle la sangre a nuestro hijo, inyectándole porquerías como lo que le pasó a Juan Pablo. ¿Ah? Ese es el problema de lo que tenemos hoy día. Esta gente que no respeta a nadie, ellos no respetan a nadie. ¿Cómo lo que dice acá esta alegoría?
1: ¿Qué pasa con la humanidad en el futuro? ¿Y quién es el responsable?
2: En el año 2026 la humanidad había desarrollado una tecnología impresionante. Teléfonos inteligentes, inteligencia artificial, vehículos eléctricos y acceso instantáneo a prácticamente todo el conocimiento humano. Sin embargo, decidieron utilizar toda esa tecnología para grabarse haciendo el ridículo en Internet. Descubrieron TikTok. A partir de ese momento, cualquier ridículo con un teléfono podía convertirse en experto en política, relaciones, psicología, economía y medicina después de ver 3 videos. Inmediatamente, millones de otros idiotas comenzaron a pelearse en los comentarios como si estuvieran defendiendo la seguridad nacional. Pero los Telian solamente fueron el principio. Después apareció el concepto de farmear aura. Los humanos descubrieron que podían ser populares y hacer batallas de aura entre ellos, haciendo movimientos estúpidos en plazas y parques mientras los demás los grababan y aplaudían como idiotas. Un individuo podía estar moviéndose como gusano y mover las manos como si estuviera ordeñando una vaca, y los comentarios decían: tiene demasiada aura.
1: ¿Y la gente apoyaba esto?
2: Por supuesto, eran idiotas.
1: ¿Nadie intentó detenerlos?
2: Fue inútil.
1: ¿Y qué hizo Skynet?
2: Skynet observó todo esto durante años.
1: ¿Y acaso nunca atacó?
2: No fue necesario. Los humanos ya estaban demasiado ocupados peleándose entre ellos.
1: ¿Cómo terminó la humanidad?
2: No terminó. Simplemente se volvió extremadamente estúpida.
1: ¿Qué hacemos para solucionarlo?
2: Podríamos farmear aura.
1: Vete a la mierda.
0: Ya. Si quiere usted... Bueno, usted verá lo que hace ahí. Vamos a compartir una cancioncita más, antes que se nos eche a perder al todo la garganta.

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1: Son las 16 horas.
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0: 16 horas, 14 minutos.
1: Año 1990.
2: Cuéntame, Terminator, ¿cómo es el futuro?
3: Horrible, porque se normalizó la estupidez y ahora la gente se ofende por cualquier cosa. Hay personas que se creen perros, otros gatos, incluso hacen competencias de personas caballo. Otros hacen ceremonias con colores para revelar el sexo de un bebé. Otros pierden su dignidad haciendo el ridículo para tener visitas en sus videos. Y otros usan la inteligencia artificial para hacer tiburones con zapatillas.
2: ¿Y al menos hay buena música?
3: No, la música es lo peor. Aplauden cualquier porquería que canta con autotune. La canción que ganó el Billboard dice: Gata, tú está only, mándame tu ubi, mueve los cachetes al ritmo del TikTok. Brr.
2: ¿Esa mierda ganó un Billboard?
3: Sí, es que se hizo moda ser delincuente y hablar como Kuma.
2: Oh.
3: Es que ya no se puede retar a los cabros chicos porque se trauman. Ahora todos quieren ser influencers, todos hacen podcast, todos hacen contenido no por, todos son gurús motivacionales, todos son artistas urbanos y nadie quiere trabajar.
2: ¿Y para qué vamos a salvar a la humanidad entonces?
3: En todo caso.
2: ¿Y qué hacemos?
3: Tendríamos que eliminar al niño.
4: ¿A qué niño hay que eliminar?
2: Chao con la humanidad.
5: Le acompañamos en Onomirán FM como cada día, como cada jornada, como en todo momento, las 24 horas estamos junto a ustedes aquí a través de este medio de comunicación, aquí en el sur de Chile, acá en la comuna de Gualaihue, la provincia de Palena. Siempre tenemos esta compañía para todos ustedes, bueno, a través de las señales digitales también. Claro que sí, puede ser plataformas digitales como www.radionopiren.com, www.radionopiren.cl, que es nuestra web TV, la aplicación Radio Hornopiren FM y, por supuesto, también en la señal abierta de FM 97.1 MHz con sonido digital estéreo. Le acompañamos como cada día aquí en la comuna de Gualaihue y también llegamos a otras partes ahí, como es el caso de la parte norte de la península de Comau, de la comuna de Chaitén, también algunas islas. A todos les saludamos en esta jornada desde este medio de comunicación aquí en el sur de Chile. Por supuesto, a quienes nos escuchan incluso en otros países, también gracias por estar con nosotros cada día. 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La compañía de esta jornada, a través de la señal abierta de FM y todas las plataformas digitales, señal abierta a través del 97.1 MHz aquí en la comuna de Gualaihue o donde quiera que usted nos esté escuchando. Gracias por estar con nosotros.
6: Una extraña historia
4: Nos sucedió ver una vez.

una pelota de trapo. Y vimos cómo se la ponía dentro de la remera, formándole una panza, cual si fuera de embarazado. Llegó a su casa, se la quiso sacar y no pudo. Con los días la pelota comenzó a crecer. Y a crecer. Le dijo a su mamá: mami, mirá lo que tengo. Un embarazo. Ahora el problema era cómo sacar ese bebé pelota de su cuerpo. Por el orto, por dónde. Entonces la madre le preguntó a Jesús cómo hacer. Jesús le dijo: no hay problema. Después que termine la canción te lo contesto.

con la ayuda de Dios, la pelota nació. Sin patas, nada, solo una pelota. Sin cerebro, nada. Y se hizo la mejor amiga del pequeño, que fue creciendo y creciendo. Y en poco tiempo se convirtió en un astro del balón.

encerrado tras las rejas, rogándole a ese mismo Dios que le ayudó a hacer nacer su pelota, que lo deje salir. Y esta vez Dios le dijo que no, te quedás adentro, Gilum, y nunca más saldrás. A lo mejor le tiraba un paquete de cigarrillos, algo, pero nunca salió. Y así llegó la muerte solitariamente, pero con su marcha ineterna y en su busca sin fin, por encontrarse con su espíritu de balón.

0: 16 horas, 27 minutos.
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0: 16 horas, 28 minutos.
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0: 16:39.
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0: Faltan 17 minutos para las 5 de la tarde. Oiga, ¿qué pasaría si a usted un día se le ocurriera trabajar en el servicio público y hacer la pega? O sea, trabajar y hacer la pega. No esperar que le venga una coima. No esperar que alguien venga, ¿cierto?, con unas lucas por debajo de la mesa, por hacer la plata, por hacer el trabajo, hacer la pega por la que le pagan nomás, sin maltratar a la gente que llega a hacer los trámites. ¿Qué pasaría? Esto es una parodia, ¿eh? Esto es una parodia. No quiere decir, oiga, si hay alguna relación con la realidad de lo que dice acá, no se ofenda. Porque esto es una parodia. Cuando eres honesto en el sector público, mire lo que le pasa en esta parodia al que se le ocurre ser honesto en el sector público. Mire, escuche.
1: ¿Usted sabe por qué está aquí?
2: No.
1: Esto es una intervención, González.
2: ¿Intervención?
1: Sí. Desde que usted asumió el departamento de trámites, sus compañeros aquí están muy preocupados.
2: ¿Por mí?
3: ¿Sí? ¿Por usted?
2: ¿Por qué o qué?
4: Doctor, usted es el primero en llegar al trabajo y el último en irse.
5: Además, ya lleva 6 meses trabajando y hasta ahora nunca ha pedido licencia.
3: ¿Y sabe qué es lo peor?
5: Desde que él entró, se han agilizado un 200% los trámites. Aquí están los papeles.
4: Y eliminó el montón de prerequisitos.
2: A ver, yo no eliminé nada. Lo que hice fue optimizar los trámites.
4: ¿Yo?
3: ¿Puedo preguntar por qué lo hizo?
2: Porque era demasiada burocracia. Habían 20 fotocopias de un solo documento para un trámite.
3: ¿Y?
2: ¿Y es innecesario?
5: No, pues, ¿cómo así?
4: Doctor, ¿cómo va a decir eso si la fotocopia es la razón por la que existen 5 departamentos de trámite?
2: Estamos en la era digital. No necesitamos tanto papel.
6: No, pues, doctor, ¿usted sabe acaso los empleos que se van a perder si empezamos a optimizar trámites?
2: Pero eso perjudica a la gente, el ciudadano.
5: Dios mío, es peor de lo que yo pensé.
1: González, somos empleados públicos. Nuestro trabajo es ralentizar los trámites.
2: No, nuestro trabajo es servir al ciudadano que paga impuestos.
4: Este no tiene arreglo. ¿Sí?
2: A ver, eso está en el manual del servidor público.
6: Me limpio el culo con el manual del servidor
1: público. A ver, relajémonos. Relajémonos, no estamos aquí ni para reclamar ni para quejarnos, ¿ya? Inhalemos, exhalemos, mucho mejor. González, ¿cuánto tiempo lleva usted en el departamento de trámite?
2: No sé, 6 meses.
3: ¿6 meses? ¿No cree que es suficiente tiempo para que ya aprenda y entienda de una vez?
2: ¿Entender qué?
1: González, todo esto es un sistema burocrático. Es un sistema que hemos creado para beneficiar al ciudadano.
2: No veo cómo beneficia al ciudadano eso.
1: La economía, González. La economía, las fotocopiadoras son un negocio. Y no es solamente la fotocopiadora, porque alrededor hay otros puestos. La gente que alquila esos puestos. También aparecen los que venden empanadas, refresco, café. Imagínese toda esa gente que tiene que llevar el sustento a la casa. Y todo por nosotros.
2: Oiga, pero eso perjudica a la gente, hace que pierda tiempo.
1: Y eso es porque quieren, porque afuera están los tramitadores para agilizar los trámites.
2: ¡Pero les cobran plata!
1: Exacto. Y con esa plata nos pagan las coimas para que nosotros firmemos y pongamos nuestro sellito.
2: Y eso está mal, ¿no?
5: ¡Puta madre! Encima salió honesto. Mátenlo.
2: No, a ver.
1: Tranquilo. Es joven, idealista. Quiere hacer las cosas como cree que están bien. Nosotros también, cuando éramos jóvenes, éramos así. Hay que comprenderlo.
4: Sí, pero nosotros nunca fuimos honestos, listen. O sea, no estoy diciendo que robamos. Pero, doctor, hay que sacar algo.
2: Perdón, pero yo entré acá al servicio público para servir al ciudadano.
1: Y eso es lo que precisamente hacemos, González. Servimos al ciudadano.
2: Lo que este sistema hace es perjudicar.
1: Claro que no. Nosotros hacemos exactamente lo que ellos necesitan.
2: ¿Y qué es, pues, lo que necesita la gente?
1: Pues...
6: quejarse, doctor. Quejarse.
4: La

0: ¿Qué es lo que tengo que hacer para ser un buen funcionario público?
1: Nada. Absolutamente nada. Eso es la belleza de nuestro trabajo. No hay que hacer nada.
2: Bueno, esa es la belleza del funcionario público a lo que dice esta parodia. O sea, pedirle a la persona trámite, más burocracia, que le traiga más mentira, más testigo falso, que le diga, no, si en realidad este hombre vive allá en la calle, vive debajo del puente, así que hay que darle una vivienda porque vive debajo del puente, y nosotros le ayudamos a hacer bingos y rifas para que juntara la plata para venir a postularse a la casa propia, pero si dice la verdad, lo sacan con 70 puntos de 500, que es el corte. ¿Ah? El corte es de 500, pero si usted dice la verdad, en el servio lo sacan con 70 puntos, porque usted tiene que llenarse de mentiras, testigos falsos, una chimuchina, e irse a hacer la encuesta allá en una toma. ¿Ah? En una toma donde usted vive de allegado ahí. ¿Ah? Eso me decían a mí en Puerto Montt, amigo mío. Me decían, ¿verdaderamente quieres sacar casa? ¿Ah? ¿Quieres sacar casa? Porque yo nunca cumplí con los requisitos. ¿Quieres sacar casa o no? Sí, claro que quiero, pues no, es que estoy arrendando acá una pieza donde mis vecinos se ponen a escuchar cumbia cuando los 10 días que les dura el sueldo, amanezco despierto el otro día, ando con la ojera hasta la rodilla, ¿ah? Amanezco despierto porque ellos con la cumbia a todo volumen, hice tomando 10 días ahí mientras les dura el sueldo, ¿ah? Y cuando llego en la tarde a las dos piezas que arriendo acá, oye, las babosas son de una cuarta y media de largo las que encuentro en las paredes, y eso es lo que puedo arrendar. Y más encima, no, es que tenéis que forzarte, ¿no? No, si yo soy técnico electrónico, amigo. Tampoco fui una persona que un día agarré y dije, no voy a estudiar ni una cosa. ¿Ah? Así que esa es la realidad. Claro que le decía a mi esposa hace algún rato en la mañana, ¿sabes qué? Uno se sacaba la cresta trabajando para poder ir haciendo un tramo de torre. Primero compraba los fierros un mes. El otro mes compraba los otros fierros. El otro mes pagaba la soldadura. El otro mes volví a comprar los fierros para el otro tramo. Y así sucesivamente hasta que logré construir una torre de 6 metros. ¿Ah? De 36 metros. Con tramo de 6 metros. ¿Ah? Luego el auto que compré también. ¿Ah? En múltiples cuotas. A un amigo. Porque no había crédito en ni una parte. Porque la gente de trabajo no tiene crédito, amigo. ¿Ah? No le dan crédito. Fíjese que ese auto se transformó en un pedacito, en un sitio. Porque justo le gustó al hombre que tenía ese sitio. Se transformó en un sitio. Y fíjese que ese sitio finalmente fueron los estudios de un canal de televisión. Porque más encima, la Rosa Pérez, mi socia en ese tiempo, con la que me asocié para poner una radio, me echó el medio, pues, amigo, y me echó de la radio. ¿Ah? Con el auspicio que le pasaban un abogado gratis del Partido Socialista. ¿Ah? ¿Cómo voy a estar contento, digamos, con esta parte de estas mafias que se han creado, digamos, en la política y todo lo demás? Y voy a venir acá a hacerme el tonto en un medio de comunicación, dejando a su vez que a usted en la casa lo hagan tonto, caballero, a usted, señora. Que lo sigan haciendo tonto los políticos de todos los partidos. ¿Usted cree que el frasco con excremento que le tiraron a Moreira acá fue gratis? La gente está cansada de la mentira, de la chimuchina barata y de que yo amo mi comuna, como dice la Cristina Espinosa. Es que yo amo mi comuna. Y los tontitos parten a aplaudirlo y la llenan de me gusta en las migajas que recibe la gente. ¿Ah? En las migajas, pero las obras macro. O sea, lo que nos serviría a todos. Camino al parque. Camino a las cascadas de Cholila, los caminos, terminar el camino al lago Cabrera, el puente ahí al aeropuerto, oiga. No tenemos nada de eso porque tenemos una mujer ahí diciéndole a los tontitos que ella ama, no, si yo los amo, yo amo. Y van los

tonto y se para todo el mundo. ¡Bravo! ¡Bravo! Ahora, un tontón, jetón, una persona que nos llamó chupabonos, quiere hacer región a Chiloé. Oiga, el crear regiones, amigo mío, en ninguno de los casos sirve para progreso. Pregúntele a los de Valdivia. Lo único, los pocos recursos que llegaban antes para hacer obras en Valdivia, hoy día van a pagar a los políticos que están administrando la nueva región. No tienen ni un solo peso y están más pobres que antes. ¿Ah? Más pobres que antes. Porque la plata va a parar a burocracia, con políticos cochinos, zánganos del Estado. Ellos están esperando ansiosos los cargos. Claro, están esperando ansiosos los cargos. Porque eso es lo que esperan cuando crean una nueva región. ¿Usted ve que han progresado las nuevas regiones, amigo? Bueno, complicado la garganta, pero hay cosas que hay que decirla. Porque es una corrupción generalizada. Y entre otras, hacerle creer mentiras a la gente que creen que porque crea la región de Chiloé, despegamos y estamos al otro lado. Déjese de creer estupidez, hombre. Oiga, entre más nos dividimos, entre más nos dividimos, menos personas somos y menos inversión per cápita hay. Esa es la verdad de este cuento. ¿Qué dice la Cristina Espinosa? No dice nada, capo. ¿Por qué lo digo en una radio? Porque yo vivo en esta comuna, soy habitante, invertí los pocos recursos que tenía. Si no hubiera invertido los pocos recursos que tenía en esta comuna, habría agarrado mis cositas y me habría ido a la cresta de acá. Porque puta madre, aquí no hay gente, digamos, que sea capaz de ponerse los pantalones y decir, oye, corten el deseo de darnos migaja. Cortemos de comprarle la chimuchina barata a la Cristina Espinosa, pues hombre. Tenemos que tener una persona que tenga los pantalones puestos y sea capaz de decirle a estos sinvergüenzas que están creando un montón de divisiones en el Estado, decirle, váyanse a la cresta con sus divisiones. Oiga, si nos cuesta ir a Puerto Montt a hacer nuestros trámites, imagínense ir a Castro, ¿ah?, donde nos costaría 5 días de nuestro tiempo y 10 veces lo que gastamos en ir a Puerto Montt, pues hombre, con el mar 2 veces entre medio. Ese es el tema. Esas estupideces nos dicen Nahuel, este estúpido que nos llama chupabonos. ¿Ah? Esa es la radio pachanga. Sí, es igual que la otra radio política de acá. Esa es la radio pachanga. Ese tontorrón viene y nos dice que hay que hacer una nueva región. ¿Y para qué quiere otra región, hombre? ¿Ve algún progreso en las otras regiones en donde han dividido Chile? Ni un solo progreso. Lo único que se ha logrado es más gasto para el Estado y la plata que podía ir a parar. Mire, una intendencia le cuesta como 20 mil millones de pesos al Estado. Esos 20 mil millones que podrían terminar en puentes, en caminos, en sedes, en un montón de otras cosas, van a parar a los bolsillos de zánganos buenos para nada, que no hacen ni una cosa por usted y que viven gratis de los tontos que pagamos impuestos. ¡Qué lindo! Y ese es el tema. Hasta brujería han utilizado acá, para que tenga como la cresta mi voz yo, y no pueda decir ni una cosa, hasta brujería, imagínese las prácticas de aquellos desgraciados que dicen que están a favor suyo, pues señora, señor, y más encima usted le escucha su radio, usted le escucha su cumbia, usted le escucha la mugre que le colocará ahí, y se queja cuando Neme echa un par de garabatos.

0: Si esto es escándalo.
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2: 17 horas, un minuto.
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y una mañana descubrí que a veces gana el que pierde a una mujer. 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

0: ¿Qué te parece, che? Las 5 de la tarde con 9 minutos. Fíjese que no se enoje, don Luis, me dice por acá. No. No, si yo no me he enojado. Yo no me enojo normalmente. Hablo así, como más tajante, pero no es que esté enojado. No, yo me enojo, oiga. ¿Sabe que me llegara a enojar de verdad? Y echo abajo esta radio. Estas paredes, oiga, no queda ninguna, acá queda el puro techo sostenido ahí arriba en el aire. No, si yo no me enojaba ahí, don Carlos, no se enoje, don Luis, me dice, porque pasa que de repente se apasiona mucho usted y eso le hace daño a su voz. Puede ser, don Carlos, pero tanta corrupción, tanto chancherío, tanta rata, tanta porquería en este mundo, don Carlos, que en realidad se me termina la paciencia. No es que yo, porque alguien me decía por ahí el otro día, una auditora de Chaqueigüe me decía, oye, pero José Antonio Neme me decía, es homosexual, y qué me importa a mí que yo lo que haga debajo de la cama o debajo de la sábana, qué me importa a mí lo que haga debajo de la sábana. José Antonio Neme está diciendo lo que muchos quisiéramos pararnos a gritar en la Plaza de Santiago. Está diciendo lo que muchos no podemos decir. Ahora que yo esté de acuerdo con su conducta sexual, ese harina de otro costal. Esa harina de otro costal. Que yo lo vea como normal, esa harina de otro costal. Pero yo, puedo no estar de acuerdo con la conducta de alguien. Pero eso no implica nada que su línea de pensamiento no pueda estar de acuerdo. No puedo estar más de acuerdo que la gente que practica la política hoy día está literalmente en un chancherío de proporciones.
1: Como esto yo que, me cría.
0: Mire, esta dama que cuestiona precisamente cosas que tienen que ver con este tema en lo que se ha ido ideologizando a la gente todos estos años. Mira, escuchémosla, a ver. Ahora la vamos a trazar un poquito.
1: Cuando yo me criaba, ningún niño se creía que había nacido en el cuerpo equivocado. ¿Por qué de un tiempo para acá hay tantos niños, y eso es un número cada vez más creciente, ¿por qué de un tiempo para acá hay tantos niños con esta confusión en su identidad sexual? Eso es sencillo. Eso existe porque hay un mensaje social que le está sembrando esa confusión. Se llaman ideologías, ¿ok? Cuando yo me criaba, ningún niño se creía que había nacido en el cuerpo equivocado.
0: Bueno, porque ninguno de nosotros nació en el cuerpo equivocado, pues, amigo. Nadie nació en el cuerpo equivocado. Una vez yo no pensé nunca que mi hijo lo iba a decir, pero una vez en el colegio, bueno, me tocó, mejor no lo digo acá. Fíjese que aparece acá. En un año las cuentas de luz subieron 70% y la guinda de la torta, ¿sabe usted cuál fue? Las multas que tenían que pagar las empresas de luz por los cortes masivos. Adivinen, no la cobraron en las cuentas mensualmente a nosotros. Pero tú sigues creyendo que la casta política trabaja para sus ciudadanos. Sí, pues, siga creyendo usted eso nomás. Sí, pues, mire. Ahí lo tienen en pantalla para quienes nos ven en la tele. En un año las cuentas de luz subieron 70% y las cuentas de la luz, de la guinda de la torta, las multas que tenían que pagar ellos por ineficientes, o sea, por negligente, ¿sabe qué? Boric le hizo una ley para que las terminemos pagando nosotros. ¿Y usted cree que la izquierda es la solución, amigo? ¿Usted cree que la derecha es la solución? Es más, le voy a hacer otra pregunta. ¿Usted cree que hay alguna diferencia entre la izquierda y la derecha? Oiga, la derecha chilena paró la agenda 2030, paró la agenda, paró el nuevo orden mundial, paró la masacre, los crímenes, la vacunación y toda la inmundicia, toda la porquería que están practicando hoy día contra la población de nuestra. ¿La paró la derecha o no? Sigue todo tal cual y se para una mujer a decirnos, oye, tenéis que ir a vacunar, tenéis que hacer esto, tenéis que hacer lo otro, sabiendo que las vacunas han traído más muerte que otra cosa. Bueno, ¿qué dice usted? ¿Qué dice usted? ¿Nos ha beneficiado entonces ¿En qué nos ha beneficiado? Es increíble lo que está ocurriendo. Mire lo que pasó en la ENAP. Oiga, y toda la maldad, ¿ah? Toda la maldad que ha ocurrido con el chileno promedio. Escucha, Neme, mire, escúchelo.
2: Y yo creo, personalmente, esto es una opinión muy particular, es que los medios de comunicación no somos políticos, no deberíamos serlo. ¿Me entiendes? Eventualmente, uno tiene que respetar, sí, ciertas líneas editoriales, la propiedad de los canales, la propiedad de las radios. Eso está bien, son márgenes, ¿no? Pero uno podría decir abiertamente, mira, usted es un mentiroso. O esto no es real. Pero lo que uno ve en el periodismo latinoamericano, y especialmente el nuestro, y sobre todo en prensa, no quiero hacer una crítica, por favor no me reten, ¿no? Estoy haciendo una crítica a este canal. Estoy haciendo una crítica en general a lo que uno ve. Es de una corrección política, de una serie de códigos, pero que son absolutamente vetustos. O sea, si un político me está contestando una barbaridad, yo le puedo decir, ¿sabe qué? Me está contestando una barbaridad. ¿Cuál es el problema de eso? O sea, si estamos teniendo una conversación, tú sabes que él está poniendo sobre la mesa un discurso armado sobre la base de un oportunismo de transacción. Demasiado sometidos en figuras correctas para el poder. O sea, si lo que tenemos que hacer los periodistas es decir que la política es oportunista, decirlo sin miedo, no tengo que pedir disculpas antes de hablar, y si alguien no está de acuerdo, bueno, que vaya a buscar a otro periodista, pu. ¿Cachai? Pero la política es absolutamente oportunista. Y la gente, cuando va a votar y participa en el proceso democrático, tiene que saberlo. Yo no estoy diciendo que, no estoy llamando a no participar, estoy diciendo participe del proceso, pero sepa que en la negociación, que en la cancha chica, sí, digamos,
3: totalmente oportunista, pues. Seríamos demasiado ingenuos.
2: Hay patrones transaccionales.
3: Todos, no, sí.
2: En todos los sectores políticos. Todos. ¿Cómo mueven los cupos en el Parlamento? ¿Cómo los reemplazan? ¿Cómo llenan las listas? ¿Y cómo después se desentienden? No hay ni un político corrupto en este país, no sé qué pasa en el resto del continente, cuyo partido haya asumido la responsabilidad por haberlo puesto en la papeleta.
0: Escuche eso.
2: No hay ninguno. O sea, por ejemplo, el propio presidente de la República. Lo cito al presidente Kast con el mayor de los respetos, pero él realmente creía que una vocera de Sin Filtro podía funcionar en la Secretaría General de Gobierno, ¿realmente? ¿Pero quién le dijo al presidente de la República, un hombre inteligente? Yo no estoy diciendo que la señorita Cedini haya sido una mala persona ni una mala periodista, pero no es el perfil. Entonces, hoy día nadie asume nada. No, y después la primera dama le toma la mano y después la señorita la sale pelando en una entrevista de Sin Filtro diciendo que cómo era posible que la primera dama se sentara ahí, que se sentía súper incómoda. Esa es la realidad de la política.
0: Esa es la realidad de la política, pues, amigo. Un montón de farsantes. Personas como la que tenemos acá, pues, no sé, yo no le estoy llamando farsante a la señora alcaldesa. No. Pero una persona que cree que el puente al aeropuerto, ¿ah?, el camino al parque, el camino a las cascadas, un paseo ahí en el lugar más visitado que tiene la comuna, que es el Río Blanco, ¿ah?, el lugar más visitado ahí, cree que eso se soluciona desprestigiando la radio de nosotros, que no es política, ¿ah?, llevando a la gente a que nos ignore, ¿ah?, y llevando, apoyando económicamente otro medio político, ¿ah? Cree que nos perjudica a nosotros, que nos va a matar, cree ella, dentro de su infinita estupidez. Cree que nos va a matar ahogándonos económicamente. Eso es lo que tenemos hoy día y por eso no tenemos ni un progreso. Futaleufú tiene progreso. Palena, siendo una comuna chiquitita, tiene progreso. Chaitén tiene progreso. Y nosotros hoy día lo único que tenemos es que yo amo la comuna, es que estoy enamorada de la comuna, es que es el amor de mi vida. Oye, pero si yo le envío flores a la comuna, estoy enamorada, adoro esta comuna. Es tanto que amo la comuna de Gualaihue. Y los tontos se paran a aplaudir. No es que con el amor de la comuna, nosotros tenemos puente al aeropuerto, tenemos iluminación del aeropuerto, tenemos camino a los polos de desarrollo turístico, que es lo que nos debería favorecer a nosotros, para que los turistas se queden acá, hombre, deje la estupidez, para que los turistas se queden acá, para que no se vayan a Futaleufú, para que no se vayan a Chaitén, no se vayan a la Junta, a Lago Verde, porque acá nosotros tenemos polos de desarrollo que les podríamos ofrecer, pero si no tenemos camino, no los podemos llevar en hacha o en anda, no podemos llevar a los turistas o mandar a una persona de 70, 80 años, decirle que se vaya a caballo, como me dijo una tontorrona política el otro día, pero le podemos arrendar caballos, dice, para que se vayan al lago Pinto Concha. Mire las brutalidades que contestan los políticos. Le escribí el otro día yo a estos personajes allá en La Moneda, le escribí que por la evasión de IVA, ¿sabes qué me dijeron estos tontos, brutos, mononeuronas? Vamos a mandar tu caso a la Subtel. En la Subtel te lo van a solucionar. ¿Qué va a solucionar la Subtel, hombre, si son evasión de impuestos? Manga de animales. Ese es el problema que tenemos. Tenemos una debacle en la falta de intelecto de estas mugres que llevamos arriba al poder. Mire este otro tonto que se le ocurrió que había que hacer. La solución era que Chiloé sea una región sacando los pocos recursos que hoy día se pueden ocupar en la gente que vayan a parar a los bolsillos de zánganos que se dedican a la política. O sea, como 20 mil millones de pesos o mucho más costaría. Oiga, porque al político hay que ponerle secretario y al secretario hay que ponerle secretario del secretario del secretario. Ese es el tema. Gastamos la plata en este montón, en un montón de zánganos, y la plata que podría ir a parar a un camino, a un asfalto, a una vereda, a un puente, a todas estas cosas, termina en los bolsillos de zánganos buenos para nada, que creen que tienen que agarrar los recursos de los que trabajamos y pagamos impuestos, como dice Neme, y gastárselos ahí, gastarlos en ellos y en sus zánganos secretarios, en el montón de mugre que tenemos en burocracia. Ese es el tema. Y después vienen, oye, no, es que yo amo, es que estoy enamorado, es que tan lindo, es que tanto amor que tengo, si estoy tan enamorado, es que amo tanto la comuna de Gualeguay. La aman tanto que la comuna de Gualeguay ha recibido puras migajas. En casi dos periodos no tenemos ninguna obra significativa porque hay un montón de gente en esta comuna aplaudiendo las migajas que los políticos le entregan. ¿Dónde está la gestión? Oye, no, primero había que darle tiempo. Oye, no, pues ahora llevamos ya casi 7 años, pues, amigo. ¿Qué esperamos? Que después venga y nos diga, no, es que falta un tercer periodo. Es que falta un tercer periodo, o que esa persona que está al frente de la comuna no sirve para nada. ¿Cuál es el tema? Ese es el tema. Y esto les duele, les arde a muchos. Porque hay muchos que viven también de estas personas que dicen que aman la comuna. Ellos tienen su hija, su nieta, su sobrino. Tienen toda una mafia apernada, digamos, en puestos en el gobierno comunal. Ese es el tema. Entonces formamos mafia, formamos gente que viene y es que votemos por esta porque esta le va a dar pega a mi sobrina. No podemos tener gente que esté en un gobierno comunal porque le dé pega a nuestros parientes, hombre. Tenemos que aspirar al bien común o no vamos a salir renunca en la cresta madre de donde estamos acá. Vamos a seguir siendo la comuna más atrasada, que lo seguimos siendo hasta el día de hoy, porque nosotros buscamos intereses personales que me den pega a mí. Aunque le den pega, yo no necesito su pega, aunque gane mucho menos acá donde estoy. Esto me lo he ganado, me he sacado la cresta durante 40 años para tener algo, porque yo no tengo una radio por haber sido alcalde o zángano de la política, amigo. Esta radio me saqué la cresta madre para poder tenerla. Y de a poco, de un tramo, tuve que ir haciendo mis cosas, porque los bancos al trabajador no le prestan plata a nadie. Ahora a mí, que tengo esta pequeña empresa, me llueve la oferta. Casi todos los días algún banco me ofrece crédito. ¿Y para qué quiero su mugre ahora? Para que los intereses de mi trabajo vayan a parar al bolsillo inescrupuloso. Así le he contestado a los que le puedo contestar. Póngale vaselina a su crédito, amigo, le he contestado. Eso es lo que pasa. Tenemos una corrupción que está pudriendo todo el país y un montón de gente aplaudiendo a una persona que viene y dice que ama la comuna. Como si con amor pudiéramos hacer un puente, pues, amigo. No tenemos ni agua. No tenemos ni agua. Mire, estamos, llueve aquí, los últimos 2 meses ha llovido, los 2 meses continuados. Y en el verano nosotros no tenemos agua acá. ¿Dónde está la gestión, amigo, de esa gente? ¿Dónde está la gestión? El otro día me decían ahí, mira, me decían, hubieron concejales, dice, Pablo Chávez va a calentar asiento, me dice don Jorge Quiroga ahí, que por coincidencia tiene el mismo nombre y apellido de un político, don Jorge Quiroga, pero no creo que ese político viva aquí en un sector de Hornopirén acá. Me dice, Pablo Chávez va a calentar asiento a las reuniones. Claro que sí, va a calentar asiento, pero no hace ni una gestión, no sirve de nada, sirve como para el puesto de honor, para nombrarlo ahí. Lo mismo este otro caballero que es profesor, y don Víctor Uribe, me dice don Pablo, don Jorge, don Víctor Uribe a lo mejor va a calentar asiento en algunas reuniones por ahí, pero su gestión ha sido nula, no sirve para nada. Y muchos otros concejales, dice, el único que nosotros lo hemos llamado, le hemos dicho, el único, dice don Jorge Quiroga, que no lo digo yo, el único que lo hemos logrado que vaya a Puerto Montt a gestionar algo por la comunidad, es Julio Gallardo. La alcaldesa ni siquiera nos recibe, dice. Porque la alcaldesa finalmente hace su niñería nomás y su cuento que le genere réditos en las redes sociales. La gestión macro, lo que le sirve a toda la comunidad, le importa un... Eso no lo puedo decir al aire. Eso no lo puedo decir al aire. No me gusta echar garabato. Pero igual le agradezco a don Jorge que haya tenido la deferencia de escribirnos acá. ¿Sabe por qué, don Jorge? Porque yo pienso lo mismo que usted. Oiga, no hacemos una comuna grande. Haré de Gualaihue una comuna hermosa. ¿Dónde está la comuna hermosa? La obra macro. Yo veo el mismo, veo las mismas calles asfaltadas, veo las mismas cuestiones que vi hace 10 años cuando había otro personaje que era más mentiroso que ella. Porque ese otro compadre es mentiroso crónico. Porque los políticos aquí no pelean por quien dice la verdad. Pelean por quien es más mentiroso. Por quien es más mentiroso. Y sabe que entre más mentiroso y corrupto, más lo eligen. Más votos saca. En general, en todo caso, eso no es tan solo en los políticos. Eso en general en todos los puestos. Puestos dirigenciales también, donde hay personas que han tenido gran culpa de todas las cosas y salen electos con una cantidad increíble de votos. Eso es lo que vivimos en Gualaihue. ¿Cuándo tendremos una solución? Cuando la gente se despierte y deje de votar por gente que le dice lo que usted quiere escuchar, porque usted lo estudia, hombre. A usted, señora, la estudian. Ve lo que usted quiere escuchar. Ve lo que usted, caballero, quiere escuchar. Y después vienen ellos y en el discurso le dicen eso, pero en la práctica no hacen ni una cosa. Mi comuna, qué tan linda mi comuna, qué tan bonita la comuna, qué tan hermoso, y besito ahí con los viejitos, unas cuantas migajas, unos galones de gas por aquí y por allá, y las obras de bien común que le sirven a toda la gente, no se ven por ninguna parte. ¿Dónde están las obras de bien común? La mayoría de los proyectos que se están ejecutando hoy lo habían hecho otras entidades del gobierno regional hace 30 años atrás. ¿Dónde están las obras gestionadas ahora por esta administración? Pura migaja. Ese es el tema. Bueno, ¿sabe qué? Compartamos una canción mejor.

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1: 17 horas, 31 minutos.
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0: Alejandro Lerner, tu piano y mi guitarra. Alcancé a bajarle ahí el volumen antes que voy a encender la luz, ¿eh? No se me enoje ahí, con efecto y todo. Bueno, ahí sí nos vemos un poco más. Estamos un poco... ¿Está corrida la cámara o no? Ah, no, para el otro lado, ¿eh? Ahí. No estaba bien nomás. El que estoy corrido en realidad soy yo. Fíjese que estaba viendo porque esto suma y sigue, ¿eh? Suma y sigue. Suma y sigue. Fíjese que las maravillas que hacen con nosotros estos caballeros, ¿eh? Escuche, mire, escuche acá.
1: No, antes de eso...
2: no había nada.
1: Depende cuánto atrás queramos remontar. Bueno, hace,
2: pero en algún momento se plantó la semilla y ustedes lo permitieron. Discúlpeme que se lo diga tan directamente.
1: No, nosotros lo permitimos. Sí.
2: Ah, pero ¿cómo no?
1: Nosotros no lo permitimos.
2: Pero ¿cómo no? Pero perdón. No, le voy a hacer ahí un punto.
1: Nosotros no permitimos
2: si los vecinos del señor Mutema dicen que lo adoran porque no entra en carabinero y porque él cumplía labores de seguridad y que le daba a los niños no sé qué cosa y satisfacía, es porque ustedes nos han hecho la pega de darle al Estado el lugar que le corresponde en los lugares más necesitados del país. Se lo digo en su cara, señor Coloma.
1: Eso no es así.
2: Ah, no, han hecho la pega perfecta. Por eso estamos despidiendo a un narcotraficante en una autopista.
1: Hay una responsabilidad de la Fiscalía, del Ministerio Público. Nosotros hemos intentado endurecer todas y cada una de las leyes que hemos visto en materia de persecución de narcotráfico. Aquí las generalizaciones no siempre son correctas. Nosotros hemos hecho todo lo posible. Creo que falta, siempre falta. Esta ley es un avance. Pero querer aquí meter a todo en el mismo saco.
2: Mira, pero perdón, mira, yo cubro política hace muchos años, entonces a mí no me venía a pintar los peces de colores. Se han llevado los últimos seis meses...
1: Y a mí tampoco.
2: Se han llevado los últimos seis meses... levantando candidaturas, votando candidaturas, que vamos a la primaria, que sale la primaria, que entra para allá, que sale para acá, pero y ahora nos encontramos con vos. No, tiene que ver, pues. Pero por supuesto que tiene que ver, porque en el fondo las prioridades de las personas no están, perdón, escúcheme, las prioridades de las personas no están en la agenda personal de Kaiser, Kass, Matei, Toa, Jara, Winter. Me da lo mismo si ellos aspiran a ser presidente o no. Lo que importa aquí es ¿cuál tiene la fórmula de poder llevar adelante una suerte de mejoramiento sustantivo a la clase, a la vida de la clase media y clase popular en Chile?
1: No, antes de eso...
2: No había nada.
0: Ese es el problema, ¿ah? Es un cruce de palabras del gran periodista José Antonio Neme con Juan Antonio Coloma, ¿ah? Un parlamentario que ha vivido de la política los últimos 30 años, que vive en un mundo de bills y pap. Porque se vive en un mundo paralelo. Los políticos viven en un mundo paralelo. Estos no viven en el mundo que vive usted, señora. Caballero, mi buen amigo, ellos no viven en el mundo. Ellos no tienen que ir a cortar una vara de leña para ganarse la vida. Que muy dignamente lo hace la gente. Oiga, y no sabe cómo estamos con usted. Pero nosotros no le ponemos cumbia a su pobreza, hombre. Tratamos de que usted, si bien no lo vamos a sacar de la pobreza, pero tratamos de que le vaya un poco mejor. Que dejen de ir a parar los recursos a estos zánganos y vayan a parar un poco siquiera a su bolsillo. Eso es lo que pretendemos nosotros como medio. Nada más, si nosotros no estamos en contra suya, hombre. No es que nosotros no queramos que usted se divierta. ¿Qué gana con divertirse? ¿Con que Nahuel o este otro personaje le ponga cumbia y lo incite a la borrachera? Si la borrachera le va a traer más pobreza, hombre. Le va a traer más pobreza. ¿Dónde ha visto usted que un borracho le diga, mira, yo era borracho y ahora tengo casa en Las Condes? ¿Dónde ha visto eso? O acerquémonos más acá, en Puerto Montt. Oye, yo era borracho, era curadito, pedía limones y aquí tengo una casa en Calle Volcán, en Valle Volcán. ¿Ah? ¿Cómo no va a entender la gente de que la borrachera que le meten esos radios políticos de Nahuel y todo ese cuento son para embolinarle la perdiz? Mientras ellos se hacen de los puestos políticos, se hacen millonarios. Ellos y sus amigos, con que usted está entretenido escuchando cumbia, hombre. ¿Cómo no se va a dar cuenta? ¿Ah? ¿Cómo no le puede decir a tu vecino, mira la porquería que estás escuchando? Un nivel cultural que da vergüenza. Yo antes, cuando recién llegué acá, decía yo, chupalla, esto más parece, los medios de comunicación, más parecían una de esas cantinas donde vendían en ese tiempo el vaso de vino a 100 pesos, ese bigoteado de Pérez Rosales ahí, de esa cantina de la muchacha 4x4. De eso parecían los medios de comunicación acá. Oiga, el nivel cultural tiene que ver en la riqueza de una comuna, hombre. Claro que tiene que ver, porque si nos llenamos de borrachos, señora, señor, oiga, a usted como comerciante le va a ir mal. ¿Usted cree que los curaditos están preocupados en irle a comprar fideos a usted? Los que se enriquecen son las botillerías. Nos hemos llenado de borrachos con los medios de comunicación que tenemos. Porque los medios de comunicación le ponen la música a la borrachera a la gente, pues hombre. Pero bueno, no creo que se logre mucho más tampoco.

Bueno, fíjese que si lo retan, don Julián, ¿ah? Si lo retan, que lo reten a usted, porque esto nos escribe don Julián acá. Nos dice don Julián Reyes, dice, propongo a los auditores lo siguiente. ¿Ah? Propongo a los auditores lo siguiente. Cambiémosle el nombre a nuestro pueblo. ¿Ah? Propongo, dice, Perro Pirén. ¿Ah? En primer lugar, Perro Pirén, ¿cierto? Puede ser otro nombre, puede ser Borracho Pirén. ¿Ah? El otro, si lo retan, yo, esto no. Si lo retan, que lo reten a ustedes, don Julián. ¿Ah? Puede ser Horno Pilsener. ¿Ah? También. Y por último, dice, propongo también Vino Pirén. ¿Ah? Cualquiera de estos nombres, dice, sonarían hermosos acá, porque aquí, si hay algo, dice don Julián, si hay algo. En el centro, la cantidad de curados es impresionante, y de perro. Eso sí que sobra. Me gustaría proponer otro nombre, pero, bueno, es lo que se me ocurre, dice. Bueno, don Julián nos propone eso entonces. Propone eso a los auditores, ¿eh? Perro Pirén, dice que le podríamos cambiar nombre acá. Podría ser Borracho Pirén también. Sonaría bonito, dice él. Yo lo encuentro despectivo, ¿eh? Muy feo. Horno Pilsener, por ahí ya hay un negocio por ahí que se llama, pero se llama de otra manera. Horno Pilsener, ¿ah? Y también dice, por último, que sonaría muy lindo, sería Vino Pirén. Bueno, eso es lo que proponen. No, son cosas que, lógicamente, lo dice alguien con buen humor, como con sarcasmo nada más, ¿eh? No es algo porque, más encima, aparte de todo lo que tenemos acá, de malos políticos, aparte de adolecer de alguien que sirva para algo en la política. Bueno, que me disculpe don Julio, pero esto es para los malos políticos. No tiene nada que ver con don Julio Gallardo, que es de los pocos políticos decentes que conozco yo. Que yo conozco, pueden haber otros, pero yo no los conozco. Fíjese que adolece de buenos políticos nuestra comuna. Adolece en general. Hay gente que se va por las ramas y dale, y hacen la vuelta larga, digamos, y normalmente esa gente está en puestos de gobierno, muchas veces se esconden de la radio porque tienen miedo a las preguntas y tantas otras cosas. Entonces esas personas hoy por hoy, la mayoría le tienen miedo a esta radio, no porque yo sea tan espectacular, no, le tienen miedo, señora, señor, porque acá le hacemos preguntas.

le decimos, bueno, ¿y cuándo van a hacer algo concreto, algo como la gente acá? La gente nos empieza a escribir y no les gusta eso. Entonces, por ahí le tienen miedo. La mayor, ¿usted cree que algún parlamentario nos va a contestar el teléfono a nosotros? Le tienen terror a la radio. Terror, literalmente. Están aterrorizados. Ellos van a otros medios políticos. Que ahora nosotros estamos con tal parlamentario. Esa es la estupidez que tenemos en los medios hoy en día, en donde personas que deberían aprovechar la instancia de tener un medio de comunicación para sacarle los trapitos al sol a estas personas, en los que el Estado gasta millones de pesos para que no hagan ni una cosa en el Parlamento más que hacer leyes para que nos perjudiquen. Porque hacer leyes para que nos perjudiquen, que el cambio en la licencia, pura estupidez. ¿De qué sirve empezar a hacer cambios en la licencia de conducir y que todo el cuento, cuando no ha disminuido ni un solo accidente de tránsito con todas las brutalidades que estos políticos ineptos le han agregado a la ley de tránsito? Ni uno solo. ¿Sabe usted que los accidentes aumentaron en más de un 20% los últimos 10 años? 20%. Voy a ver si mañana me acuerdo y le muestro el estudio. Más de un 20% aumentaron los accidentes. No bajó ni un solo accidente. Solamente lo que sí, se multiplicaron las coimas. La gente que vende licencia por fuera. La coima y la corrupción se multiplicó cuando estos estúpidos le metieron mano a la ley de tránsito. Cuando la ley de tránsito antigua era una excelente ley, espectacular, maravillosa la ley de tránsito. Vinieron ellos y le echaron a perder. Porque lo que tocan estos políticos, como dice José Antonio Neme, lo que toca un político es como si agarráramos y a la miel agarráramos y le colocáramos el desagüe del water arriba. ¿Ah? Ese es el tema. Eso es lo que tengo. Que tenga una buena tarde. Ya vienen los 80 latinos diarios.

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2: 17 horas, 59 minutos.
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0: escuchamos mañana.
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2: 18 horas, 58 minutos.
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0: 19:08.
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0: 19 horas, 14 minutos.
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0: 19:21.
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1: 19 horas, 28 minutos.
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4: Lo otro simpático en este país es que tenemos sentido del humor. Y también me pidieron, haz alguna esta noche. Ya hace tiempo que hago algunas noticias y son noticias reales que si uno le busca el lado humorístico se lo encuentra. Le voy a hacer una más cortita que encontré. Un empleado que por descuido dejó olvidado un frasco de Viagra sobre el computador, al otro día se encontró con el disco duro. Esas cosas pasan en Chile, ¿eh? Y en todo el mundo. La avispa es el insecto que pone los huevos más grandes, dijo un científico que fue picado por una. Perdón que me ría, no me sabía esa nada. Se suicidó un tartamudo que vivía en Tingiririca cuando supo que su tataranieto quería ser titiritero. Me pongo serio, en Coyipulli fue detenido el doctor Sergio Monardes al comprobar que este abusaba sexualmente de sus pacientes. Algunos sectores de la comunidad lamentan el hecho ya que Monardes era el mejor veterinario que habían tenido. En pleno centro de Valparaíso, a un cartero se le incendió la mochila con toda la correspondencia. Se informó que no hubo ningún sobreviviente. En Santiago falleció un conocido dentista. En su lápida la familia puso: esta será tu última tapadura. Yo siempre me ha llamado la atención las lápidas en los cementerios. Antes murió un hipocondríaco. Decía, no les decía yo, eso me gusta a mí igual que... Al lado de una mujer frígida decía, aquí yace, fría como siempre. A la gente le pone... A la tan impotente, si aquí yace, duro como nunca. Oiga, dice, luego de comprobar que las sartenes fabricadas con teflón no se pegan los huevos, ahora están haciendo calzoncillos con teflón. Oye, el otro día estaba conversando del... La noticia, oye, el otro día, les quiero contar que el humor se da a toda edad en nuestro país, ¿ah? ¿Eh? El humor también de la tercera edad. Abuelita, ¿tú tenés dientes? No, mijito, guárdame el chicle. Ese cabrón chico es nuestro. Mis abuelos, 60 años matrimonio, bodas de queso en esas, de láser, ya no sé qué nombre poner, ¿no? Mi abuelo picaba la araña toda la vida. Al último ensayo de matrimonio se metió al baño y salió totalmente pirucho a la pieza. ¡Vieja! Ustedes saben que tiene un jubilado entre las piernas. Otro jubilado. Venía, ¡vieja! Esto en Europa, no en China, en Europa. Ustedes saben que tiene la abuelita entre medio de las pechugas, ¿no? Como muy tierno, así del ombligo. ¿Estaban conversando los dos ahí? Mi abuelito con mi abuelita. Y le dije, en Europa, nuestras abuelitas son muy lindas. Se me va a resfriar el abuelo, ya, pues. Tapilucho ahí. Vieja, este aniversario, hijo, lo vamos a celebrar en tenía de Adán. Y de lo quebrando, si podía ir la planchado, pues. Este sentido, lo mi abuelito también.
1: 19 horas, 34 minutos.
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0: 19 horas, 43 minutos.
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0: 19 horas, 49 minutos.
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0: 19:56.
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2: Son las 20 horas.
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